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0: Gracias, Charlie.
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0: ¿Cómo les va? Buen día para todos. Estamos arrancando en una nueva edición de este programa que se extiende hasta las 8 de la mañana en este lunes 24 de agosto. Faltan 4 meses para Navidad, Martita. ¡Vamos! Así que estamos contentos con eso y comenzando una nueva jornada informativa. ¿Cómo estamos?
1: Hola, ¿cómo les va? Muy buen día. Feliz lunes.
0: Con el arranque de semana, ¿bien?
1: Bueno, muy bien. Sí. Bueno. Bien. Ya casi despidiendo agosto. Falta todavía un tramito. Pero se nos va agosto también.
0: Cuando llegué acá a la radio, me dijo Chino Albornoz, sí, por fin una semana completa. Estaba extrañando una semana completa.
1: Me imagino. Sí, está contentísimo. Sí.
0: Así que bueno, hay mucha gente que está... Y quedan, ahora quedan varias semanas completas seguidas por delante. Así que vamos pensando ya en el feriado de noviembre o Navidad.
1: No, tenemos uno acá en septiembre. Tenemos un feriado provincial, que es el 29, claro, que es martes,
0: Tenés razón, y el 7 de octubre también, feriado local por la Virgen de Rosario.
1: Es miércoles.
0: ¿Qué tiene de malo?
1: No, son fin de semana largo.
0: Bueno, vos querés la chancha, los 20 y la máquina de hacer chorizo, claro.
1: Veo cómo es esto, ¿no?
0: Sí, me imagino. Claro. Bueno, ¿cómo estamos con los datos del tiempo?
1: Bueno, les contamos la temperatura, datos del Servicio Meteorológico Nacional, tenemos 6 grados 4 décimas. La humedad 81%, presión atmosférica 1016.2 en hectopascales, no hay viento, la visibilidad óptima 15 kilómetros, el cielo algo nublado, pronosticada para hoy una temperatura mínima de 5 grados, máxima de 16, con cielo mayormente nublado durante la mañana y luego hacia la tarde-noche algo nublado. Las temperaturas mínimas y máximas van a ir en ascenso durante el transcurrir de la semana y se espera que vuelva la inestabilidad el jueves y el viernes.
0: Bueno, muy bien, así que... Vamos a estar seguramente el fin de semana con algo de lluvia, si el pronóstico se concreta, veremos qué dice después el pronosticador oficial de este programa, que es Alejandro Vero,
1: sí,
0: que ha llegado ya con todo su bagaje de noticias.
1: Con el puño lleno de verdades.
0: Porquerías que despliega arriba de la mesa.
2: Y los ojos llenos de McDonald's.
1: Que quedó acá abajo. A ver si te escuchamos, ahora sí.
0: ¿Cómo le va? Buen día.
2: Qué lindo.
1: No, todavía no.
0: Buen día, a ver qué dice.
1: Él quiere hablar, y bueno, y sí. Ahora.
3: Hola, ¿qué tal? Hola. ¿Tampoco?
1: Ahora sí.
3: ¿Anda ese? Bueno, ahí estamos. ¿Qué tal? Buen día, ¿cómo les va? ¿Cómo andan ustedes?
0: Bien, sí, gracias.
3: Tengo los ojos llenos de McDowell's. Impresionante como la estructura de acá abajo, realmente.
1: Tremendo, quedó lindo.
3: ¿Cómo se escuchan los extractores, chicos? De fuete. No sé si escucharon ustedes esa cosa.
1: Acá lo escucho.
3: Exacto, son los extractores de acá abajo, que bueno, son fuertes para que sea nada, es una cosa...
1: Es una cocina industrial.
3: Una cocina industrial, claro. Gigantesca, con unos extractores tremendos que seguramente ya lo estamos escuchando y lo vamos a oler, Martita, durante todo el día, quiero decir.
1: Bueno, la inauguración está prevista para las 8 de la mañana.
3: ¿Ahora?
1: Sí, ya está todo listo.
3: ¿No nos invitaron?
1: Vimos una pantalla LED, vimos algunas sillas, así que habrá seguramente algún acto.
3: A nosotros no nos invitaron.
1: Bueno, pues estamos acá arriba, y como que esto es más o menos nuestro, ¿no?
3: Podríamos hacer algo, capaz, apedrearnos.
1: No.
3: Algo.
1: Alguna cosita. Que me mande un
3: quesito, me den alguna cosita. Tirame un pedazo de muffin. Alguna cosita. Yo con eso estoy muy contento.
1: Pidamos.
3: Bien. ¿Qué tal pasaron el fin de semana? Bien.
1: Bien, lindo. Además, el tiempo perfecto, ¿no?
3: Sí, complicaciones. Para cerrarlo, digamos, y era como una cosa que estaba esperando yo, por ejemplo, que estaba esperando algo que tenía que ver con el partido de Boca Racing, no me alcanzó.
1: No, fue fin de empates.
3: A la gente de River estimo que tampoco, porque iba ganando 2-0 y al final terminamos que, como ya ustedes saben.
0: No me toques ese
3: tema, por el amor santo de Dios. Y así.
0: Entre las sanciones a Colapinto a la mañana.
3: Tremendo.
0: Y lo de Chacho Coudet y su
3: banda.
0: No, porque hay
3: algunos que
0: hay algún análisis que hay que hacer. Que... la verdad que no. Lo único bueno es que Cañada ganó el clásico 3-1.
3: Bueno, por lo menos algo. Vamos avanzando. Algo es algo. Después de un fin de semana bastante complicado. Bueno, chicos, acá estamos. Bien, con buena actitud. Arranquemos.
0: Sí, deje de decirme, chico, porque yo tengo 54 años. No me vuelvo a decir.
3: Usted chico. Se considera grande.
0: Yo me considero viejo, ¿sabes?
3: Pobrecito. Sí,

0: No importa lo que bueno, yo me considere, no soy un chico.
1: No hay ningún problema.
0: No deje de guriciarme.
1: Como listo, no hay problema, no hay problema. A partir de este momento ya sabe cómo le voy a decir. Chicos, encaramos.
0: Adulto.
1: No hablo usted. Chicos, a todos los que estamos bien, encaramos. Ya está, me parece que es muy
0: bueno. Bueno, muy bien. Vamos a arrancar entonces, chicos, con los con las noticias de la jornada. Son las 6 y 7.
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0: Bueno, uno de los aspectos que se destacó este fin de semana en materia de información aquí en la provincia de Entre Ríos está relacionado con lo que podríamos denominar el caso Tecnofood, ¿no? ¿Qué novedades hubo respecto de la del fallo que se conoció el viernes a mediodía y en el cual el Poder Judicial de Entre Ríos le ordenaba al gobierno provincial abstenerse de entregar comida que tuviera los sellos, los famosos octógonos de advertencia en los comedores escolares a través de la contratación de la empresa Tecnofood? Bueno, a partir de eso hubo lecturas que se hicieron, lecturas periodísticas que se hicieron del fallo. El gobierno salió a decir que estaba satisfecho con el fallo porque le permitía mantener el cambio de sistema y la contratación de la empresa Tecnofood sin los octógonos. Recordemos que la empresa había difundido fotos de los alimentos que entrega con los famosos octógonos negros, ¿no? Bueno, a partir de eso hubo una serie de presentaciones y el Poder Judicial de Entre Ríos rechazó un pedido de aclaratoria que presentaron quienes habían hecho la primera presentación, es decir, padres de alumnos, ACMER y la Fundación Cauce, contra el Superior Gobierno Provincial por las condiciones de la alimentación escolar. Según la resolución que se conoció ayer, dictada por el Poder Judicial, por el vocal de apelaciones Juan Malvacio, la sentencia emitida el 21 de agosto, es decir, el viernes, es suficientemente clara respecto a aquello que ordenó la provincia. Sin embargo, en la misma decisión, el juez Malvacio concedió una apelación que presentaron los padres, ACMER, la Fundación Cauce, entre otros, por lo que el expediente será elevado al Superior Tribunal de Justicia, en apelación de la sentencia original. Recordemos, insisto, que el juez Malvacio había ordenado al gobierno provincial abstenerse de repartir estos alimentos con los octógonos que advierten sobre exceso de grasa, exceso de azúcar y otras situaciones que van en contra de una alimentación saludable.
1: Claro, o sea, la particularidad de esto era que se podía llegar a hacer el mismo alimento, le sacaba, en vez de imprimirlo con octógono, lo hacía sin octógono, chau. Sí,
0: eso sería una violación de la ley de alimentación saludable, pero hubiera podido ocurrir.
1: No podía ocurrir, ok.
0: Y de todos modos, perdón.
1: Sí, por supuesto.
0: Hay una situación que no está del todo clara. Bien, yo estuve hablando con algunas nutricionistas, que es que el hecho de que no tuvieran esos alimentos, los octógonos de advertencia, igualmente no es suficiente para garantizar la alimentación adecuada.
1: Claro. Eso. Bien. Este fin de semana Paraná fue sede de la décima fecha del turismo carretera, nos dimos cuenta porque andaban los autitos de un lado para otro y si no la gente andaba por las calles caminando al ran, ran, ran, haciendo así. Bueno, última es la carrera de esta etapa regular. Bueno, el marco del público fue el esperado, miles de personas se acercaron al autódromo para acompañar las alternativas de las categorías, desarrollaron su actividad en la capital entrerriana, 260.000 asados, 175.000 millones... de litros de vino consumido y también a otros tipos de cosas, por supuesto, como corresponde en cada una de las carreras donde la gente se junta allí y hace un marco extraordinario. Allí estaba el gobernador Rogelio Frigerio destacando el vínculo de la provincia en la categoría. ¿Quién estaba también? Diego Santilli, porque su hijo también corre, digamos.
3: Corre en el TC Pista.
1: En el TC Pista, claro. Que parece ganó. Que ganó, ¿no es cierto?
3: Ganó.
1: Sí, vi muchas imágenes de festejo justamente de Santilli y de también su hijo abrazándose. Escuchamos un poquito.
4: Un placer recibir a tanta gente de distintas provincias que nos vienen a visitar, que dejan plata también, que es muy importante, movilizan la economía y dejan en claro que somos una de las provincias con plaza de turismo carretera y de automovilismo en general más importante del país, con Paraná por supuesto, pero Concepción del Uruguay, Concordia ahora que viene el TCR, como dije antes, genera riqueza, ¿no? Y moviliza la economía, hoteles, gastronomía, todos los servicios. Es muy importante sostener esta plaza, la habíamos perdido Paraná, la perdimos algunos años, la pudimos recuperar en el 2024.
3: Cada vez que vengo a Paraná, le digo a Rogelio, siempre pasa algo positivo, con lo cual tengo que venir más seguido. Y ganó Nicanor, lo que le faltaba, porque podios hizo mucho, pero no había podido ganar una carrera en sus 5 o 6 años de carrera que viene haciendo, peleándola, y bueno, y se le dio.
0: Bueno,
1: muy bien, che.
0: Ahí estaba Diego Santilli, jefe de gabinete del Gobierno Nacional, y que venga más seguido, evidentemente. Bueno, hablando de carreras, sí. Este fin de semana se disputó la media maratón de Buenos Aires con un récord mundial.
1: Oh, sí.
0: Yomisk Gelcha, el etíope que había hecho el récord mundial la otra vez, sí. Y que discutió mucho, se discutió no él, sino que se discutió con Kiplino por quién tenía la marca. Que yo volvió a recuperar el récord mundial. Kiplino es otro etíope que había hecho un récord mundial, pero raro porque no es que violó el artículo 323F del código de la Federación Internacional de Atletismo, sino que fue muy chupado al autoguía y demoraron en sacarle esa marca, en sacarle la homologación. Pero bueno, ahora que Gelcha hizo el récord acá en Argentina y evacuó todas las dudas.
5: ¿Qué
0: le parece?
1: Bueno.
0: Yomisk Gelcha. Yo lo que vi del
1: tengo test, un amigo que fue a
0: la
1: carrera.
0: Mucha gente que corrió eso.
1: Viste que corrió. Y la frase que me dijo, volaba el negro.
0: Imagínate cómo lo vio pasar.
1: No
0: que el ritmo es 2.41 por kilómetro. Tenés más o menos, tenés que hacer 210 veces los 100 metros en 14 segundos de chirola, seguida, sin parar.
1: Un animal.
0: Bueno, hablando del TC Pista, era esto, ¿no?
1: Sí.
0: Yo tuve la oportunidad de ver una nota de Canal 11 donde algunos de los asistentes al autódromo estaban farmeando aura y
1: lo vi.
0: ¿A dónde va la humanidad, no? Pero no el aura de Walter Benjamin, sino farmeando aura.
1: Sí.
0: Después de haber consumido el asado y el
1: qué cosa divina.
0: Bueno, muy bien. Otras novedades del ámbito informativo. El jefe de Estado, Javier Gerardo Milei, presidió el viernes el acto por el 142 aniversario de la Bolsa de Comercio de Rosario. Esto parece que quedó lejos, pero bueno, fue solamente el viernes. No habló de retenciones ni de políticas agropecuarias, como lo hacen habitualmente quienes pisan ese edificio, tras un fallido saludo a la Bolsa Porteña, que fue rápidamente corregido, porque estaba en Rosario, fue directo al hueso sobre la demanda social que hoy domina buena parte de la discusión política, la tasa de morosidad bancaria de los hogares, y vinculó bancaria con billetera, bueno, la tasa de morosidad en general, ¿no? Y vinculó el aumento de esa morosidad con la compra de televisores durante el reciente Mundial de Fútbol. Escuchamos al presidente de la Nación.
6: El efecto mundial. Si ustedes se fijan, una de las cosas que genera los problemas de créditos, ¿qué pasa? Vino el Mundial. ¿Sabe qué hicieron muchos? Iban a cadenas de venta de electrodomésticos, ¿qué hacían? Se llevaban televisores para el Mundial. Bueno, ¿qué creen que está pasando ahora? Bueno, dejaron de pagar muchos. Esa morosidad está en el 50%. Es decir, agarraron, se compraron televisores para ver el Mundial y después veían si pagaban o no. Bueno, ahora no pagaron, pagaron la mitad. La pregunta es, ¿ustedes creen que los que hicieron eso no sabían lo que estaban haciendo?
0: Bueno, esta situación delirante y muy penosa, por supuesto, que protagoniza el presidente de la Nación, no tiene nada que ver con lo que está analizado respecto de cuáles son las razones del endeudamiento de la Argentina, básicamente comprar comida, ¿no? Pero bueno, hay algunos números más que hoy aparecen en el escenario periodístico. La encuesta Opina Argentina reveló que el pesimismo sobre el futuro económico subió 7 puntos en el último mes. Estamos hablando de que 6 de cada 10 argentinos creen que su situación va a empeorar en los próximos meses. Otra encuesta que da cuenta de que unos 22.000 jubilados tuvieron que, de edad avanzada, tuvieron que buscar cómo hacer changas para poder sobrevivir. El consumo de carne cayó en la comparación interanual 12% en la Argentina en el mes de julio. Pero bueno, para el presidente la situación tiene que ver con la compra de televisores.
1: La reforma jubilatoria de Entre Ríos quedó formalmente promulgada el viernes con su publicación en el Boletín Oficial. Se trata de la ley 11.302 de restauración del equilibrio y fortalecimiento del sistema previsional, que declaró justamente la emergencia económica y financiera de la Caja de Jubilaciones y Pensiones Provincial por un periodo inicial de 2 años. La normativa habilitó al Poder Ejecutivo a extender esta emergencia por otros 2 años si continuaran las condiciones que dieron origen justamente a la medida. Además, dispuso una reestructuración del régimen previsional que va a alcanzar a agentes de 3 poderes del Estado provincial y los municipios adheridos. La promulgación cerró la instancia legislativa de una iniciativa que había recibido media sanción del Senado el 15 de julio y fue aprobada definitivamente por la Cámara de Diputados el 29 de ese mes. El tratamiento estuvo marcado con protestas gremiales, cuestionamientos jurídicos, reclamos de distintos sectores vinculados con la caja. Distintos sectores, además, plantearon que algunos artículos podían presentar objeciones constitucionales y anticiparon que una vez promulgada la norma, cosa que estamos contando, recurrirán a presentaciones judiciales. Con la publicación de la ley 11.302, la reforma comenzó ahora su etapa de implementación. Se abrió un nuevo escenario, tanto previsional como jurídico, aquí en la provincia de Entre Ríos.
0: Bien, otra noticia del ámbito provincial. El Ministerio de Economía de Entre Ríos destinó al menos $440.000 en honorarios legales para la última colocación de deuda provincial, sin que se conozca cuánto cobraron los 3 bancos colocadores internacionales que manejaron la operación. El Fondo Nacional que financia el incentivo docente se derrumbó 87% en un año y luego directamente dejó de figurar en los registros oficiales. Una medida cautelar por más de $500 millones para recomponer los excedentes Alto Grande sigue redactada, pero sin ser presentada ante la Corte Suprema de Justicia, casi 2 años después de haber iniciado el reclamo. La administradora tributaria de Entre Ríos admite que 420.000 millones de pesos entre deuda impaga y exenciones fiscales y se niega a poner un solo nombre propio a esa cifra. La última cuota del convenio con ANSES, por 74.000 millones de pesos que la provincia exhibe como un logro de gestión, se acreditó con 2 meses de atraso, 5 días antes de que el Ministerio de Economía y Servicios Públicos respondiera a Análisis, el portal de noticias de Análisis, un pedido de acceso a información pública del que surgen todos estos datos que hablan de aquello que habitualmente el gobierno provincial no comunica sobre las finanzas provinciales.
1: Axel Kicillof encabezó este sábado el acto de lanzamiento del movimiento Derecho al Futuro Juventudes, que tuvo lugar en la Sociedad Alemana de Gimnasia de Villa Ballester, en el partido de San Martín, Buenos Aires. Ante un estado colmado y el marco, bueno, ideal para consolidar el espacio político peronista que lidera de cara a las elecciones nacionales del próximo año, el gobernador criticó el modelo económico y social que lleva adelante Javier Milei.
7: Si no conseguís trabajo, te dice Milei, es culpa tuya. Si no te alcanza la guita, es culpa tuya. Si no podés terminar los estudios, es culpa tuya. Si no podés alquilar, es culpa tuya. Si te endeudaste, lo escuchábamos ayer, es culpa tuya. Va a quedar inscripto como uno de los insultos más grandes a nuestro pueblo, lo que está diciendo Milei, lo que está diciendo Caputo, es culpa tuya, el problema sos vos, y lo decimos desde acá, el problema no es la Argentina, el problema no sos vos, el problema es Milei.
1: Bien, a partir de la semana pasada, evidentemente, digamos, algunas usinas de energía de cada una de las futuras candidaturas o probables candidaturas, tanto de Milei, que ya arrancó evidentemente su campaña, como otros más, luego de la reunión del peronismo, o de la cúpula del peronismo, donde estuvo Máximo Kirchner, Massa y Kicillof, es evidente que hay una cierta aceleración de cada una de sus campañas.
0: Los gremios docentes nucleados en la Confederación Nacional de Docentes Universitarios, la CONADU, convocaron a un paro nacional por 48 horas para los días 27 y 28 de agosto, es decir, el próximo jueves y viernes, en reclamo por la falta de financiamiento para las casas de estudio y la situación salarial del sector. La medida fue confirmada por diferentes sindicatos universitarios y se da en medio de una creciente disputa judicial y política por la aplicación de la Ley de Financiamiento Universitario, una norma que fue ratificada por el Congreso tras el veto presidencial y cuya implementación continúa siendo motivo de controversia, puesto que el gobierno nacional no acata esa ley, ¿no? El conflicto responde a que las casas de estudio no perciban las transferencias presupuestarias previstas por la legislación, a pesar de que existen incluso fallos judiciales que ordenan el cumplimiento de esa ley.
1: En las parroquias de Gualeguaychú se empieza a sentir con mayor fuerza el impacto de una realidad económica que atraviesa cada vez más familias. La demanda de bolsones alimentarios, se incrementó, especialmente entre personas que sobreviven con trabajos precarios, changas o actividades como el cartoneo. También llegan quienes tienen un empleo, pero cuyos salarios ya no alcanzan para cubrir las necesidades básicas, según consignó el portal de Ahora el Día. El obispo de Gualeguaychú, Héctor Sorzán, describió una situación que se hace visible en la comunidad parroquial y también en Cáritas, aunque aclaró que no cuenta con estadísticas que permitan medirla con precisión. Hay una mayor necesidad, señaló. Explicó que en la ciudad hay gente que en este último tiempo se ha quedado sin trabajo, en un contexto marcado por la crisis de algunas industrias allí de la zona y por las dificultades económicas que atraviesa el país. La necesidad repercute en las comunidades parroquiales y repercute en Cáritas, sostuvo Sorzán, quien también remarcó que el fenómeno no se limita a las personas que perdieron su empleo. En las parroquias también aparecen trabajadores que tienen ingresos, pero que no consiguen cubrir sus gastos cotidianos.
0: Bueno, otra información también del ámbito económico está relacionada con una decisión del gobierno nacional que adjudicó por 20 años la concesión de rutas nacionales en el tramo mesopotámico. El gobierno nacional adjudicó 8 corredores de rutas nacionales por 20 años como parte del proceso de privatización de Corredores Viales Sociedad Anónima, la empresa estatal que fue declarada sujeta a privatización por la recordada Ley Bases número 27.742. Esta decisión, la de privatizar estos 8 corredores, se conoció a través de la resolución 1379 del Ministerio de Economía, publicada hoy en el Boletín Oficial, que corresponde a esta normativa a la construcción, explotación, administración, reparación, ampliación, conservación, mantenimiento, prestación de servicios al usuario y realización de nuevas actividades complementarias bajo el régimen de concesión de obra pública por peaje. Obviamente que construcción, bien, gracias, ¿no? La adjudicación quedó distribuida entre 8 corredores. Para el tramo centro fue seleccionada la oferta presentada por la empresa AFEMA Sociedad Anónima, Pablo Federico e Hijos Sociedad Anónima y Guido Mojeta Sociedad Anónima, con una tarifa de 1.400 pesos sin IVA. Para el tramo centro-norte fue adjudicada la oferta a nuestro conocido José Cartelone Construcciones Civiles,
1: mira,
0: que hacía la ruta 18,
1: sí,
0: con una tarifa de 2.175 pesos sin IVA, por 20 años, mientras que para el tramo mesopotámico fue seleccionada la empresa o la propuesta de la empresa IEB Construcciones y Trading MRG Sociedad Anónima con una tarifa de 3.565 pesos más IVA.
1: Muy bien.
0: El tramo, hay otros tramos, pero el que nos interesaba a nosotros era...
1: Claro, son esos. Sí. Trading se llama la marca, mirá vos. ¿Qué pasa?
0: Se llama IEB Sociedad Anónima y otra empresa que se llama Trading MRG.
1: Mirá vos. Bueno, los gremios docentes nucleados en la Confederación Nacional de Docentes Universitarios, CONADU, recordemos, convocamos a un paro nacional de 48 horas por los días 27 y 28 de agosto. Hay mucha comunicación sobre esto y es uno de los temas importantes del día, pero ahora nos vamos a ir a Asencamp porque ahí en la Expo Rural el gobernador Frigerio aseguró que nunca más en la provincia habrá un gobierno enfrentando al sector productivo entrerriano. El gobernador Rogelio Frigerio acompañó este domingo la Expo Rural de Asencamp, donde aseguró que su gestión entiende al Estado como una máquina de absorber la riqueza de los productores. No entiende al Estado como una máquina.
0: ¡Ah! Menos mal.
1: No.
0: Me deja más tranquilo.
1: Soy loco, ¿no? Una máquina de absorber la riqueza de los productores, sí, sino como un aliado para crecer y desarrollarnos, especialmente en un contexto tan difícil y complejo para todos. Lo escuchamos a Rogelio Frigerio, luego a Hernán Kisser y a Maximiliano Müller, los tres.
8: Necesitamos un Estado que no ponga trabas, que acompañe, que facilite. En estos 32 meses de gestión intentamos hacer eso. y de alguna manera confiar en que el campo va a ser nuevamente los que nos saque adelante como ha sido toda la vida, ¿no? En la Argentina, en nuestra provincia. Apoyar en lo que podamos apoyar y sobre todo dejarlo ser, ¿no? Porque el campo necesita un Estado que no le ponga una pata en la cabeza y por supuesto también en la pelea en la cual no vamos a cejar para eliminar las malditas retenciones de una vez y para siempre.
9: Es la cuarta vez que nos visita. Creo que es el gobernador que más veces ha venido a la localidad en una gestión, así que la verdad que estamos muy felices, muy, muy contentos de que nos acompañe siempre en cada hecho importante de nuestra localidad.
10: A charlar para poder mejorar en el tema de la producción y de los productores, pero creo que el camino el diálogo, y qué mejor que venga acá que conozca lo que hacemos.
0: Bueno, ahí escuchábamos entonces al gobernador, al intendente de la ciudad de Asencamp, y supongo que el otro señor será el encargado de la muestra, ¿no? De la expo. Frigerio habla del campo, ¿no? Que es una construcción semántica que engloba a un montón de realidades, sí. Y que generalmente se utiliza para atender nada más que los planteos de un sector, que son el sector de los grandes productores agrícolas, ¿no? Hay un montón de... hay miles de pequeños productores de Entre Ríos con explotaciones de muy pequeñas o de actividades que no tienen que ver con la agricultura o con la ganadería bovina, que no la están pasando tan bien. Pero bueno, no es el primero ni el último que hace esta referencia, ¿no? Es decir, el campo. Estaría bueno discutir, sobre todo en una provincia como Entre Ríos, cuál es el campo, quiénes integran el sector productivo y cómo en este proceso de enorme concentración que se da con... No vamos a repasar los números acá, porque vamos a estar dos horas, pero que se dan Entre Ríos, con además cuatro o cinco exportadores solamente. ¿Cómo se compone esta matriz que semánticamente se presenta como el campo, como si fuera una sola cosa? Claro. Claramente no lo es.
1: O sea, cuando se dice el campo, también entran las cerealeras ahí, por ejemplo.
0: Sí, pero además no se está... se pone en ese sujeto, digamos,
1: sí.
0: Creado, como si tuviera todo el campo, y la verdad que no. Exacto. Está todo el campo en esa realidad. Bueno, dejamos el campo de Frigerio, vamos al campo de juego.
1: Vamos.
0: Patronato tiene nuevo DT. Marcelo Fuentes asumirá la conducción del plantel profesional e iniciará su cuarto ciclo al frente del rojinegro paranaense. El entrenador acordó un contrato hasta finales de este año y regresará a Calle Grela en un momento deportivo complejo para el equipo paranaense. Recordemos que este fin de semana, al menos yo me enteré el fin de semana, que Candia también... dejó de ser el técnico, ¿no?
1: Sí, yo también.
0: Marcelo Candia. Grela en un momento...
1: Creo que Candia también se enteró del fin de semana.
0: Pues, claro. Fuerte llegará... Fuerte, no. Fuentes. Fuentes llegará para ocupar el cargo que dejó vacante Marcelo Candia, cuya salida fue confirmada por la institución después del empate 3-3 frente a Gimnasia de Jujuy. El anterior entrenador había dirigido 18 partidos desde que reemplazó a Rubén Forestelo, una ronda completa. Si mal no recuerdo, había ganado 4 y los otros fueron empates y derrotas.
1: Stellantis va a reducir la producción de las pickups Fiat Titanio y Ram Dakota durante los últimos 4 meses de 2026 en medio de una menor demanda de los mercados internos y externos. Por supuesto, el que sabe más de esto es mi compañero Carlos, ¿no? Que se la tiene muy clara con los autos. El ajuste va a alcanzar a la planta ubicada en el barrio Ferreira, en Córdoba, donde el grupo desarrolla una de sus principales usinas de proyectos industriales en la Argentina, ¿no? La decisión no fue comunicada oficialmente por la automotriz, pero el nuevo programa productivo fue informado a los proveedores, según publicó La Voz, ¿no? La modificación respondió a la evolución de la demanda y, bueno, supondrá una reducción superior al 30% respecto a la planificación inicial de todo el año. Estaba hablando de La Voz de Córdoba, no La Voz de Rubén Almará de acá, que estimo que no debe tener ni idea. De acuerdo con la información publicada por...
0: No va a tener ni idea. ¿Eh? Sí, debe tener idea.
1: De si van a hacer la Dakota, vos decís. Si van a fabricar la Dakota en los últimos 4 meses.
0: Gran saludo, siempre nos escucho.
1: Un abrazo grande a Rubén. Sí, estuvo hablando de mí los otros días.
0: Muy bien.
1: Un abrazo grande. Está todo bien. De acuerdo con la información, yo lo quiero, por más que todo, diga lo
0: no,
1: que diga.
0: No aclares que
1: yo lo quiero. No, pero si él lo está escuchando, por eso le mando un abrazo. Bueno, de acuerdo con la información publicada por Arrodar Post.
0: Sí.
1: Entre septiembre y diciembre se van a fabricar aproximadamente 3.000 unidades de Ram Dakota.
0: Que está bueno.
1: Pero, bueno, sí. Consideraciones aparte. Cuando originalmente están previstas unas 8.000. ¿Eran 8.000? 3.000. Para la Fiat Titano, en tanto allí la producción del mismo periodo pasará de unas 1.500 unidades a 1.000.
0: Bueno, hay que decir que de un tiempo a esta parte la industria automovilística argentina viene especializándose en la fabricación de pick-up, ¿no? Se fabrican solo dos autos en Argentina, que son el Fiat Cronos y el Peugeot 208, que el mes pasado salieron de encabezar la lista de los autos más baratos. O sea, no son los más baratos, los chinos tienen propuestas más modernas, sí, y más económicas. Sí. Y la caída de pick-up en la Argentina, pese a que supuestamente es la especialización en la cual la caída de venta, ¿no?, en la cual se están especializando la Argentina, ha sido importante. Hay un desplome interanual de más del 30%. Con lo que estas medidas, bueno, no sorprenden demasiado, ¿no? Stellantis es el grupo que maneja Fiat, Peugeot y otras marcas. Fabrica las camionetas Fiat, la Strada, la Toro y la Titano. Y las Dakota, que son un montón, ¿no?, la Warlock, Laramie y todo eso. Pero digo, es una caída de lo que supuestamente es la columna vertebral de la producción automovilística de la Argentina.
1: Impresionante, el impacto de la industria, ¿no?
0: Exactamente. Bueno, otra noticia del ámbito provincial. Ultiman detalles para el nuevo convenio colectivo de trabajo para la Administración Pública Provincial, Martita.
11: Sí.
0: El gobernador Rogelio Frigerio mantuvo el viernes una reunión de trabajo con un gremio, la Unión de Personal Civil de la Nación, UPCN, para avanzar en los últimos detalles del nuevo convenio colectivo de trabajo. Con especial énfasis, según se informó, en la capacitación de los empleados públicos. El secretario general de UPCN, José Allende, decía lo siguiente.
12: Fundamentalmente este convenio colectivo habla de capacitaciones, de la necesidad de ello para poder concursar, para poder ascender. La capacitación debe llegar porque si el convenio lo exige y para poder ascender, para poder cambiar de un tramo a otro, necesitas esa capacitación, la obligación del sindicato y del gobierno debe ser ponerse a trabajar desde ya en que esto llegue a cada uno de los trabajadores. No se puede hablar de cosas concretas sin un proyecto que lo respalde. Así que va a haber reuniones con los ministros para que cada uno explique cuáles son los problemas que tienen cada uno de sus reparticiones, para que nos aconseje qué es lo que necesitan, y UPCN va a elaborar propuestas de capacitación para todos esos trabajadores.
1: Muy bien. Bueno. Ahí estábamos.
0: Me estaba sorprendido sorprendí por la hora, por eso dije que estoy loco. Hoy.
1: Son las, no está loco, 6:34 de la mañana. Aquí estamos en esta primera media hora de resumen. Tenemos un montón de noticias para hoy. Hay un montón de cosas que te vamos a contar, simplemente para que vayas abriendo el paraguas, ¿no? Esta es nuestro trabajo, Martita. Chicos, vamos al informativo, ya venimos. Chicos.
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15: De la mañana, 35 minutos, temperatura en la ciudad de Paraná, 6 grados 4 décimas, humedad 81%, cielo algo nublado. La empresa McDonald's abre este lunes su segundo local en Paraná. Está ubicado en la zona de 5 esquinas, tendrá una alternativa para pedidos desde el auto y funcionará 24 horas los fines de semana. Empleará a 80 personas. McDonald's abre hoy las puertas de su segundo restaurante en Paraná, sumando un nuevo espacio para encontrarse, disfrutar y compartir. Ubicado en Alem 950, en la tradicional zona de 5 esquinas y a pocos metros de la terminal de ómnibus, el flamante local es el 235 de la marca en Argentina. Concretan una nueva exportación a Dinamarca de harina de soja genéticamente no modificada. El puerto de Concepción del Uruguay completó este fin de semana un embarque de harina de soja genéticamente no modificada con destino a Dinamarca. Se trata de la segunda operación llevada adelante desde este puerto y se está programando otra de similares características para el mes de septiembre. Advierten que el 47,7% de los hogares argentinos no llega a fin de mes. Los argentinos deben recurrir a ahorros o deudas para subsistir. De acuerdo con un informe elaborado por el Instituto Argentina Grande, la pérdida del poder adquisitivo impacta de lleno en los hogares. Ante la necesidad de mayores fondos para afrontar los gastos diarios, el 36,1% de los hogares recurrió a los ahorros para llegar a fin de mes. Este registro representa el valor más alto de los últimos 10 años, con la única excepción del 2024. Temperatura en la ciudad de Paraná, 6 grados 4 décimas, humedad 81%, no hay viento, cielo algo nublado. Pronosticada para hoy una temperatura máxima que llegaría a los 16 grados con cielo parcialmente nublado. Hora 6, 36 minutos.
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0: Muy bien. Bueno, muy bien, ¿cómo les va?
1: Bienvenidos al país, a todos. Aquí estamos nuevamente desde la capital de la provincia.
0: Vamos a
1: para todo el mundo.
0: A compartir, Martita, si le parece, sí, los datos del tiempo y después vamos con Palacios.
15: Cómo bueno. No, con mucho gusto. La temperatura 6 grados 4 décimas, humedad 81%, no hay viento, el cielo algo nublado y hoy la máxima pronosticada va a llegar a los 16 grados. Eso va a ser entre las 4 y las 5 de la tarde.
0: Bien, vamos al contacto con las noticias deportivas. Dani, ¿cómo te va? Buen día.
22: ¿Qué tal, Carlos? ¿Cómo te va? Buen día para vos, buen día para Marquita, el Flaco y todo el equipo ahí en la radio. ¿Todo
1: bien?
22: Buen
1: día, querido. Todo perfecto. Sí, estamos muy bien.
0: Estamos.
15: Bueno, un poquito difónico, ¿no?
22: Sí, hablamos, creo que al 40-50% más o menos.
15: Estamos gritando.
22: Iremos regulando la energía. Contacto con el frío, contacto. Sí. Aprovechando que no había humedad, que se podía andar al aire libre. Claro. Bueno. Lo aprovechamos y bueno, todo tiene sus consecuencias, ¿no?
1: Así que el césped descalzo es tremendo.
22: Claro, tremendo. Bueno, tremendo. Títulos deportivos en Liga Profesional: empataron River y Boca, el Millonario ante Vélez 2-2, y Boca ante Racing 1-1. Sarmiento venció a Estudiantes y llegó a la punta en la zona B de este torneo clausura que hoy lunes va a tener el cierre de la fecha hasta ahí, con tres partidos donde el conjunto de Argentinos Juniors podría llegar a la punta de la zona A. Si es que le gana Lanús, también van a estar jugando el Rosario Central de Di María ante el Talleres de San Paoli a las 21:30. En la Liga, en la Primera Nacional, Marcelo Fuentes va a tener su quinto ciclo como entrenador de Patronato tras el empate del Patón 3-3 ante Gimnasia de Jujuy. La renuncia de Marcelo Candia, Fuentes será el tercer director técnico del Patronato en la temporada 2026. Recibe al equipo con 12 partidos sin ganar en zona de descenso directo y con 9 finales por delante para mantener la categoría en la segunda división del fútbol argentino. En el Federal A, Gimnasia de Uruguay volvió a ganar, está imparable en la revalida en la zona de perdedores de esta tercera división nacional. Venció 2-0 a Atlético Escobar por la quinta fecha en condición de visitante. En lo que tiene que ver con el turismo carretera, Truco ganó la carrera en Paraná, mientras que el entrerriano Bondi fue segundo. Juan Martín Truco ganó la última fecha de la fase regular del turismo carretera en el Autódromo Ciudad de Paraná. El uruguayense Nicolás Bonelli fue segundo y Mariano Werner quinto. En el TC Pista, Nicanor Santilli Pasos fue el ganador de la fecha 10, y siguiendo con el automovilismo para escala internacional, Franco Colapinto terminó su cuarto en Países Bajos por la segunda fecha, que fue ganada por Lando Norris. Mientras que cerramos los títulos deportivos con la información de carácter local por el torneo regional litoral Estudiantes, el CAES, el nuevo puntero, tuvo una enorme victoria en Rosario ante Gimnasia de Lima por 36-30, aprovechó la derrota de Duendes. También ganó el Paraná Robin Club en Venado Tuerto por 18 a Jockey, y si bien Tilcara ganó en la zona ascenso, no le alcanzó para clasificar en condición de visitante, venció a Charoga 21-14, pero no pudo estar dentro de los primeros 6 para jugar por el ascenso. títulos deportivos que vamos a estar ampliando después de las 7 de la mañana.
0: Muy bien, Palacio, muchas gracias, muy amable.
1: Gracias, querido.
0: Bueno, y como
22: hasta
0: toda,
22: luego.
0: Hasta luego. Como toda la ciudadanía lo reclama, también actualizar el dato de fútbol de Paraná Campaña, donde hubo varios partidos, pero lo único importante fue que Cañadita le ganó 3-1 a Seguí Fútbol Club, el clásico de la ciudad, con goles de Joaquín Rodríguez y Benjamín Zucchi por 2. Y el descuento de los parientes fue de Genaro Trufe.
1: Bien, ¿dónde lee usted? Me gustaría mucho saber exactamente de dónde saca esa información.
0: No, hay varios sitios. Hay uno deportivo que se llama Deportes, que es muy, muy completo. Bueno, los sitios de noticias en general.
1: Muy bien.
0: De toda la zona.
1: Voy a empezar a chequear ahora.
0: De toda la zona. Hubo otros resultados, por supuesto. El torneo se divide en tres zonas: centro, norte y sur. Por ejemplo, en la zona norte. Estoy diciendo ahora Seguí Noticias, que es un sitio también muy completo.
1: Muy bien.
0: En el estadio Antonio Boleas, que es el estadio que lleva el nombre del padre del ministro.
1: Claro.
0: Atlético Hernandaria le ganó 2-0 a Bobril. En el estadio del Club Atlético Juventud Unida, el local empató 1-1 con Unión Fútbol Club. En el estadio Julio Jacob, Unión Agrario Cerritos, que hacía las veces de local, por supuesto, hacia su cancha, perdió 1-0 con Deportivo Tuyango, que me parece que es el resultado más impactante del fin de semana en cuanto a cómo venía cada uno de estos equipos. ¿Le interesa alguno en particular?
1: Pues, pero me gusta saberlo de dónde viene.
0: Solamente,
1: digamos, ¿no?
0: Me interesa lo de Cañada, lo demás.
1: ¿Qué sé yo?
0: Que se joda.
1: Que se maneje.
0: Muy bien. Vamos, son las 6:48.
1: Ahora ya es momento de presentar a mi gran amigo Marcelo Medina y los adelantos de noticias judiciales y policiales, que por supuesto vienen muy activamente en las últimas semanas. Marcelo, buen día, ¿cómo estás?
2: ¿Qué tal, Alejandro? Hola, Carlos. Un saludo para Marta, para todo el equipo.
0: ¿Cómo andan? Muy bien, ¿usted?
1: Bien, muy bien.
2: Bueno, vamos rápidamente a meternos en los temas policiales más importantes de este fin de semana, con dos muertos como consecuencia de siniestros viales, hechos que se sucedieron aquí en Entre Ríos, en distintos puntos, muchos choques, muchas personas heridas como consecuencia de accidentes entre motos y autos, entre vehículos en distintas rutas y ciudades de la capital de la provincia de Entre Ríos. Lo fatal es, el sábado, un hombre de 46 años murió como consecuencia de las heridas sufridas en un accidente en la ruta provincial 16, esto es a la altura de Carbó, el departamento Gualeguaychú. Volcó tras despistar con su camioneta Toyota Hilux. La víctima fue identificada como Gustavo González, de 46 años. También murió el sábado un motociclista de 51 años que había sufrido heridas graves en un accidente en Villa Clara, en Villaguay, el 16 de agosto, y estaba internado en el Hospital San Martín de la capital entrerriana como consecuencia de la gravedad de sus lesiones. Se trata de Víctor Ariel Silva, 51 años, como decíamos. No se recuperó este hombre de las lesiones que padeció, y fueron las dos víctimas fatales que hubo este fin de semana como consecuencia de siniestros viales en la provincia de Entre Ríos. En la ruta 135 hubo un accidente grave que dejó varios heridos que tuvieron que ser derivados a distintos hospitales, tanto de Colón como de Concordia, como consecuencia de lo que fue un impacto importante entre dos vehículos. Y luego, conductores que han sido sancionados y autos retenidos como consecuencia del consumo de alcohol. El viernes, lamentablemente, tuvimos como protagonistas en la tarde-noche a dos niños con hechos con finales distintos. Un accidente en la ruta 6, ahí en la ruta provincial 6, en la zona de Mojones Norte. A la tarde, un colectivo de la empresa Ciudad de Bobril se detiene en la banquina, Carlos, como para que baje gente.
1: Ajá.
2: Baja una mamá con un nene de 7 años. El nene cruza la ruta y venía un camión por la ruta 6. El camionero, con una gran maniobra, producto del profesional de su labor y de venir atento, logra desviar el camión de lo que era un impacto seguro sobre la criatura, sacar el camión casi de la ruta y lo termina rozando únicamente al niño. Le termina provocando una leve lesión en una de sus piernas, logró frenar bruscamente el camionero, evitar volcar, y la suerte también que de frente no circulaba absolutamente nadie, porque bueno, estaríamos hablando de un hecho también aún más grave. Igualmente la criatura fue derivada de urgencia al hospital de Villaguay, se le subió un automóvil que pasaba por el lugar y en la ruta se hizo un transbordo de una ambulancia y de ahí al hospital local, y la lesión, según los médicos, fue de carácter leve, pero un hecho que hubiese podido terminar de la peor manera. Y otro episodio que se conoció ya en la tarde-noche del viernes, lamentablemente, la muerte de una criatura de la ciudad de La Paz, 2 años, que cayó en un pozo ciego, que aparentemente tenía la tapa rota. La criatura estaba en su casa, ahí en calle Justo Medina y Ceibo, en el barrio Puerto Márquez de La Paz. Se escapó un segundo de la mirada de los padres y terminó en este pozo ciego. Cuando lo encontraron, lo sacaron, lo llevaron de urgencia al hospital 9 de julio de La Paz, pero no pudieron hacer nada los médicos para salvarle la vida a esta criatura, que bueno, terminó perdiendo la vida. Toda una situación muy angustiante la que se vivió en el lugar, en este hospital de la provincia. Y el último accidente que involucró una criatura fue en Concepción del Uruguay este domingo. Un chiquito de 8 años sufrió lesiones graves al ser atropellado por una moto en la avenida Arturo Frondizi, ahí en la zona noreste de Concepción del Uruguay. El hecho se registró cerca de las 11 de la mañana del domingo. Aparentemente el conductor de una Yamaha que circulaba ahí por la avenida, al tomar una curva, perdió el control del rodado, se desvió hacia la banquina y chocó al chiquito que venía caminando junto a la madre. El chiquito sufrió, como decíamos, lesiones graves, fracturas, quedó internado en el hospital Justo José de Urquiza como consecuencia de las heridas padecidas. Pero aparentemente este siniestro se desencadena totalmente por el conductor de la moto, que venía a una velocidad que no era la adecuada, no pudo contener la motocicleta cuando empieza a hacer la curva y termina sufriendo la pérdida del control del rodado e impactando contra esta criatura que caminaba por la banquina junto a su madre en la mañana del domingo. Bueno, estos son los hechos que han involucrado lamentablemente a criaturas, a menores de edad en los últimos días y horas aquí en la provincia de Entre Ríos. Después, este fin de semana hubo muchísimos allanamientos vinculados a narcomenudeo y robos que se estuvieron ejecutando aquí en la provincia de Entre Ríos, Concordia, en Paraná, hubo secuestros, bueno, en distintos lugares de la provincia, allanamientos con secuestros positivos para la policía. Y sin lugar a dudas, uno de los hechos que más trascendencia tomó y más se viralizó este fin de semana aquí en Paraná tuvo que ver con una serie de tiroteos cerca de la sede del Plumín, del Club Estudiantes. Había un partido de hockey femenino ahí en las instalaciones y se comenzaron a escuchar disparos. Entre 15 y 20, alrededor de las 16, en ahí en inmediaciones de la cancha de hockey sintético, no hubo heridos, pero la actividad se suspendió, las jugadoras se retiraron. Se tomó la decisión, cuando se empezaron a escuchar los disparos de armas de fuego, de que las jugadoras y las personas que estaban en el lugar se tiren al piso. Una buena decisión, obviamente, para evitar que alguien salga herido producto de algún disparo de lo que se estaban efectuando a mansalva ahí en la zona. La policía realizó operativos, detuvo a personas por este hecho, puso a personas a disposición de la justicia. Se van a realizar distintas medidas como consecuencia de este hecho. 3 detenidos, ahora habrá que ver qué responsabilidad tenían. No es la primera vez, aprovecharon a decir algunos de las personas que concurren al club, Carlos y Alejandro, nuevamente, que se escuchan tiros, no tantos como en esta ocasión, pero no es la primera vez que sucede un hecho de este tipo ahí en la zona de calle Dugatti, al final, que fue donde se comenzaron a enfrentar con armas de fuego. Después la policía estuvo con el personal del 911 y la comisaría octava, detuvo a un joven de 18 años. Este muchacho, cuando lo detienen, le encuentran en una mochila, en la mochila un arma de fuego de fabricación casera. Se cree que era una de las personas que estaba interviniendo en este hecho. Después se avanza en otro operativo y se detiene un joven de 22 años que aparentemente intentaba entorpecer ahí el trabajo de los policías, y le encuentran un revólver. Y también a un joven de 23 años lo detienen y lo logran poner a disposición de la justicia. Este muchacho, cuando llega la policía, tira un arma a la casa de un vecino. Justo lo ven los policías, bueno, avanzan en lo que tiene que ver con el procedimiento y lo detienen. Se desconocen bien los términos de por qué se enfrentaron a los tiros, pero aparentemente estarían ahí con algunos inconvenientes entre jóvenes, y podría estar vinculado también el tema del narcomenudeo, pero bueno, habrá que esperar a ver qué sucede en las próximas horas con los procedimientos en esta zona, porque también la gente ahí ligada al Club Ministerio, no directamente, porque bueno, no quieren tener problemas en hablar después, porque tienen que ir a la institución, pero también han pedido que la policía tenga más presencia en la zona, porque aparentemente no es la primera vez que se escuchan también algunas detonaciones y que hay que tomar medidas para evitar terminar siendo víctima de un balazo.
0: Bueno, muy bien, Medina, muchas gracias por este completísimo informe, muy amable.
2: Hasta luego.
0: Hasta luego. Estábamos con Marcelo Medina repasando datos varios del fin de semana. Hubo también, no ha sido tan grave evidentemente, pero muy impactante, una viralización de imágenes de un choque en Concepción del Uruguay de una moto y un caballo. Claro, gente que iba en una moto contra gente que iba en un caballo.
1: No lo vi.
0: Muy impactante, más allá de que, bueno, seguramente, afortunadamente no ha tenido consecuencias para los conductores, ¿no?, y el jinete, pero fue como imagen muy fuerte.
1: Bueno, quedaron algunas noticias, digamos, las cuales, nada, queremos contar, porque realmente es muy interesante lo que ha sucedido. Es más, esto tiene directamente un audio que vamos a escuchar, que es de Miriam Clerici, presidenta de IAPSER. Presentaron el seguro multirriesgo para Entre Ríos de maíz junto a principales aseguradoras del país. La iniciativa, implementada a través de IAPSER Seguros junto a 7 aseguradoras del mercado, buscan fortalecer la gestión de riesgo climático y brindar una nueva herramienta orientada a brindar previsibilidad a los productores agropecuarios y resguardar la cadena de valor provincial. Miriam Clerici, presidenta del IAPSER, daba detalles justamente en la prensa sobre la mecánica de esta nueva herramienta.
3: Se gatilla con un seguro tradicional de granizo, que es el que está acostumbrado a sacar el productor, y en ese momento automáticamente, de manera transparente, empieza a funcionar el seguro multirriesgo. O sea, el programa de escudo maíz se activa sin costos en esta oportunidad para el productor y se hace de manera inmediata. Por eso es que, bueno, no hace falta ningún tipo de decreto, es un seguro que se activa cuando se saca el seguro de granizo. Esto lo vamos a hacer gradualmente, por supuesto, en esta cosecha. La idea es empezar, como decíamos recién, una prueba piloto con el maíz, primero porque es un insumo tan importante, y pues en la provincia, cuando no tiene maíz, lo tiene que importar. Entonces, por eso empezamos por maíz, empezamos por los pequeños productores también, porque, bueno, son los más castigados y son los que a veces desaparecen cuando tienen esta inclemencia climática. Aseguramos que el capital invertido después de tantos meses pueda tener, esto va a ir derecho al bolsillo del productor, o sea, la plata va a ir derecho al bolsillo del productor para que continúe con su cosecha.
1: Bueno, muy bien, ahí escuchamos entonces una de las noticias de tantas que tenemos para el día de hoy. Exactamente 7 de la mañana, amigos, vamos al corte y volvemos.
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24: 7 de la mañana en todo el país, temperatura en la ciudad de Paraná 6 grados 4 décimas, humedad 81%, cielo algo nublado. Paraná tendrá una nueva edición de la capacitación para coreautas. La Municipalidad de Paraná y la Facultad de Humanidades, Artes y Ciencias Sociales de la UADE realizarán una nueva edición de la capacitación para coreautas. La propuesta comenzará el sábado 29 de agosto y se desarrollará durante 5 encuentros en la Escuela de Música, Danza y Teatro Profesor Constancio Carminio, ubicada en calle Italia 61. La actividad está destinada a coreautas mayores de 18 años y requiere inscripción previa. Robo millonario en el autódromo de Concepción del Uruguay. Personas desconocidas ingresaron al predio durante la madrugada de este domingo y sustrajeron elementos de distintos sectores. Las pérdidas se concentrarían en la torre de control y la policía realiza pericias. Según informaron desde la institución, las pérdidas serían millonarias y se concentrarían principalmente en distintos ambientes de la torre de control, donde se registraron importantes daños y faltantes. Nación adjudicó por 20 años la concesión de rutas nacionales del tramo mesopotámico. El Ministerio de Economía adjudicó 8 tramos de la Red Federal de Concesiones. El corredor mesopotámico quedó en manos de un consorcio privado por 20 años. La decisión fue oficializada a través de una resolución del Ministerio de Economía publicada este lunes en el Boletín Oficial. Temperatura en la ciudad de Paraná, 6 grados 4 décimas, humedad 81%, no hay viento en superficie, la visibilidad óptima 15 kilómetros, cielo algo nublado, pronosticada para hoy una temperatura máxima que llegaría a los 16 grados con cielo parcialmente nublado. Hora 7, 2 minutos.
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24: El corredor mesopotámico quedó en manos de un consorcio privado por 20 años. La decisión fue oficializada a través de una resolución del Ministerio de Economía publicada este lunes en el Boletín Oficial. Temperatura en la ciudad de Paraná, 6 grados 4 décimas, humedad 81%, no hay viento en superficie, la visibilidad óptima 15 kilómetros, cielo algo nublado, pronosticada para hoy.

0: 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Exitosa edición de Paraná Lee. Miles de personas disfrutaron el fin de semana de la 14ª edición de la feria que reúne librerías, editoriales, escritores y lectores. El público disfrutó de presentaciones de libros, conversatorios y actividades para las infancias. La intendenta Rosario Romero destacó el posicionamiento de la feria en la región. Premios Municipales de Arte. 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Las obras pueden observarse en el Centro Cultural Juan L. Ortiz, fortalecimiento del personal municipal. 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
1: Bueno, muy bien, son las 7 de la mañana, 8 minutos. Como habíamos comentado, el viernes se conoció el fallo del juez Malvasio que le ordenó al gobierno provincial abstenerse de entregar en los desayunos o meriendas escolares productos que tengan los octógonos negros de advertencia sobre condiciones negativas para la alimentación de los niños que reciben esta alimentación en los comedores escolares de Entre Ríos. El gobierno emitió un par de horas después un comunicado diciendo, bueno, que estaban de acuerdo con el fallo, que eso no impedía el cambio de sistema y que tampoco impedía seguir con la contratación con la empresa Tecnofood. Y el colectivo de instituciones y entidades que habían hecho la presentación hicieron un planteo. Bueno, justamente de eso vamos a hablar con un sector que es el gremio ACMER, protagonista central de este planteo judicial del inicial, ¿no? El que motivó el fallo, y ver cómo sigue la situación a partir de ahora. Estamos en comunicación con Abel Antivero, que es el secretario general de ACMER. Abel, buen día, gracias por atendernos.
2: ¿Qué tal? Buen día, ¿cómo les va? ¿Cómo andan?
3: Muy bien, Abel.
1: Bueno, ¿cómo evalúan el fallo y cómo es la situación a partir de ese conocimiento, ¿no? Porque hubo un pedido de aclaratoria, denegado, una apelación. ¿Cómo está la situación?
2: No, bueno, en primer lugar, entendemos que hay un saldo positivo que tiene que ver con que lo que nosotros reclamamos, que responde a una alimentación adecuada, saludable, suficiente, se sostiene. Más allá de que hay algunas aristas que tienen que ver con la licitación, con la definición de tercerización por parte del gobierno, que no está aclarada. Por eso nosotros, a partir de que el fallo del juez Malvasio, donde ratificó la prohibición de alimentos con octógonos y que no menciona la licitación, nosotros pedimos una ampliatoria que no dio lugar porque entiende que no había algún espacio oscuro como para poder aclarar, entendiendo el mismo juez de que en realidad estaba claro el fallo, pero al mismo tiempo, el mismo sábado, el Superior Tribunal de Justicia, a través de sus vocales, comparten la decisión de que se sostiene la demanda, ¿no? Por lo tanto, bueno, estamos a la espera. Hoy arrancamos la semana y estamos en la jornada de hoy analizando los pasos a seguir. Por lo tanto, más allá de que, bueno, como decía al principio, no hay una aclaratoria sobre la licitación, donde sí ratifica la justicia de mantenerse dentro del marco de lo que es la ley de alimento saludable, seguimos en esa tensión, ¿no? En esa disputa con el gobierno.
1: Claro. No sé si la respuesta la tienen ustedes, pero cuando se conoció el fallo, lo primero que circuló fue una especie de duda de decir, bueno, si, que yo creo también que tiene un saldo favorable, por supuesto, ¿no? Pero que digo, si el solo hecho de prohibir el reparto de alimentos con octógonos alcanza, por decirlo de alguna manera, para garantizar una alimentación saludable o una alimentación adecuada, ¿no? Que poco sería el...
2: No, por supuesto que no alcanza, porque por eso mismo el gobierno también sale a celebrar una ventana como para poder avanzar con ya la licitación concreta con Tecnofood. Entonces, al haber esa ventana, tranquilamente la gambeta, entre comillas, puede ser de que, bueno, Tecnofood pueda avanzar con los productos ultraprocesados, teniendo en cuenta que tranquilamente no le podía poner los octógonos, ¿no?
3: Claro. Uh-huh. Abel, este fin de semana estimo que ustedes, como nosotros, digamos, como todo el mundo, estuvo viendo realmente un aluvión de noticias sobre esto a nivel nacional, ¿no? O sea, lo vimos en Infobae, lo vimos en Clarín, lo vimos en Nación. Noticias donde expresan de alguna manera ciertas irregularidades particulares en lugares de la provincia, por ahí ni siquiera están consignados, donde, bueno, se denota de alguna manera o dejan entrever que había bueno, nada, o gente que robaba o que pagaban otras cosas, pero sin ningún tipo de certeza, no hay nombres, no se dice quién es y demás. Esto claramente, digamos, es orientado, por supuesto, por el gobierno de la provincia, que tiene los contactos en Buenos Aires suficientes como para poder publicar esto. ¿Ustedes lo leyeron? ¿Qué lectura, de alguna manera, hacen de esta campaña, que evidentemente parece más una campaña política de que antes de solución de alimentación de los chicos, digamos, ¿no?
2: Sí, tal cual. Bueno, nosotros no dejamos de leer nada, leímos todo, por supuesto, porque necesitamos elementos de análisis para ver cómo marcamos nuestro posicionamiento y nuestra lectura de la situación. Hay toda una maquinaria mediática llevada a cabo con respecto a esto, empezando desde el caso del vino, el famoso vino Valderrobles a 57.000 pesos en el departamento feliciano, donde el mismo comercio reconoce un error en el ticket y deslinda al docente responsable, hasta, bueno, diferentes casos que van surgiendo en la provincia. Ya sabemos que es el modus operandi del gobierno de justificar a través de la denuncia de corrupción en diferentes ámbitos. Recuerden que lo hizo con la OSER para buscar consenso social, de avanzar primero en la intervención de la OSER en diciembre del 24 y posteriormente la sanción del proyecto de ley que transformó a nuestra obra social. El justificativo siempre fue la corrupción y situación en la que siempre invitamos al gobierno a que vaya a la justicia de manera clara denunciando, y no lo ha hecho, ha ido a media tinta sin imputados en el caso de la OCE, y acá en este mismo caso, en esta misma situación, vuelve a utilizar la misma estrategia. Hoy en horas de la mañana, o mejor dicho en horas de la tarde, surge un caso en Villaguay. Nosotros siempre decimos que si hay una situación de corrupción, bueno, por supuesto que se activen los mecanismos necesarios y que se vaya a la justicia y se proceda. Nosotros, y cuando surge este tema en la agenda pública, estamos hablando de la última semana de julio, tuvimos una audiencia con Lautaro Salini, el director de comedores, y le preguntamos sobre cuántos casos existían en sospecha sobre falta de rendición de comedores. Y nos dijo en ese momento que había 3 casos firmes, que por supuesto que existe margen para que existan, pero que tampoco era el justificativo para poder avanzar en esto. Posteriormente, el gobierno, con el intento de buscar consenso social, porque hay un tema delicado que tiene que ver con la alimentación de nuestros gurises, busca construir ese consenso a través de toda una opereta mediática que están en los medios, y sobre todo a través de los medios nacionales, que tampoco son medios baratos, ¿no?
1: Seguro.
2: El otro día un compañero decía, bueno, si todo lo trasladado o todo lo invertido en la opereta mediática, en los medios nacionales, hubiese sido trasladado a un acuerdo paritario, hoy estaríamos celebrando otra cosa.
1: No, sin duda, razonamiento que puede aplicarse también al tema de la licitación, porque si la empresa Tecnofood le paga a cada nutricionista unos 100.000 pesos por cada visita a una escuela que hace, el gobierno hubiera podido hacer lo mismo, ¿no? Disponer de nutricionistas que se encargaran de eso tranquilamente.
2: Tal cual, pero aparte la definición del gobierno, y que posteriormente también lo hace la ministra de Capital Humano, Verónica Berizzo, cuando habla de que van a duplicar la partida de comedores justificando esto, inclusive lo ratifica el mismo gobernador en un programa de televisión cuando dice que no le interesa duplicar la partida con el fin de que los chicos estén bien alimentados. Bueno, pero no aclara de que son productos ultraprocesados y todo lo que tiene que ver con esa discusión, cuando nosotros decimos que si se sostiene este mismo sistema, con la misma inversión, al contrario, los chicos estarían mayoritariamente bien alimentados, ¿no? Lo ha dicho el Colegio de Nutricionistas de Entre Ríos, lo han dicho los profesionales del sector. Por tanto, el discurso del gobierno cae en saco roto.
1: Gracias por el tiempo, Abel, muy amable por habernos atendido, ¿eh?
3: Muchas gracias.
2: No, gracias a ustedes, buena jornada, un abrazo
3: grande.
2: Igual,
3: que pase bien.
1: Estaba Abel Antivero de ACMER contando cómo sigue esta discusión, ¿no? Hay 2 o 3 cosas que son bastante claras. Yo pienso, esta es mi opinión, no es un hecho, no es una noticia, sino una opinión. Creo que el gobierno subestimó el impacto que iba a tener esto. con el argumento de centralizar la distribución de comida, que todos coman lo mismo, elige una empresa que hasta ahora no ha demostrado que el alimento sea de la calidad que debería ser, ¿no? Y me parece que la reacción de muchas personas y entidades fue muy importante, y en el marco de esa reacción el gobierno fue buscando otros argumentos. Y esto que decía Antivero de Azzalini, uno lo puede chequear, yo de hecho lo hice viendo las notas que ha hecho en muchos medios, incluso en esta radio, hace 6 meses, hace un año y medio, contando cómo habían encontrado, cómo es la matriz del discurso del gobierno provincial, no la estoy juzgando, la estoy describiendo. Es decir, bueno, recibimos tierra arrasada, recibimos todo mal, nada funcionaba, nada andaba. Y Azzalini contando cómo en estos 2 años y 8 meses y días de gobierno había venido corrigiendo todas estas situaciones, ¿no? Entonces uno dice, bueno, estas irregularidades que ahora usan, hechos muy puntuales, o sea, en el marco de mil y pico de escuelas, hechos muy puntuales que usan para generar consenso social en torno a la contratación de Tecnofood, ¿las conocían y las dejaron para esta discusión? Yo creo que no. ¿Es un recurso de último momento? Pareciera que sí, ¿no? A último momento generar esto. Y le han aparecido en el camino otros obstáculos. Y saliendo del tema importante que es la comida de los gurises, y vamos al tema más mediático, como es el caso de Alejandro Fantino, que, bueno, lo que yo vi en las redes este fin de semana, le sigue enrostrando al gobierno de Rogelio Frigerio, porque lo hace con nombre y apellido, siempre dice lo mismo, es un aliado de la Verdad Avanza, pero le sigue enrostrando las maniobras de descrédito del sistema de comedores escolares, sigue sugiriendo que hay alguna cuestión no clara en la contratación, y además y lo hace motivado, porque además lo dice, o al menos lo da a entender, por sectores de la Libertad Avanza, ¿no? Porque lo que en el medio le reprocha a Frigerio es que en Entre Ríos mucha gente le pega al presidente y él no sale a defenderlo. O sea, me parece que hubo cosas en el camino que el gobierno no había calculado, y lo de Fantino no es importante, evidentemente, es un problema de la política porteña, pero en la que Frigerio también juega, por supuesto, pero claro. lo importante, lo de la calidad de la alimentación generó una reacción que me parece que el gobierno claramente subestimó.
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3: Bien, seguimos con algunas noticias. En el primer trimestre del año, el 12.6% de las personas de 66 años o más forman parte del desempleo blue, récord desde el año 2017. Este indicador, formado por el Instituto Argentina Grande, que suma el dato oficial del INDEC y agrega a partir de microdatos la categoría de desempleo ampliado a las personas mayores que cumplen estas tres condiciones en simultáneo. Buscan trabajo, han trabajado ninguna o muy pocas horas en la última semana, las horas que trabajaron fueron en una actividad desprotegida. De acuerdo a la categoría del instituto, se considera un trabajador desprotegido cuando no tiene aportes, no son patrones, no tienen antigüedad en su tarea, no trabajan para fuera en la rama de consultoría o programación y no trabajan por su cuenta con capital propio ni en estructuras grandes. Entre las dos partes, desocupación oficial más el ampliado, el total es de 68.700 mayores de 66 años buscando trabajo. Esto se lo dijo a Perfil Candelaria Rueda, que es investigadora de la IAG, en declaraciones que reprodujo el portal infogremiales.com.ar. La situación se suma a un contexto de un mercado de trabajo que está, digamos, en estrés, ¿no?, en este momento, ¿no? No solo no incorpora trabajadores al sector, sino que viene destruyendo puestos de trabajo sistemáticamente en esta era libertaria. Números que empiezan a aparecer desde el lunes y hay muchos más.
1: Bueno, vamos a ir al contacto con Sergio Daniel Palacios para que amplíe la información deportiva que nos dio a conocer en la primera hora del programa. Dani, adelante, te escuchamos.
4: Bueno, Carlos, vamos a ampliar la información bien deportiva, como vos decías. Nos vamos a apoyar en las imágenes de lo que tiene que ver con el empate entre Racing y Boca, empataron 2-2. Creo que ni Boca ni River todavía en lo que va al torneo clausura, están en la situación deportiva que uno pretende, pero bueno, su buen andar, por lo menos con mucha expectativa en Copa Sudamericana, ha mejorado la situación de algunas semanas atrás. En el caso puntual del elenco de Boca Juniors, empató con Racing 1-1, gol de Marco Rojo para la Academia, y luego empató Merentiel, y mientras que, bueno, River le ganaba 2-0 a Vélez. Chacho Codoy con una estadística positiva entre los equipos de Barros Achelotto, nunca ha perdido dirigiendo tanto a Racing como a Rosario Central y ahora al Millonario ante los equipos del Mellizo. Ganaba River 2-0, uno de los goles fue nuevamente de Ángel Correa, lo cual habla bien de la nueva incorporación de River, hasta que finalmente Vélez pudo llegar al empate, teniendo en cuenta el último gol fue de River Lanzini. No deja de ser un resultado que, a pesar de que River ha ganado, si no me equivoco, uno solo de los últimos 10 partidos, Vélez el rival, se está en competencia en Copa Sudamericana, y esto estadísticamente puede tener distintas lecturas, pero a ver, está mejorando un poquito River con la llegada de sus últimos refuerzos. Y la fecha se va a cerrar en la jornada de hoy con 3 partidos, 2 de ellos van a ser importantes. Hoy Rosario Central podría llegar a la punta, es dificilísimo si gana en Córdoba, no se tendrían que dar por resultados, pero el que puede llegar a la punta en la zona A, Argentina Junior, que le tendría que ganar a Lanús de visitante, 2 lindos partidos para iniciar la semana en el cierre de la fecha 6. Los dos comienzan 21-15. También bueno, esto es lo que tiene que ver con el fixture de esta jornada. Pero bueno, apoyándonos nuevamente, Carlos, en las imágenes, el evento deportivo por excelencia en la capital entarriana este fin de semana tuvo que ver con el turismo carretera, donde hubo diversas competencias. Juan Martín Trucco fue el ganador de la última fecha de la fase regular, nuevamente una gran actuación del entrerriano Nicolás Bonelli, que fue segundo, que batalló de principio a fin, salió en esa posición segundo, bueno, batalló pero no pudo contra Trucco, y Mariano Werner, que necesitaba por ahí sumar un poquito más de puntos, terminó sumando y tuvo un quinto lugar. Veremos cómo le va ahora en la etapa decisiva, que comenzará obviamente a partir de la próxima fecha. Y también dentro de las, hubo visitas muy importantes dentro de lo que tiene que ver con el TC Pista, bueno, victoria para Nicanor Santilli Pasos en lo que tiene que ver también con la fecha 10. Exactamente. Y bueno, vamos a ir cerrando con obviamente lo que tiene que ver con la noticia del fin de semana de Patronato. Le pasó nuevamente al patrón de estar 3-1 arriba. Había jugado contra Quilmes un partido muy similar, ganándole por 2 goles de ventaja. En este caso jugaba con Gimnasia de Jujuy, que es uno de los punteros de la zona. Ganaba el patrón por 3-1 y lamentablemente a falta de 10 minutos, inclusive con un jugador más por gran parte del encuentro, el patrón no pudo ganar, empató 3-3. En este caso, decir que bueno, que llegó a los 12 partidos sin conocer la victoria del equipo de Patronato, lo cual obviamente la reacción inmediata fue la renuncia de Marcelo Candia a la dirección técnica de un equipo que está en zona de descenso directo, de un equipo que a lo largo del torneo ha probado 2 perfiles de técnico totalmente diferentes: la contratación de Yagi Forestello, que dentro de lo que es la categoría de la B Nacional es uno de los técnicos de mayor jerarquía por la cantidad de éxitos en esta Primera Nacional. Bueno, en Patronato tuvo un segundo ciclo sin pena ni gloria, el equipo arrancó muy mal en el torneo y se cambió a un perfil opuesto, que es a un técnico de la casa, un hombre con sentido de pertenencia y que venía con números muy buenos y con toda la aceptación del público, o sea, el mismo público que terminó en algún que otro momento silbando a Candia, el público que lo pidió a este entrenador local, que tampoco pudo encontrar en Patronato un andar positivo en el equipo. Más allá de que la entrega de los jugadores de Patronato siempre se ha dado, el equipo, bueno, realmente no pudo jugar bien con Candy a lo largo de todo el torneo. A pesar de los esfuerzos, se le ganaba bien a Gimnasia de Jujuy. Patronato pudo haber ganado el partido. Si vamos a las situaciones de gol, el equipo, yo creo que en 80 minutos del partido fue superior al elenco jujeño, pero bueno, tuvo un cierre. Yo no sé si son dudas en el plantel, juega mucho la mala suerte, justamente salió un jugador lesionado, en los últimos minutos quedaron 10 contra 10, ahí vino un gol del equipo jujeño. Bueno, cuando las cosas no se dan, no se van a dar. Patronato ganaba 1-0 con gol de Diego Armando Díaz en el primer tiempo. David Gallardo terminó empatando el encuentro. Reitero, el equipo local merecía ganar. Después se vinieron dos goles, uno de Alejo Miró, nuevamente Díaz puso el 3-1. Y esos en realidad 15 minutos finales fueron fatales. Ahí salida de Maxi Rueda en un momento por lesión. Llegó el descuento de Cózaro y hasta, bueno, esas combinaciones hasta curiosas, centro de Bianchi, gol de Gallardo para el equipo jujeño, y el 3-3. Bueno, renuncia de Candia, que creo que es por parte del entrenador muy oportuna, porque no, finalmente no le encontró la vuelta a este técnico que todos pedían, un técnico entrerriano, algo que hace mucho no pasaba en el conjunto del Patrón, y vuelve al banco rojinegro, un histórico como es Marcelo Fuentes, quien, si bien es nacido un 25 de mayo, provincia de Santa Fe, uno a Marcelo lo puede ya, por cuestiones de la vida, uno ya lo puede tener como un paranaense más, un hombre de la casa. Hace muchos años que Fuentes no dirige a Patronato, desde el año 2014, llega en un momento delicadísimo. En una entrevista con el sitio Código Patrón se lo ve con mucha fuerza, con mucha convicción. Dijo que, bueno, que obviamente va a exigir a los futbolistas que lo peor que le podría pasar a la institución es descender al Federal A. Dice que si se desciende al Federal A es muy difícil recuperar una plaza de la cual Patronato luchó más de 20 años. Y bueno, en estas 11 finales que le quedan al Patrón, la primera va a ser el miércoles 3:30 de la tarde con Atlanta. Habrá que trabajar, habrá que insistir, y bueno, habrá que obviamente apoyar al equipo, que bueno, me parece que en este sentido, no sé si acertado o no con la contratación de Fuentes, eso lo dirán las 11 finales que restan, pero realmente, obviamente, creo que Fuentes por lo menos tiene la capacidad de cambiar de expectativa, de que la ilusión en una especie de empezar de nuevo de cero a 11 fechas del final, bueno, renueve la ilusión y bueno, habrá que sufrir hasta la fecha 36.
1: Muy bien, Palacios. Muchas gracias, muy amable.
4: Buen comienzo de semana para todos.
1: Igualmente. Para también. Estábamos hablando con Sergio Daniel Palacios, que nos contaba datos deportivos del fin de semana, ampliando la información, sobre todo tema Patronato. Martita, son las 7:30.
5: Muy bien, vamos a las noticias, ¿les parece?
1: Exactamente, muy bien.
5: Muy bien, adelante.
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5: 7 de la mañana, 31 minutos, temperatura en la ciudad de Paraná, 6 grados 4 décimas, humedad 81%, cielo algo nublado. El martes se acreditan los fondos de las tarjetas sociales. La Dirección de Políticas Alimentarias dio a conocer que se habilitarán los fondos del mes correspondientes a la tarjeta de riesgo social con sus complementos y programa provincial para personas con celiaquía. Será mañana martes 25 de agosto a partir de las 8. El Bellas Artes celebra su centenario con una agenda cultural abierta a la comunidad. Las actividades se desarrollarán del viernes 28 al domingo 30 de agosto en la sede de la institución ubicada en Buenos Aires 355 y en espacios públicos cercanos como la Plaza San Miguel. Todas las propuestas serán con entrada libre y gratuita y cuentan con la invitación de la Secretaría de Cultura de Entre Ríos. Comenzó el Travel Sale 2026. Esta nueva edición se extenderá hasta el domingo 30 de agosto. Participan más de 100 agencias con promociones en vuelos, hoteles, paquetes, cruceros y otros servicios turísticos. Este lunes comenzó el Travel Sale 2026 con descuentos de hasta el 50% en productos seleccionados y alternativas de financiación para contratar viajes dentro y fuera del país. La iniciativa se extenderá durante 7 días y reunirá más de un centenar de agencias de turismo. Temperatura en la ciudad de Paraná, 6 grados 4 décimas, humedad 81%, no hay viento, la visibilidad es óptima, 15 kilómetros, cielo algo nublado. El pronóstico anticipa para hoy una temperatura máxima que llegaría a los 16 grados, con cielo parcialmente nublado. Hora 7, 33 minutos.
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0: Muy bien. Exactamente 7:39 de la mañana. Hoy, entre unos cuantos informes que han aparecido justamente este fin de semana, que habla de la argentinidad y su consumo de carne, cómo ha caído realmente estrepitosamente, ¿no? Estamos hablando de 5 kilos de consumo de carne menos comemos los argentinos en menos de 2 años, pero sí ha ampliado la capacidad de exportación en un 8.8%, algo que todo el mundo, digamos, de alguna manera lo decía. Bueno, nada, al liberal, el concepto del control de la carne, no tener un corte local, indudablemente se iba a tratar de vender más al exterior y, obviamente, digamos, vaciando de alguna manera las heladeras de los argentinos. También apareció un estudio de CAME advirtiendo que las familias se endeudan para comprar alimentos y remedios, el sueldo no alcanza, la entidad PYME atribuyó el endeudamiento de los hogares, la pérdida del poder adquisitivo y también alertó por esta caída de consumo, cierre de comercios y deudas tributarias. Hay mucho sobre esto, pero bueno, para apoyarnos vamos a hablar con Silvia Sarabia, que tenemos la suerte de que nos atienda en este momento, que es dirigente nacional de Libres del Sur. Silvia, buen día, ¿cómo estás?
1: ¿Qué tal? Buenos días.
0: Bien. Acá estamos desde Paraná, la capital de la provincia de Entre Ríos, que estimo, digamos, no debe ser muy diferente con respecto a la realidad que estamos viendo en números. Pero bueno, ¿cómo ustedes analizan estos tiempos?
1: Mira, nosotros somos una organización con un trabajo territorial importante y desde hace muchísimos años venimos haciendo tareas comunitarias. La principal en general son los comedores, merenderos, ollas. Y este año, vaya, desde el año pasado en realidad, pero este año se profundizó la situación, quienes colaboraban con esos espacios comunitarios, primero nos dijeron que ya no lo podían hacer porque, bueno, no les alcanzaba el dinero y estaban con distintas dificultades económicas o laborales, y ya este año nos vinieron a pedir alimentos, claro. Si no los podíamos ayudar. Claro. Entonces hicimos un relevamiento sobre, fundamentalmente sobre personas con trabajo registrado, con todos los derechos, y también con trabajo informal, pero con cierta estabilidad, y dejamos un número reducido en el relevamiento para jubilados y jubiladas o pensionados que tuvieran niños o niñas a su cargo y desocupados recientes que estuvieran buscando trabajo. Y bueno, y el dato fue que la mitad, o sea, casi la mitad, 49%, se endeuda para comprar alimentos. Claro. Entonces, bueno, esta foto, digamos que sacamos a mitad de año, que lo hicimos en varias provincias, Salta hasta San Luis, hasta en la provincia de Buenos Aires, Chaco, Corrientes, o sea, es una muestra que tiene, como vos bien decías, a veces hay cosas que son muy diferentes en los distintos lugares, pero muchas veces cuando el patrón se repite, bueno, uno dice, hay una situación más generalizada que a la que prestar atención. Entonces, cuando se plantea la cuestión del endeudamiento de las familias, bueno, la verdad es que ya no nos llama la atención porque se llega a endeudarse para comer, bueno, porque estamos muy mal.
0: Uh-huh. Tal cual, a mí de alguna manera o en algún punto hasta nada me sorprendió y creo que lo sorprendió al gobierno este dato. Yo no sé si lo esperaban, porque es algo que realmente quedaron medio pedaleando al aire. Es más, de hecho, verlo a Milei hablando sobre esto y tratando de remedarlo con una situación de una compra de un televisor es al menos sorprendente, ¿no es cierto?
1: Me parece que el gobierno está muy lejos de la economía cotidiana, de la economía de todos los días, de la que nosotros, la mayoría de los argentinos, padecemos. Él está muy preocupado por la situación macroeconómica, pero al mismo tiempo hay que decir que en sus primeros decretos, en el decreto 7023, desreguló un montón de cosas. Desreguló las tarifas eléctricas, las tarifas agua, de gas, el precio de la garrafa, pero también, bueno, prepagas, los colegios, digamos, todo, ¿no? Un universo muy importante. Uh-huh. Eso hizo que sobre todo los servicios, pesen mucho en la canasta, claro, de todos los días, claro, en los costos que uno tenga que afrontar todos los días, Pero al desregular los intereses de las billeteras virtuales y de los bancos, lo que hizo además que comenzaran a cobrarse tasas usurarias. Claro. Nosotros venimos denunciando lo que sucede con la billetera Mercado Pago.
0: Claro.
1: Porque, bueno, tasas llegan hasta el 1300% anual. Entonces, evidentemente hay alguien que se está aprovechando de la situación de necesidad de muchas familias, de necesidad, de desesperación, en muchos casos también de falta de formación, pero bueno, al mismo tiempo esto está permitido legalmente. El gobierno no debería sorprenderse de esta situación porque ellos la provocaron con sus reglas.
0: Uh-huh, comprendo. Sí, evidentemente por ahí aparece, digamos, en el horizonte de esta historia de la relación entre el gobierno libertario y nosotros los argentinos, una cosa bastante improvisada, ¿no? Evidentemente le dieron, o da la impresión de que le han dado un material, el cual, bueno, nada, lo hicieron votar, se ejecutó, o directamente firmaron un decreto y sin tomar en cuenta qué era lo que iba a pasar al futuro. Lo complicado es que hoy por hoy me parece que hay un montón de argentinos que ante la necesidad de comprar un remedio o arreglar el auto para ir a laburar o cuestiones límites de decir tengo que comprar esto para seguir viviendo o pagar el alquiler porque si no me echan, y bueno, entrás en estas usinas de usura que hay nuevamente en el país, digamos.
1: Yo creo de que es un modelo económico. Ellos sí hicieron de manera premeditada. Realmente no creo que sean improvisados ni que no hayan medido las consecuencias. Porque, a ver, pensar de que alguien que logra enriquecerse de una manera así, sin ningún tipo de vergüenza.
0: Descontrolada, sí.
1: Sin ningún, digo, porque a veces irse a otro país, mudar su domicilio a otro lugar para no pagar impuestos. Uh-huh. Nosotros fuimos a las oficinas de Mercado Pago y Mercado Libre y Mercado Crédito la semana pasada. ¿Por qué? Porque en la ciudad de Buenos Aires hay zonas donde por hacer determinados desarrollos, en este caso el desarrollo de lo que sería la industria del conocimiento, porque en eso se ampara Galperín,
0: claro.
1: Fijaron domicilio en un lugar que tiene con ese.
0: Hola, sí.
1: Donde,
0: ahí está, sí.
1: Hola.
0: Sí, te escucho.
1: Sus oficinas donde funcionan, que son unas oficinas inmensas, allí está en otro lado, ¿no?
0: Claro.
1: Entonces, claro, evidentemente, claro, este muchacho lo que hace es buscar evadir el pago de impuestos cuando le correspondería. Nosotros también denunciamos que esto es un subsidio por parte del Estado, porque no paga ganancias, no paga contribuciones patronales, fija un domicilio en un lugar donde efectivamente no funciona. Bueno, todas cuestiones que apuntan más a llenarse de dinero a costa de lo que él debería aportar para que tengamos salud, educación. Bueno, todos pagamos impuestos cada vez que compramos algo, hasta en un kiosco. ¿Por qué él tendría que evadirlos de esa manera? Así que me parece que hay un montón de cuestiones irregulares que de mínima, uno diría, el gobierno mira para otro lado. Uh-huh. Bueno, sí. Al menos yo estoy convencida de que no, de que han hecho un montón.
0: Se cortó. Lamentablemente me parece que se cortó la comunicación.
2: Bueno, estaba nada. Planteando esta dirigente de Nacional de Libres del Sur esta situación. Que tiene además, en por lo menos en la provincia de Buenos Aires y en otros lugares del país, y la verdad que no sé si en Paraná esto sucede, otra derivación que es responsabilidad del gobierno nacional, porque una vez que el gobierno nacional le dio a los bancos y a las billeteras toda la situación, le armó todo esto para que pudieran desapropiar a la gente de sus recursos mediante un endeudamiento que se vuelve impagable, porque Mercado Pago te da los créditos a 1000+% de interés anual, la tasa de interés,
0: claro,
2: es de 22% si uno va a poner plata en el banco. Una vez que la gente queda totalmente endeudada y no tiene más salida para esto, también cae en las redes más informales de usureros vinculados al mundo del delito, del narcotráfico,
0: claro,
2: del juego. Es decir,
0: es un camino.
2: El gobierno hizo esto, Milei hizo esto para desapropiar a muchos argentinos, de 22 millones de personas endeudadas, a muchos argentinos de sus bienes, porque una garantía tenés que poner, o pagás una suma impresionante de intereses y nunca podés achicar la deuda.
0: Tal cual.
2: Con sus medidas, con la desregulación de los intereses, con todas las medidas que tomó. Y después, creo que ahí también tiene una responsabilidad en que mucha de esa gente termine yendo a estos lugares de préstamos vinculados a actividades delictivas.
0: Tal cual. Silvia, creo que recuperamos la comunicación, ¿no? ¿Estás?
1: Sí. Sí, estoy acá.
0: Ahí está. Bueno, nada, como para hacer un cierre, ¿cómo están viendo ustedes, que tienen tanto contacto, digamos, con la gente y demás, cómo están viendo allá en Buenos Aires, si hay un cambio de visión, si hay una forma de esta cosa de desenamorarse de alguna manera de esta aventura que muchos argentinos se tiraron, digamos, con el tema de La Libertad Avanza?
1: Vemos bastante angustia, enojo también. Me parece que la situación económica está siendo determinante. Sobre todo en la zona metropolitana de Buenos Aires han cerrado muchas fábricas, muchas pymes, hay mucha gente sin trabajo y que, bueno, busca, por ejemplo, trabajar en todas las aplicaciones de distribución de alimentos, de distintas cosas, o de personas. Y eso se nota en que han bajado, por ejemplo, los costos de esas aplicaciones. La gente tiene que trabajar muchísimo,
0: claro,
1: más,
0: claro,
1: para muchísimas más horas para poder ganar lo que ganaba antes. Muchos, como vos planteabas antes, ¿no?, se endeudan para reparar la bicicleta, la moto o el auto. Entonces, bueno, evidentemente esta salida, que estoy mejor sin alguien, sin un jefe, que estoy mejor, que manejo mis tiempos, esta cuestión que al principio se ha planteado como algo muy bueno, lo vemos, ¿no? Lo vemos en la calle, la desesperación de los que andan en las motos tratando de repartir algo y llegar a tiempo. Es un impacto muy duro. Y después, la otra cuestión que también está apareciendo muchísimo acá es la cuestión de los suicidios,
0: claro,
1: y de la muerte de las personas mayores, porque hay mucha gente que está dejando de tomar la medicación,
0: claro,
1: o elige qué medicación tomar, y eso realmente digo que tiene un impacto muy muy fuerte. Y bueno, el tercer elemento es, como decía tu compañero, el avance del narcotráfico en los barrios.
0: Claro.
1: El narco y todo lo que es la economía ilegal, que son prestamistas, que son los que te dan la ayuda en el momento de la desesperación. Antes se los trataba de rechazar, de desplazar. Las organizaciones sociales, de alguna manera, éramos una barrera para que no siguieran avanzando. Pero bueno, ahora con el debilitamiento de los espacios comunitarios también... esto se ve muchísimo. Bueno, no lo decimos nosotros solos, lo están denunciando también distintos sectores de las iglesias, porque realmente...
0: Claro. Perdón. Bueno, Silvia, muchas gracias por este contacto. Ha sido un placer conversar e indudablemente vamos a volver a tener comunicación con ustedes en el transcurso de este programa. Muchas gracias, un abrazo.
1: Gracias a ustedes por el espacio. Buenos días.
0: Que la pases bien. Estábamos hablando con la dirigente nacional de Libres del Sur, Silvia Sarabia, sobre todos estos temas que los argentinos están siendo impactados, ¿no?
2: Sí, y que tiene como contrapartida un gobierno nacional que dice, a través de su ministro de Economía o su presidente, que es un problema entre privados, que la gente se endeudó para comprar televisores, que la gente sabía lo que hacía. Bueno, todas las políticas de Milei condujeron a esto. Yo creo, supongo, que tiene que haber en algún momento una evaluación de la responsabilidad penal del presidente, de sus ministros, por estas situaciones. Mientras tanto, la gente, mucha gente en la Argentina, mucha gente, no son todos, son rehenes de estas situaciones, ¿no? Y cuanto más van cayendo en esta escalera, terminan en lo que decíamos hace un rato, esto de prestamistas vinculados al narco o al juego. Bueno, simplemente porque me pareció llamativo, Clarín dice hoy en su portada que el gobierno logró bajar la inflación en agosto, según las consultoras. Bueno, agosto no ha terminado. Y la inflación se conoce, la medición del índice se conoce 8 o 10 días después de finalizado el mes. Pero bueno, como para darle un poquito de oxígeno, supongo yo, a esta gestión, que tiene muy poco para mostrar, dice Clarín que prevén las consultoras que va a ser de una inflación del 1,5%, 1,8%, en el marco de la caída tremenda del consumo, que bueno, hace que si la inflación baja es porque se consume muy poco, ¿no? Esto no es ninguna novedad, lo dicen todos los economistas más cercanos al gobierno, incluso lo están diciendo, y la pregunta es, tal vez algún día el gobierno llegue a la inflación cero, ¿no? Pero digo, ¿quién estará vivo para poder ver esta experiencia, ¿no? Así que bueno, así están las cosas, son las 7:55.
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0: Muy bien, 7:55 de la mañana, aquí estamos en Buen Día, ya en el momento del primer pase de esta semana. Y bueno, con nosotros hoy, en este momento, Martín Echagüe, muy activo este fin de semana, entre actuaciones y demás cosas. Y el señor Galera, que vaya uno a saber qué pasó, pero sí me sorprende que ya vino con un tinto a beber. Yo, la verdad, nunca he visto...
4: Un tinto caliente.
0: Yo nunca he visto una cosa así de que alguien entre 8:05 de la mañana con un vaso de tinto a una mesa de radio.
2: Puede ser que esté gripado y esté...
4: No, bueno, pero el tinto...
2: Usando como medicina...
4: El tinto.
2: Tinto caliente, ¿no?
0: Pero mirá cómo...
4: Y toma.
0: Está bebiendo delante de la cámara. Mirá, en ese momento...
4: Club. Sandía con vino, creo.
0: Yo
4: que.
0: Nunca había visto una cosa así.
2: ¿Qué bueno, es eso que está tomando Galera?
0: ¿Qué está pasando, Galera?
5: Un té de hibiscus.
2: Ah, muy bien.
0: Ah, está de moda el hibiscus.
5: Ah, bien, ahí está.
0: Usted está siempre en la
5: pomada. En la
0: cresta. Qué grande. Seguramente
2: lo más parecido
0: se beberá un té y luego irá a tomar una hamburguesa acá abajo. Muy bien.
2: Lo más parecido a hibiscus que conozco, estoy googleando la que es.
4: La isla del Ibicuí.
2: No, es esta dirigente política Ibaskov. Karin Ibaskov. Lo más parecido que se me ocurrió, pero estoy buscando.
0: No, el hibiscus es un vegetal. Era un vegetal que tiñe. Primero se ocupaba solamente para teñir. Luego esto se convirtió en una posibilidad de hacer té o frío o caliente, ¿no? Las bebidas del momento en este momento es fuera de joda, digo esto.
2: Sí, está, por supuesto.
4: Parte seria del programa ahora.
0: La parte seria. Cuando hablamos de bebida, esto es serio.
4: Sí, sí.
0: No se jode. Es limonadas con esto, con hibiscus. Esto se queda rojo.
2: Acá la inteligencia artificial me dice, lo leo muy breve, el hibiscus es un gran género de plantas con flores de la familia de las malváceas, no malvacio, malváceas, famoso por sus vistosas flores tropicales o de jardín y por el uso de los cálices de las especies hibiscus sabdarifa, conocida como flor de Jamaica, para preparar infusiones rojas con propiedades antioxidantes. Es decir que lo que está haciendo Galera es evitar la oxidación.
0: Exacto. Hay que beber con cuidado porque también afecta la presión.
2: ¿Recuperar la oxidación?
4: Y sí, debe estar.
2: Ah, porque acá dice antioxidante, por eso pensé que estaba tomando...
0: Afecta la presión, Galera, ojo.
4: Bueno.
0: Yo no sé con cuántos bares cargas vos, digamos, pero... Pero veamos, si es más de 33, 34, que es una rueda grande.
5: Las ruedas de atrás.
0: Las de atrás. Por lo menos 34.
5: La goma de la moto de adelante.
0: Sí, poco.
5: ¿Cuánto? 20, 22.
0: Si vos te pones un trago de esto de hibiscus, capaz que llega a 40 y ahí viste que la vena de acá de la frente empieza a aparecer.
5: Sí, ¿ustedes qué toman? ¿Mate solamente o...?
0: Sí.
2: ¿Acá en el estudio mate solamente?
0: Mate. Sí. No, alcohol jamás.
5: ¿Café toman, té,
2: no, otro yo tipo café, de infusiones? Café no tomo, es que cuando me regalan, sí, pero si no, no. Cuando me invitan, digamos, che, que un café, bueno, sí. Pero después no
4: pagamos un café.
5: Jamás. ¿Alguien de esta mesa alguna vez lo invitó? Esto es una especie de reclamo.
2: Flaco, Flaco sí me invitó.
0: Yo mil veces.
2: No, mil veces no, porque tanto no nos vemos afuera, pero...
0: Bueno, 150.
2: Cuatro.
0: 150, capaz que más. Es más, no nos deja mentir... Fernanda Membí, el último café que nos tomamos nosotros dos era con Fernanda Membí.
2: Sí, acá, sí, puede ser.
0: En la reunión que tuvimos.
2: Pero la verdad que.
0: Casi vamos presos.
2: La verdad, que bueno. Hablando de esto tan importante que es que tomo yo, generalmente tomo agua a la canilla, es lo que más tomo.
0: Ella sabe hasta la fecha cuándo fue que tomamos ese café.
2: Y si no, y si es.
4: ¿Por qué será?
2: Porque una cuestión social. Es un vino.
0: Porque es una mina muy inteligente.
2: Muy pedestre,
4: Nosotros que no. Hay dos programas en uno, como el
2: sí,
4: uno.
2: Sí.
4: Nosotros charlamos.
2: Que usted, Galera, que toma.
5: Igual que usted, mucha agua.
2: Hibiscus.
5: Y bueno, y algunas infusiones. Como bueno, el hibiscus. Y no mucho más.
2: A mí lo que me gusta de infusión es el boldo. Después de alguna comilona.
5: Sí, también. Sí, sí. O té de hierbas.
0: Endovenoso.
2: Un boldito. ¡Pac! Adentro. Y al rato, ¿no? Como el flaco que toma un té.
0: Yo estuve este fin de semana. Estuve laburando bastante este fin de semana. Sí. Y bueno, de lunes. Perdón, de fin de semana viernes, sábado y recién domingo puedo decir que ayer que comimos un asadito estuve bebiendo algo de alcohol. Sí. Después todo lo demás.
2: Se notó cuando llegó.
0: Súper sano, loco. Súper sano, después súper sano, tomé todo limonadas y cosas sanas. Sí,
2: yo me qué comí.
0: Rica qué rica la limonada.
2: Yo también, fue muy sano, comí algo de Tecnofood el sábado.
0: ¿Ferné?
4: No fueron a la.
0: ¿Qué dijo usted?
2: Comí unos bocadillos de Tecnofood el sábado.
0: De una caja de oferta que había quedado.
2: Sí, compré en China.
0: La Publi.
4: Bueno. ¿No comieron chori? ¿Choripaneada?
0: No fui, pasé, estuve con el Chano, estuve con toda la gente allí, que lindo show hicieron, sí. La verdad, muy lindo show.
2: ¿What's choripaneado?
4: Ah, bueno.
0: Bueno.
4: Abajo abre un chico, McDonald's.
2: Sí, estoy viendo la letra que te cae, la ventana la veo.
4: La choripaneada más grande del mundo.
0: Es impresionante.
2: ¿Cuándo fue eso?
4: Ah, bueno.
0: Fin de semana, Carlos.
2: Más grande del mundo.
0: Pero claro, bueno, querido.
4: Si hay que venderlo, hay que venderlo bien.
2: A Chano María lo encontramos acá abajo el viernes.
0: ¿Sabés el tamaño?
4: Claro, vino al programa.
2: No. No estaba enterado.
0: Parecían dedos de jugador de básquet.
2: ¿De cuándo hay que saber todo? No sabía.
0: Bueno, el asunto que estuvo muy linda la choripaneada con gente que vino de Buenos Aires. Yo, por ejemplo, viste, lo saludé al de Yayo del Ceneice, que es un tipo que a mí me cae muy bien. Uh-huh. Y bueno, lindo, muy interesante. Se hizo este evento. Fue.
6: ¿Estuvo
0: Yago? ¿Eh?
6: ¿Estuvo
0: Yago? Seguro. El Ceneice, acá vino los dos viejitos y el sobrino. Que son, digamos, unos personajes de redes sociales, sí, que tienen un restaurante que era una bosta y se convirtió en una cosa muy interesante porque hicieron un trabajito que tiene que ver justamente con Instagram. Y le fue muy bien y es muy lindo para ir a comer. Obviamente, vos sentate, agarran y se ponen la cabeza acá y te dan ¡pam! ¡Carísimo! Ah, bueno. Pero carísimo.
4: Pero fuiste ahí.
0: ¿Eh?
4: Pero fuiste ahí.
0: Pero fui, por supuesto, digamos, aparte en pleno barrio de La Boca.
2: ¿Y quién? ¿Quién organizó? Acá estoy viendo que dice para recaudar fondos Chano para clubes locales.
4: Sí, le daban a los clubes para que vendan el ticket. El ticket para, de entrar. O sea, el chori salía 10.
0: Sí.
4: Factura el chori. 10 lucas.
2: Y el tipo, y el ticket.
4: Entonces te lo daban los. Claro, y los clubes vendían, no sé cuánto le quedaba a cada club.
2: Pero un ticket te daba de hecho un choripán o era para entrar nada.
4: No, entrar gratis.
0: Era el parque.
4: En la costanera.
0: La costanera. Sí. Era en la costanera, sí, y exactamente, sí, sí, al lado de la plaza de colectividades. Vos ibas y estaban todos los choripanes.
2: Pero por si, ¿y el ticket era para un choripán?
0: El ticket, claro, para un choripán. Claro, pagaba 10 luquitas, que bueno, es una moneda, pero estabas ayudando, sí, de alguna, sí, manera, sí, a los clubes que te lo vendían.
2: ¿Sabes, digamos, a qué clubes?
0: No. Sí, claro.
4: No sé cuáles son, pero había varios.
6: Arena.
2: ¿Cañada?
6: Paracao.
2: ¿O clubes de Paraná solamente?
4: Sí, sí, sí, sí. Estaba, o sea, la filial de los tuyos.
2: Sí, bueno, eso.
4: Son de Paraná, la pila de Paraná.
0: Bueno. Sí.
4: Lo que el humo me lo saqué dentro de 4 días.
0: Sí, está complicado.
5: A ver, bueno, podríamos hacer una movida con infusiones de té, si le parece.
0: ¿Le parece?
5: Sí, distinto tipo de té.
0: ¿Cómo sería?
5: Venga, venite a tomar un tecito.
0: Ah, listo.
5: La costanera.
0: Veo que no hay mucho trabajo creativo, digamos. Claro. O sea, vení a tomar un tecito.
5: Calenta el agua.
0: Ah.
5: Traete tu jarrita. Bueno.
2: No sé, bueno, que le conté esta cosa, le extraño a Andrea.
5: ¿Eh?
2: Que le extraño a Andrea Venturini,
0: sí,
2: cuando,
0: sí,
2: entra la moneda tónica. Y ni es gracioso, es medio maleducado a rato.
0: Aparte me da miedo de seguirle el hilo, vos sabés.
4: Sí. Sí.
0: Me da miedo de seguirle el hilo,
2: sí,
0: porque
2: sí, a mí
0: puede
2: también
0: terminar, todos presos por una barbaridad que dices.
4: El año pasado hacía yogur y quería hacer lo mismo con el yogur.
0: ¿No ves?
4: Después trabajó en una carnicería, quería hacer lo mismo con la carnicería.
0: No, claro. Bueno, chicos, muy buen lunes.
5: Traete tu jarrita. Bueno.
2: No sé, que le conté esta cosa, le extraño a Andrea.
5: ¿Eh?
2: Que le extraño a Andrea Venturini,
0: sí,
2: cuando,
0: sí,
2: entra la moneda tónica. Y ni es gracioso, es medio maleducado a rato,
0: no,
2: profesor.
0: Aparte me da miedo de seguirle el hilo, vos sabés.
4: Sí.
0: Me da miedo de seguirle el hilo,
2: sí,
0: porque
2: sí, a mí
0: puede
2: también
0: terminar.
2: Sí.
4: Me voy.

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3: La temperatura en Paraná, 6 grados 4 décimas, humedad 81%. Paraná adjudicó el nuevo sistema de estacionamiento ordenado, medido. La Municipalidad de Paraná adjudicó la concesión para la provisión, implementación, operación, gestión, administración, mantenimiento y explotación del sistema de estacionamiento medido en el marco de la licitación pública 44-2026. La adjudicación se realizó a favor de la UTSAEM IDNET Sociedad Anónima, que obtuvo el primer puesto en el orden de mérito en el dictamen de la comisión evaluadora. Nuevo paro universitario. La Confederación Nacional de Docentes Universitarios convocó la medida para el 27 y 28 de agosto en todo el país. Reclaman por fondos presupuestarios y recomposición salarial. También se exige al Poder Ejecutivo la aplicación efectiva de la Ley de Financiamiento Universitario, que viene incumpliendo desde su aprobación. Primera Nacional. Patronato empató con Gimnasia de Jujuy y tiene nuevo técnico. Patronato, después de ir ganando por 2 goles de ventaja y tener un jugador más, terminó empatando en su estadio 3-3 frente a Gimnasia de Jujuy. Por esto, Candia dejó de ser DT y fue anunciado Marcelo Fuentes como el nuevo coach. La temperatura en Paraná, 6 grados 4 décimas, humedad 81%, presión 1016.2, vientos calmos, visibilidad 15 kilómetros, cielo algo nublado en Paraná y zona cuando pasaron 5 minutos de las 8 de la mañana.
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0: Hola, hola, buen día. ¿Cómo les va? ¿Qué dicen? Feliz inicio de semana hoy, 24 de agosto del 2026, en una mañana nublada y acá andamos con las alergias a cuestas algunos. Así que mil disculpas porque hoy la voz va a ser bien nasal. ¿Cómo andan ustedes? ¿Qué han hecho el fin de semana? Nosotros tenemos un montón para compartir con ustedes. Es un día especial, es lunes, es el inicio de la semana. Está todo por hacer, semana larga. Esta semana ya la tarjeta corta, así que nos quedamos un poco más tranquilos. Siempre nos salva para llegar a fin de mes a ponerle una sonrisa entonces a esta semana, la última del mes de agosto. Y después sí, la semana próxima ya le damos la bienvenida al mes de la primavera. Pero todavía queda un poquito de invierno y lo vamos a disfrutar con el mate en mano como corresponde. Mate calentito y el primero que lo lleva es Marcelo Medina. Buen día, Marce.
1: ¿Qué tal, Andrea? Martín, profe, un saludo para todos los oyentes de Radio Costa. Muy bien, excelente lunes, como dice el profe.
0: ¿Qué dijo? Si no dijo nada todavía.
1: No, pero lo va a decir. Ah, lo va a decir. Viene con toda la energía de un producto que ha consumido esta mañana ante mis ojos.
0: Ante los ojos de todos nosotros, así que vamos a ver la metamorfosis. ¿Puedo
1: decir una cosa? Veníamos subiendo la escalera, encontramos otra escalera para subir. Y lo...
0: ¿Una escalera oculta?
1: Y lo tuve que frenar de la velocidad que llevaba.
0: No te puedo creer.
1: Le dije, galera, más despacio, es lunes, no puedes arrancar así. Me dijo, lo que pasa es que estoy consumiendo y ahora lo va a contar él. Impresionante.
0: Ay, pero mirá, Ortiga ha traído, mirá vos, qué cantidad de cosas. ¿Qué es lo que estaba tomando, profesor? Buen día, ¿cómo le va?
2: Hola, ¿cómo les va? Buen día.
0: Él es tendencia igual, usted es tendencia. ¿Por qué? ¿Qué estaba tomando?
2: Estaba tomando un tecito de rosa de Jamaica, conocido como hibiscus.
0: A la pelota. Rosa de Jamaica.
3: Sí, ni Madonna toma eso.
2: Ahí está, este es hibiscus.
0: El género herbáceo. ¿Y para qué sirve? ¿Para qué sirve?
2: Bueno, tiene un montón de propiedades, Andrea. Después las iremos describiendo en el transcurso.
0: De acuerdo.
1: Parece Lázaro Báez.
0: Ay, Dios. Tiene un montón de propiedades. Aloe vera, le dicen al profesor. Tiene una avarandis.
2: No, está muy rico.
0: Es rico. Es rico. Tiene olor a pan dulce. A Navidad tiene olor.
2: Ahí está, Jamaica.
0: ¿Viste? Tiene olorcito a Navidad. Hola, Martín Echagüe, buen día. ¿Cómo estás? ¿Qué dicen? ¿Cómo han arrancado la mañana, la semana?
3: Ero Ramazzotti, parece.
0: Ah, oye. Hoy.
3: Está bien, pero bueno.
0: Yo voy a hablar poco hoy. Yo ya dije. ¿Van a hablar ustedes más?
2: No. Bueno, no lo repitas, por favor.
0: Sí, porque el sol de ayer te llevaba a que vos te sentaras a la siesta al sol. Y después viste cómo pasan las cosas. Uno arranca.
3: Que no lo siente uno.
0: Y bueno, cosas que pasan. Cosas que pasan. Así que ustedes me van a hacer el aguante.
2: ¿Cómo no?
0: Y la gente que está del otro lado también. 343-534-0933. La manera en que se pueden comunicar con nosotros en este día lunes. ¿Qué querés decir?
3: Aparte del hibiscuis este que trajo acá, profe.
0: Del hibiscuis.
2: No, traje una serie de productos para la calle. Caída del pelo.
0: Oh, caída del pelo. Porque es la época que se cae el pelo.
1: ¿Cómo no me dijiste un par de años antes?
4: No, no, te pido una anda bien de nuevo.
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0: Milagros, milagros. Va a empezar a cantar después, va a gritar.
3: Shampoo anticaída.
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3: 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Para
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0: Ahí bien, está.
3: Yo doy un consejo, así que el profe trae para la caída de la caspa. Sí. Ah, no, de caspa, no, del pelo. Uh-huh. Bueno, consejo para aquel que tiene caspa.
0: ¿Qué?
3: Usa remera blanca.
0: Claro, es verdad.
3: Entonces,
0: es buena
3: no
0: esa.
3: Se nota.
0: Es buena.
2: Yo lo uso y se me estaba cayendo realmente el pelo. Es la hora de dar testimonios.
0: Si ves, tú puedes ser.
2: Hermano.
0: Hermano Julio. Usted podrá decirnos cuál ha sido su vivencia. Les vamos a vender el agua milagrosa. Traiga su propio bidón que por unos módicos 200,000 pesos se lo llenamos de agua bendita.
2: Comencé hace un tiempo a tomar biotina.
0: Dios mío, va a venir la almacena de acá.
3: Es para la caída.
2: Es para la caída. Viste, el pelo se empieza a poner finito, así.
0: Sí.
2: Hablo de...
3: ¿Del suyo?
2: Del sexo.
0: Hable de usted.
3: ¿Cómo
0: de sexo masculino.
3: Sexo.
2: Hablo de los hombres.
0: Sí.
2: Sí, el pelo se empieza
0: con
2: a poner finito.
0: Con el paso del tiempo,
2: claro,
0: pasan
2: el estrés,
0: cosas.
2: El alcohol, la mala alimentación, la falta de actividad física. Y además la genética.
0: La genética.
3: Profe, pero a usted se le tenga que...
1: Yo tengo una mente.
2: No, mucha gente.
1: Con cuatro computadoras.
2: Mucha gente.
5: Que mientras te pongas el bando.
0: Bueno, ya vamos a avanzar porque sí, esto, escuchen, 343-534-0933, lo que nos quieran contar. ¿Vamos a estar regalando el perfume que dijimos?
2: Sí, el viernes.
0: El viernes. Sí, claro. Todos perfumaditos se van a ir de este programa porque es el ruido del mate el que te regala las fragancias de productos Reino. 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Profe, efemérides del día de hoy, 24 de agosto. ¿Cómo no, Andrea? Hay y las hay muchas.
2: Por supuesto.
0: Y yo tengo mis efemérides raras.
2: Lo más importante que celebramos hoy, Andrea.
0: A ver.
2: En Argentina es el día del lector.
0: ¿Por?
2: Levanten la mano los que leen acá.
3: Yo creo que todos leemos.
0: Tengo
3: algo.
0: Un libro en la mochila. No.
2: Hablamos de.
3: Hibiscuí, rosa de jamás.
0: Hibiscuí no, hibiscus.
3: Ah, no sé.
2: No,
0: Encima lee.
2: Claro. Esto es en honor a Jorge Luis Borges, Andrea. Porque es el aniversario de su natalicio.
0: Ay, menos mal.
2: Así que el Congreso de la Nación, el 27 de julio del 2012,
0: ¿sí?,
2: a través de la Ley Nacional 26.754, declara que el 24 de agosto de cada año es el Día del Lector.
0: Qué lindo. ¿Libro, último libro que hayas leído?
2: De textos de historia, uno. Ajá. De Tulio Alperindongi.
0: ¿Así se llama?
2: Historia argentina, sí.
0: Ajá. ¿Marce?
2: Marcelo, ¿qué ha leído
0: último libro?
5: Estoy leyendo uno de historia que te comenté al profe, historias argentinas de se me fue el de O'Donnell, creo que ya te digo.
0: Ajá.
5: Pero estaba en otra cosa.
3: ¿El Montonero?
0: Martín.
3: ¿El Montonero?
0: ¿Último libro que hayas leído?
3: El Diego en la Pampa.
0: Mirá.
3: La visita de Maradona a la Pampa.
2: Mirá. Y el que estoy terminando es Montiel de Antonio Tardelli, que...
3: ¿Se lo compró o se lo regaló?
2: Se lo compré, claro. Y lo vendió más barato igual.
0: ¿Y le gustó?
2: Sale tanto, te lo vendo en tanto. Es una historia interesante. No conocía mucho de los entretelones de la vida de un gobernador de la provincia de Entre Ríos que marcó claramente el principio de la democracia en la provincia. Así que...
0: Sí, la época de los federales.
2: Interesante el libro, Antonio. O sea,
3: lo vendían en la feria del libro también,
2: ¿no? Sí, ya sé, pero yo ya lo tenía. Se ve que no sé, me parece a mí... ha hurgado mucho en la infancia de Montiel y que parece que había hasta algunas relaciones de amistad con familiares de Antonio, aparentemente, por los conocimientos, algunas cosas. Bueno, me interesó leer.
0: Bueno, muy bien. ¿Hoy más efemérides?
2: Sí, tengo alguna más.
0: Bueno, diga.
2: Me voy a meter en el terreno acá de...
0: Un poquito.
2: Un poquito, nada más.
3: A ver, diga, ¿qué hizo?
2: Nació alguien en Rosario hoy.
3: Bueno, no.
0: ¿Fito Páez?
2: ¡Ah! Y arrancó con el Capitán Piluso.
3: Alberto.
2: Alberto Olmedo.
3: Claro. No, pero no se meten con lo mío.
2: Bueno, pero está durmiendo la siesta. ¿Qué quiere que haga?
3: No.
0: Hoy es el día de los cuchillos.
2: Bueno.
3: ¿Qué quiere decir, Felicia?
0: Pará, le voy a saludemos a los cuchilleros. Nosotros tenemos en federal.
2: Claro,
0: tenemos a los mejores hacedores de cuchillos de la región, del país.
2: Sí, es una ciudad que se identifica con esto.
0: Es una y hay un montón de tradiciones con respecto a los cuchillos. Viste que cuando te regalan un cuchillo...
3: Tienes que dar una guita.
0: Tenés que dar una plata, porque el cuchillo no se regala.
3: No, solamente un cuchillo, perdón. Te dan una tijera también. Tiene que tener lo que tiene
0: algo con filo.
3: Sí.
2: Yo he escuchado que los cuchillos... No hay que regalar cuchillos a los amigos.
3: No, por eso. Vos le tenés que dar...
0: Le tenés que dar una... Como una plata.
3: Mínimo una moneda.
2: Bien. No sabía.
0: Tradiciones que hay.
3: Una cortapluma, una tijera, bueno, eso tienen que ver.
0: Por ejemplo, en Japón...
3: Para no romper la amistad, perdón.
0: El día de los cuchillos, lo que hacen es juntan cuchillos gastados, los reciclan y hacen otros objetos cortantes y los reutilizan.
3: Muy bien.
0: Sería ese el sentido que tiene el día de los cuchillos. Bueno. Acá tenemos federal, que vieron que son cuchilleros.
3: Y tiene la fiesta del cuchillero.
0: Tenemos la fiesta del cuchillero, todo muy interesante.
2: Bien, me queda una cosita más. En el 79, o sea, después de Cristo. El volcán Vesubio.
3: O sea, en el año 79, no en 1979.
2: No, 79 después de Cristo.
3: Vieja,
2: bueno, pero es algo de historia antigua de Roma, donde el volcán destruye la ciudad romana de Pompeya y Herculano, Andrea.
0: La pelota.
2: ¿Habrán visto imágenes de esa ciudad?
0: Sí.
3: Bueno, ¿dónde, Andrea?
2: Excavaron.
0: Envolver.
3: Sí, envolver.
0: Volver.
3: Nadie vio, profesor.
2: Además, en 1947 nace el novelista brasileño, quizás han leído algo de él, Paulo Coelho.
0: Sí. Ay, sí. Y además tiene libros de autoayuda.
2: Claro.
0: Por eso se hizo famoso en el tiempo de los libros de autoayuda, ¿no?
2: Y habrán escuchado quizás alguna vez la matanza de San Bartolomé.
0: Sí.
2: En 1572, los católicos franceses perpetran la matanza de San Bartolomé contra los hugonotes protestantes en el marco de las guerras de religión del país. Antes la gente se mataba por la religión, Andrea. Y fueron católicos los que asesinaron a muchos hugonotes.
0: Qué bárbaro, ¿no?
2: Una cosa de locos.
0: Una cosa de locos. Profesor, 8 y 19 de la mañana, 6:04 la temperatura en la ciudad de Paraná. Si les parece bien, damos una vuelta por la información. Estos son nuestros títulos.
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0: Familias con deudas, el interés anual llega a superar el 29.000%. Expertos piden la intervención del Estado. Aseguran que, aunque es un acuerdo entre privados, es desigual la condición de cada uno. Los que financian tienen poder y los que toman el crédito pueden desconocer los puntos del trato.
3: Me voy a meter en una. Hoy inaugura acá el McDonald's.
0: Hoy inaugura McDonald's. Sí, a las 8 abre y a las 11 la inauguración.
3: ¿A las 8 abrió? A ver, fíjate.
0: Me parece.
3: Profe,
0: que, a ver,
3: tire la cabeza, profe, y diga a ver si abrió o no.
0: Tenemos una M gigante ahora desde la ventana.
3: Sí, sí, sí.
2: La luz de la M está prendida.
3: No, bueno, pero está prendida desde ayer. Dos días de paro en universidades públicas. Será el jueves y viernes en todo el país. Convocado por CONADU. Reclaman paritarias y la aplicación de la ley de financiamiento educativo. El gremio informó que la pérdida del poder adquisitivo supera el 28% hasta junio pasado.
0: Adjudicaron el sistema de estacionamiento medido en Paraná en el marco de la licitación pública. UTSAEM ITNET, Sociedad Anónima, obtuvo el primer puesto conforme a los requerimientos para ordenar el servicio en la capital provincial. Logró una calificación total de 88,83 puntos y la contratación contempla la operación y mantenimiento del estacionamiento medido y el diseño e instalación de la señalización. Profesor, ya hubo efemérides, ¿hay algo más o pasamos directamente a los títulos policiales y judiciales con Marcelo Medina?
1: Vamos a estar hablando de los siniestros viales fatales en la provincia de Entre Ríos, 2 muertes este fin de semana. Vamos a estar hablando también del tiroteo que ocurrió en la zona de El Plumín y de otros hechos que están relacionados a la actividad policial del fin de semana. Y obviamente nos vamos a meter en la agenda judicial para repasar algunas causas que están en trámites.
0: Y enseguida el desarrollo de toda la información, pero ahora nos vamos a la calle. ¿Qué dice hoy en día lunes la capital entrerriana? La información la trae Fabio Rodríguez Freire. Hola, Fabio.
7: Hola, ¿cómo estás? Acá estamos, muy buenos días. ¿Cómo andan?
0: Acá, resfriados.
7: ¿Vos? Sí, te veo ahí bastante
0: resfriado. Sí, ¿viste? Qué tema las congestiones, ¿eh?
7: Sí, totalmente, totalmente. Y estos días se presta así, vos imaginate, de tener calores, humedad, lluvia, después viene el frío, vientos. Y sí, obviamente más las alergias, por supuesto.
0: Hay que buscar. Pero las recetas de la abuela, ¿viste? Que te ponían la olla hirviendo con una toalla y vos tenías que respirar arriba de la olla. Y les ponían unas hojitas de eucaliptus.
7: ¿Pero cómo era que se le decía? ¿Vaho?
3: Baño de vapor.
0: Vapor.
7: Vapor, bueno, hacer vapor, realmente. Bueno, sí, eso era espectacular. ¿O se acuerdan algunos te cortaban una cebolla ahí al lado de la mesita de luz? Cuando andaba enfermo, dice que eso descongestionaba todo.
0: Exacto.
7: Y a mí me parece que sí, que realmente descongestionaba todo.
0: Vamos a probar todo eso.
7: Contarles, hacerle una actualización como siempre hacemos en esta primer salida de... Primero, antes que nada, como también hacemos todos los lunes, hacer una recorrida por donde va a estar el quirófano móvil de la Municipalidad de Paraná, que en el día de hoy se encuentra en la vecindad del Espejo, en calle Puerto de la Cruz, 3441, durante este lunes y el día martes, hoy y mañana. Así que toda la gente de la zona puede aprovechar para llevar sus animales, hacer castración, vacunación. Así que bueno, ahí están ya desde hoy, desde las 7:30 hasta las 12:30. Y después lo que tiene que ver con los principales ingresos y rutas a Paraná se encuentran habilitados y transitables, aunque se recomienda circular con precaución debido a los frentes de obras viales que se están llevando a cabo en diferentes accesos preventivos municipales, como por ejemplo la Ruta Nacional 12, la nueva avenida urbana que se está llevando a cabo y sigue ahí sin parar y sin detenerse esa ruta, esa avenida urbana que se está llevando a cabo. El túnel subfluvial opera con total normalidad, al igual que la ruta nacional 168, es tránsito normal, el enlace con la ciudad de Santa Fe, también la ruta, el resto de la ruta 12 no hay ningún tipo de inconvenientes, la ruta provincial 11 que nos une con la ciudad de Diamante, Oro Verde, ningún inconveniente, y lo mismo en la ruta 18 que nos lleva hasta Concordia, si le pegamos derecho.
0: Muy bien, Fabio. Hoy una de las noticias del día va a tener que ver con lo que va a ocurrir en Cinco Esquinas y la inauguración del McDonald's, del Automac.
7: Exactamente, seguramente vamos a estar dando una vuelta por ahí, recorriendo, porque hay una inauguración oficial. Se han invitado a los medios de comunicación, así que vamos a estar contando de esta novedad, que una más que va a tener en la ciudad de Paraná y que la capital de entrerriana merecía, por supuesto.
0: Bueno, y hoy también se presenta la Paraná Ama las Hamburguesas. Eso también va a ser después a mitad de la mañana.
7: Hoy vamos a empachar de hamburguesas.
0: Sí, ¿les gustan las hamburguesas a ustedes?
3: Sí, sí, claro.
0: Te salva. ¿Cómo? La hamburguesa te salva siempre.
3: Sí.
7: Sí, totalmente. Sí, sí.
0: Puede ser al plato.
3: Tres minutos la sé. No, pará. Hamburguesas con sándwich.
0: No, puede ser al plato con puré, puede ser al plato con ensalada.
7: Ahí está. Morita, mi hija. Para ella la hamburguesa de pan, cuando era chica, hamburguesa de pan era la hamburguesa de sándwich.
0: Claro. Bueno, el plato es más difícil.
7: Claro, hamburguesa con... Pero hay que meterle de todo, ¿no? Cuando más le metés, más rica.
0: ¡Qué rico! Cuando tenés que abrir la boca así gigante para pegar el mordiscón.
3: Esas hamburguesas que vienen con tres medallones de carne. Se comen con cuchillo. El sándwich no se come con cuchillo.
7: Después esas carnes picadas bien gruesas que se hace, una sola bien gruesa que también se comen y venden en algunos lugares también, espectacular.
0: Sí, qué rico, ¿no? Qué rico ya a esta hora de la mañana hacerte una hamburguesita. No.
3: Bueno.
0: Pará, vamos a pegarle grito de acá arriba, le decimos, una hamburguesa, una
3: Marche, Mac. Una.
0: Una McAllister. McAllister.
3: Agárrenlo a Licha.
0: No, sí, los chicos van a empezar a pedir, es fin de mes, pero los chicos van a pedir para venir a estrenar.
2: Para que Licha... El coma su primera hamburguesita. El papá de Licha hasta que dice sí.
0: ¿Quién será el primero en llegar al Licha? ¿Quién será el primero en ir a comer?
7: El primer cliente.
0: Sí, ¿alguna vez fueron primeros en algo?
7: Me imagino que las reuniones de producción de Ruido de Mate se van a hacer ahí acá.
0: Obvio.
7: Va a haber desayuno también.
0: 6 de la mañana.
7: Desayuno, merienda.
0: Claro. ¿Fuiste primero en algo alguna vez? ¿Llegaste primero?
7: ¿A mí me preguntás?
0: Sí.
3: A mí me han dicho.
2: Yo no hablo para no derrapar.
3: Varias me han dicho.
2: Andrea.
7: La verdad es que no se me ocurre que haya llegado primero.
0: Viste el primero en cruzar el túnel, por ejemplo. El primero en.
3: Sí. El profe, usted puede haber sido el primero.
2: Yo casi inauguré ¿cómo se llama? El Parque Urquiza, así que imagínese.
0: El primero en sentarse en la barranca en el picnic.
3: Claro, el profe votó para ver si Colón descubría América. ¿No?
0: Claro, Claudia Martínez tenía un programa que se llamaba, un segmento que se llamaba El Primero en Llegar, que eran los médicos, los que hacen las autopsias cuando haya sido un hecho.
2: Pero antes llegaba Claudia.
0: Primero que llegaba Claudia. Claro. Así que bueno, Fabio, si te acordás por ahí en qué fuiste primero, después.
7: Les cuento.
0: Dale. Espero, ya te vemos ahí paradito en el Automac, esperando. Verdad, no tiene auto, Fabio. Pero puede pasar caminando igual.
2: Fabio,
0: ¿no?
2: Las verdades, Fabio.
0: Gracias, Fabio, que tengas buena mañana.
7: Igualmente, chicos, a disfrutar de este primer día de semana.
0: 8:27 cierra la tarjeta, así que quedémonos tranquilos en estos días. Ya cierra, tranqui, respiremos.
3: No uso tarjeta, o sea que
0: lo que hay es lo que hay.
2: Tampoco.
3: No tengo tarjeta. No, yo tampoco tengo.
0: ¿Y no les ofrecen?
3: Sí.
0: ¿Y no las aceptan?
3: No. Y bueno, ¿qué?
2: Hemos aprendido a vivir al día, al contado. Quiero algo, tengo, lo compro.
3: Está bien.
2: No tengo, no lo compro.
0: Sí, últimamente la gente paga el súper, por ejemplo.
3: Claro,
0: la tarjeta.
3: Sí. Sacan así cuota, se hace pan.
0: La malaria es complicado. O sea, pagas en 6 cuotas lo que te comiste hoy.
2: Así que usted no tiene tarjeta.
3: Paga
2: no
3: la plata. Tarjeta. No tengo tarjeta de crédito.
2: ¿Chino,
0: vos tenés tarjeta? ¿No? ¿Lisandro? Sí.
3: Para McDonald's.
2: Medina.
3: Tiene la de...
0: Y sí.
2: Medina tiene tarjeta. Como 5.
0: O sea, por ahí está bueno cuando tenés que comprarte algo grande. Así un electrodoméstico.
2: Claro.
0: o algo que por ahí te cuesta ahorrarlo, entonces te ayuda, pero...
2: Sí, algunos hemos ido aprendiendo a ahorrar primero y comprar después.
0: Claro, lo que pasa es que se te desfasa tanto el precio, bueno, es como la zanahoria delante de la nariz.
3: ¿Cómo bueno,
0: es eso? Claro, vos ahorrás para un lavarropas sí, y siempre te falta.
3: Claro. No. Yo cero tarjeta.
0: Bueno, experiencias del otro lado, 343-534-0933, ¿usás la tarjeta para algo? ¿La tenés guardada? ¿La sacás de la billetera? ¿Pensás 10 veces antes de usarla? De todo eso vamos a estar hablando también hoy, sí, te escucho.
3: Bueno, ¿mensajes? Una efeméride.
0: Ah, una efeméride,
3: la vamos a hacer después, vamos a hacer un brochecito.
0: Dale.
3: Porque, profe, para usted,
2: a ver,
3: cada 24 de agosto se celebra el Día Internacional de la Música Extraña.
0: Ay, ¿qué música extraña hay?
3: Arjona.
0: No. No es extraño, Arjona. La música que es extraña para mí es la de los consultorios.
2: Sí, es como la cortina del chino, así como esta cortina.
3: Como
0: no, porque esta tiene de Pucci. Pero la
3: triple X,
0: claro, viste esa música extraña.
2: La de los ovnis.
0: ¿A quién extraña se le ocurre decir? Hace 2 horas de música para consultorio. Qué embole.
3: No, embole, total.
0: Aburrimiento. Estar sentadito ahí esperando.
2: Es que bueno, te tiene que dar paz, te tiene que dar, no te preocupes.
0: Tranquilidad,
2: claro,
0: ya te vamos a atender.
2: Te preocupate de la enfermedad.
0: Tené paciencia que el doctor no llegó.
2: Doctor, un día bueno, tratemos ese tema, Andrea.
3: Vamos.
0: Los doctores y la espera.
2: Me recalienta esperar sí, 2 horas sentado. Me dicen a las 10.
3: Y llega tarde.
0: Y eso 10, que no va al ginecólogo usted, que tiene partos y todo eso.
2: El doctor viene corriendo de no sé dónde, o está adentro. Vos tenés que tener empatía con el que él está atendiendo, Andrea.
0: Sí, es verdad.
2: Para un poco.
3: Vamos a escuchar la canción más corta.
0: ¡Epa!
3: Más corta, que dura un segundo 316.
0: ¡Ah! Sí,
3: y también vamos a escuchar la más larga, que dura 13 horas 23 minutos.
0: No, esa no la vamos a escuchar, porque si no vamos a estar hasta fin de mes. Gente, 8:31 de la mañana llega Claudia Martínez, las noticias, si hay más, ruido de mate.
2: Medina.
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2: La temperatura en Paraná 6 grados 4 décimas, humedad 81%. La Municipalidad de Paraná abrió el mes de la gurizada. El encuentro se desarrolló en el Polideportivo del Barrio San Jorge de Anacleto Medina y combinó talleres artísticos, culturales y recreativos para niñas y niños del barrio. La actividad contó con la participación de funcionarios, legisladores, referentes universitarios y organizaciones sociales de la zona. La Fiesta Nacional del Surubí agotó los cupos de inscripción en 2 horas. La Fiesta Nacional del Surubí en Corrientes agotó el cupo de equipos para su edición número 50 en 2 horas. Y la Comisión Municipal de Pesca analiza la posibilidad de ampliar la cantidad de participantes. En total se concretaron 1.413 registros online, mientras que alrededor de 300 equipos no pudieron inscribirse y pasarán a integrar una lista de espera. Torneo clausura, Racing y Boca empataron 1-1 en Avellaneda. Marcos Rojo de penal, Menentiel por Boca marcaron los goles en un partido que repartió puntos en la fecha número 6. Rodolfo Arruabarrena destacó la entrega y la capacidad de reacción de Boca después del empate 1-1 frente a Racing por la sexta fecha del torneo clausura. El entrenador consideró que su equipo generó las oportunidades más peligrosas. Pronóstico para hoy: nublado, temperatura mínima 5 grados, máxima 16. Para este martes, cielo nublado, mínima 7 grados, máxima 18. 6 grados 4 décimas la temperatura en Paraná, humedad 81%, presión 1016.2, vientos calmos, visibilidad 15 kilómetros, cielo algo nublado en Paraná y zona cuando pasaron 34 minutos de las 8 de la mañana.
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0: 8 de la mañana, 44 minutos en la República Argentina, 6-4 la sensación térmica en la ciudad de Paraná. Estamos escuchando a Ricky Martin con Polanca y la canción se llama Diana.
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3: Ese momento de la información, ¿qué quiere decir?
0: ¿Es Diana o Diana?
3: Es Diana, porque
0: Diana.
3: Es...
0: Diana, ¿y por qué se dice Diana acá?
3: Porque se pronuncia Diana. Claro, se pronuncia
0: ¿no
3: Diana.
0: ¿No escuchaste el mensaje, me dijo?
3: ¿Quién te dijo?
0: El mensaje de texto, el chino me dijo. ¿No escuchaste el mensaje de texto?
3: 343-534-0933. Igual, a decir
4: una de las canciones más feas de Ricky Martin.
0: Y bueno, porque estamos...
3: Pero porque es un clásico.
0: El día de las canciones
3: Polanca, claro, el día de las canciones
5: extrañas.
3: Eso es
5: tan chicanero.
3: Marce, ¿avanzamos un poquito en la información?
4: Quedé muy preocupado por esa canción.
3: 8:44 de la mañana. ¿Qué pasó con el tiroteo en el CAE?
4: Bueno, la policía tuvo que actuar el sábado en inmediaciones de El Plumín, producto de una balacera que hubo en la zona. Se divulgaron imágenes en redes sociales, producto de este hecho que mereció la intervención policial y... Obviamente, el repudio al episodio de varios clubes de la capital entrerriana y la preocupación también por lo sucedido, porque bueno, había un grupo de jóvenes jugando al hockey cuando se desencadena este intercambio de disparos. Uno puede ver las imágenes que se difundieron a través de las redes sociales de jóvenes tiradas en el piso.
3: Suelo, sí.
4: Bueno, que es una buena medida. Recordemos que acá en Paraná hay escuelas que tienen también un protocolo similar, sí, cuando escuchan disparos, sí, especialmente la Bazán y Bustos, donde los docentes hacen sonar un silbato y ahí los chicos ya saben qué tienen que hacer, dónde concurrir para evitar terminar siendo heridos como consecuencia de una bala. En este caso estaban jugando al hockey, partido de hockey femenino, y se empezaron a escuchar detonaciones, dicen entre 15 y 20 disparos. Toma intervención, obviamente, una vez que se conoce este hecho, la policía, comisaría octava, personal del 911, se detiene a tres personas, una de 18, otra de 22 y otra de 23. Todas quedaron a disposición del Ministerio Público Fiscal, obviamente que con la detención de estas tres personas, no es que la situación vuelve a la normalidad. Este hecho no es el primero que ocurre, no es la primera vez que se escuchan intercambios de disparos. Es una zona donde hay muchos clubes. Está,
3: claro,
4: el Ministerio, está el softball, exacto, está, bueno, es de Estudiantes.
3: Sí.
4: También, bueno, ahí en la zona está Robin, con mucho movimiento de chicos,
3: los
4: de gente,
3: de semana,
4: jóvenes,
3: sí,
4: que... De personas jóvenes, de familias enteras que muchas veces concurren a estas instituciones. Y bueno, hay preocupación. La policía dice que se trató de un episodio que ocurrió, bueno, lejos de donde estaban realizando la práctica deportiva.
3: Pero la detonación te asusta.
4: Pero obviamente no se minimizó el incidente. La fiscalía va a actuar con estos tres sujetos que fueron puestos bajo arresto, a disposición de la justicia. Pero bueno, habría que ver cómo se puede atacar el tema de las armas en poder de civiles, que sigue siendo un gran inconveniente. Si bien la policía secuestra armas cada semana y uno ve los partes y ve las fotografías donde aparecen armas secuestradas, el tema de la tenencia de armas en personas que no están autorizadas es una preocupación y es un problema.
3: Fue uno de los hechos del fin de semana, entonces, Marcelo Medina y la información policial.
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3: Y este es un tema que hemos hablado ya varias veces y que no se agota en una sola charla. Tiene que ver con los jubilados. La reforma previsional en la provincia de Entre Ríos probablemente cale mucho más hondo en la economía de quienes deberían retirarse para hacer las cosas que han dejado pendientes por sus responsabilidades. Sin embargo, como efecto de la motosierra, cada vez más jubilados vuelven a buscar empleo y le suman más presión al golpeado mercado del trabajo. En el último año, más de 22.000 jubilados sumaron alguna changa en condiciones laborales de precariedad y de mucha presión también. ¿Qué pasa con los jubilados cuando la canasta básica según el INDEC, es de 1.800.000 pesos y la mínima es de 369.000 pesos. ¿Cómo se hace para achicar esa brecha? Para eso tiene la gentileza de charlar con nosotros y tratar de conocer un poco más qué es lo que pasa con este segmento de la vida. La licenciada María del Carmen Ludi es licenciada y magíster en trabajo social, especialista en gerontología, docente e investigadora. María del Carmen, buen día, ¿cómo le va? Bienvenida.
5: Buen día, Andrea, ¿cómo estás?
3: Muy bien.
5: Toda la audiencia.
3: Qué preocupación el tema de los jubilados, ¿no?
5: Sí. Más que jubilados también, en realidad el conjunto de las personas mayores, Andrea, porque si bien es un problema actual para quienes hoy están jubilados, pensionados, pero es un problema enorme futuro para quienes están envejeciendo y llegarán a viejo, ¿no? Porque, a ver, pensemos dos cuestiones. Una es la gran crisis del sistema previsional social actual, que tiene que ver con esto que vos decías, por un lado con la caja de la provincia de Entre Ríos, pero también con quienes pertenecemos a las cajas nacionales, ¿no?
3: Claro.
5: A los jubilados nacionales. Y esto, digamos, si bien, por supuesto, este último gobierno, este gobierno actual, su trato a las personas mayores, a los jubilados, realmente ya es de una crueldad que nunca hemos visto, y crueldad, indiferencia, repudio y represión, porque no olvidemos que cada miércoles la marcha de los jubilados es reprimida en sus reclamos, ¿no?
3: Sí.
5: Entonces, lo que hoy estamos, viviendo es esta llamada explosión demográfica del siglo XXI, que es a nivel mundial. O sea, el envejecimiento de la población, si bien Argentina es un país envejecido, Entre Ríos es una provincia envejecida, pero es un fenómeno a nivel mundial. Y el otro día que estábamos en un congreso de trabajo social en el campo gerontológico, precisamente lo que planteamos es que tanto los estados como la sociedad no se prepararon, Andrea, para esta explosión demográfica.
3: Claro.
5: O sea, los estados no fueron tomando conciencia, una por falta de interés, otra por falta de recursos, lo que puede hacer, pero realmente no tomamos conciencia tampoco como sociedad de lo que está pasando hoy, esto que vos decís, que vos imaginate una, como vos decías, una jubilación mínima, cuando hoy por hoy el sistema jubilatorio, el 65% de las personas mayores jubiladas cobran una mínima.
3: Claro.
5: Y la canasta, inclusive la canasta básica de las personas mayores aún es más alta.
3: Claro.
5: Porque incluye toda una serie de cuestiones que tiene que ver tal vez con medicamentos, a veces con pañales, con otro tipo de atención, de bienes, que realmente supera la canasta.
3: Claro.
5: De cualquiera.
3: Es un cuarto.
5: De las personas,
3: ¿no? La jubilación mínima es un cuarto de lo que necesita un jubilado para vivir. Impresionante.
5: Y fíjate vos que, a ver, porque esto que vos decís de los que buscan trabajo, siguen trabajando, es real, es así. Entonces hay un grupo de jubilados que pretende seguir trabajando para tener otro ingreso, cuando en realidad, si nosotros vamos al concepto de jubilación, viene de júbilo,
3: claro,
5: que tiene que ver con alegría, con deseo, con pasarlo bien, con disfrutar, y es lo que precisamente no ocurre.
3: Claro.
5: Porque las preocupaciones de las personas mayores siempre pasan, primero, por no querer ser una carga. O sea, el temor a la dependencia es una de los principales temores por los que inclusive mucha gente no quiere envejecer, más allá de lo que implica la vejez y llegar a viejo y, por supuesto, el fin de la existencia física. Pero también, mientras tanto, no quiere depender, no quiere ser una carga, no quiere darle trabajo a sus hijos o a su familia. Y esto es otra cuestión que surge, que hoy la gran crisis también económica que afecta a las familias hace que casi que muy poco pueden ayudar. Vos imaginate una familia que tenga dos o tres gurises.
3: Claro, imposible.
5: Con lo que implican hoy los salarios.
3: Sí.
5: Entonces, es otra preocupación que se suma a esto que vos decís de las presiones.
3: Sí.
5: Esa es otra presión más.
3: Sí.
5: O sea,
6: María del Carmen.
5: Hoy se está dando otro fenómeno, Andrea, que se dio ya cuando la crisis del menemismo, que es que hay muchos hijos que están volviendo a vivir
3: a la casa de sus padres. Eso te iba a decir. Esa vuelta.
5: Eso también es un fenómeno.
3: Claro, esa responsabilidad que asumen de volver a tener a sus hijos y a sus nietos en sus casas.
5: Exacto.
6: Hay una. Exacto. Hola, María del Carmen, ¿cómo te va? Buen día, Julio te habla.
5: Sí, hola, buen día.
6: ¿Cómo estás? También bien, hay una bien. Generación sándwich.
5: Exacto.
6: La generación sándwich es la que está ocupándose de sus padres y además ocupándose de ellos y de sus hijos.
5: Totalmente.
6: Sí, además de los que vuelven a la casa de sus padres. Hay un fenómeno que el individualismo no va a resolver, que cada uno lo resuelva como, digamos, propone la administración de Milei. Que cada uno se maneje como pueda, como le salga, es un problema individual.
5: No.
6: Bueno, Argentina, desde siempre, podría decir, ha resuelto las cosas de manera colectiva, desde las primeras asociaciones de socorros mutuos de los inmigrantes que llegaban a Argentina,
5: al día de hoy.
6: Ahí tenemos una cultura de ayudarnos. Por eso nos suena tan extraño el mensaje de este presidente que tenemos.
5: No, sin dudas, estamos viviendo un momento muy, muy, muy duro, muy cruel, como decimos nosotros, porque, a ver, este gobierno, en el tema del recorte, de la motosierra, no me acuerdo qué otra máquina utiliza, y lo hace con orgullo, como que si fuera realmente algo para celebrar. El tema del desfinanciamiento de las políticas y de los programas sociales, que es en todos los órdenes, o sea, en el campo de la salud, ni hablemos de la universidad, de la educación pública y demás, pero específicamente en políticas de personas mayores, el recorte es terrible. El tema del PAMI, por ejemplo. PAMI,
3: claro.
5: Es una cuestión que no solamente redujo el porcentaje de descuento de la medicación, sino que quitó medicación. Bueno, lo hizo con los enfermos oncológicos, con las personas con discapacidad. ¿Por qué no lo va a hacer con los viejos? Y realmente uno se pregunta, pero hay cosas que, por ejemplo, el tema de los cuidados, que es el gran tema, problema de la humanidad actual y futura, solo que en los países centrales, en los países desarrollados, como le queramos llamarlo, bueno, hay cuestiones de la protección social que están resueltas, ¿no? Pero en los países nuestros, ni hablar, países latinoamericanos, africanos, bueno, los países más pobres de Europa, no hay visos de resolución, porque también cada vez hay menos empleo en blanco.
3: Claro.
5: Entonces, ¿quiénes van a aportar a los sistemas previsionales, ¿no?
3: Eso.
5: Y nosotros sabemos que las obras sociales, o sea, la atención de la salud, está atada al área, a la rama de tu trabajo y a que vos tengas tus aportes.
3: Claro.
5: Por ejemplo, hoy la gran mayoría de monotributistas tiene obras sociales, digamos, que no son buenas, o directamente algunas son algunos fantasmas, una prepaga es carísimo. Entonces, es un tema que nos atraviesa a todos, diría yo, y fundamentalmente más gravemente a los viejos.
3: Sí.
5: El tema, por ejemplo, de los medicamentos y otra cosa de los pañales, es muy loco. Antes, PAMI le daba 120 pañales por mes, ¿no?, a las personas mayores. Hace unos meses lo bajó a 90, o sea, vos tenés que hacerme pis, o sea, es claro, muy loco.
3: Tienes que controlarte.
5: Y además, pide el CUT, que es el Certificado Único de Discapacidad. Sí. Entonces también está confundiendo y está sumando otro prejuicio más a la cuestión del envejecer, porque vos podés tener incontinencia urinaria, pero no ser una persona discapacitada.
3: Claro. Entonces, María del Carmen, ¿cómo presiona esta necesidad de los adultos mayores de salir a trabajar en el mercado laboral? Porque van a salir a competir con los que buscan su primer trabajo, con el que va a buscar una changa.
5: Sí, la verdad que acá en este tema hay algunas disidencias en estas cuestiones, ¿no? Porque, a ver, nosotros en algunos sectores, por ejemplo, en sectores industriales, donde vos formaste una persona, un recurso humano, y hay una expertise, ¿no?, propia del conocimiento, pero también de la experiencia, bueno, en esos espacios es probable que sí, que se dé esto que vos decís de la competencia y demás, y porque a su vez una persona que se jubila luego tiene menos costos para esa empresa, ¿no?
3: Claro.
5: Entonces, desde ese lugar puede llegar a ser una competencia. Pero todo depende de las ramas y digamos, de las áreas de que se trate. Difícilmente en una administración pública es menos,
3: claro,
5: por ejemplo, el porcentaje de personas que pueden llegar a seguir trabajando. Además, porque si el Estado está despidiendo personas, digamos, y no va a volver a contratar por allí a un jubilado.
3: Qué,
5: ¿no?,
3: realidad descarnada, ¿no? Qué difícil, qué realidad tan descarnada.
5: No. Yo creo que esto que estamos viviendo, y lo peor es la falta de reacción, porque uno sigue hablando con personas que votó este gobierno y lo siguen sosteniendo, o sea, te siguen diciendo, no, bueno, pero sí, estamos sufriendo, no estamos bien, pero como que hay una aceptación, una entrega, te diría, de ciertos sectores, ¿no? Pero que también tenemos que, nos falta reflexionar.
6: María del Carmen.
3: María del Carmen, te tengo que pedir un favor enorme. Sí. Tengo el servicio informativo, es un minuto y medio, y luego retomamos la charla contigo, ¿sí?
5: Dale.
3: Gracias, un beso. Dale, María del Carmen Ludi, licenciada y magíster en trabajo social. Ya retomamos la charla con ella.
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2: La temperatura en Paraná 6 grados 4 décimas, humedad 81%.
3: Gabinete municipal, la nueva avenida y el fenómeno del Niño. La intendenta de Paraná, Rosario Romero, encabezó una reunión de gabinete en la Casa de la Costa, donde se repasaron los principales avances de la obra de la nueva avenida circunvalar sobre la Ruta Nacional 12 y las acciones preventivas ante la posibilidad de lluvias intensas y crecidas asociadas al fenómeno del Niño. Durante el encuentro se destacó el avance de los trabajos que permitirán completar el anillo de circunvalación de Paraná, mejorar el acceso sureste de la ciudad y fortalecer la conexión con el parque industrial y los corredores regionales. El Gobierno Nacional adjudicó rutas nacionales a privados durante 20 años. Se trata de 8 tramos de rutas nacionales operadores privados por un plazo de 20 años en el marco del proceso de privatización de corredores viales Sociedad Anónima. La decisión quedó plasmada en la resolución 1379, publicada hoy en el Boletín Oficial. Caputo precisó que las trazas pasan por las provincias como Santa Fe, Córdoba, Entre Ríos, Santiago del Estero, Salta, Jujuy, Tucumán, Corrientes, Chaco, Misiones y Mendoza. Asueto, con la llegada del Papa, el Gobierno Nacional evalúa la posibilidad de decretar un asueto administrativo o incluso un feriado con motivo de la visita del Papa a León, privatización de corredores viales Sociedad Anónima. La decisión quedó plasmada en la resolución 1379, publicada hoy en el Boletín Oficial. Caputo precisó que las trazas pasan por las provincias como Santa Fe, Córdoba, Entre Ríos, Santiago del Estero, Salta, Jujuy, Tucumán, Corrientes,

0: Paraná y Zona cuando pasaron 4 minutos de las 9 de la mañana.
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8: Tras agradecerle por esta espera, porque el tema es tan interesante, María del Carmen Ludi está del otro lado, es licenciada y magíster en Trabajo Social. La realidad de los adultos mayores, 22.000 jubilados se integraron al mercado del trabajo informal a modo de changa. Profesor, usted le quiere hacer una pregunta a María del Carmen y ya
9: no,
8: le
9: agradezco. No, simplemente una reflexión hablando de todos estos temas, María del Carmen, que nos preocupan a todos. Hace algunos años decíamos que las pibas se embarazaban para tener un plan y hoy estamos diciendo

0: Primero, la recuperación económica, y que no solamente el sector de las personas mayores puedan tener una vida plena en sus últimos años de vida, sino que tampoco los jóvenes puedan encontrar trabajo. Está no, claro esto.
1: No. Hoy, los viejos y los jóvenes son los más afectados por este nuevo neoliberalismo, estas derechas, digamos, que se están lamentablemente avanzando y mucho en nuestra América Latina, bueno, por supuesto, otros países del mundo, pero lamentablemente estas posturas, ¿no?, de gobiernos de extrema derecha, porque afectan no solamente las cuestiones a nivel de la economía, que por supuesto es fundamental, porque uno tiene que vivir una vida cotidiana donde pueda acceder a una vida digna, ¿no? Sino también esto que se llama o llaman la batalla cultural. O sea, realmente un gobierno que está destruyendo el Estado, pero no solamente aquellos sectores, porque uno puede hacer crítica, puede reflexionar acerca de lo que hemos vivido hacia atrás, y decir, bueno, esto no estuvo bien, esto también se podría haber hecho de otra manera, pero esta destrucción sistemática del Estado social, bueno, que uno por supuesto sigue apelando a eso, está destruyendo la ciencia, la tecnología, está todavía con los bienes culturales, con las manifestaciones culturales, no ha podido meterse mucho ahí, porque el campo, nosotros en Argentina tenemos un campo de cultural muy muy fuerte, ¿no? Y de mucho y de alta calidad, todo lo que es música, teatro, cine, etcétera, ¿no? Literatura. Pero hablando de la ciencia y la tecnología, ¿cómo va a pensar un país, el desarrollo de un país sin financiar la ciencia? Y él hace lo contrario, o sea, desfinancia, pero además trata mal, o sea, claro, trata mal a los profesores universitarios, a las maestras, a los médicos. Acuérdense todo lo que fue la lucha del Garrahan. Es impensable, o sea, a uno que cada cosa que no las puede entender desde una lógica, a ver, nadie puede atribuirse decir que es lo que está bien, lo que no está mal, lo normal o lo normal. Yo no creo en la cuestión de la normalidad, pero mínimamente una lógica razonable que no la encontramos, ¿no? Entonces, esto que vos decías del ataque hacia los viejos y también los jóvenes hoy no tienen proyecto, entonces es como que estamos viviendo el presente y es como que el futuro es incierto. Claro. Entonces, aquí hay otra cuestión que lo discutíamos nosotros en algunos espacios con el tema de la reforma de la caja previsional de la provincia, pero, a ver, nosotros acordamos que hay que discutir el tema de la edad jubilatoria, que inclusive países como España, Francia, Japón está hoy discutiendo y algunos ya han reformulado sus leyes jubilatorias. ¿Por qué? Porque la expectativa de vida creció tanto. Imagínense que hoy se habla de una sobrevida después de los 60 de hasta 30 años.
2: Claro.
1: Entonces, es como que vos estudiás, etcétera, hasta, pongámosle, los 27, 28 años. Después vienen esos 30 de aportes de trabajo concreto. Y después tenés otros 20,
2: claro,
1: casi seguro, 20 años. Entonces, eso es lo que habría que... Eso hay que discutirlo. Lo que pasa es que, si, por ejemplo, este gobierno no le interesa la industrialización y abre a mansalva la importación, y entonces vos te quedás sin poder competir con esos productos que vienen. O sea, todo mal.
2: O sea, María del Carmen, todas
1: medidas, sí.
2: Es un entretejido difícil que necesita quizás cada tanto poder charlar y enfocarnos en uno de los tantos puntos. Hoy era la situación de los jubilados, ¿no? Esto de salir a trabajar para la changa. Pero claro, porque el contexto es todo, digamos. Estamos insertos en este cruce de economía, de política, de sociedad, de cultura, de identidad, de tantas cosas que

0: Vamos a dejar pendiente una charla para más adelante.
1: Dale, alguien nos escribe comentando muchas de las cosas que está diciendo María del Carmen, diciendo que el trabajo de los chicos hoy, que ven como un trabajo repartir currículum.
0: Claro.
1: No conseguir un trabajo,
0: tener
1: un
0: trabajo. Claro, ir a... Y los chicos que no tienen cobertura social y que van al hospital y demás, bueno, es otro tema. María del Carmen, un beso enorme y gracias.
2: No, gracias a ustedes, perdón que me voy por las ranas.
0: Pero no, por favor, siempre es enriquecedor la charla contigo. Gracias, un beso.
2: Bueno, gracias.
0: Hasta luego, chau, chau. María del Carmen Ludi es licenciada y magíster en trabajo social. Es que es imposible hablar de una cosa sin tratar la otra.
1: Gracias, Roberto, por los comentarios que nos escriben.
0: Sí, tenemos mensajes. Está Luciano también.
1: Bien.
0: Luciano, que no está de acuerdo a lo que nosotros decimos, él dice que Entre Ríos es una provincia envejecida, que los jóvenes son migrantes y que el desbarrancamiento, dice él, de la provincia y del país viene desde antes de Milei. Todas las opiniones son válidas.
1: Claro.
0: 343-534-0933 o lo haces a través de nuestro stream Radio Costa Paraná. ¿Hay más mensajes, Martín?
3: Sí, buen día para todos, buen comienzo de semana. Lo escucho como todos los días trabajando. Un abrazo, dice Julián.
0: Hola, Juli, ¿cómo te va?
1: Julián.
0: Sí, hola, Julián. Sí, sí.
3: Buenos días, mi buena compañía, espero estén todos bien. Les sigo debiendo la foto con el perfume.
0: ¿Cómo estás?
1: Sí, que salga el perfume, el aroma tiene que salir en la foto.
0: Sí. ¿Tenés más?
3: Buen día, Andrea y equipo.
0: Hola.
3: Yo fui la primera en darles un nieto a mi familia.
0: ¿Viste que en algo?
3: Y la primera en hacer una carrera universitaria. Buen inicio de semana. Vivi manda
0: audio. Qué divino.
3: Audio.
0: A ver, Vivi.
3: Nos arriesgamos con Vivi.
0: Sí, a la ver. Vivi ya es de nosotros. Hola, Vivi.
3: Para que suba el volumen acá.
0: Lo tiene ahí el chino.
3: El chino, man.
0: Sí, a ver.
3: El chino.
0: A ver, che.
4: Qué frío que hace.
0: Qué frío, Vivi.
4: El aumento que nos dieron a nosotras, chicos. En diciembre creo que pasó los 400.
0: Claro. Es lo que decíamos. La mínima son 369.000. Perdón, lo que habla así. Más los 70.000 pesos del bono. Y la canasta es de 1.800.000 pesos para los jubilados.
3: Por eso los jubilados...
1: Trabajamos.
0: ¿Tenemos otro mensaje?
3: ¿Cómo decir que querés venir a la radio sin decir que querés venir a la radio?
0: A ver.
3: Escuchamos.
1: No.
5: Yo lo terminaron un clavo eso al automat. Ahí en dónde era. No sé, sí, no corto. Está recopado ese automat.
0: Tiene una gana de venir. Ese me parece que es un mangazo para la tía. Queremos ir al automat, los chicos ya. Están abriendo el ojo, quieren venir a ver el menú, cómo es.
1: Andrea, usted tengo la sensación que sería una buena abuela. Usted,
0: ¿yo?
1: Claro, ¿usted le gustaría tener nietos?
0: Es
1: joven todavía. Sí. Sería, dije.
3: Ah, bueno.
1: ¿Usted le gustaría alguna vez tener nietos?
0: Sí.
1: Ah, bueno, sería una buena abuela.
0: Sí.
1: A eso me refería.
0: Sí. Igual.
3: Bueno, pero la decisión la tienen que tener los hijos, ¿no?
0: Igual, yo no voy a andar cuidando hijos de otros, ¿eh?
1: No dije eso. Bueno. No dije que una buena abuela sea cuidar
0: les hago el aguante, pero cuidarle los gurises a los otros.
1: Un viernes,
0: no.
1: Si va a ser el aguante.
3: Cuando sos abuela, la querés
1: tener. ¡Nunca! Ya va a cambiar de opinión. Ya va a cambiar de opinión.
0: ¿Usted está con ganas de ser abuelo?
1: A mí me encantaría, pero bueno, tampoco meto presión. Me encantaría.
3: La arruga, la
0: edad. Mellizos, bien así, bien bravos.
1: Que me lo dejen todo el fin de semana, me encantaría.
3: Los abuelos malcrían a los niños.
1: No, yo le voy a enseñar
0: Lo del abuelo está bueno porque los tenés y cuando se despatarra todo se los lleva al padre. Chao. Escucha, voy, ahí está el bebé.
1: Medina.
0: ¡Abuelo!
1: ¿Te gustaría ser abuelo algún día, Medina?
6: Sí, obviamente.
3: ¿Sí? Se puso contenta.
0: Ay, qué lindo.
1: Me da ternura, Medina.
0: Sí, es tierno.
6: Galera quiere. Me está pateando para abajo para que yo diga que él no quiere ser abuelo, él quiere ser padre otra vez.
0: Él quiere ser padre otra vez. Es el próximo Cormillot.
1: ¿Sabe quién es mi ídolo?
3: ¿Quién?
0: Cormillot.
6: ¿Qué protagonista?
0: Está haciendo tap y ahora quiere una novia joven para tener un hijo.
3: Claro.
1: Medina, pare un poco, Medina.
3: Bueno, 24 de agosto, Día Internacional de la Música Extraña.
0: A ver.
3: ¿Ah? Se celebra en todo el mundo con diversas actividades de las más variopintas. La gente toca o escucha música extraña producida con todo tipo de instrumentos musicales o no. El objetivo es abrirse a nuevas experiencias sonoras y para ello casi todo lo vale. Este día fue ideado en 1997 por el músico y compositor neoyorquino Patrick Grant, que quería ampliar los aspectos musicales del público en general, y para ello su objetivo principal era conseguir que las personas escucharan y tocaran tipos de música que nunca antes hubieran escuchado. Básicamente, lo que quería era escuchar sin prejuicios.
0: Mirá qué bien. Bueno.
3: El Chino me va a ir tirando, me va diciendo...
0: Tenemos a Ezequiel Flesler del otro lado esperando, pero si querés...
3: Bueno, no, no.
0: ¿Lo dejamos un ratito?
3: Sí, sí, lo dejamos un ratito.
0: Ahí está, lo dejamos y recibimos a Ezequiel porque ya en un ratito se vienen los malos perdedores.
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0: Con una alergia galopante que me hace hablar con voz muy nasal, le damos la bienvenida a Ezequiel Flesler en este panorama político para iniciar la semana. Hola, Exe, bienvenido.
9: ¿Qué tal? Buen día, ¿cómo andan todos?
0: Bien, ¿y vos?
9: Trato de ser breve y muy bien. Trato de ser breve para quedarme y después escuchar la música extraña.
0: Dale.
9: En una línea, de verdad lo digo, en una línea comento cortito. Vuelve esta mañana, esta semana, el presidente Milei a tratar de retomar la iniciativa política, aunque ello no signifique, desde luego, reclinar el rumbo ni nada de estas cuestiones que por ahí se le pide desde la oposición e incluso desde los sectores aliados, ¿no? Digo, vuelve a retomar la iniciativa porque tiene una reunión con legisladores propios y también encuentros con aliados. Todo va a ser en Casa Rosada, ¿no? Recordemos que hubo mucho rumor durante, bueno, todas estas últimas semanas, porque el presidente no pisaba la Casa Rosada y estuvo además muchos días sin aparecer en público. Bueno, reapareció la semana pasada, en el día del aniversario de San Martín, y después tuvo dos apariciones más en el Consejo de las Américas y en la Bolsa de Rosario. Apariciones muy full Milei, ¿no? Muy así, sí. Con lenguaje exuberante o desaconsejado para su investidura. Estoy tratando de ser bueno para no invadir con malas palabras el programa ajeno. Pero bueno, creo que todos entienden y saben de qué va la cosa. Decía, retomo un poco esta semana ese tipo de agenda, y quería usar dos minutitos para un tema de agenda de gestión, pero también política, con el que cerró la semana pasada la provincia de Entre Ríos y que tuvo, fue centro la Casa Gris, la Casa de Gobierno, de un encuentro presidido por el gobernador, pero con muchos funcionarios, con mucha gente, y con intendentes de distintos palos políticos, pensando en un tema que ustedes vienen tratando mucho, y es el super niño. Ajá. En Entre Ríos, en todo el mundo, ¿no? Pero por supuesto las consecuencias que puede tener este fenómeno meteorológico, particularmente en Entre Ríos, mucha preocupación en ciudades específicas. Ejemplo, de más cercanas a Paraná, la ciudad de Victoria, pero también y sobre todo las ciudades grandes de la costa del Uruguay, con mucha preocupación particularmente en dónde, en Concordia, ¿no? Puede haber hasta 8.000 evacuados, me decía el intendente Ascué. En este contexto lo juntaron y trataron de prever, de juntar básicamente... los tacos, en el sentido de que es necesario tirar del mismo lado, ¿no? O para el mismo lado, en rigor. Algunas críticas dejo de sectores o de intendentes del peronismo. La intendenta de Victoria hizo un planteo, lo hizo en la reunión misma, adelante de los funcionarios, adelante del gabinete, por máquinas y demás, denunciando que, bueno, discrecionalidad, le dan un poquito más a los aliados y un menos o a veces nada a los opositores, que son peronistas. Un planteo similar, aunque sin tanto enojo, hizo el intendente de Federación, el intendente Bravo, que también es del PJ, planteando esto, una distribución inequitativa. De todos modos, la conclusión, si se quiere, del encuentro fue que tratarán de, en las medidas de las posibilidades, cuando llegue la emergencia, para cuando lleguen mayor cantidad de agua, estar listos y estar preparados, no solo para las evacuaciones, sino para, y esto, por ejemplo, yo no lo tenía presente, pero bueno, los intendentes, los funcionarios lo planteaban, En cosas aledañas, ejemplo, en el trabajo, me decían de vueltas de la costa del Uruguay, Bravo y Ascué, los días que está lloviendo, como hay laburo informal, cosecheros, etcétera, no pueden trabajar, entonces ahí se va a necesitar ayuda social, comida, lo que fuera. Bueno, estas cuestiones se están pensando, por supuesto, veremos luego cuánto de solución se da, pero sumo, y con esto cierro, el epicentro del fenómeno Super Niño lo vamos a tener el año que viene, o fines de este año y principio del año que viene, ya con muchas decisiones políticas y con la carrera electoral casi en la recta final.
0: Qué fundamental, Ezequiel, el rol de los intendentes en este contexto, ¿no? Porque sin ayuda de Nación, y los que se van a tener que hacer cargo, los primeros que ven la cara a los vecinos son los intendentes.
9: Desde luego. Sí, totalmente. Que bueno, que es algo que se plantea. Pensemos en nuestra ciudad, que por ahí conocemos un poquito más, o tenemos la obligación de hacerlo. Sí. Tenemos, bueno, reclamos que van desde comida, módulos de comida, o sea, de alimentos secos, reclamos cuando hay inundaciones, además de los servicios públicos. Sí, totalmente, Andrea, obvio. No, pensaba en cuestiones puntuales del fenómeno, ¿no? Claro. De lluvias y demás. Pero sí, sin duda, sí, absolutamente todo. Con motosierra full de Nación, que ya es un hecho. Y desde la provincia, hay vaivenes, ¿no? Para algunas cosas sí, para otras no. Y al menos según algunos intendentes, en Paraná no hay tanto reclamo de eso, o es más, no están acentuados, pero algunos intendentes plantean esta no falta de equidad.
0: Ezequiel, antes de despedirte, la última pregunta. Sí. ¿Cuánto incide, vos que sabés de economía, cuánto incide en la economía de un país el mundial? Porque el presidente dijo que lo que generó los problemas de los créditos fue que ¿qué hicieron muchos, dicen ellos? Iban a las cadenas de venta de electrodomésticos y ¿qué hacían? Se llevaban televisores para el mundial. Y ahí se endeudaron. Lo dijo la Bolsa de Comercio de Rosario y la CAME, lógicamente, salió a decir que era mentira, ¿no?
9: Sí. O sea, es que, bueno, no. O sea, por supuesto que puedes endeudarte para comprar un tele, pero no explica ni por asomo. Voy a contestar, la semana pasada llamé a un economista, a Claudio Coronel, economista de la Facultad de Económicas de acá de UNER, preguntándole por esta discusión que había entre la inflación mayorista y la minorista, el IPC. Si una tenía que ver con la otra, que toda esa discusión que también planteó Milei, y por eso lo sumo, que no tenga nada que ver, pero van a ver que sí. Y le respondo, bueno, le pregunto, ¿qué tiene que ver? ¿Qué sé yo? Y me dice, no tiene absolutamente nada que ver. Claro. Y amplió, le hizo un doble clic a la respuesta y dijo, bueno, el presidente suele decir cosas, suele dar respuestas que no correlacionan con la realidad y son datos tirados de los pelos. Claro. Y lo de los teles por el mundial, además de un insulto que ya estamos acostumbrados, no está bien, tenemos que seguir diciéndolo, no tiene absolutísimamente nada que ver.
0: Claro. Exe, te agradecemos muchísimo este contacto en Ruido de Mate. En un ratito nos vemos la cara porque ya se vienen los malos perdedores. Gracias.
9: Dale, me voy escuchando.
0: Hasta luego. Un abrazo. Chau. Gracias, Ezequiel Flesler, y el análisis del panorama político.
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3: 27 después de las 9. Bueno, como comentábamos, hoy es el Día Internacional de la Música Extraña.
0: Extraña.
3: ¿Ustedes escuchan alguna música que le pueden decir
0: extraña?
1: No, no. Soy
0: yo convencional.
1: Soy del montón.
0: Sí, yo también, soy del montón.
3: Bueno, ahora vamos a escuchar música extraña.
0: De folclore,
3: sí. Sí, bueno, pero hay una música, una canción que era más corta, una era más larga. A ver. Bueno, eso es extraño. Eduardo Kill fue su nombre, nació en Rusia el 4 de septiembre de 1934. Cantante barítono que desde pequeño mostró dotes para la música. La canción que lo convirtió en una figura reconocida de internet cuenta la historia de un soldado que está realmente contento pues finalmente vuelve a su casa. Oh. Aunque, como probablemente la letra de la canción fue prohibida por el gobierno, a Kill no le quedó otra opción que tararear o cantar palabras que no tuvieran sentido.
0: Pero ahí salió linda. Bueno, zafa.
3: Bueno, la canción que se presume que en un principio decía cosas como "estoy tan contento de volver finalmente a casa" se convirtió básicamente en un hombre con los labios mal sincronizados cantando reiteradas veces. La canción continúa con el tarareo diciendo
1: Está buenísima.
0: Está buenísima.
3: Ahí está. Esa es la letra de la canción.
0: Escucha, cuando escuchaban a Yuya al revés, ¿se puede tener como música extraña? Pues ya. Bueno, pero está alegre.
3: Bueno, sí, pero es extraña. Claro, barítono. Bueno, pasamos a la siguiente, es de los Beatles.
0: A ver.
3: Se llama Revolution 9.
12: Number 9.
3: Bueno.
12: Number 9.
3: Los Beatles han sido una de las bandas más influyentes en la historia de la música, con canciones icónicas que se han versionado y cantado en todo el mundo.
0: ¿Qué es esto?
3: Sin embargo, no todos conocen las joyas ocultas que se esconden en su discografía, como la canción más rara de los Beatles.
0: A ver.
3: Revolution 9, una pista experimental de 8 minutos y medio que aparece en el álbum del año 68, el álbum conocido como el álbum blanco, el de los Beatles.
0: ¿Y qué dice?
3: Se creó inicialmente a partir de una serie de grabaciones experimentales realizadas por John Lennon y Yoko Ono en su casa de Londres en el 68. Utilizaron muestras de sonidos cotidianos como conversaciones, gritos, efectos y música de fondo que se editaron y mezclaron para crear una experiencia auditiva única.
0: A ver.
3: Es una canción sin letra.
0: Yoko Ono barriendo y hace que usa el audio de la barrida.
3: Por lo que su significado es subjetivo y abierto a interpretación. Algunas personas la ven como una reflexión sobre la guerra y la violencia. Bueno. Mientras que otros creen que es una exploración de subconsciente y la mente humana. Escuchan cosas raras.
1: Eso cuando sos muy bueno en algo y crees que a la gente le va a gustar cualquier cosa que vaya.
3: Estoy con el profe.
0: Exactamente.
3: Estoy con el profe.
0: Exactamente.
3: Antes de largarla, Chino,
0: a ver.
3: Comento. You Suffer, esta es la canción más corta de la historia.
0: A ver.
3: Según los Guinness Records. Y la canción dice. A ver. Tiene. No, no voy a decir la cantidad de segundos.
1: A ver qué.
3: La vamos a
0: escuchar. ¿Para qué el chino?
3: La vamos a escuchar varias veces.
0: Despacito, a ver.
3: A ver.
0: ¿Esa es la canción? ¿Esa es la canción? ¿Sí? Parece los jueguitos de los chicos, los robots y eso cuando le compras. El...
3: ¿Qué alcanzan dice? A decir, bueno, en castellano dice, ¿por qué sufres? Durante un segundo, 316 miles.
0: Me da miedo.
3: Fue grabado en marzo del 86 y aparece en el disco Scum de Joe Safer.
0: ¿En un disco aparece?
3: Sí, aparece. Sí. La escuchamos. La podemos escuchar
0: 10 veces.
3: Claro.
0: Pon el track 2.
3: Esa es.
0: Track 2.
3: A ver, otra vez.
1: Si fuéramos a un estadio a escuchar a esa banda. Sí.
0: Ajá, qué fuerte el recital. ¿Y ahora
3: vamos con una canción que tengo que escuchar.
0: A ver.
3: Listo, aplauso, ovación.
0: ¡Bravo! Otra.
3: Esa es la más corta y ahora vamos con la más larga, que la vamos a escuchar entera. Dura 13 horas, 29
0: minutos.
3: ¡No!
0: No se puede.
3: Ah, bueno. La canción más larga registrada en la historia es The Rise and Fall of Bossa Nova, interpretada por PC Tree, con una duración total de 13 horas, 23 minutos,
0: eso,
3: 32 segundos. Una pieza musical cuenta con una variedad de géneros musicales y ha sido reconocida por el Guinness Record como la canción más larga jamás grabada. Claro. Bueno, imagínate. Ahora vamos con esta canción. Y empiezan a tocar así. 13 horas.
0: Y vos le decís, ¡bravo!
1: Para un velorio podría ser eso.
3: Sí.
0: Entretiene.
3: Sí. Un velorio largo.
1: ¿Qué canciones que cantan los criminales en la cárcel?
0: Para estudiar está buena esta.
1: Tiene ese tipo 13 horas. De temas.
3: 13 horas. Imagínate lo que era el recital de esta banda.
0: Acalambrado el pianista y el guitarrista, ¿cómo queda?
3: ¿Y la gente?
0: ¿Cómo vas al baño? ¿No podés ir? No, 13 horas.
3: Te perdés.
0: La partitura.
3: Y por último, esta canción compuesta por Luis Alberto Spinetta.
0: A ver.
3: Colaboración de Patricia Salazar, esposa de Luis en aquel momento. La canción se encuentra como la tercera pista del álbum Artón. En el año 73 salió ese disco bajo el nombre de Pescado Rabioso.
0: Ajá.
3: Y que ha sido considerado como el mejor álbum de la historia del rock argentino.
0: A ver.
3: Sí. Luis Alberto Spinetta canta la canción acompañado de una guitarra de 12 cuerdas que ejecuta. El tema, compuesto por 46 sustantivos y una preposición. Una noche, Luis con su guitarra y yo con cuaderno y lapicera en mano, comenzamos a darle forma. con una sucesión de palabras que de alguna manera nos representaban. Así contaba Patricia, ex mujer de Spinetta. O sea, tiraban palabras sueltas.
12: Gesticulado.
3: Y Spinetta hizo esta canción. La canción se llama Por.
12: Rey fin sol.
3: Canciones extrañas.
0: En el día de la música.

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2: La temperatura en Paraná, 7 grados 5 décimas, sensación térmica 5 grados 1 décima. Se lanza Paraná. Se lanza Paraná Ama las Hamburguesas. Este miércoles 26 de agosto de 20 a 24, locales gastronómicos de Paraná ofrecen el 50% de descuento en platos seleccionados. Es una propuesta para disfrutar de la gastronomía local, acompañar a los restaurantes en locales a mitad de precio. Organiza la Asociación Entrerriana Hotelera Gastronómica de Paraná, acompaña Empatur, Fergra y la Municipalidad de Paraná. Los Leones juegan su pase a la próxima ronda. Los Leones saldrán a jugarse el todo por el todo hoy frente a India por un lugar en las semifinales del Mundial de Hockey sobre Césped. El encuentro se disputará desde las 9:35 en horario de nuestro país. La victoria de los Leones asegurará de manera automática su pasaje a la próxima ronda. Pronóstico del tiempo en la provincia de Entre Ríos. Comienza una semana con marcadas variaciones meteorológicas. Según el Servicio Meteorológico Nacional, el comienzo de este lunes será bastante frío, incluso con departamentos bajo alerta por temperaturas extremas. Luego habrá un repunte en las temperaturas hacia el miércoles para dar paso a un frente de inestabilidad con lluvias y tormentas durante el día jueves en todo el territorio provincial. 7 grados 5 décimas la temperatura en Paraná, sensación térmica 5 grados 1 décima, humedad 83%, cielo mayormente nublado en Paraná y zona cuando pasaron 36 minutos de las 9 de la mañana.
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15: Última ronda de este mate, de este ruido de mate, 9:43, 7:05 la temperatura. Viene el profe de afuera restregándose las manos, así que la térmica de 5:1 se siente en la capital entrerriana. Y ahora es momento de la información, Marcel.
16: ¿Ustedes se acuerdan del plan criminal para terminar con la vida de un juez federal, un fiscal y un funcionario del gobierno provincial que se conoció en febrero, que lo involucra a Leonardo Airaldi y que lo mantiene detenido por este caso en el penal de Ezeiza? Bueno, La abogada defensora de Airaldi, recientemente condenado a 12 años de prisión por ser considerado el líder de una organización narco que operaba en las provincias de Santa Fe y Entre Ríos, ha realizado una presentación porque entiende que la Procunar tiene que correrse de la investigación, tiene que salirse de la investigación, tiene que apartarse de lo que tiene que ver con esta... con esta investigación, con este legajo que se está llevando adelante en la justicia federal, porque entienden ellos, el equipo de defensores, que no tiene que estar, porque hay una vaguedad en la acusación, porque la Procunar, bueno, primero no ha logrado... No encuadra lo que denuncia Daniel Tavicelis, que es el principal denunciante, en los delitos que tiene que investigar y trabajar la Procunar con la justicia, con las fiscalías federales provinciales. Recordemos un poquito sobre este caso que se conoce en febrero, ahí, entre Daniel Tavicelis, que compartía la cárcel de Gualeguaychú con Airaldi. Se le da a conocer a un fiscal Rebocio, que Airaldi había pagado a un sicario para asesinar al juez federal Leandro Ríos y también al fiscal federal José Ignacio Candiotti cuando estuvieran en la República Oriental del Uruguay, bueno, veraneando. Ninguno de los dos fue a veranear ese lugar, así que se cree que le mexicanearon la plata, o bueno, o que en realidad es una mentira, como dice Barbita, lo que sostiene Airaldi, que con su denuncia, ¿qué logra? Logra que Airaldi salga de la cárcel de Gualeguaychú antes del juicio en el cual termina condenado por narcotráfico y lo lleven aislado al penal de Ezeiza. Esto ocurre en febrero. En febrero de este año. Así que desde ese momento. Y según lo que dice el escrito de la defensora, a pesar de la vaguedad de la acusación, la Fiscalía Federal de Gualeguaychú inició una investigación en contra de Airaldi junto a la Procunar y lo incorporaron al régimen de alto perfil que tiene el Servicio Penitenciario Federal, que es un régimen durísimo para los presos. Airaldi habló varias veces de trato inhumano, de muchas horas de encierro. Pasaron 6 meses de aquel caso que revolucionó y conmocionó al país, porque en todo el mundo se habló, claro, de lo que pasaba. Hubo también publicaciones en medios uruguayos, así que trascendió las fronteras de la Argentina. Pasaron 6 meses, dice la abogada, sin encontrarse, dice Barbita, elementos en contra de Leonardo Airaldi, sin haber sido convocado a prestar declaración indagatoria. Sigue adelante la investigación de la Fiscalía Federal de Gualeguaychú en conjunto con la Procunar, una fiscalía especializada y abocada a la investigación de delitos vinculados a narcocriminalidad. Leonardo Airaldi sigue sin conocer, dice Barbita, con exactitud de qué se lo señala. La causa ni siquiera tiene definido el objeto de investigación, que es algo primordial, y continúa caratulada como averiguación de delito, por lo que la Procunar está actuando de manera ilegítima, ahí se está hablando de una asimetría de poder. Es por ello que Barbita, defensora de Airaldi, le planteó al juzgado federal de Gualeguaychú el apartamiento de la Procunar en esta causa, porque no se trata de hechos vinculados a la infracción de la ley 23.737, que es la ley de estupefacientes, ni de un delito conexo a ello. Y dice que si bien se desconoce por ahora la imputación concreta que existiría contra Airaldi, es evidente que la supuesta descripción que hizo Celis no encuadraría ningún tipo de delito que tiene la Procunar para poder investigar. Así que habrá que ver qué resuelve el juzgado federal. Es verdad lo que dice Barbita. Airaldi fue sindicado en este hecho, pero después no fue imputado.
15: Claro.
16: Y está en un sistema penal que es muy complejo. Alguno dirá, bueno, pero se probó en un juicio que es narcotraficante, que tiene los recursos y los poderes. Sí, pero no tiene nada que ver
15: con
16: una amenaza y con un plan criminal para mandarlo al penal de Ezeiza. ¿Qué se dice por lo bajo? Ajá. A mí no me consta.
15: Ajá.
16: Y a muchos en, que con los que uno charla sobre este tema, te repiten que Celi le jugó una mala maniobra a Iraldi.
15: ¿Qué inventó?
16: Y que lo hizo...
15: ¿Pisa el palito?
16: Lo hizo trasladar a Ezeiza. Lo alejó de la provincia a un sistema durísimo como es el sistema federal. Pero bueno, habrá que ver qué dicen los teléfonos, porque todos estamos esperando qué surge de los tres teléfonos celulares que se encontraron en la cárcel, que están
17: a disposición
16: y se están peritando por parte de la justicia federal. Porque si en esos teléfonos que la policía, que los peritos van a abrir, aparecen, sí, diálogos donde
15: se pergeniaban
16: un plan criminal, sí, obviamente. Pero, si no... pero por ahora no se conoce nada. Y ya pasaron 6 meses. Puede ser que esté bajo 6, 7 llaves, porque hay algún dato que no se tiene que conocer todavía. Pero también es real lo que plantea Barbita, que bueno, pasa el tiempo, no me va a tener toda la vida en un sistema de alto perfil, en un penal
15: por algo que alguien
16: en Buenos Aires, por algo que algo dijo de vos. Porque claro, si no, mañana Iraldi dice que Celi tenía un plan para matar
15: a X,
16: al primer ministro de Irlanda, y
15: lo van a acusar de eso.
16: Lo van a acusar de eso, ¿entendés? No es tampoco... La abogada espera que se avance en esta causa, y lo que dice, no está imputado. Muchos dicen, no, porque las... ¿Qué se dice? ¿Qué se rumorea? No, porque los teléfonos ya arrojaron datos, pero bueno, pero la justicia no avanza.
15: ¿Dónde está? Claro, ¿dónde están? ¿Y dónde está la prueba?
16: Que la justicia lo llame y le diga, mirá, acá está la prueba, usted queda imputado.
15: Claro, porque también puede creerse que el otro le inventó eso y sí, se lo endosó, quién sabe.
16: Cosa, ¿no?, de presos.
15: Marcelo Medina en este Ruido de Mate.
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15: Gracias por esperarnos, Fabio Rodríguez Freire. ¿Dónde está usted?
21: Sí, acá estamos recorriendo la ciudad como todas las mañanas, por supuesto, Andrea, y en esta oportunidad quiero compartir con todos ustedes y los oyentes que este miércoles de paseos, el próximo miércoles 26 de agosto, que se hace aquí en el microcentro, además suma una acción solidaria. Por eso estamos en esta oportunidad con Marcelo Ruggeri, que es uno de los referentes y también tiene su rol en la Cámara de Comerciantes del Microcentro, para que nos cuentes. Marcelo, gracias por recibir el móvil de Radio Costa Paraná. Y viene un miércoles más para trabajar, y además también sumando, que está buenísimo, a sumar solidaridad. ¿Es así?
22: Así es. Buen día, ¿cómo
15: les
22: va?
15: Buen día, ¿cómo estás?
22: Bien, bien. Bueno, como decía Fabio, a los miércoles de paseo, que son todas las semanas, el miércoles de descuentos especiales, de promociones que hacen los comercios, desde este miércoles, esta semana, sumamos una iniciativa que es hacer algo por lo social, además de lo comercial. En este caso, es una iniciativa, digamos, para hacer una recolección de donaciones para suma de voluntades, que consiste en alimentos no perecederos y en juguetes, teniendo en cuenta que este fue el mes de las infancias, entonces en juguetes nuevos usados, para que ellos, bueno, puedan después hacer su trabajo, que lo hacen tan bien en la cuestión comunitaria y social. Claro. Así que bueno, invitamos a toda la gente que ya puede venir y traer su donación a los comercios, cada negocio en sus redes lo ha publicitado, lo está publicitando. Ahora se está renovando el Instagram de Paseo del Centro para que también ahí salga listado de los comercios. Pero bueno, hay cartelitos, hay la gente que quiera donar, sabe, va a encontrar fácil a dónde dejar su donación. Y si no, el miércoles, cuando vengan al centro a aprovechar todos los descuentos especiales que se hacen los miércoles, también va a haber un stand de suma de voluntades en la plaza, donde va a haber entretenimientos, va a haber juegos, la gente va a poder hacer girar una ruleta y se va a ganar vouchers de compra. Así que bueno, una movida linda como para aprovecharla, digamos, por un lado, que venga, como siempre decimos, la gente, que salga un poquito más también al principal paseo comercial de la ciudad, y con una motivación extra.
21: Bien, ahí está Andrea y mis compañeros. Sí. Seguramente te van a hacer alguna consulta, Andrea.
15: Sí, Marcelo, queríamos preguntarte, porque desde que comenzamos hoy el programa, el tema del nadie se salva solo, de lo colectivo, de la solidaridad, ha sobrevolado esta mesa en varias ocasiones. Y me hace pensar lo que ustedes hacen también, que quizás el comercio no está pasando por su mejor momento y sin embargo ustedes le buscan este cariz solidario para suma de voluntades, para los chicos. ¿Qué ves vos? ¿La gente sigue siendo solidaria?
22: La gente sigue siendo solidaria en la medida que puede, porque todos conocemos la situación actual. La situación del comercio está directamente relacionada con la situación de la familia, digamos, los ingresos de la familia. Todo está costando muchísimo, el comercio está cada vez peor, esto en vez de repuntar, recién hablaba con Fabio, o sea, es todos los meses una mala noticia, digamos, que entre negocios que cierran, los números que no cierran, la posibilidad que está ahí de naufragar en cualquier momento de cualquier emprendimiento. Pero bueno, no dejamos de, siempre el comercio apuesta que en algún momento va a cambiar, siempre tiene que seguir remándola porque es lo que nos queda, porque no queda otra. El que tiene una estructura armada con un emprendimiento, tiene un local, no es fácil decir, bueno, me reconvierto, me dedico a otra cosa, cierro y hago otra cosa, porque hoy está difícil para todos. Así que bueno, tratamos de buscarle la vuelta, de, como decías vos, nadie se salva solo, por eso los comercios, cuando eran otras épocas, todos trabajábamos y mirábamos de la puerta para adentro. Y ya desde la pandemia es cuando los comercios nos empezamos a dar cuenta, a concientizar de que esto es una cuestión colectiva, de que nos tenemos que ayudar entre todos. Esto de los miércoles, por ejemplo, es tratar de que entre todos hagamos un esfuerzo para ofrecerle algo mejor a la gente, claro, para que la gente se acerque y mejore su posibilidad de compra. Y bueno, también con esta movida solidaria, digamos, de que no solamente queden, que los comercios se ocupan solamente de tratar de sobrevivir, sino además de tratar de ayudar o ser un medio de ayuda para instituciones, porque esto no va a quedar solamente en esta movida del miércoles, sino que la idea es seguir haciendo distintas acciones solidarias con otras instituciones o ONG, o incluso pensamos en clubes también de la ciudad donde necesiten ayuda, y tratar de, bueno, ser un Marcelo, vehículo, digamos, para eso.
15: ¿Y elevan las ventas estas iniciativas como la de los miércoles? ¿Qué resultados han tenido?
22: Mira, sí, un poquito sí, sobre todo la más breve experiencia que tuvimos con la feria, ahí se nota mucho más. Es más, hay comercios que dicen deberíamos hacerlo toda la semana, porque la verdad que es lo que yo digo, digamos, todos los negocios, la mayoría de los negocios, sobre todo los que venden productos de temporada, tienen adentro una exhibición de ofertas, de promociones, y no toda la gente o la mayoría de la gente que pasa, salvo que tenga que entrar al negocio por algo en particular, no se entera. Entonces, poder sacarlos y que la gente que va caminando lo vea, hace que la gente tenga, se sorprenda del montón de cosas que encuentran, buenos precios, y compre. Así que lo de la feria es lo que más ha resultado. Y bueno, tuvimos todavía poca experiencia con eso, porque se hicieron hasta ahora dos veces.
15: Claro.
22: Pero bueno, creo que a partir del mes que viene, que también ya es otra época, que también invita a andar afuera,
15: sí,
22: va a mejorar.
15: Ojalá.
22: Y los
15: ojalá.
22: Miércoles... Oh, perdón, te corté.
15: Sí, no, que ojalá sí sea. Que ojalá sí sea, sí, que sí, mejore, sí. ¿No? ¿A qué hora empieza, Marce, mañana?
22: Mira, todavía no tengo bien definido. Sería pasado mañana, ya después lo vamos a ir publicando. ¿A qué hora va a estar el stand? Pero seguramente será entre las 9 de la mañana y mediodía, y ya veremos a la tarde en qué horario.
15: Bueno.
22: Pero bueno, la gente puede venir en cualquier momento, incluso hoy, mañana, también en el momento que haga sus compras, que tenga que venir o pasar por el centro, a traer sus donaciones, el que pueda. Y bueno, y el miércoles, durante el horario de comercio, digámoslo, ya va a poder comprar con los beneficios exclusivos. Y bueno, supongo que en un horario ahí, ya te digo, entre las 9 de la mañana, ya después informaremos bien, como para que la gente sepa bien a qué horario, en qué horario va a estar el stand de suma de voluntades.
15: Marcelo, te agradecemos mucho este contacto con Radio Costa Paraná. Gracias.
22: Gracias a ustedes. Como
15: Fabio,
22: siempre.
15: Fabio, un bien, panorama,
21: chicos,
15: del centro.
21: Seguimos en contacto. Seguimos en contacto.
15: Fabio, ¿cómo está el centro? Hay mucha gente, hay poca.
21: Aparte de que está nublado y frío, evidentemente está nublado de frío realmente, no de mal tiempo. Poca gente, la verdad, poca gente anda dando vuelta por el centro, por la peatonal, por esta zona del microcentro. No hay mucho movimiento.
15: Bueno, no te detenemos más tiempo. Hasta luego, gracias.
21: Seguimos en contacto, hasta
15: Fabio
21: luego.
15: Fabio Rodríguez Freire en el móvil de Radio Costa Paraná.
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18: Hace un ratito nomás, hace sí. 40 minutos, Patronato le dio la bienvenida a Carlos Marcelo Fuentes como
15: del
18: Club Patronato. Qué informa bien. Socio e hincha, contratación de Marcelo Fuentes. Bueno, el entrenador nacido en 25 de mayo, provincia de Buenos Aires, selló este lunes su vínculo con la institución hasta diciembre y comenzará su quinta etapa al mando del primer equipo rojinegro.
15: ¿Quinta etapa ya? ¿Cinco veces estuvo?
18: Sí, sí, sí.
15: Me acuerdo un montón, es muy amable él en su diálogo con los demás y todo. ¿La última fue hace 12 años? ¿Tanto?
23: Siempre se vuelve...
15: al primer amor.
23: Ah. Cierro con esto, Andrea.
15: ¿Quedamos así?
23: Bueno, ¿cómo se llama el premio a literatura en la provincia de Entre Ríos?
15: El Fray Mocho.
23: ¡Bien!
15: El premio Fray Mocho.
23: Ayer, en 1903... murió en Buenos Aires José Sixto Álvarez Escalada, popularmente conocido como Fray Mocho, creador en 1898 de la legendaria revista Caras
15: y Caretas. Oh, picante eran esos.
23: Había nacido en Entre Ríos.
15: Muy bien, profesor. Bienvenido, Ezequiel Flesler. ¿Cómo estás?
24: ¿Cómo andan?
15: ¿Qué te pasó?
24: Se me cayó el mate.
15: ¿Viste qué sorpresa?
24: El ruido ese fue culpa mía.
15: El ruido de mate. Escucha, ¿viste que cuando se te cae el mate o se te vuelca el mate?
24: Literal, dirían los niños.
15: Es sorpresa.
24: Ah, no sabía.
15: Sí,
24: eso.
15: Así que es buena, una buena sorpresa.
24: Bueno, veremos.
15: Así que veremos qué te depara. Y vos vivís sorprendida. Bueno, cosas que pasan. ¿Cómo viene esta semana? Bueno, ahora tenemos la inauguración acá del te va a tocar justito el automac.
24: El automac. ¿80 puestos de laburo? ¿No?
15: 80 puestos de trabajo.
24: Grosso, está bueno eso.
15: Sí.
24: ¿80 puestos de laburo?
15: Hoy en
24: hoy
15: día
24: es una bocha. Para cualquier lado, pero mencioné para nada, es re importante, sí. Está bueno.
15: Y además fíjate que las cadenas internacionales de hamburguesas siempre suelen ser el primer trabajo de una generación, ¿viste?
24: Y sí, obvio.
15: Después hay personal capacitado, pero tu primer trabajo generalmente suele ser en este tipo de emprendimientos. Y eso está bueno,
24: sí,
15: ¿no? Sí, para los más chicos.
24: Sí, total.
15: Para los más jóvenes.
24: Sí. Y aparte de nada, siempre la Mac, pero en general, todas las franquicias hacen un análisis, una encuesta previa, etcétera, un estudio para ver si va a dar o no va a dar, porque
15: claro,
24: es caro entrar.
15: Claro que es caro entrar. Este además es novedoso porque es un automac.
24: Claro.
15: Lo teníamos en Paraná.
24: Claro.
15: Después vamos a conocer bien por dónde se entra y por dónde se sale, si bien. Se puede entrar y salir por los dos lugares.
24: Por acá.
15: Y quedó
24: muy radial, ¿eh?
15: Entra por acá y se sale por allá. De acá para arriba o para abajo.
16: Como dato, tiene el primer cargador público de la ciudad de Paraná para autos eléctricos.
15: Ajá.
24: Para la pasante, Claudia Martínez.
15: Eso lo vamos a tratar.
24: Sí.
15: Primer cargador de autos.
24: Sí.
16: Eléctrico.
15: Público, eléctrico. Para, claro.
16: Claro, necesitas un. Tiene todo, una tarjeta, todo.
24: Claro.
16: Pero es público.
15: Y quedó el pobre Alfonsín ahí en la esquina.
24: Claro.
15: Que seguramente lo van a reubicar o...
24: No sé, digo yo.
15: No, ni idea. Pienso.
24: Alfonsín, un
25: Alfonsín. Trajeron una flor, Alfonsín.
24: Igual un Alfonsín raro eligieron para...
15: Es como...
24: No es gusto, ¿no? Para estatua.
15: No, es como...
24: Porque es el
15: Pacto de Olivos.
24: Claro,
23: el Alfonsín grande, que se va.
24: El Alfonsín cabizbajo. Es raro
15: pensativo.
24: Que lo hayan elegido. Sí, pero bueno, está bien.
15: Era una actitud.
24: Yo no soy radical, así que está todo bien.
15: Era una actitud de Alfonsín esa, la de las manos atrás y la de caminar.
24: Y bueno, pero sí, caminaba así, pero bueno, pero vos si elegís...
15: Vos sí que tendría que haber hecho él.
24: San Martín andaba siempre con la
15: espada
24: señalando
15: para arriba.
24: Los Andes.
15: Pero andaba caballo.
23: Es un Alfonsín que piensa, que medita,
15: reflexivo.
23: Que va reflexionando.
24: Bueno,
23: todo lo contrario a lo que pasa hoy, que decir cualquier exabrupto,
15: claro.
23: Lo que se te pasa por la cabeza. Si hacemos algún comparativo, un Alfonsín
24: pero,
23: que militó, que,
24: vivo,
23: que se formó.
24: Pero qué vivo que sos, haces una comparativa.
15: Sí, siempre
24: estoy
15: diciendo,
24: estoy leyendo la figura.
15: Sí.
24: Claro, qué vivo que sos.
23: Claro, pero aprovechemos, comparemos.
24: No, pero no está mal que la haga. Digo, qué vivo que sos.
23: Ya estamos necesitando eso.
15: Es fácil así, ¿no es cierto?
24: Pero Alfonsín era bravo.
23: Sí, no digo que no, pero bueno. Un pibe que empezó en la facultad, se recibió, fue concejal. Diputado provincial, una carrera, digamos, una formación para conducir.
15: Sí, no para
23: caer. Más allá de que tuvo dificultades, claramente, ¿no? Con su gobierno, pero bueno, quiero decir...
15: Vamos a dejarlo a Alfonsín en paz, descansar en paz por el día de hoy. Lucha. Y a ustedes también del otro lado. Ahora los dejamos con los malos perdedores. Mañana, otra vez, espero que menos congestionada.
24: Pero has hecho un esfuerzo que se valora.
15: Horrible, porque pobre gente del otro lado... Pobre gente del otro lado escuchar...
24: Me uso un segundo. Espero que se valore, porque la única forma de valorar las cosas es taca-taca.
15: Bueno, ahí está, listo, es taca-taca. Entonces me voy a buscar la taca-taca y mañana volvemos. Gente, Chinito, gracias. Reclama. Lisandro, profe, a todos, gracias. Buen programa, chicos. A ustedes del otro lado, gracias. Hasta mañana, chao.

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La temperatura en Paraná, 7 grados, 5 décimas. 5 grados, 1 décima. ¿Tienes micrófono?

0: hizo lugar al amparo colectivo por la alimentación que se distribuye en los comedores escolares. La justicia reconoció el derecho a una alimentación saludable en las escuelas. El fallo hizo lugar al amparo colectivo presentado por familias, AGMER y Fundación Cauce. Reconoció que la ley nacional 27.642 también protege los entornos escolares y que la provincia debe cumplir con las obligaciones que garantizan una alimentación saludable. Sobre el tema, dijo Manuel Antivero, secretario general de AGMER.
1: Entendemos que hay un saldo positivo que tiene que ver con que lo que nosotros reclamamos, que responde a una alimentación adecuada, saludable, suficiente, se sostiene. Más allá de que hay algunas aristas que tienen que ver con la licitación, con la definición de tercerización por parte del gobierno, que no está aclarada. Por eso nosotros, aparte del fallo del juez Malvasio, donde ratificó la prohibición de alimentos octógonos y que no menciona la licitación, nosotros pedimos una ampliatoria que no dio lugar.
0: Aprobaron el Plan Nacional del Trastorno del Espectro Autista. El Gobierno Nacional aprobó el Plan Nacional del Trastorno del Espectro Autista, que tendrá como objetivo impulsar mejoras en la atención y los cuidados destinados a las personas con esta condición y sus familias. La medida fue establecida mediante la resolución 1115/2026 del Ministerio de Salud. 7 grados 5 décimas, la temperatura en Paraná, sensación térmica 5 grados 1 décima, humedad 83%, cielo mayormente nublado en Paraná y zona cuando pasaron 7 minutos de las 10 de la mañana.
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0: Hola, muy buenos días. ¿Cómo andan todos? ¿Cómo andan todas? Esto es Malos Perdedores. Estamos en Radio Costa. Analía, ¿cómo andás?
1: Buen día. ¿Cómo están ustedes? ¿Bien?
0: Todo en orden, ¿vos?
1: Bastante bien.
0: Me alegro, Nacho.
2: Buen día, ¿cómo les va? ¿Qué tal, Analía? El viernes te extrañamos, te extrañó la gente. Era una cosa...
1: Tuve un accidente.
2: Ah, no importa, pero... O sí importa, estás bien, ¿no? Estás bien. Sí,
0: acá no dijimos nada, pero contamos más o menos, pero
2: no sabíamos.
1: Pero estuve muy enojada todos estos días.
0: Ana, sí. Temperatura.
1: Bueno, la temperatura 7 grados 5 décimos, el cielo mayormente nublado, como lo vemos.
0: 200 grados, me dice. ¿Eh? 200 grados de temperatura, recaliente.
1: Recaliente estoy. 7 grados 5 la temperatura con una térmica, tensión de 5 grados nada más. La humedad 83%. Bueno, ¿cómo va a continuar la jornada de este lunes?
0: Dale.
1: Con una temperatura que va a estar ascendiendo a los 16 grados nada más. En principio no tengo lluvias, ni por hoy, ni por mañana, ni por el miércoles, querido Ezequiel.
0: Bien.
1: Pero para el jueves ya podríamos estar hablando de otro tema. ¿De
0: Dale, jueves? Se meten en arroba malosperdedores-bajo, sí. También en Radio Costa Paraná, en Instagram y en Facebook para la radio. En tanto que el canal de YouTube de nuestra emisora es Costa Paraná Oficial. Metí todo rapidito, el chino en operación, Lisandro operando su parte que es el stream, Emi también acá laburando. Vamos rápido a la calle, arrancamos cargado y después hacemos el resto de los comentarios, dale.
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0: Buen día, Fabio.
4: Bien, Ezequiel, muy buenos días para vos, para todo el equipo. Acá estamos recorriendo la ciudad, por supuesto, como todas las mañanas. En esta mañana gris y fría en la ciudad de Paraná. El gris es de mucho frío que hay en este momento. Y como siempre hacemos en esta primer salida, te voy a estar contando sobre la altura del río en el día de hoy, que está en 2,70 metros en nuestro lugar, en el puerto Paraná. De la ciudad de Santa Fe, 3,001 metros, en Diamante 3,19 metros, en Victoria 3,53 metros es lo que está midiendo. Hubo un descenso durante el fin de semana de algunos centímetros, ha descendido. Bien. Pero ya estamos, seguramente con las lluvias que se vienen más adelante, va a haber nuevamente, va a ascender lo que son los metros o los centímetros,
0: sí,
4: en el
0: la
4: río.
0: Altura.
4: También contarte que no hay ningún tipo de inconveniente en los ingresos y en los egresos a la ciudad de Paraná, ningún tipo de inconvenientes. Hoy podría con total normalidad el túnel subfluvial, la ruta 168 que nos une con la ciudad de Santa Fe, ruta provincial 11, ruta Nacional 18, Ruta Nacional 12, no hay ningún tipo de inconvenientes en ninguno, no hay obviamente las obras que ya venimos mencionando a diario, tener mucho cuidado en algunas de ellas, en la 9, por ejemplo, la nueva avenida urbana que une Avenida Circunvalación con la Ruta 12,
0: sí,
4: hacia la ciudad de San Benito. Sí.
0: ¿Perdón?
4: ¿Qué me decías?
0: ¿Cómo cerrabas?
4: No lo escuché.
0: ¿Qué une qué dijiste?
4: Que une la ciudad de San, o sea, la avenida Circunvalación y va hacia San Benito, por
0: ahí
4: ejemplo.
0: Ahí estamos. Gracias, Fabio. ¿Completamos?
4: En un ratito le voy a pedir pista,
0: bueno,
4: porque ya estamos aquí en la Asociación Empresaria Hotelera Gastronómica porque se viene Paraná Ama la Hamburguesa.
0: Bueno, me gusta. Voy a preguntar si me hacen una hamburguesa para mí.
2: Bueno.
4: Y acá me parece que hay algo. Vamos
0: bueno,
4: preguntale,
0: le preguntamos.
4: Vamos a preguntar.
0: Necesito una hamburguesa para mí, a ver si efectivamente la amo. Gracias, pero, Fabio.
4: Buen programa, hasta luego.
0: El móvil de la radio con Fabio, toda la data. 10 y 15 en punto. Nos metemos en los títulos, tratamos de llegar hasta donde lleguemos antes que pegue el grito de nuevo. Dale.
2: Vamos.
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0: Por acá pasa la cosa, entonces, amigas y amigos, en este día que es lunes, y este lunes es 24 de agosto del año
1: 2026.
0: Como bien lo dice Analía.
1: Como
0: no hay que decirlo. Hay que decirlo como lo dice Analía. No sea mequetrefe. Nombre bien las
1: ¿Qué
0: cosas.
1: ¿Qué palabra esa?
0: Sí.
1: Llegó palabra. Enrique el Antiguo.
0: Exactamente. Con la boina de Enrique el Antiguo que tengo puesta. Bueno, nada, a ver, un breve comentario y después hacemos un doble clic y escuchamos un poco. me refiero a la parte por donde pasa la cosa, donde debemos apuntar algo del presidente Milei, que tuvo. Nosotros lo habíamos escuchado acá, repasamos algo el viernes a la mañana, o sea que habló el jueves, si no me equivoco, en la Cámara de Comercio, en el Council of Americas. Y el viernes habló a la noche en la bolsa de cereales, en la bolsa de comercio de la ciudad de Rosario. Digo cereales porque ahí operan el dólar a futuro, el ROFE, que opera mucho con la soja. El índice ROFEC y todo eso. Bueno, y además le dio una entrevista el finde a su amigo Gabriel Anhelo, el relator de fútbol en Radio Mitre. No sé por dónde arrancar. No, sí, sé por dónde, pero quiero decir, las consideraciones o las cosas vienen en el sentido de lo que ya habíamos escuchado el otro día, después de hablar ahí en el Consejo de las Américas, un tono muy, muy violento, o volvió a ese tono. No sé si en algún momento se había ido o no. Hubo un anuncio de que iba a o no usar ese tono, y bueno, hay muchos amigues, qué sé yo, del palo, digamos, de la Nación Más y todo eso, decían, no, el presidente no va a hablar más así, qué sé yo, pero la verdad es que nunca cumplió del todo, ¿no? Quizás que no dijo culo en alguna conferencia, pero la verdad es que no dice esa palabra, dice la dice, pero exponencialmente. Entonces, bueno, pero lo cierto es que volvió denso, ¿no? Volvió muy, muy denso en esas consideraciones. Cargó contra Bonelli. Bonelli escribe una columna los viernes, Panorama Empresarial, clasiquísimo del diario Clarín. Marcelo Bonelli, el que se ve en la tele, ¿no? Siempre. Exacto. Periodista económico, tiene uno de los con más experiencia, más viejo.
1: Sí, reconocido. Que siempre laburó en el multimedio Clarín.
0: Sí, sí, sí. Exacto. La columna, claro, sí. Se enoja con la columna económica o empresarial, así el título de los viernes. Lo acusó de, leo el tuit, ¿no? Sorete, cagado, qué sé yo. Y después, sí, cuando habló a la noche en Rosario, lo repitió también exponencialmente.
2: Bien, a vivo voz.
0: Créanme que ello es posible.
2: Bueno.
0: In voce, ¿no?
2: Bueno.
0: Tal cual. Bueno, eso. Ese es el tono. Cargó también contra los que leen un problema en la cuestión de la morosidad. Morosidad de los ciudadanos y de las ciudadanas. Nosotros el viernes hicimos una lectura, hicimos una lectura, contamos, sí, cuánto y cómo y cómo está distribuida la deuda en Entre Ríos, la deuda de los ciudadanos, no la deuda pública, la deuda privada, la deuda de los ciudadanos, el que le debe a, no sé, el que saca un crédito y no puede pagar con Mercado Pago, con el banco, con lo que sea. Eso es un problema, es un tema que está en la agenda pública por distintos motivos. Yo maticé en algún sentido, no sé si maticé el número, pero sí lo que dije fue, debemos entender qué cosa es el crédito, qué cosa es primero, antes de revolear el número sin explicar nada. Insisto en esto, sigo insistiendo en esto, porque hay mucho artículo, mucho pseudoanálisis que anda dando vuelta. Dice, se deben ahí, no sé, 6 millones, 5, no sé cuánto de morosos y todo eso. Bueno, eso así suelto no significa nada, porque ¿qué es? Aparte, si vos después para colmo lo trasladás en plata, y hoy cualquier poco es mucho en volumen, ¿no? Ese tipo de discusiones, no de discusiones, de aclaraciones, digamos, complementarias, me parece que empiezan a ser necesarias, más que de nosotros, como un medio y demás, sobre todo de los dirigentes políticos que se proponen para ser elegidos, ¿no? Y estamos a la vuelta de la esquina del 2027, así que eso, bueno, comienza a ser un tema necesario de resolver, digo. Queda, nada, lo vuelvo a dejar pendiente. Decía, va a retomar esta semana la agenda Milei visitando la Casa Rosada. Tuvo muchos días sin ir, casi un mes sin ir. Además, la semana pasada fue todo un tema de conversación, hasta que apareció el 17 de agosto, esos 10 días en los que no se supo nada o se supo muy poco de su existencia. Sí que estaba en la Quinta de Olivos.
1: Había algunos trascendidos que decían que llegaban ambulancias por ahí, inclusive por la imagen un poco inflamada de su rostro este fin de semana, de acuerdo a lo que pudimos ver. Se lo nota que está con algún tema tal vez físico, digo, retención de líquidos, qué sé yo.
0: No sé, desconozco. Sí, pero sí esas especulaciones que cuentan al día están en la agenda pública también y la han hecho ya no arroba 347290 en Twitter, sino que, Nelson Castro, si querés, que es un tipo que es médico, además periodista y siempre se ha ocupado de la salud de los mandatarios. Ha dicho cosas de Cristina, ha dicho cosas de Macri y ahora refirió también a el presidente Javier Milei en los términos que cuentan al día. Efectivamente, ese problema está también en la agenda pública. Alguno pasa que, bueno, nada, es un tema particularmente sensible. El problema no es un problema de vesícula, entonces, ¿entendés? Es otra la discusión, que es una discusión sobre la salud mental y todo eso, que es la discusión que está dando, por eso lo cito acá, a Nelson Castro, porque dijo eso, usó esa palabra, pero era psiquiátrico. Y la cortamos, si querés, acá, sí, porque nos vamos a meter
1: No me acordaba de Menem ni la carótida, ¿te acordás?
0: Bueno.
1: Ahí enseguida se dijo, tuvo tal tema,
0: lo ocultó un poquito y después tuvieron que salir a decirlo, efectivamente.
1: Ahora no, nada.
0: Y la que ocultaron de Menem fue el Botox, o no sé qué había en ese momento, que fue la picada de avispa.
1: Pero fue tapa en todos
0: lados. Lo picó una avispa al presidente. Un botocazo tremendo. ¿Sí? Bueno, basta. Sobre Cristina sí se habló mucho de su salud, ¿no? Síndrome de Hubris, que era Nelson Castro. Bueno, ahora está con Milei también. Decía, el gobierno va a retomar esta semana la agenda en Casa Rosada. Milei hoy busca retomar esa iniciativa en un encuentro este lunes con ministros y legisladores, ¿sí? Legisladores de su palo, desde luego. Y esto antes del debate en la Cámara de Diputados por la reforma de la Carta Orgánica del Banco Central e Inocencia Fiscal 2. Si quieren, después hacemos un doble clic en de qué va este nuevo blanqueo, de qué va Inocencia Fiscal 2 y cómo puede terminar saliendo, porque bueno, los diputados libertarios pidieron abrir el recinto, es decir, pidieron sesionar. Hoy es 24, este miércoles 26 de agosto, al mediodía, a las 12 del mediodía, para darle tratamiento a estos dos temas. Además de los bloques aliados, imprescindibles, hay cinco provincias que también acompañaron la solicitud de sesión especial con la rúbrica, es decir, ahí el pedido de sesión, ¿sí? El pedido de sesión al presidente de diputados, que es Martín Menem. Piden sesión especial para que no se metan en una carambola temas ajenos, digamos, a lo habitual. Esa es un poco la discusión de siempre. Para que la oposición no meta tema, entonces ya van con un temario definido. Por eso la característica de sesión especial. Por ahora, por ahora, pues acá el miércoles puede cambiar y puede perderse o ganarse apoyos o... Es como todo muy ahí. Pero con estos dos temas buscarán retomar la iniciativa política después del recorte que le hizo la oposición a la ley de propiedad privada, no sé qué, un título larguísimo, pero que tenía como eje ahí más opinado la cuestión de la posibilidad de extranjerización de tierras, que es lo que cortó, restringió la oposición y bueno, no salió. La oposición y la gente, ¿no? Muchas protestas y demás que lo terminaron impidiendo. Sí. Entiendo yo, no sé, qué sé yo. La cuestión es que no salió.
2: No salió.
0: Exacto. Sí, sí, sí. Bueno, eso va a ser el miércoles en la Cámara de Diputados. Nos venimos a la provincia en dos o tres líneas. Sigue el conflicto y yo no sé en qué estadio estamos. Me estoy refiriendo a los desayunos y a los desayunos y a las meriendas en los comedores escolares.
2: Bueno.
0: Porque hubo mucha comunicado formal, ¿no? Público, sí, pero siempre es público, pero formal, de la justicia entrerriana, A la mañana habló temprano con Carlos Matioda, el secretario general de ACMER, Abel Antivero, que es uno de los demandantes del sindicato ACMER. Y digo, no sé en qué tramo estamos, porque hubo pedidos de aclaratorias respecto de qué significaba el fallo de Malvasio, pedido de aclaratoria de ACMER, de los otros demandantes, que es un grupo de padres, y de una fundación de, bueno, yo tenía entendido que era más ecologista, pero entiendo que abrió el panorama de las presentaciones, que es la Fundación Cauce. Hubo, decía, un pedido de aclaratoria respecto de hasta dónde alcanzaba el fallo de Malvasio del juez, ¿no? Juan Malvasio, el juez tomó esta, con el que cayó esta causa, que lo que hizo fue no suspender la licitación, que es aquello que está resaltando y festejando, una palabra quizá excesiva, pero sí subrayando el Ejecutivo, pero sí impidió, al menos por ahora, porque es un amparo, no es definitivo, que se repartan determinados alimentos, sobre todo los que tienen los sellitos. Algo que entiendo también, no voltea la licitación, pero imposibilita o hace muy difícil que se ejecute el programa de laburo. Bueno, un poco en esa instancia se está. Y por otro lado, no, ese amparo no va al Superior Tribunal, que sería la última instancia. O sea, esa parte fue denegada. En síntesis, entiendo que hoy la licitación sigue en pie, más no se puede cumplir, al menos como fue planteado en su primer momento. Es un poco el resumen, me parece. Son 10 y 28, volvemos con Fabio y después seguimos con más.
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0: Fabio.
4: Ezequiel, acá estamos. Como te había adelantado, seguimos acá en lo que es, en Cayalén, donde es la Asociación Empresaria Hotelera Gastronómica de la Ciudad de Paraná, donde vamos a hablar de Paraná ama las hamburguesas. Hace un ratito terminó la conferencia donde estuvo Agustín Clavenzani, subsecretario de Turismo de la Municipalidad de Paraná, y nosotros ahora en este momento vamos a hablar con Marcelo Barzuglia, quien es el actual presidente de la Asociación Empresaria Hotelera Gastronómica de la Ciudad de Paraná. Qué largo para presentar todo eso, Marcelo, ¿cómo estás?
6: ¿Cómo andás? Buen día, bien. Sí, no es tan largo. Hay que tratar de dar la mejor información para que esta promoción sea un éxito, ¿no? Como han venido haciendo las demás.
4: Bueno, una nueva para este próximo miércoles, y bueno, la idea es que la gente pueda disfrutar, conseguir mejores precios para venir a, qué sé yo, con la familia, si me ocurre.
6: Sí, familia, amigos, pareja, esposa,
4: etcétera.
6: Sí, etcétera.
0: Bueno, Marcelo, digamos cualquiera.
6: La idea es un poco,
0: claro,
6: generar la salida, ¿no? Incentivar el consumo, como decíamos anteriormente. Bueno, y es un aporte importante, el 50% es un aporte importante de descuento, ¿no?
4: Tal cual. Está Ezequiel Fresler en la radio, seguramente te va a hacer alguna consulta. Ezequiel.
0: Sí, ¿qué tal, Marcelo? Buen día, ¿cómo estás?
6: ¿Qué tal, Ezequiel? ¿Cómo te va?
0: Todo bien. Bueno, no restringamos, ni tampoco entremos, viste, vos decías esposa, amigo, sí, cualquiera puede venir y
2: sí,
0: listo.
2: Con gente.
0: Claro, viste.
6: Yo creo que se entiende.
0: Efectivamente. Repasemos, sí, si querés, así queda todo junto en un bloque cortito y explicado. Paraná ama la hamburguesa este día miércoles, y contame en qué consiste bien la oferta o el programa.
6: La oferta es un 50% en todo lo que sea hamburguesas para consumir en el salón.
0: Bien.
6: No entra el delivery o el takeaway, y es de 20 a 24. Eso sería en limpio lo que...
0: Ahí está. Y cada local adherido tiene algunas hamburguesas en promo, en esta promo.
6: No, acá entrarían, digamos...
0: Todas.
6: Todas las hamburguesas que tienen los locales entrarían todas en la promoción.
0: Ahí está.
6: No es que una sí y otra no.
0: Ok, ok.
6: Es así, es más sencillito.
0: Está bueno entonces. Expectativa, me imagino que son buenas, porque siempre les va bien a estos Paranama.
6: Sí.
0: Pasta,
6: sí,
0: hamburguesa,
6: sí, sí. Ahora. Normalmente un 50% es un número importante, digamos, en el descuento, y la gente lo ve, y bueno, y es como que espera la promoción esta como para poder salir un ratito, ¿no? Como hablábamos recién, con los chicos, con los padres, y pasar un momento agradable, y bueno, y una cena en este caso con la hamburguesa, que es un producto que tiene mucho movimiento, mucha salida.
0: Exacto. Una cortita, Analía, me hacía.
1: Sí, Marcelo, pensaba justamente en eso, en los chicos, que son por ahí los que más disfrutan este tipo de comidas. Así que viene bárbaro, entonces. Sobre todo para las familias, ¿no? Llevar los niños una vez de vez en cuando a comer una hamburguesa no está mal.
6: Sí, sí, claro. A la gente grande también le gusta la hamburguesa, según cómo la presenten, pero... y bueno, y es una modalidad, hay muchas hamburgueserías aquí en la ciudad ahora.
0: Sí. Bueno, hoy tenés que un poco ahí está bueno, digamos, la del Paranama, la hamburguesa, pues la marca grosa, que es Mac, mete nuevo local estos días.
6: Ajá, sí, así es. Bueno, bienvenido a la ciudad, creo que le da un salto de calidad, una empresa tan, tan renombrada, y bueno, y Paraná necesita de mayor oferta, ¿no? Así que bienvenido sea todas las propuestas serias y que valoran la ciudad como para venir a invertir aquí en estos tiempos difíciles.
0: A mí, esperame que voy el miércoles al local ahí a comer hamburguesas de Paraná.
6: Bueno, dale, lo vamos a estar esperando.
0: Abrazo grande y gracias.
6: Gracias a vos. Gracias.
7: Fabio. Muchas gracias, Marcelo. Bueno, ahí está la convocatoria para este próximo miércoles de 20 a 24 horas, 50% en este día especial de Paraná ama las hamburguesas.
0: Gracias, Fabio. Hasta luego. 10:33. Ahora las noticias con Claudia Martínez.
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0: 7 grados 5 décimas la temperatura en Paraná, sensación térmica 5 grados 1 décima. Justicia va a los barrios, llega el miércoles al centro comunitario número 3 Josefina Zubizarreta en Paraná. La jornada será de 9 a 12 en Avenida Estrada 1057. Se invita a los vecinos y vecinas a acercarse para realizar consultas y recibir orientación sobre distintos trámites y situaciones vinculadas con el acceso a la justicia. Habrá jueces, defensores, jueces de paz, fiscales, funcionarios, funcionarias, profesionales y trabajadoras de distintas áreas de la justicia. El martes se acreditan los fondos de las tarjetas sociales. La Dirección de Políticas Alimentarias dio a conocer que se habilitarán los fondos del MES correspondiente a la tarjeta de riesgo social, con sus complementos y programa provincial para personas con celiaquía. Será este martes 25 de agosto a partir de las 8 de la mañana. Pronóstico del tiempo, semana con marcadas variaciones meteorológicas según el Servicio Meteorológico Nacional. Hoy será un día muy frío, con departamentos bajo alerta por temperaturas extremas. Luego habrá repunte en las temperaturas hacia el miércoles para dar paso a un frente de inestabilidad con lluvias y tormentas durante el día jueves en todo el territorio provincial. La temperatura en Paraná 7 grados 5 décimas, sensación térmica 5 grados 1 décima, cielo mayormente nublado en Paraná y zona cuando pasaron 36 minutos de las 10 de la mañana.
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3: Analía.
4: 7 grados 5 décimos la temperatura, la térmica 5 grados 1 décimo, frío, ¿eh? La provincia de Entre Ríos empieza así una semana con marcadas variaciones meteorológicas. Según el Servicio Meteorológico Nacional, este lunes va a ser frío, incluso con departamentos bajo alerta por temperaturas extremas. Luego va a haber un repunte en las temperaturas hacia el miércoles, para luego dar paso a un frente de inestabilidad con lluvias y tormentas durante el día jueves en todo el territorio provincial. Reitero la actual, 7.5 con una térmica de 5 grados una décima.
3: Gracias.
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3: Vamos a saludar al secretario de Turismo de la provincia, Jorge Sato. ¿Cómo estás? Buen día.
5: Hola, buen día. ¿Cómo estamos?
3: Muy bien. ¿Todo en orden?
5: Me alegro mucho. Todo bien, gracias a Dios. Sí, con frío, bueno, la mañana fría.
3: ¿En Paraná ya? ¿En Paraná? ¿Estás en Paraná?
5: No, estoy en Concepción del Uruguay. Viajo a la tarde.
3: Ok. ¿Cómo está Concepción? ¿También frío?
5: Muy frío, sí, arrancó muy frío. En esta costa hizo más frío que en la costa del Paraná durante el finde. Pero hay un lindo sol, así que se disfruta el día.
3: Bueno, sí. Me alegro. A mí me gusta preguntar si estás en otro lugar, cómo está la cosa. Utilizo también eso. Jorge,
5: es cosa de gente grande eso, de preguntar por el tiempo.
3: Es gente grande y de gente de campo.
5: Sí, las dos cosas.
3: Exactamente. Jorge, quería, y más de campo que viejo, te diría. Escucha, quería preguntar.
5: Yo dije grande, no viejo.
3: Ok. Quería consultar y te llamamos para hablar sobre, fue este finde la ciudad de Paraná, que está, bueno, la verdad que viene de varios fines de semana lindos, de mucha actividad. La semana pasada, el fin de largo, tuvo la Feria del Libro, fue la verdad que un éxito, se están conociendo los números y estuvo muy buena, en afluencia de gente y demás. Y este finde, el que la siguió, el Turismo Carretera también, que fue grosso. Sí. Jorge. ¿Hola?
5: Hola.
3: Sí, perdón, te decía, y este fin de semana también el Turismo Carretera, que se pudo realizar y fue un éxito también.
5: Un éxito total y la verdad que, bueno, reconforta. Bueno, tener buenas noticias, ¿no? Siempre es lindo. Pero bueno, lo del turismo de carretera es el fruto y el producto de un gran esfuerzo de muchos actores y va muy en línea con lo que ocurre hoy, con la posibilidad de que el turismo tenga respuesta, de que una ciudad tan importante, capital de provincia como es Paraná, tan bella además, sea conocida a nivel nacional. Hay muchos esfuerzos para realizar y muchos de ellos lo ha hecho el propio gobernador en persona, porque recordemos la fecha de TC de Paraná, estaba caída, en algún momento no se realizó.
3: ¿Cuál no se realizó? ¿Cuál no se realizó? ¿La del 23?
5: Creo que la del 23 y la del 24 no estaba en el calendario. Yo me acuerdo perfectamente, estábamos en Concepción del Uruguay, aquí, en el autódromo, en la carrera de TC, y el gobernador estaba en conversaciones con la gente de la CTC, agitadas y repetidas, para poder confirmar, y en ese escenario se confirmó que en septiembre del 24 se iba a realizar en Paraná. Y a partir de ahí tuvo continuidad 25 y ahora 26. Así que bueno, son muchos los esfuerzos, y la gente del Autoclub de Paraná también, se renovaron autoridades, se pusieron a laburar, y bueno, todo ese trabajo, ese esfuerzo, tiene su recompensa, y esto que se vivió ayer, no solo el día domingo, sino ya en las carreras se viven desde el miércoles, jueves, cuando va llegando toda la parte técnica, los asistentes, los comisarios deportivos, los banderilleros, los equipos, todos los que se preparan, las categorías teloneras. Hay un movimiento, toda la parte de prensa, la televisión. La verdad que es un impacto impresionante, que a veces no se mide debidamente, pero es muy, muy interesante lo que pasa cuando hay una carrera. Y eso, además de la carrera de TC en sí, que dicho sea de paso también, y por poquito faltó para que esto sea ya perfecto, que la ganara el Nico Bonelli, ¿no? Claro. Un entrerriano de acá de Concepción. Sí. Pero bueno, salió segundo, estamos muy contentos con eso. Sí. Pero decía, todo eso que ocurre incluso sigue repercutiendo algunos días después, y nos pone también a una ciudad como Paraná y a Sauce Montrul y a todo el lugar donde está el autódromo en el escenario nacional, de la prensa, de la televisión en vivo, tantas cosas, tanta gente de afuera que viene, y esto genera, bueno, un gran alivio para un sector que viene con algunas complicaciones, que viene con números bajos. Bueno, como vos decís, el fin de semana pasado por un motivo, que era para Analé, y este por otro, y así tenemos que ir trabajando y buscando distintos eventos que ocurran en nuestra provincia para atraer turistas y atraer actores, deportistas, interesados, en lo que fuera. A veces el deporte, a veces la cultura, a veces el esparcimiento. Son distintas situaciones, pero todas muy valederas.
3: Sí, sumar de distintos palos y que sea variopinto, ¿no? Para, bueno, porque sí, y además para fortalecer la actividad. Estamos hablando con Jorge Sato, con el secretario de Turismo, presidente del Ente Mixto de Turismo de Entre Ríos. Jorge, una línea te pido, porque también la semana pasada, el jueves, si no me equivoco, se anunciaron medidas de alivio para el sector turístico, alivio tributario.
5: Sí, es verdad. Son dos caminos que van en paralelo y que tienen un mismo objetivo, que es fortalecer, dar músculo a un sector muy productivo que nosotros claramente, no solo desde los discursivos sino desde los hechos, nosotros hablo como equipo, como ente y también todo el gobierno de la provincia de Entre Ríos, encabezado por el gobernador, entendemos que hay que sostener, apoyar, incentivar y hacer todo lo posible para que sea productivo, que es el sector turístico con toda la cantidad de dimensiones que tiene. Entonces, por un lado, la línea de acción de esto, de generar estos eventos, de apoyarlos, de hacer todo lo que sea necesario para facilitar su realización. Uh-huh. Y por el otro, todo lo que esté al alcance de nuestro gobierno va a ser hecho, que es como se hizo, por ejemplo, con la tarifa de la luz, congelando el valor agregado de distribución, el VAT, que es la única variable que el gobierno provincial maneja, congelándola. Cuando se asumió, eso hizo que nuestra tarifa eléctrica pase de ser la más cara del país a estar en el puesto 11-12, a mitad de tabla. Y ahora se hizo una reducción de la tarifa en un 15%, 8% y 4% según la tarifa en la que estén consumiendo las instalaciones hoteleras, ya sea desde un bungalow, un hotel chico o mediano, hasta los hoteles grandes, todos tienen un porcentaje en la reducción de la tarifa, que bueno, va a operar con un sistema muy ágil a través de la aplicación Mi Entre Ríos. Hay un botón para adherirse ahí y hacer toda la tramitación digitalmente sin tener que viajar, porque en el mismo lugar están interactuando tanto turismo a través de la dirección de homologaciones, claro, donde hay que cargar el centro de homologado, porque esto es para quienes tienen actividad formal, por supuesto, claro, ¿no? Y también la parte de Secretaría de Energía y ENERSA. Pero no solo eso, sino que también, además de lo energético, se anunció y se está llevando adelante, esto ya prácticamente opera en forma automática, un 20% en la reducción del ingreso bruto para todo el sector, para claro, todos los prestadores turísticos que están en la ley, y además un plan de Entre Ríos para los entrerrianos a través de la tarjeta Sidecreer, con un plan para que quien tenga ese usuario de la tarjeta pueda alojarse pagando el 50%, el hotelero recibe el 100% de la tarifa y el usuario paga el 50%, sí, y el otro 50% que lo soporta la tarjeta, lo que efectivamente paga lo hace en 12 cuotas sin interés. Así que, como ves, son muchísimas acciones que se materializan para poder dar alivio a este sector. Y además hay un plan de créditos a través del CFI de hasta 400 millones de pesos con una tasa negativa del 21% anual. Uh-huh. Negativa digo porque está por debajo de la inflación. Estimado. Sí, sí, sí. Sato, esto es para la reconversión energética, pasando a sistemas más económicos como el fotovoltaico, para cambiar, por ejemplo, la tecnología inverter o la tecnología LED, que consume menos, ¿no es cierto?
3: Acá Analia te hace una consulta, Jorge.
4: Sí, sé la importancia que tiene el turismo, por supuesto, para toda la provincia de Entre Ríos, y estaba pensando en un fenómeno que está ocurriendo ahora, ¿no? Que es este escenario climático que estamos viviendo o que vamos a vivir para primavera y verano, con la cuestión del fenómeno del Niño. Mi pregunta es, ¿se han planificado algunas estrategias? ¿Se ha considerado ya lo que puede llegar a pasar en cuanto a probabilidad de inundaciones en los principales balnearios? ¿Cómo se está trabajando en este tema?
5: Sí, se está trabajando muy activamente con formación de mesas de adaptación al fenómeno climático, así le llamamos. Una en la costa del Uruguay, que se reunió el martes 4 de agosto en la ciudad de Colón. Allí estuvieron presentes todos los representantes del turismo de las ciudades balnearias, desde Santa Ana, así en el norte, hasta Paranacito en el sur, pasando por Concordia, Colón, Gualeguaychú, Concepción, todos los que tienen balnearios. Bueno, y allí, primero y principal, otorgamos a través del Departamento Hidráulico de CTM, o sea, Salto Grande, informes sobre lo que es este fenómeno climático y qué expectativas y qué pronósticos hay, excesos hídricos, si bien no hay demasiada certeza de cuándo, en qué momento va a estar creciendo el río y en qué alturas, sí se sabe que hay abundante lluvia y excesos hídricos que vienen de la cuenca, tanto del río Uruguay como Paraná, lo cual va a generar río alto. Bien. Alto o muy alto, eso no lo sabemos. En consecuencia de eso, la decisión y la estrategia es trabajar en la adaptación de esa situación a sostener y potenciar todos aquellos servicios que los entrerrianos y el sistema turístico presta fuera de lo que es el borde costero. Los carnavales, las termas, las bodegas, todos los parques de entretenimiento, todo lo que se haga, actividades en clubes, actividades en arroyos que no sufran la inundación. Todo eso potenciarlo, las fiestas provinciales y nacionales, que si tienen como escenario la playa, se lo lleve para otro lado, claro, donde se sepa que se puede hacer igual. Exacto. Tratar de mantener y sostener toda la actividad, y sobre todo la parte comunicacional es muy importante.
3: Total.
5: Informar de que no estamos inundados, ¿no?
3: Jorge, gracias por charlar con nosotros, te dejamos un abrazo.
5: Abrazo a ustedes, adiós.
3: Jorge Sato, secretario de Turismo, preside el ente mixto de la provincia también de Turismo. 10:49, hacemos la pausa y después venimos con mucho más hasta las 13.
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0: Y llegó el momento del folclore, como se habrán dado cuenta, en Los Malos Perdedores.
1: Momento que terminó, efectivamente.
0: Sí, señor. Terminó, pero lo disfrutamos mucho. El folclore de
1: no
0: hoy
1: me
0: fue...
1: Gustó.
0: ¿No te gustó?
1: Me gustó, sí.
0: Ah, sí, sí. Con un grupo uruguayo que se llama Cruza Caminos. Así, a mi modo, la canción que escuchamos.
1: Esto me da tiempo para decir lo siguiente, Analía.
0: A ver...
1: Si hay un Cruza Caminos, si hay un Salta Caminos, sí, si hay un Salta Cercos... ¡Epa!
2: ¡Epa! Yo los cerco, la verdad no los salto porque los voy cortando.
1: Ah, hablando de otro uruguayo, ¿no? A desalambrar.
2: Exactamente, exactamente. Yo voy con un alicate.
0: Va cortando.
2: A veces me da electricidad.
0: Escucha, ¿y ahí se apropia del campo ajeno? ¡Epa!
2: Sí, qué bueno.
1: No, ya que herencia en campo ajeno.
2: Por ahí, claro, exactamente. Por ahí voy para un lado, por ahí voy para el otro. Y primavera me va acompañando. Y a veces vuelvo también a lo que sería mi casa, que es la casa de cualquiera también que quiera andar por ahí. Mi casa, yo llego a mi casa y me encuentro a alguien viviendo.
1: Casa Constra, casa Populi.
2: Sí, y después agarra a esa persona y se va.
1: ¿A dónde?
2: ¿Dice vos?
1: Ah, se va.
2: Sigue su camino.
1: Ok.
2: Ahí está, viste. La
1: es una posta, ¿no? Su casa también.
2: Exactamente. Viene alguien a mi casa, se
1: usted,
2: sirve.
1: La casa es una posta y usted es un tiraídem.
2: Sí. Y yo, se sirve de algo, sí, arregla algo de la casa y
1: ¿qué,
2: se va.
1: ¿Qué tiene? Ah, arregla algo.
0: Ah, esa es la condición.
2: Sí.
0: Tienen que, toman algo, pero tienen que dejar algo.
2: Dejan algo ahí. Y se retiran de paso.
0: Y continúan su camino.
1: Siempre al viajero lo provee de dicha y de provisiones.
2: Y exactamente. Y que quede algo ahí, ¿viste? Sí, que me barra el piso, que me traiga algo para allá, que me lo lleve, que me junte algo.
0: ¿Y qué es lo más importante que le han dejado en ese intercambio, Gaucho?
1: Esas alpargatas, mire.
2: Qué buena pregunta que me hacen, Analia. Sí,
0: Esas.
1: Estaban cansaditas.
2: Sí, no, a veces me dejan alpargatas, me han dejado una zapatilla, me han arreglado una gotera.
0: Mira,
1: yo recuerdo algo.
2: Sí, ¿cuál?
1: Que usted ayer pasó por mi casa.
2: Ajá, a usted le digo, ¡Aro, Aro! ¿Qué me hacen hablar? Porque son las 12, después viene Claudia y me saca a los rebencazos. ¡Aro, Aro, Aro, Aro! Ayer pasé por tu casa y me dijiste que Milei dijo que va por la reelección.
1: Le dije.
2: No me alerta que ese sea su deseo total. Lo que preocupa que quiera hacer otro recital.
1: Tienes razón.
2: La verdad es que otro.
1: Que gobierne, pero que no cante. Cerrá una escuelita, pero no cante.
2: ¿La reelección? ¿No? Sí, claro. Sí, no haga ninguna ruta.
1: Aquel hospital sobra, pero no cante, hermano.
2: Cierre cosa.
0: No,
2: haga lo que quiera.
1: No me
2: arregle nada si no quiere. No hay problema. Ahora, no me haga otro recital, por favor. Que tenemos la oreja ya bastante, bastante inflamada. ¡Vámonos más! ¡Chino, llévame! ¡Que ahora sí viene la noticia! ¡Y me va a sacar yo en el caso de Martínez! ¡Vamos!
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0: La temperatura en Paraná 8 grados, una décima, sensación térmica 5 grados, 6 décimas. Nuevo paro universitario. La Confederación Nacional de Docentes Universitarios convocó la medida para el 27 y 28 en todo el país. Reclaman por fondos presupuestarios y recomposición salarial. También se exigirá al Poder Ejecutivo la aplicación efectiva de la Ley de Financiamiento Universitario que viene incumpliendo desde su aprobación. Continúan las indagatorias de la causa por narcotráfico en el Juzgado Federal de Paraná y un hombre permanecía prófugo en la jornada de hoy. Continúan las declaraciones indagatorias a cargo de Leandro Ríos en el marco de la causa que investiga el hallazgo de 1.345 kilos de marihuana en un vehículo utilitario en La Paz y que tiene a varias personas detenidas desde la semana pasada. Martín Reinaldo Pelizzari, defendido por el abogado Franco Asiani Canepa, será trasladado de la unidad penal número 1 para que le informen los hechos que le imputan, instancia en la cual podría declarar para defenderse o dar alguna explicación. Comenzó una promoción de viajes con importantes descuentos. Hoy arrancó el Travel Sale 2026 con descuento de hasta el 50% en productos seleccionados y alternativas de financiación para contratar viajes dentro y fuera del país. La nueva edición del programa, con la participación de más de 100 agencias, se extiende hasta el domingo 30 de agosto. 8 grados, una décima la temperatura en Paraná, sensación térmica 5 grados 6, humedad 79%, cielo mayormente nublado en Paraná y zona cuando pasaron 3 minutos de las 11 de la mañana.
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1: Publicó una columna hace algunos segunditos el gobernador Frigerio, con un tema que es los desayunos y las meriendas en los comedores escolares. Ya procesamos y ampliamos. Dale, Analia.
6: Bueno, el programa La Justicia va a los barrios va a llegar al Centro Comunitario Subizarreta en la ciudad de Paraná este miércoles. Atención con el dato. Este miércoles de 9 a 12, La Justicia va a los barrios, va a estar en Avenida Estrada 1057 y, como siempre, se invita a los vecinos a acercarse para realizar consultas y recibir orientación sobre distintos trámites. Me preguntaban recién qué trámites se pueden realizar. Bueno, por ejemplo, atención y asesoramiento en materia de cuota alimentaria, régimen de comunicación, trámites ante organismos públicos para garantizar el derecho a la salud, recepción de denuncias. Atención con el dato. Este miércoles de 9 a 12, La Justicia va a los barrios, va a estar en Avenida Estrada 1057 y, como siempre, se invita a los vecinos a acercarse para realizar consultas y recibir orientación sobre distintos trámites. Me preguntaban recién qué trámites se pueden realizar. Bueno, por ejemplo, atención.

0: necesite en esto que es la justicia, va a los barrios y que va a estar el miércoles en el Centro Comunitario Subizarreta de 9 a 12, Avenida Estrada 1057.
1: Gracias, Analía. ¿Qué tenés en la mano, Nacho?
2: Tengo, señor, el juego en que andamos. Es una revistita que hace el profesor Andrés Borghetto, que la distribuye de manera gratuita por diferentes medios de comunicación, amigos, anda en bicicleta.
1: El único hombre que no tuvo frío esta mañana porque salió en bici.
2: Muy bien, muy bien.
1: Maestro.
2: Y nos hizo llegar este papel impreso que se llama El juego en que andamos, que tiene, por supuesto, una editorial, como siempre, es mensual, una crónica urbana, un texto a partir de Martín Caparrós, y por supuesto, poesía de Susana Lisi. No, la poesía va variando, esta vez es de Susana Lisi, el poema es Un viento imprescindible.
1: Mira qué lindo, y sí. Si no lo tengo el fanzine o la revistita.
2: Sí, vas directamente al Instagram, @borge77. 707, Borge 7707, Andrés Borghetto, así lo busca también y lo va a encontrar también en Facebook, que siempre escribe en Facebook y nada, cuenta historias y es muy, muy lindo leerlo.
1: Exactamente, tal cual dijiste. Decía, ya vengo con la columna que publicó el gobernador Frigerio y que tiene, bueno, al sistema de alimentación en comedores escolares como eje. El título es Cambiar para alimentar mejor. Ya hacemos doble clic en él o en ella, en el texto. Y también nos metemos dentro de un ratito nada más en el estacionamiento medido en nuestra ciudad, el estacionamiento medido en Paraná. Se conoció la asignación de la licitación el viernes pasado. Ya hay algunos detalles más que podemos ir contando, sobre todo y fundamentalmente los que tienen que ver con la implementación, la señalización, todo lo que viene, y también, desde luego, las zonas alcanzadas. Las zonas alcanzadas por el nuevo sistema. Todo eso dentro de un ratito. Ahora nos llama Fabio.
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1: Adelante, Fabio.
4: Bien, Ezequiel, como ya habíamos adelantado, estamos aquí en lo que es el McDonald's, esta inauguración que se está haciendo del Mac al lado de la radio, aquí en Sobrecalle. Para ser precisos, y le voy a preguntar si es así, si esta es la dirección, es en calle Alem, está la dirección. Estamos con Hugo Zamparo, quien es el encargado de este proyecto, que de paso lo felicitamos, Hugo.
5: Bueno, buen día. Muchas gracias por venir. El domicilio legal que tiene es Alem 950.
4: Ah, bien.
5: Pero está entre
4: Ramírez
5: y Echagüe.
4: Ahí está. Acá estamos, chicos. La verdad que lo que he visto, lo que hemos hasta ahora presenciando, un lugar espectacular, muy lindo. Así que, bueno, esperemos que esto vaya adelante. También tiene un lugar donde uno con su auto puede cargarlo. Muchas cosas y mucha novedad. Y cuéntenos un poquito.
5: Es el primer cargador para autos eléctricos de la provincia.
4: Wow.
5: Sí. Hemos determinado un lugar exclusivamente para eso, una novedad. Y bueno, se suma a los otros servicios que tiene el local, que a diferencia con el de peatonal, este se suma el circuito de Automac. O sea, vos podés venir, comprar y llevártelo sin bajarte de tu coche. Y la otra opción es que quieras consumir en el local y tenemos el parking para eso.
4: Está bien. En el piso está Ezequiel Fresler, mis compañeros. Seguramente lo van a saludar y le van a hacer alguna consulta.
5: Claro, ¿cómo no? Buen día, Ezequiel.
1: Buen día, Hugo. ¿Cómo va?
5: Mucho gusto.
1: Igualmente. No sé qué se puede contar y qué no de la inversión, pero una inversión grosa.
5: La verdad que sí, es importante. Y lo que pasa es que estos son negocios que son pensados a largo plazo.
1: Claro.
5: Porque si es por momentos, por ejemplo, yo el otro local lo abrí en el año 2000. ¿Te acordarás cómo estaba el país en ese entonces?
1: Sí. No, yo no estaba en Paraná todavía, pero sé que fue grosso también.
5: Sí, sí. Por eso uno piensa a largo plazo, No, no en el momento.

0: momento puntual para hacer la inversión.
1: Y
0: qué fecha que elige, ¿no? También. sí, y a dos días del cumpleaños de la ciudad.
1: Claro.
0: De los 200 años de Paraná.
1: Hugo, ¿cuánta me interesa, cuántas fuentes de laburo significan esta nueva, el Automac?
0: Esta nueva son 80 chicos, 80 puestos formales, que se suman a los 50 que tenemos en el otro local de peatonal.
1: Wow, es grosso eso también. Digo porque hoy 80 puestos de laburo también es una apuesta importante. Sí. Además de lo que significa como volumen para la ciudad.
0: Recibimos más de 1.400 currículum.
1: Y ya cerraron la convocatoria, sí.
0: ¿Cómo?
1: Ya cerraron, digo, la convocatoria.
0: Sí, pero
1: es dinámico.
0: Es muy dinámico. Permanentemente estamos siempre tomando gente, porque hay una rotación natural.
2: Otra característica es que va a haber días que va a estar abierto a las 24 horas.
0: Ah, sí, sí. Los viernes y sábados es open 24.
1: Bien. Ok. Bien. El que le da hambre a la madrugada. Sí. Seguía con esto de la de las fuentes de laburo, ¿no? 80 acá, 50 allá, allá digo, para los que no estén escuchando afuera de Paraná, es el local de la peatonal, peatonal y España.
0: De calle España y peatonal y San Martín.
1: Y San Martín, tal cual. Con esa cantidad, Analia.
3: ¿Será también de takeaway, como se dice? ¿La gente puede llegar a pedir y le mandan o solamente es para quien entre en un auto, moto, etcétera?
0: No, tiene las mismas servicios que tiene el otro local, o sea, el delivery, el venir al local a consumir, y este local lo que tiene es que se agrega el automac.
2: Claro. El automac, uno puede venir con el auto, ingresar, dar la vuelta, hace el pedido y lo retira.
1: ¿Por qué calle, Fabio, vos que estás ahí, Hugo, por qué calle se ingresa en auto? Que era una de las consultas que había.
0: Vos al local podés venir para consumir por automac o para venir y consumir y quedarte en el local. Si vas a consumir vía automac, tenés que entrar por Ramírez. Y ese es un circuito exclusivo. Entrás y salís por Ramírez. Si vas a consumir y quedarte,
1: espera,
0: tenés que entrar al parking. Claro. Al parking tenemos un amplio parking para los clientes.
1: Claro.
2: Ese sería por Echagüe.
0: Por Echagüe, sí, sí.
1: Hugo, yo haceme el circuito y explícamelo del siguiente modo. Yo vengo, hace un par de años que vivo en Paraná, yo soy de Ingeniero Sájarov, un pueblo en el centro de la provincia de Entre Ríos, que no solo que no tenemos McDonald's, sino que hamburguesería hay hace un año y medio. Vengo en el auto y quiero entrar al automac. Haceme el recorrido, el proceso, por favor.
0: Bueno, entras a una senda en la que allí hay etapas, llamar así.
1: Okay.
0: En una pedís, en la otra te cobran y en la última te entregan.
1: Ahí está, y me lo dan por la ventanilla y sigo viaje.
2: Le sumo, en ese sentido hay que ingresar por Avenida Ramírez.
3: Fabio, ¿y qué tiempo demora desde que el auto entra y dice, bueno, quiero una hamburguesa doble, con tal, tal, tal, tal? ¿Qué tiempo lleva una persona arriba del auto hasta que se la tiene en la mano?
0: En realidad entre 1 y 2 minutos. Esos son los tiempos que operamos.
2: Prácticamente ni se para, ni se detiene el auto prácticamente.
0: Es la idea.
1: Ahí estamos. Hugo, Fabio, bueno, muchas gracias y nada, suerte, pues la verdad que es importante ahí como inversión para la ciudad, como fuente de laburo y como imagen. Abrazo, bueno, y gracias.
0: Muchas gracias por estar acá apoyándonos y bueno, difundiendo esto. Gracias.
2: Muchas gracias, Hugo. Fabio. Seguimos en contacto. Seguimos en contacto, chicos. Nosotros seguimos recorriendo. Estamos esperando la visita del señor gobernador, de la señora intendenta también, Hugo.
0: Sí, los dos.
2: Bueno, así que en un ratito vamos a ver si podemos dialogar con ellos también.
1: Dale. Gracias, Fabio. Hasta luego. Bueno, lo tenemos acá recorriendo la ciudad y ahora viene.
3: ¿Quién viene?
4: Los amigos. de Radio Costa Paraná. Ellos son Albert y Carlitos, los sándwich del buen humor.
3: Hola. Buenas,
5: buenas.
4: Una
5: banda hamburguesa acá llegan. Dos sándwiches también, el Albert y el Carlitos.
4: Bueno, Carlitos, ¿qué va a explicar?
5: Sí, voy a explico porque me gusta. Sí, el señor entendió el año pasado, luego de dos años de contar el chiste.
1: Es verdad.
5: Carlitos, no.
1: Lo de Albert y
5: no
1: Carlitos, que eran dos sándwiches, yo no lo entendía. Sí.
3: Bueno. ¿No se pone celoso usted con esto de que van a inaugurar la hamburguesería?
5: La verdad que no.
1: ¿Por qué?
3: La sí, porque no. Como ellos son Álvaro y Carlitos, viene una competencia, digamos.
5: Sí, no,
1: es
5: no,
1: verdad,
5: no.
1: Lo vamos a llamar al payaso, tienen estos, ¿no?
5: Sí, tienen un payaso. Carlitos, no.
1: Yo le digo una
5: ojo,
1: cosa. Yo,
5: ojo,
1: escuchamos una cosa.
5: Le agarra el payaso. No, no, Carlitos.
1: No, no soy...
5: Sí, ajá, ¿qué? ¿No es?
1: No soy comunista ni nada de eso.
5: No, no.
1: Pero entre el payaso de Mac
3: y usted
1: y Carlitos, sí, me quedo con Carlitos.
5: Pero claro, querido. Obviamente que sí.
1: La aclaración, no soy comunista.
5: Le agradezco, le agradezco ese espíritu. Un amigo le dice al otro: estudié dos carreras, matemáticas y fisioterapia. A ver cuánto es 3 por 5. Es 15. Carlitos, tómatela. Me voy, pero prometo volver con más.
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1: Once y 22, Analía tiene,
3: bueno,
1: sumando el santoral y la información de
3: la Iglesia Católica. Católica. Tengo algo para contarles. Bueno, mañana martes, a las 19 horas va a asumir como vicario en la parroquia de San Miguel el padre, nuestro querido padre Miguel Velasco. Digo, porque a mí me encantaban las misas que daba en la parroquia del Carmen, que estuvo un montón de años dando misas allí, oficiando misa en la parroquia del Carmen, pero ante problemas de salud que él tiene, se decidió por parte del arzobispo, trasladarlo a San Miguel. Bueno, desde mañana va a asumir como vicario. Vicario, por ahí, para la gente que no sabe mucho, yo tampoco esto sé, es un poquito más arriba de lo que es un sacerdote que da misa. Okay. Es un cargo, digamos, especial. Él puede llegar a dar misas también, pero no va a dar la misa todos los días. Pero sí va a estar trabajando en actividades que tienen que ver con el comedor de la parroquia San Miguel, visitas al hospital y otro tipo de actividades. Si preguntamos qué es un vicario, es una persona que ejerce funciones de el poder y las facultades de otra en su nombre, actuando como un suplente, sustituto, representante. Esto significa que lo que no puede hacer el sacerdote de la San Miguel, si tiene algún problema, esos roles los va a cumplir él, mientras
1: lo
3: tanto
1: suple,
3: claro, va
1: tal.
3: A estar haciendo otro tipo de actividades, sobre todo teniendo en cuenta de que, bueno, tiene que cuidarse mucho porque tiene algunos temitas por ahí de salud.
1: Ahí
3: pero
1: está.
3: Bueno, esta es la información. Si alguien quiere, aparentemente la misa puede ser que la oficial mañana, martes a las 19, en la parroquia San Miguel.
1: San Miguel. Sí. Gracias, Analía.
3: A usted.
17: Hasta las 13.
18: Hasta las 13.
17: 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Y a mucha honra.
1: Éramos pocos, como dice el dicho.
3: Y sí. Parió la abuela.
1: La chancha, o qué sé yo, siempre un dicho así.
3: Pero muy de campo nosotros.
1: Ambos dos. Y yo, bueno,
3: orgulloso.
1: Somos.
3: Seguro.
1: Habló Alberto Fernández sobre el caso Cerimedo.
19: Esa era
1: la volanta del título, era éramos pocos y...
3: Habló Alberto
1: Fernández. Sobre el caso Cerimedo, ¿sí? este hombre asesor de redes, de comunicación, en el momento primero de Milei, un momento de campaña de Milei, formación del gobierno, después de Bolsonaro, denunciado por algún laburo parecido en México en este momento, y que intentó asesinar o presuntamente intentó matar a su pareja en Bolivia. Al respecto decía, habló Alberto Fernández y dijo esto.
19: Él es en todo caso un femicida que quiso matar a una expareja porque era muy peligrosa por todo lo que sabía. Y evidentemente sabía mucho porque está contando cosas de las que muchos hablan hoy en día en Argentina, que tiene causas abiertas, ¿no? Uh-huh. El gobierno de Javier Milei.
1: Y además, por supuesto, porque si no queda como latente en el aire, hizo referencia a la denuncia que le realizó Fabiola Yáñez, su expareja, a él mismo. Estoy hablando de Alberto Fernández y al respecto dijo esto.
19: Yo no tengo ningún punto de contacto de ese señor con ese
20: claro, señor. Le pregunto si él, si usted percibe que Cerimedo tuvo algún grado de participación en lo que usted se indica como una campaña.
19: Pero por supuesto, tuvo toda la derecha española se complotó con la derecha de Milei para hacerme lo que me hizo. Todo, con el OK diario en la cabeza, que donde el socio de Cerimedo escribía.
20: OK diario es un medio de Javier Negre, del copropietario ahora de la derecha diario.
19: Es un medio donde Javier Negre escribía. Y escribió durante mucho tiempo, y que tiene vínculos con el OK Diario, con el PP, con el Vox, con toda la derecha.
20: ¿Y cómo se...?
1: Bueno, ahí está, ¿no? Una entrevista le hizo Mariano Martín, un periodista de temas sindicales y demás, y bueno, y también algunos políticos. Cambio de tema, y hasta que llegue el informativo, comento lo siguiente. Habíamos dicho que el gobernador, que según nos anticipó Fabio, va a estar dentro de un ratito junto a la intendenta en la inauguración del MAC de calle Ramírez. Y si da, seguramente la prensa le preguntará por esto que voy a decir a continuación. Y es que publicó una columna de opinión titulada Cambiar para alimentar mejor. Cambiar, alimentar y mejor son obviamente las tres palabras fuertes, pero entiendo de tres conceptos sobre los que labura el gobierno. Dice, la explicación es, la reciente decisión de la justicia permite que Entre Ríos siga adelante con una transformación del sistema alimentario escolar que busca garantizar mayor calidad, mejores controles, trazabilidad, estándares nutricionales comunes, e igualdad para todos los alumnos de la provincia. Arranca Frigerio diciendo, durante años, la provincia, Entre Ríos, destinó recursos a la alimentación escolar sin contar con las herramientas necesarias para conocer con precisión qué recibía cada alumno, bajo qué estándares nutricionales y con qué trazabilidad sobre los recursos invertidos. Estoy leyendo, decía, la columna de Frigerio, titulada Cambiar para alimentar mejor, en función de este... de esta discusión que se está dando con la provisión de alimentos para los comedores escolares, para los desayunos y las meriendas, en rigor, por ahora, porque el plan también está anunciado, no una especulación, sino que está anunciado también para, con esta misma metodología, suplir los almuerzos. Bueno, es bien, bien y muy extensa, pero cierra diciendo que la decisión de la justicia será respetada y cumplida y todas las observaciones que permitan mejorar el sistema serán incorporadas, y agrega, pero también vamos a sostener la decisión de transformar aquello que creemos que debe cambiar. Nos eligieron, entre otras cosas, para cambiar lo que durante años funcionó mal, aunque hacerlo genere discusiones y resistencias. Sigue Frigerio y cierra, y si hay un tema donde no podemos resignarnos a que las cosas sigan funcionando de manera deficiente, es en la alimentación de nuestros alumnos. Ahí tenemos la obligación de exigir más, controlar mejor y cambiar todo lo que sea necesario para garantizarles lo que corresponde. Decíamos una columna que soltó, que publicó el gobernador hace algunos minutos nada más. A ver si se puede hacer doble clic con funcionarios o con el mismo gobernador que lo vamos a tener cerquita acá de la radio en un ratito nada más. 11:30, vamos a escuchar las noticias con Claudia Martínez.
3: ¿Cómo no? Y mientras sí. Y antes, si sí. Querés, hago un anticipo. Atención, sí. Estén todos muy, muy atentos. Porque en septiembre vienen varias figuras del mundo de la música muy importantes a la ciudad y vamos a estar regalando entradas, porque nosotros somos así, generosos.
4: Qué bien.
3: Buenos.
1: Regalones y regalones regaladores.
3: Sí.
1: Qué bien. Son cosas parecidas, sí. Pero no son lo mismo.
3: No es lo mismo, pero por ahí somos ambos.
1: ¿Vos sos regalador o regalón?
4: Yo un poquito de esto.
1: Noticias con Claudio Martínez.
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23: La temperatura en Paraná 8 grados, una décima. Sensación térmica 5 grados, 6 décimas. Ultiman detalles del nuevo convenio colectivo de trabajo para la Administración Pública Provincial. Frigerio mantuvo la semana pasada una reunión de trabajo junto a PCN para avanzar en los detalles del nuevo convenio colectivo de trabajo para la Administración Pública Provincial. El secretario general del gremio, José Ángel Allende, dio detalles del proyecto.
24: Fundamentalmente este convenio colectivo habla de capacitaciones, de la necesidad de ello para poder concursar, para poder ascender. La capacitación debe llegar porque si el convenio lo exige y para poder ascender, para poder cambiar de un tramo a otro, necesitas esa capacitación, la obligación del sindicato y del gobierno debe ser ponerse a trabajar desde ya en que esto llegue a cada uno de los trabajadores. No se puede hablar de cosas concretas sin un proyecto que lo respalde. Así que va a haber reuniones con los ministros para que cada uno explique cuáles son los problemas que tienen cada uno de sus reparticiones, para que nos aconseje qué es lo que necesitan, y UPCN va a elaborar propuestas de capacitación para todos esos trabajadores.
23: Narcocriminalidad. La defensa de Airaldi cuestionó una investigación. La abogada Mariana Barbita planteó al juzgado federal de Gualeguaychú que la PROCUNAR, Procuraduría de Narcocriminalidad, sea apartada de la causa contra Airaldi, investigado por una denuncia sobre un supuesto plan para atentar contra funcionarios públicos. La defensa sostiene que a 6 meses del inicio de la investigación no existen elementos que respalden esa acusación. Fuentes ya es técnico de Patronato. El Club Atlético Patronato oficializó hoy la contratación de Marcelo Fuentes como director técnico del plantel profesional tras la salida de Candia como DT interino y una mala racha de 12 partidos sin ganar. El entrenador, nacido el 25 de mayo, provincia de Buenos Aires, selló hoy el vínculo con la institución hasta diciembre y comenzará su quinta etapa al mando del primer equipo rojinegro, informaron desde el club. 8 grados, una décima la temperatura en Paraná, sensación térmica 5 grados 6, humedad 79%, cielo mayormente nublado en Paraná y zona cuando pasaron 34 minutos del mediodía.
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0: 11:35 de la mañana.
1: Sí, señor. Hasta las 13, ¿eh? Malos
0: ¿cómo
1: perdedores.
0: Dijiste?
1: Yes, sir.
0: Yes, arranco de vuelta. Sí. 11:35 de la mañana, momento del turrón.
2: Sí. Un poquitito.
0: Un poquito de turrón. ¿Cómo hace para comer?
2: Y una... hablar son años.
0: No, no, comer y hablar. Sí.
2: Yo soy como Mirta. Comer, te como y te hablo.
0: Comer y hablar, sí, no, sí. Eso está bien. ¿Y cómo hace para comer una porción de un turrón, que es una golosina única, digamos?
1: Única.
0: Es decir, vos.
2: ¿Cómo hago?
0: Claro, yo una barra de chocolate. Como la barra de chocolate completa. Un turrón, como el turrón completo.
1: Claro.
0: ¿Entendés?
2: Bueno, pero no puedo, ahora no puedo comérmelo entero porque estoy al aire. Entonces como un pedacito. Ya estoy contenta.
1: Para
2: ya
1: levantar el azúcar.
2: Sacio esa sensación de morder. ¿Viste?
0: Por ejemplo, ¿no? En tu caso, un paquete de galletitas. ¿Vos podés guardar galletitas o las comés a todas?
2: Depende, si el fin de semana me las como todas en un minuto.
1: ¿Tiene 8 años?
0: Yo no puedo, yo termino la porción. No existe paquete de galletitas abierto en mi casa.
2: No. Una vez consulté a una nutricionista sobre ese tema y me dijo, hay que elaborar zonas seguras. No compres lo que sabes que te lo vas a morfar de
1: entero.
2: Una. Pero, entonces, no te compres galletitas porque sabes que te comes el paquete entero.
0: Pero claro. Y si para eso las compro.
1: Claro, bueno, pero...
2: Si no tenés que comerlas porque por algún problema o estás haciendo dieta, no compres galletitas. No compres caramelos, no compres chocolate.
0: ¿Psicóloga o nutricionista? Dame la fórmula para que yo pueda comer.
1: Un poquito y un poquito.
2: En verdad no sabemos.
0: ¿Un paquete completo?
2: Sí, no.
1: Claro.
2: El problema es el término medio, el justo equilibrio.
0: Ah, mira vos, te pusiste aristotélica con la dieta.
2: Es que es verdad, déjense, todo joder, sería chico, sano.
0: No es serio esto. 343-534-0933.
2: Roque Narvaja, ¿cómo te viene?
1: Epa.
2: ¿Cómo bien, te va, Roque Narvaja? ¿Te gusta?
0: Me gusta Roque Narvaja, me gusta.
2: ¿Iván Noble?
0: ¿Cómo es? La de Menta y Limón.
2: Ay, sí.
0: La de Menta y Limón.
2: Podríamos poner un tema.
0: Sí, sí. Dale.
2: Iván Noble.
0: Iván Noble, un poquito menos. Me gusta más Roque Narvaja, pero lo banco.
2: Las chicas nos encanta Iván Noble.
0: Sí, las chicas más grandes también les gusta Roque.
2: ¿Y les gusta Maggie Cushen?
0: No la conozco.
2: Bueno, pero hemos escuchado varias veces aquí en el programa. ¿Mirá
0: vos?
2: Puesta sí. Por nuestro querido
0: sí.
2: Compañerito Lisandro.
1: Ajá. Ajá.
0: Sí.
1: Mike Cushen.
2: Exacto, Mike Cushen. Bueno, son algunas de las figuras que vienen en el mes de septiembre a la ciudad de Paraná en los primeros 15 días.
0: ¿Y me vas
2: días.
0: A regalar entradas?
2: Y voy a regalar entradas. ¡Ay! Quiero, me emocioné.
0: Te emocionaste tanto.
1: No, se puso
0: quiero
1: mal.
0: Quiero entrar. Y espero despierto la mañana. Ese Roque Narvaja. Bueno, vamos a la calle.
1: Dale.
0: Ah, ¿no estaba Fabio? Me hicieron señas que sí. Bueno, separamos y venimos con data.
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0: No me haga enseña que me calme cuando yo no cometo ningún error. Esperemos 5 minutos, me dice Emi. Gracias, Emi. Pero no me haga enseña que me calme porque yo no estoy nervioso. Yo hago las cosas como deben hacerse. Si tenés un mensaje, uno nada más quiero escuchar.
2: Bueno, un mensajito que dice lo siguiente. Buenos días. Y dice, lo trató de humana a Bonelli.
0: Mierda.
2: Sí.
0: Ah, yo había dicho parecido.
2: Sí, dice un oyente, hablando de Milei, no es de mis preferencias Bonelli, dice un oyente, pero tampoco que un presidente se exprese así. Da la talla de lo que tenemos del primer mandatario, opina Juan. Juan, nuestro oyente.
0: Gracias, Juan. Vamos a escuchar a Javier Milei. Primero, conversando con el periodista Gabriel Anhelo, a propósito, bueno, del futuro inmediato de la economía. Una palabra la metió el propio presidente, para colmo de males, que es la palabra default. Escucha.
4: ¿El dólar va a seguir estando estable?
5: Y el precio es un precio de mercado, o sea, de vuelta. Lo que estoy haciendo es asegurar, digamos, que si nos vienen a correr, tener con qué enfrentarlos. Ah, espere que me olvidé un detalle adicional. Además, tenemos cerrado el financiamiento hasta fin del mandato. Con lo cual, esos dólares tampoco hay que ir a buscarlos. Ni necesitamos pasar por el mercado. ¿Qué me cuenta? Entonces, tenemos cerrado el financiamiento. Con lo cual, este gobierno no va a defaultear. Punto uno. Además tenemos los dólares que estamos acumulando.
0: Es infrecuente, ¿no? Infrecuente que un mandatario meta en la agenda una discusión que no está planteada así tan explícitamente, que es la del default. Default es para cualquiera, ¿no? Pero aplica para los gobiernos, que no pueda pagar los vencimientos, sobre todo los bonos, ¿no? Bonos, deuda, letras, lo que sea. Y esa palabra no estaba en discusión. Obvio que hay especulaciones respecto de la sustentabilidad de la deuda, que es parecido, ¿eh? Pero es una sutileza no menor usar esa palabra, porque si la usa el presidente, entonces ahora vos empezás a decir, no hay riesgo de default. ¿De qué?
1: Default.
0: Ok, es como el elefante, ¿cómo es? Lo ve y nadie lo nombra. Bueno, sí. Lo nombró. Lo nombró. ¿Por qué? Aparte no hay sentido, porque honestamente hay renovaciones de deuda, cara, pero hay renovaciones de deuda. El fondo, el acuerdo con el fondo banca o alcanza para pagar la deuda con el fondo, el resto de los organismos multilaterales también. O sea, hasta el final del mandato no hay ese riesgo, digamos, de no pago en principio. Siempre, todo muy variable, pero muy dinámico. Pero, digo, por las nuevas renovaciones que puedan hacerse con el riesgo país, sí o no. Pero es...
2: Te llamó la atención.
0: Me parece inconveniente. No es lo único inconveniente que suele decir, pero es como un daño autoinfligido al cohete. Es cuando, parecido a cuando el vocero, Javier, dice, no, bueno, puede llegar el dólar a 1.800. No nombres 1.800. Claro. No lo nombres. Es obvio que en unos meses va a llegar a 1.800 por la dinámica lógica del programa. Y eso no solo que no está mal, sino que está bien o casi bien. Es lógico. Pero no nombres. ¿Por qué? Y porque todos los que están, todo lo que tienen que vender...
1: Claro.
0: Un bien exportable no lo van a hacer con el dólar a Luca 500, van a esperar a los 1.800, por una cuestión obvia, porque le va a rendir mala guita. Eso, me resultó raro. Un parrafito más de Milei con Gabriel Anhelo.
4: ¿Cree que el riesgo país va a volver a bajar?
5: Inexorablemente va a bajar el riesgo país si continúa esta política. Si usted tiene superávit de la línea financiera, la toma de deuda neta es cero. Si usted quiere decir que la relación deuda-producto es no creciente, por ende usted es solvente intertemporalmente, por ende inexorablemente el riesgo país va a tener que desaparecer porque usted puede pagar la deuda, porque el riesgo país tiene que ver con la posibilidad de no pagar. Entonces, nosotros no solo que tenemos la capacidad de pago, sino que además tenemos el willing to pay, que vendría a ser algo así como la voluntad de pago.
0: Yo también tengo esa.
1: ¿Cómo?
2: ¿Cómo es?
0: La voluntad de pago. Yo tengo voluntad de pago. Yo le dije el otro día a mi señora Barrio, escucha la radio, se enoja si le digo así, pero...
2: ¿A quién le dijiste?
0: Y a la que me alquila la casa.
1: Ajá. Tiene voluntad.
0: Tengo voluntad de pago, le digo.
2: Sí. ¿Te alquila la casa o alquila la casa de ella?
0: Claro. Yo alquilo su casa.
1: Como inquilino.
0: Soy inquilino, sí.
1: Claro.
0: Le digo, yo tengo voluntad de pago, señora Barriga, sí. Pero...
1: Disculpe que le diga esto del 11, ¿no?
2: Señor Barriga es del Chavo.
0: Es como la del Chavo. Yo a todo lo que me alquilan le digo señor Barriga. ¿Está mal?
2: No, me encanta.
0: Yo le digo así. No, a veces se enoja, a veces no. Si le pago antes del 10 no se enoja.
1: No, claro. Es que lo que dijo que iba a hacer, le iba a pagar antes del 10, pero le avisó el 11 que, no, que tenía voluntad de pago.
0: Exacto.
1: Sí.
0: Bueno, después seguimos... Después seguimos repasando algún parrafito más de Milei, pero ya en Rosario. Ana Lía, contame.
2: Bueno, ¿se acuerdan que hablamos hace un tiempo atrás, casi un mes, creo, un poquito más?
1: Sí.
2: Si ustedes seguramente se van a acordar.
1: A ver.
2: De que se había hecho un tipo feria en el microcentro, en la peatonal, la mayoría, casi todos los negocios sacaron sus productos y la gente paseaba, miraba y fue muy bueno en ventas. Bueno, se va a repetir esta instancia, digamos, donde los comercios de la peatonal van a sacar productos a la calle, a la peatonal, pero le van a agregar una acción solidaria de la que va a participar Suma de Voluntades. ¿Cuándo va a ser? Va a ser este miércoles. Va a haber algunos buzones donde la gente que circule por la peatonal y compre pueda donar allí alimentos y juguetes para Suma de Voluntades. Es algo organizado entonces por la gente de la peatonal, se va a llamar Miércoles de Paseo, va a ser un centro comercial a cielo abierto, va a haber beneficios exclusivos, va a haber esta propuesta solidaria entonces para Suma de Voluntades, y la verdad que me parece que está muy bien, ¿no? poder colaborar, ayudar y de paso llevarse algo con una promo especial, porque la idea es poder mostrar y vender. Así que bueno, le agregamos lo de suma voluntad, cosa que está muy bien.
0: Gracias, Analía. Una de Carlitos.
1: ¡Una de Carlitos! ¡Ay, a ustedes dos le pregunto!
2: A ver.
1: ¿Qué hace un perro con un taladro? Está ladrando. ¡No, no, no! ¡Estoy cansado de esto!
2: Está bien.
0: A mí me gustó mucho.
2: A mí también me pareció muy...
1: ¿Sabe qué?
2: Salón.
1: Entonces, luego vuelvo con más...
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0: 9 minutitos quedan para las 12. Voy de vuelta a la calle, Fabio.
17: Hola, ¿me escuchan?
0: Sí, Fabio, dale.
17: ¿Cómo les va? Bien, acá estamos. Bueno, seguimos en la inauguración, Ezequiel, en la inauguración oficial del segundo local McDonald's aquí en la ciudad de Paraná, acá cerquita de la radio. Así que en este momento quiero contarte que está el señor gobernador Rogelio Frigerio y también la señora intendenta Rosario Romero.
0: Bien.
17: En esta oportunidad. Y están en esta inauguración, estuvieron saludando con los dueños, así que están por... Si te parece, voy a poner para que escuches y para que escuchen todos nuestros oyentes las palabras del dueño, de que estuvimos hablando hace un ratito nada más, y también del intendente, del señor gobernador.
0: A ver,
17: te pongo para que escuchen.
0: Dale, ¿qué dice?
18: Gracias a todos por acompañarnos, a todos los equipos de Arcos Dorados, nos acompañan autoridades, el gobernador de la provincia, el intendente de la ciudad. Es un orgullo para nosotros, como decíamos, estar abriendo hoy este restaurante, el número 235, de la mano de nuestro operador Hugo Zamparo, que hace 26 años que está con el sistema, que ya tenía un local histórico en la ciudad de Paraná, y hoy estamos abriendo como parte del plan de expansión de la compañía de McDonald's en Argentina. Hay un año muy particular donde la marca está cumpliendo 40 años en Argentina, poder inaugurar el segundo restaurante en la ciudad de Paraná, para nosotros es un orgullo muy grande, así que muy contentos de poder estar acá hoy.
0: A ver.
19: Excelente, muy fuerte el aplauso para Lucio.
0: Bueno, hace una presentación ahí, entiendo que va a hablar.
19: 80 nuevos puestos de trabajo para la ciudad, creo que es algo importante para remarcar.
0: El gerente local.
19: Así que ahora le damos la palabra a Hugo Zamparo, operador de la marca McDonald's en la provincia de Entre Ríos desde hace ya varios años.
20: Bueno, buenos días a todos. Muchas gracias por estar acá. Me siento honrado con la presencia del gobernador y de Rosario. Muy feliz. Este era un sueño de hace muchos años y finalmente se concretó. Tengo tonada cordobesa, pero soy paranaense por elección. Amo este lugar y nada. Gracias a todos.
0: Bien. Bueno, Hugo Zamparo, entonces el titular que hablabas un ratito con nosotros, y ahora entiendo que
19: fuerte el aplauso para Hugo Zamparo, toma la palabra la intendenta Rosario Romero.
21: Bueno, buenos días, qué gusto estar acá, qué gusto por diversas razones. Yo voy a empezar por el trabajo de Hugo, de toda su familia, porque sin duda estas cosas se asumen en familia, por Arcos Dorados, que me parece, para Ignacio, me parece que has destacado lo que significa un nuevo local en la ciudad, el segundo en la ciudad y el primer automac de la provincia. Pero quiero destacar que 80 trabajadores jóvenes van a estar presentes acá, van a estar incorporándose a un trabajo formal, lo cual es tan importante en la época que estamos transitando. También quiero destacar que en este lugar había los restos de una vieja terminal de la ciudad, que hace más de 30 años dejó de ser terminal. Teníamos autos acumulados, teníamos autos viejos acumulados, teníamos un lugar que nos costaba desde la municipalidad remontar, y no teníamos esta claridad, esta visión a la ciudad. Este es un centro geográfico de la ciudad. Cuando se tomó la decisión desde la municipalidad de concesionar para un emprendimiento gastronómico, ganó su propuesta, ganó Arcos Dorados, pero fue un proceso público conocido por todos y tuvo voces en contra. Como siempre pasa en estas cosas, las decisiones políticas por ahí tienen voces en contra. Pero nosotros confiamos mucho en esa alianza público-privada. El terreno sigue siendo de la municipalidad, el lugar sigue siendo municipal, pero hay un emprendimiento comercial que potencia no solamente las chances de tener más empleo en la ciudad, sino además de una circulación de gente que va a beneficiar a todos quienes están alrededor, va a beneficiar al comercio de la zona y va a mejorar toda esta zona. Estoy confiadísima en eso, porque irradia más movimiento, irradia limpieza, irradia luz. Nosotros potenciamos a quienes quieren invertir, y en ese sentido decimos que el Estado tiene que tener esa iniciativa de seducir al que quiere invertir y tiene que ser un Estado facilitador. Pues esas voces en contra tuvimos hasta de gente del Consejo Deliberante, y sin embargo hoy estamos acá para felicidad de los paranaenses. Muchos chicos, muchas familias van a circular por acá, y por qué no decirlo, se va a levantar el comercio de la zona en la terminal que antes funcionaba acá, que ahora funciona a pocos metros, a una cuadra. Ustedes ven que también hay una mejora, se pintó, se adjudicó nuevamente, tiene un nuevo concesionario. Estas cosas potencian la ciudad. Mi alegría, gobernador, de que esté acompañando este acto, porque este acto es importante para nada. Estamos en un centro geográfico de la ciudad que va a tener otro movimiento, otro desarrollo, una potencialidad extraordinaria. Y por último quiero agregar dos o tres cosas que tienen importancia. Va a haber acá no solamente 80 empleos formales, sino además una estación de carga eléctrica que para los autos eléctricos va a beneficiar a quienes tengan estas energías renovables, y además van a ser un proceso muy sano de recuperación de las aguas, del aire acondicionado y las aguas, para reutilizarlas. Es decir, está pensado con una concepción ambiental. Eso es de destacar, esas cosas a las empresas se las tenemos que reconocer. Así que nuevamente expresar mi felicidad, darle muchas gracias a Hugo, muchas gracias a Arcos Dorados, y desearles el éxito que merece esta inversión en la ciudad. Muchas, muchas gracias.
0: Bueno, ya hablaba la intendenta Romero, entiendo que va a ser una referencia al gobernador Frigerio, también vamos a escuchar dos líneas, a ver.
4: Quien hará entrega a Hugo Zamparo del RINI, que es el régimen de incentivos para nuevas inversiones. La
0: exención.
4: Bienvenido, Rogelio.
0: Que propone el régimen de incentivos a nuevas inversiones. El RIGI.
1: RINI.
0: Claro, el RINI, que es el RIGI Panza Verde.
16: Ahí está. Muy buenos días para todos. La verdad que es un gusto estar hoy acá presente en un día en el que inauguramos un nuevo local de McDonald's. Gracias por la presencia también de todos los directivos de Arcos Dorados, pero sobre todo, lo más importante para nosotros, por lo menos, es que es el puntapié inicial para que 80 jóvenes de Paraná puedan conseguir un empleo formal de calidad, y eso es a lo que tiene que apuntar la provincia. Por eso el RINI es el número 156. 156 emprendedores, empresarios como vos apostaron en un momento complicado por seguir generando empleo y riqueza en nuestra provincia. 400.000 millones de pesos de inversiones comprometidas. Ya no estamos tan lejos de los 3.000 puestos de trabajo. Este es el camino. No tengo dudas que es así. Cuando lanzamos el RINI también fuimos incomprendido, ¿no? Nos costó sacar la ley, incluso creo que tuvo que desempatar la vicegobernadora, pero después, como todo, en general todas las transformaciones del Estado se van consolidando con resultados concretos, ¿no? Y esas dudas que había al inicio se van disipando cuando logramos hechos como este, concretos. Un local hermoso en un lugar emblemático de la ciudad, con 80 jóvenes con un trabajo de calidad. Gracias por apostar, Hugo, a toda la familia, que los veo muy, muy emocionados. Después de 26 años, un nuevo local, espero que no sea el último, ¿eh? También tenemos otros lugares, pueden ir a otras localidades de la provincia. Necesitamos de más empresarios que sigan apostando y que sigan creyendo verdaderamente que los entrerrianos damos para mucho más. Muchísimas gracias.
0: Bueno, Fabio.
2: Bien, Ezequiel, bueno, ahí escuchamos la palabra del señor, de la señora intendenta, don Xavier Romero, de Hugo Zamparo, como también hablábamos antes, y también del gobernador
0: Rogelio Frigerio.
2: Es la inauguración. En este momento ya se inaugura para la gente que está acá, para que entren y ya puedan conocer y empezar a consumir, por supuesto.
0: Y pedir una burger, claro, fíjate.
2: El McDonald's aquí en calle Alem, entre Avenida Ramírez y calle Tabú.
0: Dale, fíjate si abonan o cómo es la historieta. Sí. Fabio, volvemos en un ratito, gracias.
2: Perfecto, hasta luego.
0: Dos líneas políticas también de los discursos de Romero y de Frigerio. La intendenta Rosario Romero recordó la oposición o dirigente no estaban tan de acuerdo. Hubo en ese momento concejales de Juntos que pusieron peros al MAC, al Automac. Y Frigerio hizo lo propio recordando que el RINI, que es este régimen de incentivo no inversiones, tuvo también algunas críticas, sobre todo el peronismo, e incluso hicieron que tuviera que desempatar, en ese momento había paridad en el Senado, tuviera que desempatar a Luani. 12 y 2, cumplimos con las noticias de Claudia Martínez, bueno. Y ya seguimos con mucho más. Dale, que queda cargadita la última hora de Malos Perdedores. Viene Emiliano con noticias internacionales, me quedan algunos apuntes. Le voy a contar qué va a pasar con el Super Niño.
5: ¿Qué?
22: ¿Qué va a pasar?
0: El fenómeno meteorológico.
1: Sí, okay. Pensé que era una historieta.
0: No, dale, noticias y ya venimos.
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24: 8 grados, una décima la temperatura en Paraná, sensación térmica 5 grados, 6 décimas. Un hombre murió mientras manejaba un taxi, un taxista murió en Paraná hoy por la mañana. El hombre se descompensó previamente, perdió el control del vehículo y chocó una moto estacionada en el frente de un comercio en San Agustín. El trágico hecho ocurrió hoy por la mañana en calle Galán y Rossi de la ciudad de Paraná. Se cierra la fecha 6 de la Liga Profesional. Talleres y Rosario Central jugarán desde las 21:15 en el Estadio Mario Alberto Kempes por la sexta fecha del torneo Clausura 2026 de Primera División. Después de caer de la Copa Libertadores, el equipo dirigido por Jorge Almirón va por un triunfo que lo consolida en la zona de los playoffs. El dueño de casa va por la recuperación. Alerta amarilla por bajas temperaturas en 12 departamentos. Los departamentos son Feliciano, Federal, Federación, Concordia, San Salvador, Colón, Uruguay, Gualeguaychú, Gualeguay, Victoria, Tala e Islas del Ibicuí, que estarán en alerta para los grupos de riesgo con efecto leve a moderado en la salud. Las temperaturas se mantendrán bajas por los próximos días. La temperatura en Paraná 8 grados 1 décima, sensación térmica 5 grados 6, humedad 79%, cielo mayormente nublado en Paraná y zona cuando pasaron 4 minutos del mediodía.
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5: A principios de 1885 se creó en Paraná la Caballeriza del Pueblo, donde se alquilaban caballos ensillados para paseos y se tomaban animales a pensión para los jinetes que estaban de paso cobrándose por día. Por aquellos años existían múltiples cocherías en la ciudad: la Española, de Cristóbal Jiménez en calle Tucumán y Alameda, donde hoy hay una farmacia; la Nacional, de Juan Anderson, que estaba en calle Urquiza y que era una empresa ya más importante, tenía 25 volantas de paseo que se estacionaban en Plaza de Mayo y que además prestaban el servicio las 24 horas. El Paseo Dominguero. Por aquellos años existían múltiples cocherías en la ciudad: la Española, de Cristóbal Jiménez en calle Tucumán y Alameda, donde hoy hay una farmacia; la Nacional, de Juan Anderson, que estaba en calle Urquiza y que era una empresa ya más importante,

0: Salvador, donde muchos años después estuvo el servicio fúnebre municipal, ofrecía otro tipo de servicios. Don Pancho, como se lo conocía, ofrecía una amplia variedad de carruajes de acuerdo a las necesidades. Landós de 5 cristales, coupés, vis-a-vis, victorias, Millors y Brex, siempre tirados por caballos lujosamente ataviados, cepillados y tusados impecablemente. Las familias tradicionales de Paraná también tenían sus carruajes de singular calidad, generalmente importados, aunque ya había un par de fábricas aquí en la ciudad.
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0: 12:08 de la mañana, gracias Uli, que se suma o se sienta en la operación técnica, en tanto que el chino estaba prontándose para retirarse. Vamos a ir con las noticias internacionales en un ratito de el señor Emiliano Hatip. Dale, Uli.
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0: Vamos, Emiliano.
2: Hola, buenos días. ¿Cómo están?
0: Noticias Emiliano. Internacionales.
2: Ah, perfecto.
0: Sin prolegómeno.
2: Perfecto, perfecto. Claro. Tenemos cuatro noticias.
0: Espera. ¿Qué hora es?
2: 12:09.
0: No vamos a decir buenos días a las 12:09. Vamos derecho a los bifes.
2: Y bueno,
0: vamos a los bifes.
2: Trump busca acercarse a Kim Jong-un.
0: Exacto.
2: Y genera preocupación entre sus aliados asiáticos. Donald Trump ordenó reducir sustancialmente los ejércitos militares conjuntos con Corea del Sur en un gesto que busca disminuir las tensiones con Corea del Norte y eventualmente reabrir el diálogo con Kim Jong-un. Recordemos, Kim Jong-un, el tercero en la dinastía Kim, que ha sido la dinastía mandataria de Corea del Norte. Además de esto, Estados Unidos canceló otro ejercicio previsto para septiembre, en este caso también por la disponibilidad limitada de fuerzas debido a la guerra con Irán.
0: Claro.
2: Este movimiento está generando cierta inquietud en Corea del Sur, Japón y Taiwán, porque aparece una pregunta de fondo, que es hasta qué punto Estados Unidos seguirá garantizando la seguridad de sus aliados asiáticos mientras desplaza recursos militares hacia Medio Oriente.
0: Sí.
2: Nos vamos a Europa.
0: No, stop, una cortita de Corea del Norte.
2: Maneja los tiempos, estamos bien. Sí,
0: claro, eso laburo.
2: Diga.
0: Un especial de filosofía Juche, necesito, que fue pedido hace ya varias semanas.
2: Sí.
0: Y no cumplido. Filosofía Juche, que es la filosofía sobre la que se asienta la muy particular República Comunista de Corea del Norte.
2: Bien, perfecto. Para sobrecito lo vamos a armar algún día.
0: Un comunismo espiritista.
2: Sí, un poco raro, sí. Europa aprueba otros 6.100 millones de euros para la defensa de Ucrania. La Comisión Europea aprobó este lunes 6.100 millones de euros adicionales para fortalecer la defensa ucraniana, coincidiendo con el día también de la independencia de Ucrania. El dinero estará destinado principalmente a defensa aérea, antimisiles, misiles, municiones y radares. Y la decisión también tiene una lectura política, ¿no? Frente a una menor asistencia militar estadounidense, Europa está asumiendo cada vez más peso en el sostenimiento de Ucrania. Nos vamos a México. Vuelve la crisis en Sinaloa. El gobernador, acusado por Estados Unidos, pide nuevamente licencia. Rubén Rocha Moya, gobernador del estado mexicano de Sinaloa, volvió a solicitar

0: una licencia después de haber regresado al cargo apenas días atrás. La justicia estadounidense lo acusa de narcotráfico, sobornos y de haber protegido al cártel de Sinaloa. La acusación es especialmente fuerte, ¿no? Fiscales federales estadounidenses sostienen que Rocha y otros funcionarios habrían colaborado con dirigentes del cártel para facilitar el envío de grandes cantidades de droga hacia Estados Unidos a cambio de sobornos y apoyo político. Desde luego que el gobernador niega las acusaciones. Y el caso agrega además un nuevo foco de tensión a la relación entre México y Estados Unidos. Vamos con una económica que a usted le gusta, conductor.
1: Sí, sí.
0: Los mercados arrancan la semana bajo presión por Irán y la economía estadounidense. Las bolsas internacionales operaban mayormente a la baja este lunes mientras los inversores esperan las nuevas sanciones económicas que Estados Unidos tiene preparadas contra Irán. El petróleo, en cambio, retrocedía después de las fuertes tensiones de las últimas jornadas.
1: Bien.
0: Y para cerrar,
1: sí.
0: Hay dos datos para mirar. Primero, el rial iraní alcanzó un mínimo histórico, llegando en el mercado informal a unos 2,02 millones por dólar. Y segundo...
1: Repetí la cifra.
0: Bien.
1: No me molesto, pero por favor.
0: Así. El rial iraní alcanzó un mínimo histórico, llegando en el mercado informal a unos 2,02 millones por dólar.
1: No es, ya no es una moneda.
0: Ya no es una moneda. Uh-huh. Segundo, los mercados siguen muy atentos a los bonos estadounidenses. El rendimiento del bono del Tesoro a 10 años rondaba el 4,7%, un nivel elevado que refleja preocupación por inflación, deuda y crecimiento. Mientras que la tensión con Irán termina así conectando geopolítica, petróleo, inflación y mercados financieros.
1: Bono de Estados Unidos o el Tesoro de los Estados Unidos a 10 años, repetime ese...
0: Rondaba el 4,7%.
1: 4,7.
0: Sí. Un nivel elevado.
1: Con ese nivel tan elevado, países... El otro día dije emergente y me objetaste, o dije otra palabra y me objetaste.
0: De la periferia, le dije yo.
1: Ok, bueno. Pues se llama... Pero en la... está bien. Pero en los informes del fondo y demás le siguen poniendo emergentes.
0: ¿Sí?
1: Ahí lo tenía. Sí, sí, sí.
0: Un poco de desdén.
1: Sí, claro. Sí. Emi decía, con esa tasa de rendimiento... Los países emergentes, periféricos, lo que fuera que sean, tienen que hacer esfuerzos muy grosos, muy elevados, para que venga un mango a donde sea, en caso nuestro, Argentina.
0: Sí. Y ahí, vinculado directamente al riesgo país.
1: Y además con riesgo país, uh-huh. Además con riesgo país, obviamente. Imposible tomar deudas si sigue subiendo. Total. Pero decía, así dejaba fuera el riesgo uh-huh. país, no digo imposible, es muy difícil. Así que ahí sí no hay rigi que alcance, digamos. Totalmente. Por más buena onda y generosos, a veces casi excediéndose lo generoso, complicado que venga la inversión.
0: Sí, lo que a veces hablamos un poco en Sobrecito de Azúcar, ¿no? Esto de que muchas veces son las condiciones internacionales las que terminan definiendo la política económica de un país como la de Argentina, que es emergente. Prestar siempre atención a las cuestiones internacionales que, bueno, terminan siendo muy, muy determinantes para un país como el nuestro.
1: Gracias, Emiliano. Con las internacionales, Analía, usted.
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1: Gracias, Analía. Momento de pausa.
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0: Son las 12 y 22 de la mañana, estos malos perdedores, estamos hasta las 13 horas. Después viene el maestro Rubén Villegas a engalanar la frecuencia. Analía, cuéntenos.
1: Sí, señor. Bueno, una de las noticias que se conoce hoy y que tiene que ver también con nuestra ciudad es la muerte de una persona, es un taxista que se descompensó en calle Galán, subió a la vereda, chocó una moto y prácticamente quedó incrustado en un comercio del rubro de zapatos, zapatillería. Concretamente estamos hablando de un local comercial de Better. El hombre se descompensó, iba en su auto por Avenida Galán, perdió el control del vehículo, chocó una moto estacionada en frente de este comercio, en esa zona de San Agustín de Paraná, en calle Galán e Isidro Rossi. Bueno, fue trasladado de urgencia por los servicios de emergencia al Hospital San Martín, pero lamentablemente falleció. Esta persona es un masculino mayor de edad, todavía no ha trascendido el nombre, sí se sabe que es un taxista de Paraná que, reitero, se descompensó, subió a la vereda y chocó una moto, pero falleció.
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0: Son las 12:24 ahora. ¿Cómo está la temperatura, Amelia?
1: 10 grados 8 décimos, registro de las 12. Humedad 70%, sigue nublado, pero no va a llover.
0: ¿No va a llover?
1: No, no va a llover.
0: ¿Hasta qué día?
1: Hasta el jueves.
0: Hasta el jueves. Bien, bien. Esta vez comparto el pronóstico.
1: Vos, me alegro.
0: Esta vez sí. Porque la otra vez estaban pifiando mucho y acerté yo.
3: Bueno.
0: ¿No? ¿Sí?
1: Sí, salió el sol después de la tarde.
0: Exacto. Tal cual.
1: Sí, sí.
0: En esta oportunidad creo que van a tener razón. Creo.
3: Bueno.
1: ¿Mm? El señor del tiempo, Ezequiel Plessner.
0: Sí, sí. Pues nada del humano me es ajeno y nada de lo meteorológico me es ajeno. ¿Mm? Efectivamente. Bueno, hoy 24 de agosto sí. es el día del lector que se celebra estas fechas en nuestro país para conmemorar el nacimiento de Don Borges. Sin duda uno de los escritores
3: ¿De quién, perdón?
0: Más influyentes de la literatura universal. Al respecto vamos a escuchar un parrafito de Don Jorge Luis Borges que nos facilitaba Flor Gómez, que bueno, comparte literatura con nosotros los miércoles, hace las ruinas ese mismo día, pero a la noche en la radio a las 20, y de vez en cuando le chafamos un audio como el que escucharán a continuación.
3: A ver.
0: Dale.
4: Sobre todo que vienen a la lectura, no una obligación, sino un goce. Creo que la frase lectura obligatoria es un contrasentido. La lectura no debe ser obligatoria. Y vamos a hablar de placer obligatorio. ¿Por qué? El placer no es obligatorio, el placer es algo que buscamos. Felicidad obligatoria, felicidad lo buscamos también. Pues bien, yo he sido profesor de literatura inglesa durante 20 años en la Facultad de Filosofía y Letras de la Universidad de Buenos Aires. Y siempre les aconsejé a mis estudiantes, si un libro les aburre, déjenlo. No lo lean porque es famoso, no lean un libro porque es moderno, no lo lean porque es antiguo. Si un libro es tedioso para ustedes, déjenlo. Aunque ese libro sea El Paraíso Perdido, para mí no es tedioso, o El Quijote, que para mí tampoco es tedioso, pero si ese libro es tedioso para ustedes, no lo lean, ese libro no ha sido escrito para ustedes. La lectura debe ser una de las formas de la felicidad. Pero lo que yo aconsejaría a esos posibles lectores de mi testamento, que no pienso escribir, yo les aconsejaría que leyeran mucho, que no se dejaran asustar por la reputación de los autores, que leyeran buscando una felicidad personal, un goce personal, es el único modo de leer. Si no, caemos en la tristeza de las bibliografías, de las citas, de fulano, luego un paréntesis, luego dos fechas separadas por un guión, y luego, por ejemplo, una lista de libros que han escrito, de críticos que han escrito sobre ese autor, y todo eso es una desdicha. Yo nunca les di bibliografía a mis alumnas. Les dije, no lean nada de lo que se ha escrito de fulano tal. Shakespeare no leyó una línea escrita sobre él, y escribió la obra de Shakespeare. Ustedes no se preocupen de lo que se ha dicho sobre Shakespeare. Lean ustedes a Shakespeare. Si Shakespeare les interesa, muy bien. Si Shakespeare resulta tedioso, déjenlo. Shakespeare no ha escrito aún para ustedes. Llegará un día en que Shakespeare será digno de ustedes y ustedes serán dignos de Shakespeare. Pero mientras tanto, no hay que apresurar las cosas. Es que yo aconsejaría ante todo la lectura y la lectura hedónica, la lectura del placer, no la triste lectura universitaria hecha de referencias, de citas, de fichas. Yo he tomado examen durante 20 años en la Facultad de Filosofía y Letras y tengo un orgullo, uno de los pocos de mi vida. No hice jamás una pregunta. Yo les decía a mis estudiantes, háblenos, por ejemplo, del doctor Samuel Johnson, háblenos de la poesía anglosajona, háblenos de Shakespeare, háblenos de Oscar Wilde, háblenos de Shaw, y hablen, que digan lo que piensen. Yo prometo no interrumpirlos.
3: Qué belleza.
0: Jorge Luis Borges, al respecto de la lectura, al respecto de qué leer, de qué no, y una especie de reflexión al respecto. Igual, ¿no? Todo bien, don Borges, te podía decir eso porque no tenía que estudiar nada.
3: Siente ironía, además, ¿eh? ¿No?
0: No sé, ¿por qué?
3: Yo siento que hay un poco de ironía en eso de si un libro no le gusta.
0: Sí.
3: Déjelo, ese libro todavía no ha sido escrito para usted, pero después dice, sí. Habla del Quijote y demás. Sí. Yo siento ahí una ironía entre líneas como diciendo, mire, a mí esto me gusta,
0: sí.
3: A usted siento debería gustar. Sería no. Raro que le aburra Shakespeare, siento que dice entre líneas, ¿no?
0: Puede ser.
3: Bueno, siento
0: puede
3: que ser. Esa ironía un poco borgiana que no sabemos si es real o no.
0: Puede ser al respecto de eso. Puede ser, no sé.
3: Yo le diría al maestro que a mi pesar, sí. Me aburrió Shakespeare.
0: Bueno, te llegará tu momento. Claro. ¿Iba a decir, Analía?
1: Sí, por ahí a mí me parece que no hay que intelectualizar todo y pensar qué quiso decir, sino escuchar atentamente y quedarse con lo que dice.
0: Exactamente.
1: Lo demás son suposiciones nuestras.
0: A mí me parece que son las 12:30, vamos a ir a la pausa después de esta reflexión. Sí, la verdad es que yo tenía ganas de decir algo yo, y hablaron ustedes, así que @ Ezequiel Flesler, yo hablo a través
3: de... Que no importa lo que digo,
0: solo de Twitter, solo de Twitter, exactamente. Solo yo le voy a decir al director que me ponga la frecuencia en Twitter, no más, Nacho.
5: No, ¿cómo va a ser eso?
0: Me he deprimido.
3: No. Sí. ¿Se va a comunicar así
1: pero
3: usted?
1: Pero quiere decir sí. Algo, déjenlo que lo
0: no,
1: diga.
0: No.
1: Bueno,
0: noticias.
1: No decir ya es decir.
0: ¡No es así la vida!
3: Eso quería decir, ¿eh?
0: Noticias, dale.
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1: 10 grados 8 décimos la temperatura en Paraná. El cielo continúa cubierto. Abren las inscripciones para la segunda edición del Club Tech 2026. A partir del viernes 21 de agosto a las 13 está disponible la inscripción para la segunda edición del Club Tech 2026 a través del portal ciudadano Mi Paraná. La propuesta llevada adelante por la municipalidad en el Distrito del Conocimiento convoca a chicos y adolescentes de 6 a 16 años a sumarse a imaginar soluciones tecnológicas para el futuro. Justicia va a los barrios llega este miércoles al Centro Comunitario número 3. La jornada será de 9 a 12 en Avenida Estrada 1057. Se invita a vecinos y vecinas a acercarse a realizar consultas y recibir orientación sobre trámites en situaciones vinculadas con el acceso a la justicia. En el Centro Comunitario estarán presentes jueces, defensores, jueces de paz, fiscales y funcionarios, profesionales, trabajadoras del Centro Judicial de Género, Oficina de Violencia de Género del Poder Judicial, el Instituto Provincial de Discapacidad, del Registro de Adopción de Entre Ríos y del Ministerio Público de la Defensa y del Centro de Atención Primaria Puerto Viejo. Pronóstico del tiempo para lo que resta de este lunes: cielo mayormente nublado, temperatura máxima 16 grados. Para mañana martes, cielo parcialmente nublado, poco cambio de la temperatura, mínima 7, máxima 18. La actual en la ciudad, 10 grados 8 décimos, humedad 70%. El cielo sigue cubierto.
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0: Forbilear o algo así.
1: Emanuel, sí señor, así lo he dicho.
0: Bueno, ahí estamos, 12.33. ¿Me escuchan bien, no?
1: Perfecto.
2: Sí.
1: 10/10.
0: Gracias, disculpen la consulta al aire, pero así se traspapela el sonido.
2: Estamos para despejar sus dudas.
0: Sí, a veces la verdad me oscurecen bastante el aura y la sí.
1: ¿Nosotros?
0: Sí. Hay dos. Nacho, por ejemplo, hoy tuvo, no sé, ¿dónde estaba? Estaba tranquilo.
3: Discreto.
0: Estaba discreto, cuerpo tierra, como corresponde. Pero la verdad que Hatib y Winkelmann, qué alumnos bulliciosos esta mañana.
2: Sí. Yo pertenezco siempre a los alumnos del fondo, déjeme decirle. Siempre.
0: No, esa es tu pretensión. No, siempre. No sé si del fondo. Veo que estás adelante y haciendo bochinche. No, no
2: sos, ¿adelante?
0: Sí, no, no sos de los del fondo hoy. Esa es una pretensión, una mentira sobre la que querés adjudicarte.
2: ¿Usted se sentaba en el fondo?
0: Yo, sí, no sé. No, yo fui en una época en donde
3: te hacían sentar
0: en grupo, digamos, una cosa muy progre, muy estúpida.
1: Claro, ¿verdad? Para sí, todos
0: sí,
1: iguales.
0: Sí, exacto.
2: Con razón usted
1: porque
2: salió
1: los que
2: así.
1: Sí, iban adelante.
0: Por eso yo salí, digamos.
2: Claro.
0: De la libertad. Pero avanza, usted, por lo menos.
3: Claro.
2: Una sola.
0: Yo como espíritu, soy un votante tradicional de la libertad avanza. Eso todo el mundo lo sabe. No lo voto porque una vez me tropecé con un libro de Basualdo y otros economistas.
3: Claro.
0: Pero como espíritu, soy libertario.
2: Sí.
0: Y soy muy tarado. Bueno, claro. Vamos a seguir repasando voces de protagonistas.
2: Qué sutil.
0: En este caso, una discusión bien interesante. Interesante. A veces está dando. Argumentada por la mitad, que es la, excepto Malos Perdedores, que la ha abordado integralmente, que es la cuestión de la mora, ¿no? Y de la deuda. Y lo digo con honestidad, pero sin ni un poquito de humildad, y es aquello, de verdad esto, y es aquello de que qué cosa es la mora, qué cosa es, qué significa. Veo algunos estudios, algunas cosas que salen y dicen, no, la mora es de tanto. Tanta gente tiene crédito. Entonces, bueno, ok. ¿Qué significa esto? ¿Con qué lo comparamos? ¿Con Estados Unidos? Y no sé si nos podemos comparar con Estados Unidos.
2: Sería perverso.
0: Que un sistema, sobre todo cuando gobiernan los republicanos, mucho más liberal para prestar plata. Y después te ejecutan, obvio. Lo comparamos con... te ejecutan. No importa, te quedes en la calle o tal, te ejecutan. Ejecutan la deuda.
2: Sí.
0: Europa, y depende de qué país. Países de Sudamérica, nos vamos a comparar con Bolivia, que es mucho más informal que nosotros todavía, y hiper subdesarrollado.
2: Hiper emergente.
0: Pero en términos de industria y de sistema bancario y demás, con Brasil, que está mucho más avanzado, y nosotros vamos recontra atrás en sistema financiero. ¿Con qué nos? Bueno, esas discusiones faltan de todas las deudas. ¿Para qué son las deudas? ¿Para qué pedimos plata? ¿Qué cosa es? Sabemos, la deuda o el crédito es una especie de ahorro anticipado, ¿no? Entonces vos sacás la guita para algo, para comprar la heladera, para comprar una cocina, un bien más caro, un TV. Ni hablemos ya de créditos hipotecarios para eso, para un domicilio. ¿Sí? No, eso
2: lo
0: no.
2: Que sería preocupante es que esa deuda sea para alimentarse, por ejemplo, ¿no?
0: Bueno, empezar a preguntar para qué, encuestas de para qué. La gente de la CTA acá en Entre Ríos hizo algo en ese sentido, una encuesta, obvio. Bueno, esos datos o esas relaciones de datos son importantes. ¿Qué nivel de... ¿Qué porcentaje de los que toman deuda tienen una mora? Es decir, deben. Bueno, ese es otro dato que hay que empezar a sumar. Pero así, 2 millones de endeudados, 6 millones, es un dato que está bien, pero si vos no lo aplicás en relación a si vos no construís el dato, estás al horno. Porque no estás diciendo nada.
2: Sí.
0: Porque no estás diciendo nada. Milei se metió en esta discusión. Por supuesto que estas críticas que estoy haciendo son más bien críticas a los que plantean el problema, porque lo plantean de modo incompleto.
2: Podríamos decir que al periodismo.
0: Sí, al periodismo y a dirigentes de la oposición, digamos, bien. Sobre todo el peronismo, que lo plantean de modo incompleto, a mi juicio.
2: Sí, sí.
0: A mi
2: sí.
0: juicio. Insisto, salvo excepciones. CTA, qué sé yo. Y Milei tampoco aporta al respecto, porque dijo esto, por ejemplo, en la Bolsa Rosario. Le pido a Uli el track número 5.
4: La discusión de la mora. Sería interesante que escuchen a los bancos sobre esto. La mora que ustedes están viendo hoy no es por préstamos del año 2025. Durante el 2025 racionaron. Es mora vinculada a los préstamos del 2024. Que como hubo una suba abrupta del riesgo país fruto del intento de golpe de Estado, digamos, se subió tanto la tasa de interés, se frenó la actividad económica, se congelaron los ingresos, los salarios reales cayeron, y como consecuencia de ello, la gente no pudo pagar.
0: Un párrafito más quiero que escuchen de Milei hablando del mismo tema.
4: Ahora, la pregunta es, la gente igual necesitaba la plata y no podía conseguir en el sector formal. ¿Y qué se fue? Y, digamos, se fue, digamos, a otras alternativas con las cuales sí podían tomar crédito. Y en ese contexto, donde había más inflación, más menos actividad, menos empleo, menos salarios, y además un elemento no menor. En general, la gente se endeudaba en pesos, lo hacía 12 meses, y ya por la cuota 9, 10, ya no pagaba más nada. ¿Por qué? Porque se licuaba. Y esa licuación de capital estaba incluida, ¿dónde? En la tasa de interés.
0: Un último párrafo respecto de la mora. ¿Qué puede hacer o qué no puede hacer el gobierno? Dijo esto.
4: Es decir, ustedes se podrían quejar de la política si la política hubiera sido discrecional y no anunciada. El tema es que cuando yo vine acá, dije lo que iba a hacer y lo hice. Consecuentemente, no hay elementos para culpar a la política del gobierno por lo que está pasando en términos de morosidad.
0: Bueno, acá cerramos nosotros con la intervención. Le dedicó muchos párrafos en Rosario, en la Bolsa de Comercio de Rosario, el viernes último, a esta temática, porque evidentemente está en la opinión pública. Y es un problema, es un problema para la ciudadanía y obvio para los que deben. Pero además se metió en la agenda pública, en el debate público, y parece que les pegan la línea de flotación de la temática. Hay un argumento acá que excede lo económico, que tiene que ver con lo económico, pero que excede, que es, nosotros avisamos que íbamos a lo que íbamos a hacer, entonces, así que ahora no me miren a mí, ah, mirá vos. ¿Qué problema? Porque yo vengo acá y digo, no, yo les aviso, mirá, yo mañana vengo y
2: los cago a trompadas.
0: Listo. Bueno. Podría haber buscado un ejemplo más ameno, pero digo eso cuando termina el programa. Y mañana vengo y ejecuto eso.
2: Y yo después lo denuncio a ustedes y usted dice,
0: y no, yo voy y le digo al juez, no, yo le avisé, ¿no, chico? Yo le avisé.
2: Un poco raro, ¿no?
0: No funciona así la vida, y muchísimo menos el gobierno. Un disparate. Bueno, un problema del que seguramente no se va a hacer cargo, pero que entiende que debería buscarse alguna
1: él está para resolver
0: alguna solución. Y me apunta Ulises. Bueno, Ulises apunta, ten en cuenta que prometió mejoras de salario. Sí, qué sé yo, vos tenés una vez, ¿por qué saca un crédito para un crédito corto de poca plata? Y porque, bueno, pues se supone que nada, que necesitaba el dinero para unas mejoras que no llegaron. Estas noticias no son suficientes, sino que vienen las otras, las truchas, las falsas.
5: No, señor, no. Por favor, ¿cómo truchas? ¿Cómo falsas? Porque a este segmento le deberíamos llamar Basta de Pavadas. Sin embargo, se llama Cosa Pasa Acá por la. Las verdaderas malas noticias de malos perdedores. ¡Alerta! ¡Urgente!
2: ¡Sucundrule!
5: ¡Alto impacto! ¡Botón rojo! ¡Línea de flotación! ¡Sucundrule!
0: ¿Qué es eso?
5: Nacionales. El presidente Milei prepara el Inflación Mayorista Cero Fest. Un festival que lo único que tiene por ahora es una máquina gigante de humo. Ampliaremos. Sociedad. Se organiza la primera competencia o batalla para farmear deuda. Se juntan deudores de aplicaciones y bancos y ven quién tiene más intereses que pagar. El que gana los paga y el que pierde también. Ciencia.
0: Otra.
2: ¿Cómo está, Majul?
5: Tres. Que tres, tres.
1: A ver.
5: Un estudio de la Universidad de Michigan, Massachusetts, analiza el extraño fenómeno.
0: Es la, la matanza, pero en inglés.
5: Sí, exacto, es la misma. Analiza el extraño fenómeno a partir del cual los argentinos hablan del mes pasado, cuando aún el mes no ha terminado y creen al mismo tiempo que están en el mes que viene a partir del día 15. Esto fue Cosa Pasa. ¿Lo entendió?
0: Es muy bueno. Bueno. Estoy anonadado.
5: Está asombrado.
2: Fue tan bueno que no lo entendí.
5: Exacto, suele pasar con las cosas buenas.
0: Nacho,
5: esto fue Cosa Pasa con Perla. La verdadera mala noticia de malos perdedores.
0: Pausa.
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0: Diez minutitos quedan para las 13. ¿Cómo fue el fin de semana televisivo, Analía?
20: Resumido, en dos minutos. Vamos con el programa Podemos Hablar. Fue el más visto de la televisión. El canal de Telefe promedió 9.6 con este programa que tuvo a Facundo Arana, Elegante, Marta Ford, Martita Ford, la hija de Ricky.
0: Del comandante Ford.
20: Exacto, Mariana Bray y la Reini Gonet. Y la noche de Mirta midió 3 puntos de rating, 9.6 de uno, 3 puntos de otro. Dije que estuvo Elegante entre los invitados de Adny Kuznetsov. Estuvo hablando e hizo una confesión muy fuerte y muy dolorosa sobre cómo empezó su relación con las drogas cuando tenía apenas 13 años.
21: Vivió tal acá a casa con nosotros porque se separó con la esposa y hubo algo que me marcó, que al segundo o tercer día que convivió ahí en casa, una vez viene a despertarme así y me dice: ¿qué onda, sobrino? Arriba, que traje el desayuno. ¿Cuál era el desayuno? Una línea encima de un plato. Y yo nunca había probado eso, ¿viste? Lo probé. Después, ¿cuándo tenía? 13 años, 13, 14. Cuando fui creciendo lo entendí bastante. Y dije: ah, un hijo de... mal. Y aparte que me ha costado luchar con eso, ¿viste?
22: Claro.
21: Eso me ha marcado, me marcó mucho.
20: Bueno, parte de lo que decía Elegante entonces en el programa de Adny, que contaba que hasta los 18 años estuvo lidiando contra la cocaína, que había venido así de pronto a la casa.
0: El subtítulo es, la línea en el plato es cocaína. Exacto. En un plato, para sí, que aspire sí. un chico en ese momento.
20: 13 años, imagínate vos, de un tío que se había separado y fue a parar a la casa de ellos. Y bueno, su madre laburaba todo el día, contó, y él, digamos, bueno, se enteró y en ese momento no supo decir que no, y así cayó en las drogas. Bueno, que ha habido a partir de la declaración de Elegante un run enorme a través de las redes sociales, obviamente con muchos mensajes también de apoyo. Obvio. Y de admiración por su resiliencia, porque a pesar de todo pudo salir adelante, digamos, y a partir de los 18 años no consumió más, según contó Elegante. Fueron 5 años de consumo. Siendo muy muy pequeño. Y por el otro lado, bueno, un repudio obviamente hacia su tío y un debate sobre el entorno familiar que creo que también en cierta forma nos implica a nosotros, ¿no? A nosotros como comunicadores, a la gente que está escuchando, a tener mucha, mucha, mucha atención, mucha precaución a quienes permitimos que ingresen a la vida de nuestros hijos cuando son tan chicos y todavía no saben defenderse y decir no a alguna adicción.
0: Gracias, Ana. Tremendo. Gracias.
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0: Estamos llegando al final de este Malos Perdedores de día viernes. Llamo a Copani, si querés, Uli, para actualizar algo.
5: ¡Copani!
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0: 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El mercado eleva el riesgo de default de la Argentina para 2027 con algunas señales que preocupan al mercado. El dólar, ¿cómo arranca la jornada? 1.525 pesos en el Banco Nación, 1.500 el dólar mayorista, para arriba 0.33. El blue, 1.560 pesulis, también para arriba, en tanto el merval, arranca bien la semana, 0.30, casi 2 puntos porcentuales para arriba el merval, hasta ahora, ¿no? Hasta las 13 casi. Por supuesto que una semana que va a estar marcada en el debate político, pero también económico, por un tema central, no solo para el presente, sino para el futuro inmediato, que es la reforma de la Carta Orgánica del Banco Central. El riesgo país retrocede levemente, pero todavía por arriba de los 500, 502 puntos básicos.
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0: 12.55, ahora sí, cumplimos con casi todo. A mí me quedó un montón en el tintero.
20: Sí,
0: tengo para
20: que
0: contarles qué onda, cómo nos preparamos para el Super Niño.
2: Bueno,
0: aquellos que se preparan.
20: No alcanzamos.
0: Y no, porque me dieron tiempo. Tenía muy buenos apuntes sobre la lectura, pero me lo censuró Analía y Emiliano.
20: Ah, ya.
0: Y ¿qué más me quedó pendiente?
2: Sí.
0: Y tenía que contar un poco sobre la interna radical. Mañana va a haber novedades en Paraná. Pero bueno, nada, todo eso la gente se lo perdió, culpa de Nacho.
2: Se lo imagina.
0: Imagínese que la noticia, lo que quieran, porque ya fue.
2: Mañana igual lo va a contar algo.
0: No sé si vengo mañana.
2: Bueno,
0: avisa. No sé si vengo. El que sí viene todos los días es el maestro Villegas. Maestro Villegas.
23: ¿Cómo estamos, Ezequiel?
0: Mal.
23: Analía, Nacho. Buenas tardes. Buen comienzo de tarde. ¿Cómo andamos?
0: No me siento bien, la verdad.
23: ¿Anda medio de depre?
0: No.
23: ¿No le dieron mucho amor el fin de semana? ¿Qué le pasó?
0: No, ahora, de la 10 de la mañana. Sí,
23: ahora.
0: Sí, sí.
20: Cuando nos ve se pone así.
0: Veo me pongo muy feliz, muy contento.
23: Sí.
20: Pero se le pasa.
0: Pero se me pasa enseguida, tipo 10 y 5 ya.
5: Qué temprano, ni habíamos empezado a las.
23: Y mirá que hoy.
0: De verdad, porque me empiezo tarde, para colmo.
23: Y hoy un día para festejar, porque bueno, una nueva fuente laboral.
0: 80 puestos de laburo.
23: 80 puestos de laburo.
0: Eso está bueno.
23: Muy lindo, se ha jerarquizado esta zona, esta esquina. La verdad que es muy bueno. Así que tendrías que. Sería para estar más que depre, con.
0: Plan
23: actitud,
0: ideal para vos, ¿no? Para alguna gente, ¿no? Para vos, perdón. Porque, mirá, burger.
23: Burger. Burger,
0: vamos
23: con el automóvil,
0: y nos vamos en el autito a la plaza de mujeres entre
23: Pará acá. Que estoy buscando empresarios, te cuento, porque vos venís acá, ¿no? Al McDonald's.
20: Sí,
23: vení con el auto, uh-huh. Entrás por Ramírez, le digo a la gente, entre por Ramírez con el auto, vidrio polarizado por las dudas.
2: No, ¿cómo?
23: Vidrio polarizado por la duda, comprar todo lo que quiera. Y estoy en tratativa con empresarios para que pongan un autocine.
0: Escucha, pero no.
23: Entonces de ahí te vas al autocine y no salís del auto y tenés todo el circuito.
0: No necesitas.
23: Hubo autocine en Paraná.
0: No, hubo hace poquito.
23: ¿Medio Trucelli?
0: No,
23: ¿en serio?
0: Sí,
23: no me enteré. ¿Cómo me avisaste? Tenés que tenerme al tanto.
0: Creo que en zona Walmart o por ahí. Sí, escúchame.
23: Hay que hacerlo. Hay que hacer el autocine y cerramos el circuito. ¿Me entendés?
0: Autocine.
23: El triángulo de la Bermuda.
0: Escúchame, Bermudas. ¿Qué autocine?
20: Claro.
0: Sabemos cómo es esto. Te conocemos. Aparte, te veo los ojos brillantes.
20: Sí, hoy está como.
23: Oye, no, y el lunes venimos el fin de semana. No, el fin de semana anduve trabajando bastante. Pero no, bien. Lindo.
0: Bueno, nos vamos a ir nosotros a hacer lo que más nos gusta hacer todos los días a las 13, que es escuchar al maestro Villegas.
23: Bueno, muy amable.
0: Gracias, Nacho. Gracias, Analía.
2: Hasta mañana.
0: Pídanme disculpas. Yo se la pido a la audiencia por todo. Chau, hasta mañana.

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3: Tranvías a caballo. En 1909, mediante ordenanza municipal, se creó el transporte de cargas y pasajeros mediante tranvías tirados por caballos. En un primer recorrido, el servicio se prestaba desde Puerto Viejo hasta Plaza de Mayo y después se agregaron otros. Tenía coches para el transporte de cargas y para pasajeros sentados. Podía tener 3 caballos y la velocidad era el trote normal de los mismos. En el puerto arrancaba en un solar ubicado donde ahora está la antigua Yerlam. Atravesaba la actual Coceramic cruzando el arroyo mediante un puente que ya no está. Cruzaba la bajada de los Vascos y pasaba por el puente de los Suspiros, que había sido la puerta de entrada de la batería, cuyos paredones aún conserva el parque. Tomaba la actual Alameda de la Federación y cruzaba Plaza San Miguel en diagonal. Donde ahora está la fuente, había un corral donde descansaban los caballos de refresco. El recorrido terminaba en Plaza de Mayo y de ahí regresaba.
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1: ¿Qué tal? ¿Cómo están? Bienvenidos a una nueva edición de Materia Pendiente. Arrancamos la semana, arrancamos el lunes, hay que remarla, ¿eh? Bueno, bienvenidos a todos ustedes. Gracias por estar aquí en la 88.1, gracias por estar en Materia Pendiente. Así estamos, ¿eh? En un muy lindo lunes, nublado, eso sí, ¿eh? Pero no vamos a tener lluvia, así que es una buena información. Nubladito, está frío, está frío aquí en Paraná, pero bueno, buenas informaciones. La verdad que estábamos todos muy contentos, aquellos que sabemos que un nuevo comercio se abre con posibilidades de trabajo, con tantos empleos que se pierden y comercios que se cierran. Cuando abre uno que va a brindar trabajo en una cantidad de 80, tal vez más, bueno, eso se irá viendo. Realmente nos reconforta. Y estoy hablando del McDonald's, que lo estamos divisando, porque en el mismo predio, en esta esquina, donde está instalada nuestra emisora, abajo, allí abajo, se está desarrollando todo lo que es la inauguración. Estuvimos cubriendo con Fabio Rodríguez, el Puma Freire, nuestro periodista de exteriores, todas las alternativas, ¿no?, de todo lo que ha sido la inauguración, pero todavía allí hay mucha gente, así que hasta recién también estaba la banda de música de la policía, un movimiento interesante, una cartelería fabulosa. 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

0: 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Bueno, Ulises, mi querido amigo Almada, ¿todo bien? ¿Se te ve bien? De mangas cortas, che. Tenés el... Tenés Machito Ponce, tenés el termostato fallando, me parece, porque imposible que andes de mangas cortas porque está fresquito, realmente. Bueno, hay que decir que aquí estamos en un clima muy agradable en nuestros estudios, en la zona técnica también, así que bueno, eso hace que Ulises Almada se la banque, con mangas cortas en este momento. Él va a coordinar técnicamente todo nuestro trabajo. También lo vemos al jefe técnico general de la radio, allí está José Garbarino, que va a estar fiscalizando todo el acontecer técnico de nuestra emisora. Lo vemos también a Jeremías Duré, que está trabajando como siempre a lo largo de la jornada, las jornadas de las redes, de la 88.1. Y también lo estamos viendo a Walter Fernández, que va a estar a cargo de la dirección de streaming de Costa Paraná. Bueno, 8 minutos después de las 13 en la República Argentina. Vamos a ir entrando a las informaciones enseguida. Si te quieres comunicar con la producción, WhatsApp privado, aquellos que lo tienen, y si no, al oficial 3435-340-933.
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0: Pronóstico del tiempo, válido para lo que resta de esta jornada, según el Servicio Meteorológico Nacional. Cielo con presencia de nubosidad, con una temperatura máxima a la tarde de 16 grados. Pero hacia la noche, a medida que avance la noche, vamos a tener una temperatura que llegaría a los 10 grados. Para mañana, martes, las condiciones continúan estables, sin lluvia. Cielo parcialmente nublado durante toda la jornada. Las mínimas a la mañana van a estar en 7 grados y a la tarde llegarían las máximas a 18. En estos momentos, en la linda Paraná, 10 grados 8 décimas de temperatura y la humedad 70%.
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Bueno, 10 minutos después de las 13 en la República Argentina. Buena música, buen ritmo. Así arrancamos este lunes con un viento que nos está cruzando del noreste a 13 kilómetros horarios. Y la visibilidad es óptima. Si tenés que salir por alguna razón un lunes a la ruta, totalmente claro. 15 kilómetros o 15.000 metros en este momento en la región. Bueno, recordamos que Paraná adjudicó el nuevo sistema de estacionamiento medido que fue justamente adjudicado, como te decía, a una unión transitoria de empresas llamada Saem ITNET Sociedad Anónima. La concesionaria tendrá a su cargo la operación y señalización y va a incorporar inicialmente a 47 trabajadores. Un dato más que te cuento es que entregará al municipio el 50% de la recaudación bruta. Y bueno, desde el municipio se dieron a conocer las zonas donde comenzará a aplicarse el estacionamiento medido, que nosotros, si podemos hoy, lo vamos a hacer, a detallarte un poco cuáles van a ser las zonas acá en Paraná de estacionamiento medido, todo lo que hace a los pormenores de este detalle, que es importante para el funcionamiento de una ciudad todos los días, ¿no? Especialmente para aquellos que transitan con sus automóviles en nuestra linda ciudad. Así que bueno, ya sabemos cuál es la empresa que se va a hacer cargo justamente de todo este servicio en nuestra capital. Bueno, agosto, un mes que ha sido realmente poblado, por decirlo de alguna manera, por muchos paros docentes y no docentes universitarios en Argentina. La semana pasada tuvimos toda la semana.

0: inclusive hasta el sábado, paro docente universitario. O sea que hasta el sábado 22 tuvimos paro. Pero ahora, nuevamente, ya se anunció otro paro nacional de los universitarios, los docentes y no docentes, que va a ser el jueves 27 y el viernes 28 de agosto. Y lo que están reclamando es lo que vienen reclamando hace 300 días, que no se aplica la ley de financiamiento universitario. Así que lo que están reclamando es por este reclamo de la asfixiante situación salarial que están teniendo los trabajadores del sector, y también están pidiendo la ley de financiamiento universitario. Bueno, y el presidente cada vez más enajenado, podríamos decir, alejado, podríamos decir, de la vida misma de los argentinos. ¿No te parece eso a vos? ¿No te parece que Milei pareciera ser que vive en otro país, que no mira lo que ocurre o no le interesa? Ya uno ya no sabe qué pensar, ¿no? Ya uno no sabe qué pensar, porque el vocero de la Confederación Argentina de la Mediana Empresa, Salvador Feminina, desmintió la teoría de Milei sobre el origen del terrible endeudamiento que sufren millones de argentinos. Y por eso digo que Milei parece que está enajenado, que está en otro país, que no mira lo que le pasa a los argentinos, porque la verdad que livianito de opiniones el presidente, o insensible hacia las angustiantes situaciones que viven nuestros habitantes, nuestros conciudadanos, y de los que no alcanzan a cubrir los gastos necesarios para vivir por cuestiones económicas y de endeudamiento. Milei dijo, divertidamente dijo, que el endeudamiento correspondía en gran parte al haber adquirido televisores para ver el Mundial. O sea, esa es la óptica, eso es lo que Milei ve en una Argentina angustiante para muchos argentinos. Están realmente, millones de argentinos están endeudados hasta el copete. Fíjate que hay 20 millones de argentinos que tienen algún tipo de deuda. 20 millones, la mitad de la población está endeudada. De esos 20 millones, 6 están en mora. O sea que ya deben más de 3 cuotas. O sea, fíjate la situación angustiante, ¿no?, de estos argentinos. Y a Milei, livianito de teoría, lo único que se le ocurre decir es que cuando vino el Mundial compraron televisores, y de ahí viene el endeudamiento del 50% de esta gente que no los ha ido pagando. Yo realmente digo, o este hombre no ve lo que pasa, o se está burlando realmente a sabiendas, ¿no?, como para burlarse de nosotros, porque es imposible que alguien haga esa deducción de que hay 20 millones de personas que tienen deuda, de las cuales 6 millones están en mora, y que diga que es por culpa de un mundial por haber comprado televisores. Entonces, en cada mundial que hemos pasado, todos hubiéramos estado de la misma manera, y no es así la cosa. 15 minutos después de las 13 en la República Argentina.
1: Una de las cosas que genera los problemas de créditos, ¿qué pasa? Vino el Mundial. ¿Sabe qué hicieron muchos? Iban a cadenas de venta de electrodomésticos. ¿Qué hacían? Se llevaban televisores para el Mundial. Bueno, ¿qué cree que está pasando ahora? Bueno, dejaron de pagar muchos. Esa morosidad está en el 50%. Es decir, agarraron, se compraron televisores para ver el Mundial

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0: 17 minutos después de las 13, en la República Argentina, el río Paraná, en el puerto local, está en 2 metros 69 en el día de hoy. Vamos con más informaciones para aquellos que están transitando o transitan habitualmente las rutas. Avanzan las privatizaciones en las rutas argentinas y el gobierno nacional adjudicó por 20 años la concesión de rutas nacionales del tramo mesopotámico, que suman 8 tramos de la Red Federal de Concesiones. De estas concesiones que se han entregado ya a una empresa, hay parte que cruza justamente la provincia de Entre Ríos. El corredor mesopotámico quedó en manos de un consorcio privado por 20 años. La empresa concesionaria es la empresa AFEMA, Sociedad Anónima. Otra de las informaciones, para la senadora nacional y jefa del bloque de La Libertad Avanza, Patricia Bullrich, algunos sectores de la sociedad argentina están pasándola por un momento difícil, dijo Bullrich, aunque respaldó de igual manera, y más allá de esto difícil que están pasando sectores argentinos, respaldó el rumbo económico de Milei y destacó las metas macroeconómicas alcanzadas por el gobierno nacional. De igual manera, habría que hacer un ejercicio, ¿no?, y encontrar cuáles han sido las metas que ha cumplido Milei, según Bullrich, alcanzadas por el gobierno en beneficio de la gente. Habría que empezar a ver qué es lo que ha hecho en beneficio de la gente el gobierno de Milei desde que asumió. Bueno, el gran grupo de empresas de auto, Stellantis, así se llama este gran grupo de empresas, va a reducir más del 30% la producción de pick-up, de camionetas, para lo que resta de 2026. Tenían pensado fabricar unas 27.000 unidades iniciales, pero bueno, se van a conformar con 16.500, que es bastante menos. Van a reducir la fabricación de pick-up, por ejemplo, la pick-up Fiat Titano y también la Ram Dakota. Esa van a reducir su fabricación. ¿Por qué? Bueno, porque está muy reducido la venta en el mercado interno, pero también externo. El ajuste alcanza a la planta que está ubicada en Córdoba, en donde el grupo empresario desarrolla uno de sus principales proyectos industriales en la República Argentina. Algunas informaciones en el inicio de Materia Pendiente, recorriendo este mundo de noticias, 19 minutos después de las 13 en el país.
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Bueno, 25 minutos después de las 13 en la República Argentina, si estamos transitando la primera hora de la tarde en nuestro país. Ya les voy a comentar más información sobre el Automac de McDonald's, que va a estar funcionando aquí en la zona denominada Cinco Esquinas, porque también teníamos un par de mensajes sobre si podíamos dar algunos datos más. Les voy a comentar los horarios. Va a haber, por ejemplo, viernes y sábado va a estar abierto las 24 horas. Ya con eso te adelanto algo y después te voy a dar algunas novedades a nivel ciudad, pero novedades a nivel provincia también, porque en definitiva este Automac es el primero en la provincia de Entre Ríos, que vos entras con tu automóvil, algunos van a ir con vidrio polarizado por la duda, y después entran por Ramírez, salen por Echagüe. Después ya les voy a comentar esto. Bueno, vamos con más informaciones, 26 minutos después de las 13. Se movió un poquito la temperatura, un poquito bastante. Entramos con 10 grados 8 a las 13 y ya estamos en 13 grados 1, en estos momentos en nuestra capital. Bueno, el juez de tribunal de juicio y apelaciones de Paraná, Juan Malvasio, resolvió el viernes, te lo titulábamos a esto, resolvió el viernes hacer lugar a la acción de amparo colectivo presentado por un lado por particulares, padres de alumnos, de chicos, pero también se sumaron organizaciones como ACMER y otras ONG también que han firmado esto, en relación al objetivo del gobierno de Frigerio, descentralizar la compra de alimentos para desayunos y meriendas. Esa era la idea, es la idea de Frigerio, que toda la compra de los chicos que asisten a las escuelas, que tienen el servicio de desayunos y meriendas, todo eso se haga a través de una empresa de Buenos Aires. Todo se paga a esa empresa y esa empresa compra y hace la logística, o sea, y distribuye todo. Bueno, sobre esto, mucha gente se preguntó, ¿por qué hacer eso? Que lo venían haciendo cada escuela. Venía comprando con una tarjeta que tenían destinada para eso, iban y compraban. En un autoservicio, compraban en el supermercado, en el barrio, plata que quedaba en Entre Ríos y también en el barrio donde estaba el establecimiento, ¿no? Entonces, iban viendo comida fresca. También los comerciantes, esto lo tendrían en cuenta, también queda para los chicos o queda. Era una relación mano a mano, directa, ojo a ojo, se miraban en la negociación. Todo en beneficio de los chicos. Bueno, el gobierno dijo, vamos a centralizar todo esto con una empresa de Buenos Aires. Así que se presentó un amparo colectivo y donde la justicia le pone límites a la decisión de centralizar la compra de alimentos para comedores escolares a través de la firma, una firma de Buenos Aires que se llama Tecnofood, Sociedad Anónima. De igual manera, más allá que la justicia ha puesto límite a esto, el gobierno de Frigerio ha dicho que, bueno, este fallo de la justicia igualmente le permite continuar con la transformación del sistema alimentario, le permite seguir impulsando lo que ellos pretenden, ya que este fallo de la justicia, dice el gobierno de la provincia, no anula la licitación, dice, y no rescinde el contrato vigente. Entonces, bueno, ellos le darán las formas para que pueda seguir vigente este contrato con Buenos Aires. Así que, bueno, como no ordenó regresar al mecanismo anterior, el gobierno de Frigerio dice, vamos a seguir con nuestra idea. Y sobre este tema, en horas de la mañana, en el programa Buen Día, que conduce Carlos Matioda, Alejandro Avero y Martita Segovia, estuvo hablando Abel Antivero. ¿Quién es Abel Antivero? Ustedes lo conocen. Es secretario general de ACMER. Y sobre este tema, entre otros puntos que abordó uno que tiene que ver con la inversión económica que ha hecho el gobierno de Frigerio, dice Antivero, que ha puesto mucha plata en Buenos Aires a los medios periodísticos para instalar en la sociedad entrerriana y en la sociedad argentina, que el sistema anterior para alimentar los chicos entrerrianos en las escuelas, a través de compras con tarjeta por sus mismos directivos de escuela, era un sistema que se detectaron hechos de corrupción. Entonces, lo que dice Antivero es que hicieron una opereta para instalar a nivel de la provincia de Entre Ríos y en la nación que el sistema anterior, que era comprado por directivos de las escuelas, y tenía hechos de corrupción. Por eso el gobierno buscó este método de comprarle a una empresa de Buenos Aires y centralizar todo.
En definitiva, lo que dice es que este es el sistema que tiene Frigerio, el gobierno de la provincia. Primero, poner en dudas un sistema, después decir que tiene hechos de corrupción y después avanzar con lo que ellos pretenden. Es lo que dice Antiveroy, lo mismo hicieron con Iósper. Le sembraron dudas, le sembraron como que había hechos de corrupción, entonces al Iósper lo cambiaron por el Oser. Y lo mismo están haciendo con esto. Eso es lo que dice Antiveroy. Y fíjate, esto es lo que decía hoy en horas de la mañana a nuestra emisora.

hay toda una maquinaria mediática llevada a cabo con respecto a esto, empezando desde el caso del vino, famoso vino Valderrobles, a 57 mil pesos en el departamento feliciano, donde el mismo comercio reconoce un error en el ticket y deslinda al docente responsable, hasta, bueno, diferentes casos que van surgiendo en la provincia. Sabemos que es el modus operandi del gobierno de justificar a través de la denuncia de corrupción en diferentes ámbitos. Recuerden que lo hizo con la OSER, el justificativo siempre fue la corrupción y situación en la que siempre invitamos al gobierno a que vaya a la justicia de manera clara, denunciando, y no lo ha hecho. En el caso de la OSER y acá en este mismo caso vuelve a utilizar la misma estrategia. Y cuando surge este tema en la agenda pública, estamos hablando de la última semana de julio, tuvimos una audiencia con Lautaro Salini, el director de comedores, y le preguntamos sobre cuántos casos existían en sospecha, y nos dijo en ese momento que había 3 casos firmes. Hay un tema delicado que tiene que ver con la alimentación de nuestros gurises. Busca construir ese consenso a través de toda una opereta mediática que están en los medios, y sobre todo a través de los medios nacionales, que tampoco son medios baratos, ¿no?

0: Bueno, tránsito nutrido en Paraná, ¿eh? Lo podemos ver desde nuestro ventanal. Mucho tránsito en este lunes, ¿eh? Ya se nos está yendo agosto, Ulises, ¿eh? Ya chau. ¿Qué le quedan? Unos días y se nos va el octavo mes del año, 24 de agosto, ¿eh? Qué bárbaro. Así va pasando el tiempo, ¿eh? Bueno, gracias a los mensajes que llegan al WhatsApp privado, como también al oficial, ¿eh? Que por allí es donde se canaliza más esa inquietud, ¿eh? Si es que la tenés, de saludarnos, de dejar tu mensaje a través de los WhatsApp privados, como también del oficial, ¿eh? Bueno, 33 minutos después de las 13 en la República Argentina, el viento del noreste nos está cruzando aquí en Paraná a 17 kilómetros horarios. Vamos a hablar del endeudamiento de los argentinos. Mientras Milei hablaba que en 2025 los sueldos iban a volar en dólares, ¿te acordás? Tenemos ahí este material que vamos dejando, ¿no? Para ir pasando, como para no perder la memoria. Pero bueno, Milei hablaba que en el 2025 los sueldos de los argentinos iban a volar en dólares y íbamos a tener una vida de película. Pero estamos en agosto del 2026 y la penuria es grande para muchos argentinos, ¿eh? La penuria es grande. De eso de que íbamos a tener sueldos volando en dólares y que íbamos a vivir fantástico, era una película de Hollywood. Acá no pasó nada. Minga. No pasó absolutamente, al contrario. Lo que aquí estamos viendo es que la cosa es que cada vez pinta más gris, más oscura. Fíjate vos que el 78% de los hogares argentinos está entre la clase media baja, escuchá bien, el 78% de los argentinos está entre la clase media baja, saca cuentas, ¿en qué clase estarías vos? Ahora, ¿no? Ahora. 78% de los hogares argentinos está entre la clase media baja y la clase pobre. El 78%. Esto lo dice un estudio que hizo la Fundación Encuentro. Pero según el punto de vista de Milei, la gente se ha endeudado por el Mundial, comprando televisores. Eso es lo que ve Milei, ¿no? Y según el Instituto Argentina Grande, el 47,7% de los hogares argentinos no llega a fin de mes y debe recurrir a ahorros, si es que tiene, o a deudas para subsistir, o sea, tenés que sacar algún tipo de deuda, tarjeta de crédito, financiera, banco. El tema es que llega un momento que vos refinanciás tanto que ya la tarjeta ya no te da más. Y si cuando vas a un banco y empiezan a ver tu situación de deuda, que es facilísimo. Hoy ver en qué situación estás vos, es facilísimo. Meten tu quit y te dicen cuánta deuda tenés. O sea, es automático. Cualquier particular puede saber cuánta deuda tiene una persona sabiendo su quit. Es así hoy, ¿eh? Todo está en una red. Entonces, y no te dan nada. Entonces llega un momento que empezás a pedir auxilio a conocidos que saquen con la tarjeta del otro o que te saque un crédito en una financiera, en un banco, donde sea. El tema que los créditos son carísimos. Terminás pagando algo impensado para lo que sacaste, que en definitiva lo que sacaste tal vez fue para pagar deuda. Otro dato sobre este tema es que hay 20 millones de argentinos que tienen algún tipo de deuda. No es que 20 millones están que no pueden pagar, no, 20 millones tienen deuda de algo. Y de esos 20, 6 millones sí están morosos. O sea que ya han sobrepasado las 3 cuotas y no pueden pagar. Esos son morosos. 6 millones de argentinos están morosos, ¿eh? Otra de las célebres frases que dijo nuestro presidente, Javier Milei, que uno piensa, ¿no? Si, a ver, hay muchos psicólogos, lo vemos, que han hecho declaraciones televisivas, radiales, en redes. Hay muchos psicólogos, psiquiatras, que dicen que el estado de salud mental de Milei no es bueno. Eso lo dicen ahora, pero esto ya se viene viendo hace rato. No es bueno. Entre esos, por ejemplo, el periodista Néstor Castro, que es un médico, psicólogo, psiquiatra y muchos otros de prestigio, dicen que Milei no está bien mentalmente para llevar adelante el trabajo de presidente. Ahora yo digo, ¿quienes acompañan a Milei opinan esto o no? ¿Cómo lo ven? Estuvo 10 días recluido en Olivos que no se sabe bien por qué. Los socios, como los gobernadores, ¿qué opinan de esto? Porque yo digo, si es mentira que Milei no está bien para gobernar, no está bien, digamos, psicológicamente, bueno, habría que comprobarlo a través de un gabinete de profesionales, psicólogos, sociólogos, psiquiatras, y ver si este hombre, pero por el bien de él, de su salud, está o no apto para conducir 47 millones de almas. Por el bien de su salud, ya no es una cuestión de que si te gusta o no el gobierno de Milei, por una cuestión humana. ¿Está bien este hombre para conducir? Digo, porque si lo que dicen estos profesionales, psiquiatras o psicólogos, no es cierto, bueno, habría que sacarle la matrícula profesional. O se le saca la matrícula profesional a estos profesionales, por decir una cosa que no es, o se comprueba si Milei está bien o está mal. Una de las dos hay que hacer, ¿no? La cuestión es que el problema también llega a las fuerzas de seguridad como a las fuerzas armadas. ¿Sabés cuántos morosos hay en el ejército? El 29% del total de los miles de efectivos del ejército son morosos, que deben más de 3 cuotas. En el servicio penitenciario el 28%, la policía federal 24%, la gendarmería 23%. Un poco rápido, pero datos que te demuestran la grave realidad de endeudamiento que tenemos todas las napas sociales en la Argentina, esencialmente la clase media y baja. 39 minutos después de las 13 en la República Argentina.
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Bueno, 20 minutos para llegar a las 14 en la República Argentina. Temperatura 13 grados una décima en nuestra capital. Quien coordina técnicamente todo nuestro trabajo es el señor Ulises Almada, quien está a cargo de la dirección de streaming. Es el licenciado Walter Fernández. También nos asiste controlando, fiscalizando todo el accionar técnico de la 88.1, el jefe técnico general de la radio, José Garbarino. Y en redes, en todas las redes de nuestra emisora, está Jeremías Dure. Bueno, vamos a hablar del ex asesor presidencial Fernando Cerimedo, asesor de Milei en su momento, que por estos días está detenido en Bolivia en una cárcel de máxima seguridad, acusado del intento de homicidio de su exnovia Nadia Veller, y consultado Milei sobre su relación con Fernando Cerimedo. Milei dijo que desde 2023 no lo veía. O sea, a Cerimedo desde 2023 no lo veo. Eso es lo que contestó en notas periodísticas ayer, justamente, cuando le consultaron si tenía una relación directa con Cerimedo. Dijo, no, yo desde 2023 a Cerimedo no lo veo. No tiene ningún vínculo con el gobierno de ningún tipo. Pero también Milei dijo que detrás de todo esto que ocurrió allí en Bolivia estaría involucrada Marcela Pagano, la diputada ex libertaria, Biondi, Evo Morales, expresidente de Bolivia, Morales, el castrochavismo, que estaría metido Lula. Bueno, todo esto que ocurrió allí en Bolivia estaría metido toda esta gente. O sea, revolvió la media para todos lados y nombró estas personas. Pero Milei dice que este hombre no tiene vinculación con su gobierno. En realidad, este hombre tuvo mucha relación también con este gobierno, porque además de poner plata para su campaña política antes de ser presidente, también recibió mucha plata del gobierno de la provincia. Y no es que hasta 2023 se relacionó con esta persona, sino que tiene tres entradas a Casa Rosada en 2024. O sea que no es que dejó de tener relación con Cerimedo, Milei. Aparte, acá hay otro tema que ya lo hemos comentado, que esta mujer, que es la ex de Cerimedo, que sufrió un atentado con tres balazos y de alguna forma salvó su vida, dice que tiene mucho que contar, que tiene muchos dispositivos guardados donde habla que la hermana del presidente, Karina Milei, era la cabecilla del esquema de coimas de la Agencia Nacional de Discapacitados. Dice que tiene mucho, mucho para contar de esto, y que tiene grabado a Cerimedo cuando le contaba todas estas historias, esencialmente de la hermana del presidente. Bueno, resulta que ayer cuando hablaba a Milei dijo, yo desde 2023 a Cerimedo no lo vi más, no tiene relación con el gobierno, y también habló de quiénes estarían atrás de todo esto que ocurrió en Bolivia. Esto es parte de lo que decía el presidente.

0: Usted sabe la cantidad de gente que se acerca a la política, entra, sale todo el tiempo. De vuelta, es alguien que no forma parte del espacio, que digamos, quien digamos no tiene vínculo con nosotros, digo, de ningún tipo, digamos, y que dejamos de vincularlos, digamos, en el 23. Bueno, digamos, de vuelta, y no descartemos que detrás de esto esté todo, digamos, la runfla Pagano, Bindi, Evo Morales, el castrochavismo, digamos, Lula, digo, de vuelta. Entonces, digo, de vuelta, es parte de todo el mismo entramado. De vuelta, digo, digamos,
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0: 15 minutos para las 14 en la República Argentina. Así estamos transitando esta tarde de lunes, comienzo de tarde en nuestra capital, con 13 grados, una décima de temperatura, la humedad del 60%. El viento nos está cruzando del noreste a 17 kilómetros horarios y si tenés que salir a la ruta por alguna circunstancia, la visibilidad realmente es óptima, 15.000 metros.
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0: Bueno, 9 minutos para llegar a las 14 en la República Argentina, y hoy te había titulado en el inicio, estuvimos cubriendo la alternativa con Fabio Rodríguez, el Puma Freire, nuestro periodista de exteriores. Estuvimos con Malos Perdedores, en el programa Malos Perdedores, que conduce Ezequiel Fresler. Estuvimos escuchando a la intendenta Rosario Romero, al gobernador Rogelio Frigerio, también al titular de McDonald's, este McDonald's que hoy se inauguró. La verdad que vino con un trabajo de obra muy acelerado, muy rápido, para cumplir las metas en tiempo y forma de poder inaugurarlo hoy. 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Y un dato muy importante, que creo que es el único, vas a tener un punto de carga de vehículos eléctricos. No hay muchos vehículos eléctricos, pero aquí vas a poder cargar tu vehículo de forma eléctrica, aquellos que tienen estos vehículos modernos. Yo creo que es el primero en Paraná, seguro que es el primero en Entre Ríos, esto de carga para vehículos eléctricos, ¿no? Así que bueno, realmente una muy buena oportunidad, y algo que nos debe reconfortar a todos, es que esto va a generar de promedio 80 empleos. Así que eso realmente es algo que nos debe alegrar, reconfortar. Es un muy buen dato frente a una realidad donde vemos que cada vez se van cerrando negocios, van perdiendo empleos, y hay muchos negocios que no nos enteramos que van cerrando, que tienen un empleo, que tienen dos, o sus propios propietarios que ya no pueden seguir atendiendo porque no hay venta. Así que es una muy buena oportunidad. 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

0: Bueno, la verdad que nos quedó mucha información, algunas notas también para poder compartir en lo que hace a las noticias, ¿no? Que se han ido generando mucha información que hemos se han ido generando en los últimos días, este fin de semana. Ni hablar desde los 10 días que se retiró el presidente a Olivos, que no aparecía, que todavía bien no sabemos que por qué se retiró, y volvió a ingresar a la escena, y bueno, ahí dio que hablar un montón de cosas. Aparentemente está preparando, vos, Uli, que anda en el espectáculo, ¿está preparando otro concierto? ¿Una presentación? Bueno, mañana vamos a hablar de eso. Estaría preparando otra presentación para hacer de esto que le gusta a él, ¿no? En el escenario, cantar rock, etcétera, etcétera. Pero bueno, mañana vamos a hablar un poquito de esto y otros temas también que tenemos para comentarle. Estamos en Paraná comenzando la tarde, y en estos momentos tenemos 13 grados, una décima de temperatura y la humedad del 60%.
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0: Bien, gracias a todos ustedes por habernos acompañado, por haber estado en el silencio o haberte comunicado con la producción, hacer este ida y vuelta de la comunicación. Los profesionales que trabajaron para vos durante estos 60 minutos, coordinando técnicamente todo nuestro programa y también seleccionando la música del mundo, estuvo el señor Ulises Almada. El licenciado Walter Fernández estuvo en dirección de streaming, también nos acompañó Jeremías Duré a cargo de las redes de la 88.1, y fiscalizado todo esto por el jefe técnico general de la radio, José Garbarino. Gracias por haber estado allí. Seguí con nosotros porque ya viene el profesor Julio Galera, que te va a transportar imaginariamente a la historia de nuestra provincia y nuestro país a través de Entre Ríos, mi país. Y nosotros nos volvemos a encontrar mañana, minutos después de la hora 13. Que pases realmente una muy linda tarde. Chau, hasta mañana, pasala lindo.

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1: El cine en Paraná. En 1906, los diarios anunciaban la primera exhibición cinematográfica de la ciudad. Decía el aviso: en el patio de la confitería Polo Norte, en calle Urquiza, frente a Plaza de Mayo, se exhibirán 4 películas recientemente traídas de Europa: Guillermo Tell, Los ladrones del barco, Cruceros de alta mar y Los primeros mártires cristianos. Los mencionados films eran obviamente blanco y negro, mudos y de no más de 10 minutos de duración. Ya se había mostrado con anterioridad y en el mismo lugar, a título de prueba, las exequias del general Roca, fallecido por aquellos días. Aquel suelto publicitario finalizaba aclarando: no se cobrará ningún recargo en las consumiciones ni se exhibirán películas pornográficas. Pero el primer salón o el auditorio para cine que tuvo la ciudad fue el Salón Teatro de la Sociedad Italiana, conocido como Teatro de la Comedia, en calle Montecaseros, donde hoy está el Cine Rex.
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3: ¿Cómo les va, queridos amigos? Estamos en la radio pública de la ciudad de Paraná en el 88.1 y arrancamos como todos los lunes este querido y entrañable Entre Ríos, mi país. Como ya les hemos contado, Entre Ríos, mi país es una producción de la radio pública de la municipalidad de la ciudad de Paraná. Muchas veces me he preguntado y he tratado de encontrar alguna respuesta lógica, y seguramente que la hay. ¿Por qué los europeos se asentaron del lado santafesino, hoy santafesino? ¿Por qué las ciudades las construyeron, o en el caso de la ciudad de Santa Fe, de aquel lado? ¿Por qué Santa Fe no estuvo de este lado, en la barranca del río, en un lugar que no fuera inundable? Quizás la respuesta esté dada por la belicosidad. Y esto, bueno, han quedado testimonios de los charrúas de este lado, de la banda de los charrúas. El tema es que el primer asentamiento fue el de Santi Espíritu, en la confluencia de los ríos Carcarañá y Coronda, claramente al sur de nuestra ciudad de Paraná. Allí, Gaboto, un 9 de junio de 1527, levanta el primer fuerte. Es el primer intento de fundar un asentamiento, una ciudad en el territorio argentino. Y esta sería la base soñada para emprender esta empresa y esta ilusión que tenía Gaboto de llegar a ese lugar donde afloraba la plata y el oro. Así que a fines de 1527 Gaboto inició su derrotero al norte, buscando su sueño. Claramente era una época inadecuada para la navegación, lo que le ocasionó muchos contratiempos, penurias, hambre, demoras. No prosperó Santi Espíritu de cualquier manera. Gregorio Caro y sus hombres no pudieron parar las oleadas de indígenas embravecidos, deseosos de cobrar venganza por alguna matanza de aborígenes. La cuestión es que muy pocos europeos se salvaron en Santi Espíritu. Entre ellos, dos que serían famosos más adelante: Francisco César y Alonso de Santa Cruz. La destrucción del fuerte ocurrió probablemente en agosto de 1529. Las fechas son discutibles. Gaboto fue en auxilio de sus compañeros, pero no pudo hacer nada, así que regresó a San Salvador para retornar a España.

Habrá. Yo sé que habrá lejanas tardes, con golondrinas y tal vez muchacha, temblando de frutal adolescencia por el camino azul de las campanas. Pero jamás otra enjollada cosa será como esta tierra iluminada de ofrecida ternura en el cariño y encendida de amor en la nostalgia.

Seguimos haciendo Entre Ríos, mi país, en la radio pública de la ciudad de Paraná. Seguimos con la historia de Gaboto, sus compañeros y el conocimiento rudimentario que empezaron a tener de lo que es hoy la provincia de Entre Ríos y sus límites. Así es que, hallándose Gaboto en San Salvador en 1528, y ahí abrimos un signo de preguntas, habría despachado un navío al mando del capitán Juan Álvarez y Ramón a explorar el río Uruguay. En su navegación habría llegado a un sitio donde no podía avanzar más por las formaciones rocosas existentes en el río Uruguay. Así es que el historiador entrerriano César Blas Pérez Colman supone por ello que Álvarez y Ramón habría llegado un poco al sur de la actual ciudad de Concordia. El citado capitán, a su regreso, cayó en manos de los indios charrúas, de los cuales finalmente logró huir, admitiendo esta navegación de Álvarez y Ramón. Debemos convenir que con Gaboto y sus compañeros, el territorio entrerriano quedó en gran parte visualizado desde su periferia fluvial. Somos agua, somos música, estamos en el aire, somos la radio pública de la ciudad. Estamos haciendo y produciendo Entre Ríos,

Seguimos en Costa Paraná, la radio pública de la ciudad de Paraná, y todos los lunes tenemos este entrañable encuentro con la historia de la provincia de Entre Ríos. Y nos hemos dado una tarea, llamémosle, de un análisis cronológico. Así que empezamos por el principio, por los primeros que llegaron, por los primeros que vieron desde el río los límites de nuestra querida Entre Ríos. A principios del siglo XVI la competencia entre españoles y portugueses era feroz. Así que desde la desembocadura del Solís Grande en la banda oriental, el 23 de noviembre de 1531, partió un bergantín al mando del piloto de la expedición Pero López de Sousa para penetrar en el río de Santa María, como llamaron estos portugueses a lo que hoy nosotros conocemos como el Río de la Plata. Probablemente el 1 de diciembre de 1531 entró a navegar el Paraná Guazú. Pero López de Sousa relata, en forma más que interesante, su viaje por la región del Taica. En su diario de navegación, en él se hallan originales relatos sobre los aborígenes, sobre la riqueza hortícola, la abundancia de venados, aves, tigres, etc. Llegó hasta el estero de los Querandíes, que ubicó en los 33 grados 45 de latitud sur, es decir, en el territorio entrerriano. Cabe agregar que López de Sousa, en su viaje de ida y vuelta hasta la desembocadura del Río de la Plata, donde derrama el Paraná Guazú, empleó 18 días.

Desde la radio pública de la ciudad de Paraná, casi a la hora en que arranca nuestra tan querida siesta entrerriana, tipo 2 de la tarde, todos los lunes, hacemos, construimos, producimos, pensamos, sentimos este entrañable, como me gusta decir a mí, Entre Ríos, mi país. Sigo con la historia de los primeros que llegaron aquí a Entre Ríos. Y recién les estaba hablando de un portugués, Pero López de Sousa. Es, que sepamos, el primero en descubrir el mundo insular de nuestro delta. Y el primero que también nos da noticias acerca de la presencia de una hermosa mujer de cabellos largos y castaños. Lo que es una muestra, quizás, me pregunto, les pregunto a ustedes, del mestizaje en estas latitudes. Además, la expedición de Martín Alonso de Sousa tuvo como consecuencia apresurar los trámites en la corona española para que se organizara a la brevedad una importante empresa descubridora, conquistadora y pobladora, a fin de asegurar los beneficios de los descubrimientos, digo yo, de Magallanes, de Solís y Gaboto, que arteramente comenzaban a disputar los portugueses a los españoles. Con su sigilosa política expansionista intentando llegar hasta el Río de la Plata. Esta expedición, más que ningún otro factor, gravitó para que se concretase la empresa que pronto llegaría y fundaría por primera vez la ciudad de lo que hoy conocemos como Buenos Aires, allá por 1535, y estamos hablando ya de don Pedro de Mendoza. Y bien, queridos amigos, un poco de música y nos vamos yendo despacito como vinimos, ¿sí? Remando río arriba, con la cadencia de los pescadores, sin apuro, sabiendo que vamos a llegar a nuestro destino. Han sido muy generosos, nos volvemos a encontrar el próximo lunes, aquí en la radio pública de la ciudad de Paraná, a las 14. Gracias, nos volveremos a encontrar pronto.

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1: El cine en Paraná. En 1906, los diarios anunciaban la primera exhibición cinematográfica de la ciudad. Decía el aviso: en el patio de la confitería Polo Norte, en calle Urquiza, frente a Plaza de Mayo, se exhibirán 4 películas recientemente traídas de Europa: Guillermo Tell, Los ladrones del barco, Cruceros de alta mar y Los primeros mártires cristianos. Los mencionados films eran obviamente blanco y negro, mudos y de no más de 10 minutos de duración. Ya se había mostrado con anterioridad y en el mismo lugar, a título de prueba, las exequias del general Roca, fallecido por aquellos días. Aquel suelto publicitario finalizaba aclarando: no se cobrará ningún recargo en las consumiciones ni se exhibirán películas pornográficas. Pero el primer salón o auditorio para cine que tuvo la ciudad fue el Salón Teatro de la Sociedad Italiana, conocido como Teatro de la Comedia, en calle Montecaseros, donde hoy está el Cine Rex.
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1: Fangio en Paraná. El 12 de noviembre de 1950 se disputó en el Parque Urquiza una carrera de autos de fórmula libre. Se trajeron 12 máquinas que competían en Europa. A la hora de largar, el cielo se presentó encapotado y tomó la punta José Froilán González, seguido por Juan Manuel Fangio. En mitad de la carrera, que era a 30 vueltas, se largó a llover y allí la maestría del Chueco para manejar sobre adoquines mojados se impuso y ganó la carrera. Recordemos que aparte de la bajada de los Vascos, también la Cuesta del Robin era adoquinada por aquellos años. Ambos corrieron con Ferrari 196 FL de 12 cilindros en V y 240 HP de potencia. Aquel circuito que alguien denominó la Gavea Argentina, comparándolo con el endiablado de la Gavea de Río de Janeiro, donde hoy está la Rocinha, la favela más grande del mundo.
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0: Hola, hola, hola, ¿qué tal? ¿Cómo les va? Muy buenas tardes a todos. ¿Cómo anda? ¿Cómo anda Horacio Berti? No lo puedo mirar porque estoy mirando para el infinito y más allá. ¿Cómo anda?
1: Hola, hola, buenas tardes.
0: Bien, si lo miro así, como que todo bien. Al que no puedo mirar mucho es a...
1: Va a estar complicado el operador.
0: Estoy complicado con el operador. No sé qué me están pasando cosas en el... claro, el operador lo tengo un poco complicado para mirarlo, pero bueno, puedo, así de coté. ¿Cómo andan todos? Yo después le voy a pedir algo al señor operador, que busque una canción muy popular, muy conocida, que todos escuchamos cada vez que... Es nuestra celebración de aniversario de nacimiento, ¿eh? Como para que entremos en clima.
1: Por supuesto.
0: ¿Qué le parece? Porque la verdad, esta semana estamos
1: ahí está.
0: Muy contentos porque, escucha esto. ¡Ahí va! ¡Ale! ¡Qué bueno! ¡Qué buena onda! Que los cumplamos muy feliz, Horacio Berti.
1: Felicitaciones, Dana Gavini.
0: Ay, gracias.
1: Y equipo.
0: Qué emoción que tengo, ¿no sabes? 6 años, es un montón de tiempo. Hoy cuando pensaba en la cantidad de años que hace que estamos al aire, un poco, bueno, viste, uno no puede evitar no traer un poco a la memoria gente, personas, situaciones, momentos, cambios, etc., etc. Pero todo el camino ha sido muy hermoso y de eso vamos a estar hablando en todo el programa de hoy y hasta el viernes.
1: Sí, yo tengo que volver a mencionar, a mencionar digamos, la gratitud hacia su persona por haberme permitido ingresar en el programa. Este programa ya tenía como 2 años.
0: Es verdad.
1: Y usted muy gentilmente me permitió avanzar.
0: Está muy bien. No le quedó otra, dice el operador. Claro, fue como, sí, en parte, pero bueno, yo acepté porque
1: su generosidad. Su generosidad, la tengo que recalcar.
0: Thank you, thank you. Pero bueno, feliz cumpleaños a cada uno de ustedes, pero sobre todo, muy feliz cumpleaños a todas nuestras instituciones, a todas nuestras organizaciones sociales y a toda esa gente que hace cosas a toda costa, que ha sido protagonista de todos estos años aquí en Radio Costa Paraná. Y agradecerle a nuestro señor operador Ulises Almada, que ha estado desde el momento uno, a Claudio La Rosa, que también en algún momento ha sido nuestro operador, a Walter Fernández, que también ha sido nuestro operador y que ahora es nuestro director de streaming, a todo el equipo y sobre todo también a los directores, ¿no?, que han pasado a lo largo de estos años por Radio Costa Paraná y que nos han dejado trabajar con tanta libertad.
1: Eso es verdad, yo no me canso de recalcarlo porque cuando ingresé era nuevo, usted ya tenía, como dije, un trayecto, pero nunca tuvimos una objeción o un no digas esto, no digas lo otro. Y la verdad que así se hace fácil ejercer el periodismo porque uno puede decir lo que piensa y no hay ningún tipo de inconvenientes o represalias, como sabemos que en algunos lugares hay.
0: Y muy, muy especial el agradecimiento para nuestro técnico, para el señor José Garbarino, que también siempre que hemos necesitado micrófonos, que nos pasa algo, que se nos desarregla algo, lo que sea, también está siempre ahí.
1: Una objeción o un no digas esto, no digas lo otro. Y la verdad que así se hace fácil ejercer el periodismo porque uno puede decir lo que piensa y no hay ningún tipo de inconvenientes o represalias, como sabemos que en algunos lugares hay.
0: Y muy, muy especial el agradecimiento.

0: a lo largo del tiempo de distinta manera, bueno, con personalidades distintas, con maneras de ver la vida distinta, sí, también, a veces, con cargas también, porque obvio, todos venimos con cargas diferentes, problemas, no problemas, alegrías, llantos, un montón de cosas. Y la verdad es que más allá de eso, es un equipo que cuando hay que tirar para adelante, tira para adelante, y que cuando las cosas tienen que salir, salen, y eso me parece que es más que destacable, y es lo que nos ha ayudado también a laburar todo este tiempo aquí en Radio Costa Paraná, ¿no?
1: Sí, siempre bien predispuestos para que todo el producto salga bien y que la radio se enriquezca, digamos, con cada uno de los programas, y esa, sí, esa es la base, esa es la idea. Y bueno, y ahora aún más con este CM que tenemos.
0: Impresionante. Que también lo saludamos y le agradecemos un montón, sí, sí, sí, sí, por todo lo que viene haciendo.
1: Importante labor.
0: Bueno, lo puede nombrar porque dijo CM, pero no lo nombró.
1: Jeremías Duré.
0: Jeremías Duré, muchas gracias. Muchas gracias. Y ahora también, por supuesto, nuestro director actual, Manuel Lazo, que nos acompaña siempre y que, bueno, hace poquito que está también y de alguna manera está interiorizándose también de todo lo que tiene que ver con el espíritu de este programa. ¿Qué ha pasado? Queremos contar los hitos de,
1: sí,
0: Toda Costa.
1: A ver.
0: Porque, bueno, obviamente en nuestro cumpleaños vamos a hablar de nosotros, miren ya. Y, sí, y de la gente que ha estado, que ahora ya vamos a estar compartiendo la infinidad de mensajitos que tenemos. Va a ser una semana interesante porque vamos a estar de maratón de festejos.
1: Muy bien.
0: Así que el miércoles, el jueves, el viernes, vamos a estar maratoneando festejos acá.
1: El viernes tenemos que terminar bien, sí, arriba.
0: Los chicos lo único que quieren son los sanguchitos.
1: Con la festichola.
0: Pero vamos a estar celebrando mucho. Y cada uno va a tener su lugar y a todos le vamos a dedicar su espacio. Pero me parece que ahora es momento de contar algunos de los hitos de A Toda Costa. El primero, me permito nombrar, el primer hito es la llegada de Horacio Berti. ¡Vamos! Llegada Horacio Berti, el primer hito de A Toda Costa. Estaba todo bien. No, bueno, pero... No,
1: esperaba otra cosa.
0: Y no, por supuesto, está bien. El primer hito del programa.
1: Bueno.
0: Que usted llegó y nada, cambió todo el programa.
1: Le vino a romper todo el esquema.
0: Un antes y un después, ¿o no?
1: Sí,
0: todo,
1: sí,
0: bien. Bueno, después
1: fue abril del 2022.
0: Hace después mucho, tenemos ya, que nombrar, tanto tiempo. Hace mucho. Tenemos que nombrar otro hito que es haber sido reconocido por el Consejo Deliberante de la Ciudad de Paraná como, o declarado, mejor dicho, de interés cultural y social, que más allá de todo, creo que tiene que ver con esto de que todos los ciudadanos, ¿no?, a través de sus representantes, que son los concejales aquí en la ciudad de Paraná, hayan puesto su votito para entender que un programa que habla de la gente común, que habla del que hace un evento, del que tiene una organización social, de un merendero, de un pibe que quiere tocar la guitarra, qué sé yo, de la gente que hace cosas a toda costa, merecía este reconocimiento. Y ese reconocimiento fijó un poco el programa en la grilla de Radio Costa Paraná, y te diría que es hoy por hoy, bueno, de los pocos programas que son de Radio Costa, y que creo que también agradecemos que nos permitan estar acá, ¿no?
1: La continuidad.
0: Con, sí, la cantidad, sí, sí, de cambios, supuesto, también que hemos tenido.
1: Sí, sí, porque han pasado distintas administraciones y...
0: y cambios de estructura también, ¿no? Porque uno también puede proponer un montón de cosas, pero bueno, también hay cuestiones que van cambiando a lo largo del tiempo. Otro hito muy importante fue el primer programa de radio,
1: sí,
0: que hizo un programa con sordos. O sea, radio para sordos. Fue hermoso lo que pasó ese día, sobre todo porque
1: la comunidad
0: sorda quedaba fuera de la radio. Hoy tiene el streaming, por ahí es, qué sé yo, ¿no? Es otra cosa, por ahí pueden interactuar de otra manera. Pero poder compartir un programa de radio para ellos fue algo único. Y también lo sentimos como interesante, porque cualquiera se hubiese reído si yo decía que iba a ser un programa con sordos en algún momento. Pero ¿cómo un programa de radio con gente de la comunidad sorda? Y sí, y salió, y creo que fue hermoso también. Así que como ese muchísimo, pero muchísimos más, que tengo una lista, a lo largo de 6 años. Una lista enorme. Y usted también.
1: Qué lindo, qué lindo.

0: de acordar.
1: Que eso esté incluido también, digamos, que no sea una barrera, porque muchos de ellos también después pueden seguir en los medios, uh-huh. de alguna u otra manera, participando sí. En las posibilidades que tengan. Y siempre es una puerta, lo mismo que yo resalto, destaco la posibilidad que le dan también en el caso de los martes, los chicos, uh-huh. Me sale el nombre ahora
0: de la bisagra,
1: importantísimo, hacen cosas muy lindas, participan, se sienten bien, desarrollan, digamos, algo que les gusta sí. hacer. Y eso solamente se lo puede dar o brindar a una radio pública.
0: Bueno, y como eso, bueno, muchísimas cosas realmente, como les decía, que han pasado aquí. Cantidad, infinidad de artistas de todo tipo, nacionales y también, ¿por qué no?, internacionales. Comunicaciones con el exterior, muchísimas, bueno, tanto en los mundiales como en cada suceso que ha sucedido. Todos los acontecimientos, la verdad que han pasado mucha gente. De los productores no voy a hablar porque el miércoles es el día de nuestros productores.
1: Ya les voy a contar.
0: El miércoles es el día de nuestros productores.
1: Va a tener un espacio, un micro especial.
0: Sí, tal cual. No, van a estar acá con nosotros en piso.
1: Qué bueno.
0: Sí, alguno de ellos sí, por supuesto. Pero ahora nos vamos a poner en contacto, Horacio Bertín.
1: Bueno, a ver.
0: Con la primera persona que creyó en este proyecto, que dijo, mira,
1: siempre hay un.
0: Siempre hay alguien mandado que dice, bueno, dale. Porque en el momento Radio Costa
1: es necesario el apoyo.
0: Claro. Acepta el proyecto de A Toda Costa, estaba en la dirección de esta radio el señor Rubén Villegas, que sigue, por supuesto, siendo parte de Radio Costa Paraná, y es quien tomó este proyecto casi como propio y nos permitió salir al aire en aquel momento, y queremos también reconocer eso, agradecerle, y lo tenemos al aire. Hola, Rubén, querido, ¿cómo estás? Bienvenido.
2: Hola Dana, Horacio, beso grande para los dos. Feliz 6 años y por muchos más, por muchos más, indudablemente.
0: Gracias.
2: Bueno, en realidad te digo que sí, recuerdo muy bien ese día, porque te estaba escuchando cuando hacías la introducción. Recuerdo ese día que estabas trabajando ya en la radio, en el departamento informativo, y tenías ese proyecto que lo tenías ahí masticando y dando vuelta, y nos reunimos y me comentaste toda esta idea que tenías de este programa, que tenías esa inquietud de que las ONG, las personas, las instituciones, el que necesita, el que no tiene un medio para que lo escuchen, tengan por dónde canalizar esa necesidad de hacer conocer lo que le estaba pasando, ya sea por lo bueno, por lo malo, tenías esa necesidad vos. Y bueno, llegaste, me comentaste la propuesta, y lo bueno de tu propuesta, ¿sabes qué? Es que cuando alguien trae algo que está atadito desde el inicio al final, uh-huh. o sea, porque vos me trajiste todo lo que era la idea, inclusive con el nombre, y para colmo el nombre era algo que me encantó porque tenía que ver con la radio,
0: sí, verdad.
2: Y que tenía que ver con la polenta de lo que ibas a hacer, que era A Toda Costa, como diciendo A Toda Costa. Y la verdad que no dudé ni siquiera, te digo la verdad, en esa misma reunión ya nos pusimos de acuerdo y dijimos, esto le metemos para adelante. Y la verdad que me encantó desde el primer programa que hiciste, y aparte era la esencia, es la esencia de lo que es esa radio, de lo que es Costa Paraná, del por qué nació esa radio, y bueno, se resumía en tu idea, así que mal podía yo decir de decir un no. Y así que organizamos la programación para que vos puedas estar en el aire, y bueno, y desde ya que contento de aportar mi granito de arena.
0: Muchas gracias, Rubén. Bueno, nosotros queríamos que estés un poco acá hoy porque estamos recorriendo la historia nuestra, ¿no?, del programa. Durante estos días va a ser una maratón de festejos hasta el viernes. Vamos a estar charlando con nuestros amigos, con los hacedores, con quienes han estado en el programa, con nuestros productores. Bueno, y obviamente que el el inicio, ¿no?, de todo, en este caso, tuvo que ver también con ese sí que nos dio Rubén en su momento, y te lo queremos agradecer muchísimo. Sabes que te aprecio un montón, que sos un amigo muy querido, una persona muy especial también para todos nosotros acá en la radio. Así que te mandamos un gran abrazo. Y quería que estés, aunque sea un ratito, porque no quería sacarle mucho tiempo, pero bueno, aunque sea un ratito acá con nosotros.
2: No, por supuesto. Bueno, y para Horacio también, que fue positivísimo que lo haya, sí, ¿no?, que lo hayas sumado. Y ¿sabes qué? Algo que quiero destacar, Dana, muy breve. Cuando alguien hace un programa y simplemente en ese programa es como un producto que viene, se va y no pasa nada, y que cuando llega una fecha ni siquiera se acuerda de poder celebrarlo, es porque no tuvo el amor para crear ese programa. Simplemente fue un producto, periodístico, comercial, como sea. Pero lo que tiene tu programa, lo que tiene A Toda Costa, es que tiene esa connotación de amor que ustedes le ponen para hacerlo, y por eso es que hoy querés celebrarlo, porque realmente lo haces en cada edición que haces, en cada programa, lo haces vos con tu equipo, con mucho amor. Así que bueno, felicitaciones y por muchos años más.
0: Gracias, Rubén. Gracias, Rubén. Después te vamos a pasar una invitación más privada de algún ágape, algo.
1: Sí, sí, sí.
0: Te mandamos un abrazo muy grande, un cariño enorme.
2: Un beso grande.
0: Gracias.
1: Gracias, Rubén.
0: Gracias. Bueno, Rubén Villegas, ¿no?, que compañero también de aquí de la radio, y vamos a ir recordando. Ay, yo te juro que yo tengo, no sé cómo vamos a hacer para que nos entren 6 años en 4 días. Va a estar complicado.
1: Pero qué importante, ¿no? O sea, uno a veces no toma dimensión de ese primer respaldo, digamos, uh-huh, de cuando vos tenés una idea y vos decís, irá a dar resultado, ¿no? Tenés tus dudas, pero ya más o menos, como dice él, tenés el producto y necesitas a alguien que te ayude a impulsarlo, y la importancia de haber encontrado vos a Rubén, ¿no? Porque
0: sí, claro, sí, sí.
1: Es muy importante, y después darte la continuidad y como decimos siempre, sin ningún tipo de restricciones.
0: Sí, sobre todo porque después, viste, fue como variando un poco el programa en alguna oportunidad, o nos pidieron que lo hagamos un poco más magazine, que relajemos un poco con algunas notas. Yo siempre...
1: teníamos 2 horas.
0: Prioricé un poco esto de que siempre estén las instituciones acompañándonos, porque me parecía que de eso se trataba a toda costa. Y seguimos, por supuesto que seguimos en el mismo camino y muy felices también, ¿eh?
1: Y es importante porque siempre hablamos que es un trabajo silencioso, que sí, hace un montón de gente que no busca ni fama ni dinero, porque lo hacen ad honorem, lo hacen de manera solidaria, y entonces así hacemos que ellos sientan que tienen un espacio para expresarse y para difundir lo lindo que hacen, ¿no?
0: Bueno, mira, tenemos muchísimos protagonistas de estos años y ya vamos a empezar a compartir lo que tienen para decir,
1: quiero contar,
0: de lo que quieran hablar, porque la verdad es que va a ser hermoso poder escucharlos a todos. Así que si quiere, empecemos Ulises Almada con los audios, con los mensajitos.
3: Hola, buen día. Yo soy Patricia, integro un grupo de Esperanza Solidaria, donde siempre hacemos feria todos los meses para ayudar a gente que necesita. Y en esta oportunidad desearle un feliz cumpleaños a toda Costa, que cumple 6 años en Radio Costa Paraná. Le deseamos de corazón que sean por muchos años más. Gracias por siempre estar con nosotros y difundiendo nuestra Esperanza Solidaria, donde siempre ayudamos a chicos que están por ahí con discapacidad o a personas enfermas o a la Casa Lázaro de Chico Recuperación, pero siempre están difundiendo nuestras actividades. Le damos gracias por siempre ayudarnos y bueno, un feliz cumpleaños, Dios les bendiga y por muchos más a toda Costa, Radio Costa del Paraná. Un beso grande y un abrazo del grupo de Esperanza Solidaria.
4: Hola Horacio, Dana, ¿cómo están? Mi nombre es Pablo Asniolaza, soy director de Áreas Protegidas de la provincia y quiero aprovechar esta ocasión para mandarle un fuerte abrazo y mis felicitaciones por estos 6 años de la Radio Costa del Paraná. Le hago extensiva a todo el equipo de trabajo y también a los oyentes, entre los cuales me sumo, e indicar que la función que cumple la radio en temas vinculados a lo que es la comunicación de cuestiones ambientales, de cuestiones de la conservación de la biodiversidad y de nuestros ambientes de la provincia, son fundamentales. Tenemos que seguir trabajando en eso porque con la concientización que se hace hacia la gente llega la educación ambiental también, el amor a nuestro terruño, a la naturaleza y el cuidado de la misma. Sigan trabajando así y ojalá que este cumpleaños número 6 se repita muchísimas veces más. Un abrazo grande.
0: Ahí empezamos, ¿eh? Qué lindo escucharlos. Bueno, Esperanza Solidaria, un grupazo de mujeres maravillosas, que la verdad que se ponen todo al hombro. Y con Pablo, bueno, obviamente siempre estamos hablando, ¿no? Del cuidado del río, de cómo... Y vamos a ir viendo, ¿sabes qué? Que antes que digas, que me parece re lindo la diversidad de instituciones, sí. De organizaciones, ¿no?
1: Sí, no, le iba a decir en el caso de Aida Señolaza es el tema de conocer para poder defender. Sí. Porque si uno no conoce, si no es a través de ellos que difunden, por ahí cae en saco roto, es en vano, digamos, pero así, con gente que como nosotros le brindamos el espacio y ellos explican tan bien y defienden lo nuestro, está buenísimo para que eso prenda a la gente y se defienda.
0: Bueno, obviamente que nosotros estamos recibiendo tus mensajitos también, 3435-340933, 3435-30, a ver, no quiero equivocarme nada, 3435-340933, anotate bien el número, y también nos seguís a través de Costa Paraná Oficial, ahí en YouTube también podés dejar tus mensajes, así que estamos esperando también los mensajes de todos ustedes, de todo el que quiera mandarnos mensajitos en este cumpleaños que estamos disfrutando muchísimo, pero bueno, Ulises Almada, yo creo que tenemos tiempo de dos más y después sí cortecito. O el primer tema que trae Horacio Berti. Sí. Segundo es. No, no va a pasar la vida, yo le voy a decir primer tema. No, Dios mío, 6 años ya. Bueno, no, el segundo tema sería. No,
1: usted lo hace para provocar. Bueno, vamos. Es una provocadora serial.
0: Escuchemos a los protagonistas de estos 6 años.
5: Dana y Horacio, felicitaciones por estos 6 años. De acompañamiento, de escucha, de estar cuando los necesitamos. Soy Laura Petrucci, presidenta de Fundación Crisálida. Yo creo que sin el acompañamiento de ustedes y de todos los medios de la ciudad, hemos podido trascender, crecer, que la gente nos conozca y sin duda el afecto que ustedes nos han brindado ha sido inconmensurable. Siempre que necesitamos difundir algo, contar algo nuevo, ustedes siempre, siempre nos abrieron las puertas. Así que les deseo que este programa siga por muchos años más, que renueven la fuerza y la esperanza para continuar. Y la verdad que no me quedan más que palabras de agradecimiento, de mucho amor, de cariño hacia ustedes. Y de paso aprovecho para saludar a todo el equipo y a la audiencia que los acompaña. Y que ustedes saben que tienen mucha gente que los escucha todos los días. Un beso gigante y un agradecimiento enorme.
6: Hola, ¿cómo les va? Horacio y Dana, ¿cómo están? Bueno, quería desearles un muy, muy feliz cumple, que sean muchos más de A Toda Costa. Gracias por siempre estar, difundir y promocionar nuestras bellezas, nuestras bondades, las actividades, los eventos que tenemos. Mi nombre es Karina Espanso, la directora de turismo de la Municipalidad de Santa Elena. Así que les mando un fuerte abrazo y, como les dije, muy feliz cumpleaños y que tengan una jornada muy linda y una semana de festejos sumamente hermosa.
0: Qué lindo, bueno.
7: Hola, Da.
0: No, si querés, lo dejamos si querés, ¿eh? Porque, bueno, dale. Le mandamos un gran abrazo a Fundación Crisálida. Que Horacio, te cuento, fue la de las primeras que vino, porque la primer fundación que vino fue Mirartea. Uh-huh. Y después, en el siguiente programa, o sea, uno vino el lunes, el martes vino Crisálida. Así que es de nuestras primeras entrevistadas, Fundación Crisálida, y a lo largo de todo este tiempo ha venido muchísimas veces también.
1: Qué buen trabajo que hacen, igual que otras asociaciones, sí. Y también lo que ha crecido.
0: Uh-huh. Sí, sí.
1: En tanto en la labor como en lo edilicio.
0: Muchísimas.
1: Hermosas instalaciones que tienen para recibir a esos niños y esas familias que necesitan, ¿no?
0: Así que le mandamos un beso muy grande a todas, a toda Fundación Crisálida, que bueno, nos encanta siempre tenerlos acá también, y a nuestra querida Karina Spam, que siempre también nos está acompañando. Los otros días estuvimos charlando Río Nativo,
1: contando de todas, ¿no?, las novedades.
0: Claro, así que bueno, la verdad que muchas gracias de verdad a todos, porque todos han sido parte de este programa y han sido protagonistas. Pero hace un tiempo el señor Horacio Berti decidió que él elige los temas que van en esta primera parte. Y
1: así, democráticamente.
0: Dice, bueno, vamos a escuchar tal cosa. Yo lo que espero es que tenga, no sé, mínimo onda, pero no sé qué habrá traído.
1: Sí,
0: pero,
1: sí,
0: ah,
1: sí.
0: Ah, bueno, pues yo
1: re,
0: no lo viste.
1: Dirían los chicos re.
0: Re, bueno, está bien. Nosotros acá estamos. Te digo que esto de estar así mirando para allá, como que nos deja. Y yo estoy así, como farmeando aura.
1: Esa.
0: Viste que yo no sabía que farmeaba aura.
1: Pero usted hace rato. No sabía cómo era el adjetivo, digamos.
0: Los otros días estuve viendo un video como de media hora, porque no sé, hacer un montón de cosas. Así, unas cosas raras, el 6-7 y esas cosas. Y yo decía, loco, yo esto lo tengo revisto. O sea, sí. Toda la vida lo hice, nací haciendo eso.
1: Era una adelantada.
0: Yo toda
1: y
0: la
1: no
0: vida,
1: lo sabía.
0: Toda la vida farmeaba y bueno, y no sabía. Pero bueno, así, ponemos así y así como para que la gente vea que seguimos haciendo lo mismo. Pero bueno, vamos con el tema. ¿Qué le parece?
1: Bueno, una banda argentina ha presentado este fin de semana un nuevo disco, y me estoy refiriendo a Los Tipitos.
0: Ajá,
1: que después de 4 años presentan un nuevo álbum. Fíjese el título que le han puesto, muy argentino. El título es Boludo.
0: Papa la papa. Bueno, ¿y
1: este trabajo discográfico? Llega después de algunos adelantos, sí. Hicieron temas adelanto IA y Una Palabra. Los Tipitos despliegan en este álbum todas las canciones de siempre, y también tocando temas cotidianos y universales de la vida real. 14 temas son. 14 temas son los que integran este álbum. Van a estar ellos tocando en Provincia de Buenos Aires, en San Juan, en Mendoza, pero la inauguración oficial de este álbum va a ser el 14 de noviembre en el Teatro Coliseo en Buenos Aires. Ahora vamos a escuchar Voy a ser, vas a estar, que está incluido en este álbum.

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0: Y bien, seguimos acá con ustedes. Hoy es cumpleaños. Hoy es el día de nuestro cumpleaños. Hoy, 24 de agosto, pero decidimos que vamos a celebrar toda la semana. Porque sí, hay que celebrar.
1: Hoy es el día del lector también.
0: Sí, señor. Muy el día bien. Del lector y el día en que Patronato tiene técnico nuevo. Bueno, cuénteme lo de Patronato, por favor.
1: Patronato que iba ganando este fin de semana 3-1 y nuevamente, como sucedió con Quilmes, lo empataron y terminó 3-3 y eso desencadenó la salida del técnico que tenía hasta este fin de semana, Marcelo Candia. Le puso toda su impronta, pero no alcanzó. Y ya tiene nuevo técnico Patronato y es un conocido de la casa, Marcelo Fuentes.
0: Sí.
1: Es su quinta participación en Patronato y hoy ya entrenó en el predio de la Capillita. Ya Marcelo Fuentes se puso frente del equipo. Antes de comenzar los trabajos, el técnico, por supuesto, como es de estilo, fue presentado formalmente ante los futbolistas y mantuvo su primer contacto con todo el grupo. La jornada permitió establecer las funciones que va a tener él y los colaboradores en este nuevo ciclo que comienza y esperemos que sea con éxito para Patronato, porque Patronato en estos momentos está en zona de descenso. Y es un tema, porque...
0: Es un tema, sí.
1: El hincha está bastante afligido, digamos, porque es una situación que en la cual permanece, que no, si bien le ponen ganas los jugadores, no pueden obtener resultados positivos, sobre todo de local, que generalmente es lo que se dice la media inglesa, ¿no? Ganar de local y por lo menos rescatar un punto como visitante. Eso no lo está logrando Patronato y hace que se vaya alejando de la posibilidad no de clasificar entre los 8 primeros, sino que no puede salir de ese fondo de la tabla. Lo hemos dicho acá, si ganás 2 o 3 partidos seguidos, vos estás casi con intenciones de clasificar. Pero así, al revés, lo que le está sucediendo de sumar un puntito de local y de visitante no sumar nada, entonces hace que hoy esté complicado, está en una situación que a nadie le gusta, que es la de descenso, y sabemos lo que es descender a otra categoría, una categoría inferior, con lo que cuesta después.
0: Pero aparte con lo que le ha costado a Patronato, ¿no? Todo lo que le ha costado también ir pasando de categoría, llegar inclusive, bueno, como todos sabemos, a ser campeón nacional, disputar una copa fuera también del país, y título muy importante. Yo creo que a todos nos duele un poco, ¿no? Nos duele un poco lo que está pasando, pero bueno, esperemos que Marcelo traiga... por lo menos un poco de aire en este momento y que los jugadores respondan y que se consigan, ¿no?, algunas otras cosas más. Pero bueno, se inauguró el MAC acá abajo.
1: Sí.
0: Nosotros estamos en el tercer piso, pero bueno, no sé si decir todo porque es medio publicidad, pero bueno, es un auto MAC. Ya la gente ya sabe de qué empresa y todo lo demás.
1: De qué se trata.
0: Pero bueno, así que hay bastante más movimiento. Yo pensé que era por nuestro cumpleaños, pero yo dije, bueno, mira, es nuestro cumpleaños y están, ¿no? Pero bueno, acá están. Hoy en la mañana subieron a charlar un rato, que le trajeron un cuarto de libra al negro. Walter le trajeron un cuarto de libra y después los chicos también.
1: Muy bien,
0: como está bien,
1: responde.
0: Bueno, acá estamos nosotros también por las dudas.
1: Si no, ¿cómo sabes si el producto es bueno o no?
0: Claro, estamos acá, también le avisamos y es nuestro cumpleaños, así que por cualquier cosa es acá nomás.
1: Si sobraron algunas papas.
0: Yo sé que es un automac, cualquier cosa, si necesitan que bajemos en el auto, vamos, no hay ningún problema. Pero bueno, felicitaciones también, ¿no? Obviamente a quienes comienzan hoy a funcionar. Pero hoy es nuestro cumpleaños.
1: Sí.
0: Y yo quiero seguir escuchando gente que nos quiere, que estuvo acá, que nos acompañó y que además hizo este programa. ¿Puede ser?
1: Sí, cómo no.
0: Vamos,
1: señor operador.
2: Hola, Dana. Hola a todos los amigos de Radio La Costa de Paraná. Por estos primeros 6 años y los muchos más que vendrán. Así que te mando un fuerte abrazo para vos, para todo tu equipo. Y principalmente que sigan con ese ímpetu, esas ganas y ese amor que tienen brindándonos todo lo que nos brindan. Muchísimas gracias y felicitaciones.
3: Hola, gente maravillosa, ¿cómo les va? Les habla Fabio Vides, no te olvides. ¿Cómo están? Bueno, qué linda noticia, festejar la vida, otro año más al aire. Me encanta la idea, me encanta la idea. Bueno, yo acá me vine el fin de semana a Rosario, ya me vuelvo hoy a Paraná. Ando buscando telas para el vestuario del próximo espectáculo, que se llama Matrimoniados. Vamos a estrenar en el mes de octubre, y para el cual están todos invitados maravillosamente, y más teniendo la participación espectacular del señor Oberti. Miren, Oberti nos sorprende, sí, Oberti nos sorprende por su actuación y por sus exigencias artísticas. Oberti te dice, yo quiero hacer de brasilero, yo quiero hacer de mulato, me quiero salir todo maquillado de negro. Y Fabio Vides, ¿qué hizo? Le encontró una maquilladora que lo pinte entero de negro. ¿Podés creer? ¿Podés creer que hice eso por Oberti? Así que bueno, andamos buscando pintura para todo ese cuerpor acá en Rosario. Y bueno, pero más allá de lo anecdótico y lo divertido y lo hermoso que es este trabajo de subir al escenario a jugar a la ficción, feliz y contento con todo el elenco y con la participación de Oberti, que está súper divertido, actúa, baila, hace maravillas, maravillas. Creo que no canta, pero le faltaría eso. Así que contentos. Y a ustedes saludarlos, festejar este cumpleaños por muchísimos más. Gracias por estar siempre tan cerca de los artistas, para que el público se entere por dónde anda nuestro trabajo. Y nos faltará oportunidad para que nos encontremos personalmente para seguir levantando el telón de la vida. Besos y abrazos.
0: Qué lindo, me encantó. Pero mirá todo lo que nos enteramos. Primero, saludar a Lucila Moro, que nos hablaba, sí, al principio. Y muchísimas gracias también. Están afuera ahora, creo que están por Ecuador o bueno, por ahí también. Y Fabio, querido, unas infidencias, te digo.
1: No.
0: Yo sé lo que es Horacio Berti, pero la verdad que... Quiero decirte que canta también, porque por la duda, si todavía no lo pusiste a cantar, también canta.
1: No.
0: O sea, es multifacético, es un actor de primera. ¿Cómo que lo vas a vestir, lo vas a pintar de negro?
1: No sé lo que es. No sabía yo.
0: ¿Usted no sabía que le iban a pintar de negro?
1: No sé,
0: ¿usted pensó que iba a quedar así nomás?
1: No,
0: pero pasa que usted es como muy blanquito, capaz,
1: claro,
0: que tiene que ser un poquito más de...
1: Claro, porque vamos
0: está
1: a ver.
0: Bien.
1: No puedo spoilear.
0: No puede contar. Aparte tenemos que ir a verlo. Vamos a ir todos a verlo.
1: Sí, sí. No, pero está muy buena. Está muy buena la obra. Lo vamos a traer más cerca de la fecha, que es el 4 de octubre, la primera función. Después el 15 de noviembre, por si alguno se queda sin entrada, tenemos una segunda oportunidad. Pero no, está muy buena. Está muy buena, como todos los trabajos de Fabio, que sabe, sobre todo en comedia, es un capo.
0: Me encantó, muchas gracias, Fabio, querido. Sabes lo que te queremos, lo que apreciamos tu talento también. Y ahora con Oberti, olvídate, se va para arriba todo. Tengo como una luz así, pero bueno, ahí.
1: Es la que irradia usted.
0: La luz.
1: Usted irradia, el aura.
0: Exactamente, el aura. Tenemos más mensajes, tenemos más cosas para contarles. El miércoles vamos a estar con todos nuestros productores también acá. Vamos a tener música en vivo. El viernes va a ser el gran festejo con todo.
1: Sí.
0: El jueves, doblando la semana, también vamos a estar hablando un poco más de los artistas que nos acompañaron, de algunas otras cosas, y vamos a tener una visita muy especial. Pero no puedo decir todo, porque
1: no.
0: Se va a ir dando a conocer durante la semana.
1: Paso a paso.
0: Paso a paso, muy bien. Dos mensajitos más, puede ser, le pedimos mucho. dale.
4: Hola, mi nombre es Dima Santillán, y de parte de Vacío Legal y Shinigami Gekijo, que son dos compañías de teatro de la ciudad de Paraná, les mando un muy fuerte feliz cumpleaños y saludos a toda la producción de la radio y todas las personas que participan de este hermoso programa, y felices 6 años en emisión. Muchísimas gracias por estar siempre compartiendo las actividades que hacemos, y un fuerte, fuerte abrazo a modo de regalo.
5: Hola Dana, Horacio. Bueno, si tengo que decir algo, sería nunca dejen de ser como son. cada acto de amor que hacen por todos nosotros, difundiendo, compartiendo, dando a conocer toda actividad, en mi caso, artístico-cultural. Cada palabra de ustedes de aliento que me han dado a mí y a tantos artistas hace que todo se multiplique. Así que gracias, felices 6 años a toda costa, por muchos años más, mucha luz y los quiero.
0: Muchas gracias, qué linda que es Rita Rizzo, nuestra querida Rita Rizzo, y escuchábamos antes también allí, que no me quiero perder, ¿escuchamos a alguien antes o no?
1: Sí, a Dimas. ¿Sí?
0: Dimas, que los grupos de teatro de Dimas que son divinos, sí. Y que también nos han acompañado muchísimo, como te decía hoy, ¿no? Qué diverso que es todo.
1: Y ambos formadores de tantos artistas, ¿no?
0: Sí.
1: Que después se destacan y comenzaron allí.
0: Así, tal cual. La verdad que es un gusto siempre, no solo compartir las actividades, sino encontrar ese lazo humano con el otro.
1: ¿Viste? Qué lindo que la gente sea agradecida, porque una vez no toma dimensión.
0: Sí, tal cual.
1: Y después vos te das cuenta de cómo trasciende lo que uno hace, ¿no?
0: Pero te decía recién, ¿no? Creo que tiene que ver con eso también, con el que cuando nos sentamos acá, tanto bueno yo, vos, los chicos, cuando ya al ingreso, cuando entran y los recibe Lucas o los productores o Walter, digo, ya al ingreso ya se siente también el cariño por el trabajo que uno hace, y creo que de alguna manera se forma una... ¿no? Como un vínculo también con todos los que se acercan, los que vienen a la radio, los que a lo largo de tantos años nos acompañan.
1: Y está bueno porque muchos de ellos le tienen un poco de temor a veces al micrófono, sí, y después salen chochos. Claro. O sea, dicen, no salió tan mal, te dicen después, ¿viste? Y
0: pero está buenísimo, bueno, de eso
1: porque se sienten bien.
0: De eso se trata este programa, de acompañar a nuestras organizaciones, a las instituciones y también a toda esa gente que como decíamos hoy, hace cosas a toda costa. Tengo un mensajito más porque no me voy a ir sin exprimir. Chicos, no saben la cantidad de mensajes que hay. Hay muchísimos, muchísimos, y durante toda la semana los vamos a ir escuchando. Pero bueno, vamos a hacer lo posible por escucharlos a todos hoy. A todos los de hoy.
6: Hola, Dana y Horacio queridos, ¿cómo están? Bueno, quiero enviarles un enorme saludo y felicitarlos por estos 6 años de A Toda Costa. 6 años. Compartiendo, informando, entreteniendo y acompañando a toda esta gente que los escucha día a día. Siempre, siempre con mucho compromiso, alegría y con mucha pasión, por supuesto, por lo que hacen. Les deseo que sigan creciendo y cosechando muchos éxitos, porque todo este camino que han recorrido es fruto del amor y de la dedicación por cada programa, por cada día del programa que hacen. Así que, bueno, desearles muy felices 6 años a todo el equipo de A Toda Costa y les mando un enorme abrazo. Vamos por muchos años más, por supuesto. Soy Lorena Sánchez, cocinera y asadora entrerriana de Lorena Cocina Artesanal. Abrazos.
7: Hola, soy Noelia Telagorri de la ciudad de Paraná y quiero mandar un fuerte, fuerte abrazo para todo el equipo de A Toda Costa y felicitarlos por el cumpleaños número 6. La verdad que queremos muchísimo a todo el equipo porque siempre han sido muy, muy, muy bondadosos con nosotros, brindarnos espacios, en difundirnos, en tenernos en cuenta. Así que de todo corazón, vaya un abrazo enorme de esta humilde cantora de Paraná.
0: Qué ganas que tengo de tenerla a la Telagorri acá. No sé. Y sí, está lindo para que venga y nos comparta algo también.
1: Qué dos mujeres, ¿no?
0: Qué increíble.
1: Una que descolla en la cocina.
0: Sí, sí.
1: Es espectacular. Y la otra en el canto, que ha crecido un montón y ha trascendido ya lo que es Paraná.
0: Sí, tal cual.
1: Y se ha expandido a toda la región. Y qué lindo escuchar que, como decíamos hoy, tienen su espacio y uh-huh. siempre se sienten apoyadas.
0: Y bueno, por un lado, la querida Lore, que tengo que agradecer públicamente a Lorena, que estuve, ¿se acuerda que estuve en la Feria del Libro 4 días seguidos? Sí. Ahí me interné un poco en la feria y ella me llevó, unas empanadas, unas cosas de esta chica tan rica.
1: Yo la vi a través de la televisión un día, estaba lloviendo y ella como que
0: abajo
1: no pasaba
0: de la
1: nada.
0: Lluvia,
1: no pasaba nada, ella seguía cocinando con una pasión que le pone a lo que hace. Sí, la verdad, súper admirable. Sí,
0: sí. Por supuesto que yo estaba muy bien atendida ahí en la feria, comíamos rico, todo. Pero aparte, me llevó Lorena unas empanadas que no le puedo explicar lo que estaban. Así que, y en el medio de la lluvia, porque llovía muchísimo.
1: Por eso, sí.
0: Así
1: sí.
0: que, Lore querida, muchísimas gracias. Y gracias por estar a todos. En esta ya nos está quedando lo último del programa, pero realmente son muchísimos los saludos que tenemos y los vamos a ir compartiendo a lo largo de estos días también. Iniciando hoy, que es el día en el que hacíamos el primer programa de A Toda Costa.
1: Eso le iba a preguntar. Ahí usted ya venía, digamos, con un bagaje de trabajo y todo, pero ¿qué pensó ahí ese primer día? ¿Cómo irá a salir esto? ¿Se mandó?
0: Yo le iba a preguntar hoy porque el primer día. Mucho. Lo pensamos mucho el programa.
1: El primer día siempre es muy especial.
0: Yo te voy a contar, honestamente, yo lo pensé mucho el programa, lo venía pensando mucho, estaba mi hija en ese momento de productora y teníamos una idea bastante clara de por dónde quería ir con el programa. Vuelvo a repetir, después tuvimos algunos cambios, pero dos cosas fueron claves. Primero, llegar y que esté Almada en el... Que Ulises esté en la operación técnica. Te salva muchas papas, ¿viste? Porque... Primero, sabe todo lo que tiene que hacer. Y segundo, te va indicando un montón de cosas que por ahí vos en el momento, desde acá adentro, no las tenés claras. Así que ya que esté Ulises, ya eso...
1: Y está en todos los detalles y es súper colaborador.
0: No,
1: un programa
0: y aparte la tiene reatada, digamos, y te va como explicando un montón de cosas que tal vez en el momento y viendo, porque uno tiene una idea del programa, pero bueno, en el momento viéndolo así a grosso modo, por ahí no lo tenés tan claro hasta la hora en que se conjugan las dos patas del programa,
1: claro.
0: Que es la producción acá en piso, ¿no? Pero que también allá hay todo un tema, ¿viste? Porque sí. Si vos no tenés del otro lado un operador
1: no
0: que realmente
1: lo
0: trabaje a la par de lo que vos también te estás imaginando, no sirve de nada. Y por otro lado, bueno, siempre destaco eso. Y lo interesante fue que yo ya venía, estaba acá, había estado a la mañana, después me cambié a la tarde, un poco no encontraba mi lugar en la radio en ese momento, estaba como buscando a ver cuál es mi espacio.
1: ¿Cuál era tu espacio?
0: Y poder generarlo, como que también me encantó, porque digo, bueno, tanto es así que me han llamado para hacer la mañana en todos estos años, todos los años, y creo que lo pueden refrendar los directores que han pasado, me han llamado también para ir a la mañana. Y no quiero, o sea, honestamente no es que no quiero, porque los amo, los de la mañana son todos divinos y los adoro, pero lo quiero porque me siento
1: encontraste tu lugar
0: cómoda
1: acá.
0: En este espacio que tengo en la radio, que un poco fuimos construyendo con vos acá, con Uli, con los productores, y me parece que estamos muy felices en este espacio.
1: Sí, por supuesto.
0: Entre otras cosas.
1: No, desde ya. Por eso digo que a veces, viste, uno proyecta y bueno, sale o no sale, de acuerdo como vos bien decías, con la colaboración de todos. Uh-huh. Y también por ahí el programa va tomando otro rumbo.
0: Sí, tal cual.
1: Que no era el original, pero que te gusta igual.
0: Así es. Bueno, le cuento a todos que ya se nos está yendo nuestro programa de Viera Antonio Tardelli, pero mañana no estamos, porque mañana es Día de Colectividades.
1: Volvemos el miércoles.
0: El miércoles vamos a volver con todos los mensajes que nos quedan, que son muchísimos.
1: Y
0: vamos
1: a
0: volver
1: sumando.
0: Con nuestro... Va a haber un especial de productores ese día miércoles. Seguramente
1: la guerra de
0: más.
1: Productores, ¿eh? Sí, como la guerra de Jack, ¿no? Es de productores.
0: Guerra de productores. Hoy le estuve preguntando a todos por mensaje privado si se llevaban bien, si se habían peleado. Creo que está Lucas Wagner también. ¿Está por ahí Lucas Wagner? Avísenle que el miércoles tiene que estar acá. ¿Dónde está? Allá. Bueno, avísenle que el miércoles tiene que darse una vuelta por el programa. Bueno, ahora después les cuento bien todo lo bien. Que va a pasar el miércoles. Pero ahora nos tenemos que despedir.
1: Nos despedimos hasta el día miércoles. Agradecemos a Walter Fernández ahí en el streaming. a Ulises Almada en los controles y a usted por ser
0: no,
1: la anfitriona.
0: Por favor, Horacio Berti, no sabe lo que lo queremos y lo que lo respetamos y todo lo que ha sumado a este programa. Hoy yo no consigo el programa sin usted, así que ya es el programa
1: muchas
0: es
1: gracias.
0: Suyo. Así que muchísimas gracias a todos y feliz cumpleaños a cada uno de ustedes ahí del otro lado. El miércoles volvemos para seguir festejando. Chau.
1: Hasta el miércoles.

Gracias por haber sido parte de esta tarde genial. Nos encontramos en nuestro próximo programa con más gente como vos, que vive, piensa, sueña y disfruta la vida a toda costa. Los esperamos.

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1: Fangio en Paraná. El 12 de noviembre de 1950 se disputó en el Parque Urquiza una carrera de autos de fórmula libre. Se trajeron 12 máquinas que competían en Europa. A la hora de largar, el cielo se presentó encapotado y tomó la punta José Froilán González, seguido por Juan Manuel Fangio. En mitad de la carrera, que era a 30 vueltas, se largó a llover y allí la maestría del Chueco para manejar sobre adoquines mojados se impuso y ganó la carrera. Recordemos que aparte de la bajada de los Vascos, también la cuesta del Robin era adoquinada por aquellos años. Ambos corrieron con Ferrari 196 FL de 12 cilindros en V y 240 HP de potencia. Aquel circuito que alguien denominó la Gabea Argentina, comparándolo con el endiablado de la Gabea de Río de Janeiro, donde hoy está la Rocinha, la favela más grande del mundo.
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6: Buenas tardes. Ya ni siquiera importa la falta de rigor con que el presidente de la República procura defender sus políticas. ni tampoco

su desapego por la precisión, ni su irrefrenable tendencia a la exageración. Es peor que eso, es peor que todo eso, que ya es mucho. No importa siquiera que el presidente de la Nación adjudique el endeudamiento de las familias argentinas al fenómeno que, según su parecer, llevó a miles de compatriotas en las vísperas del Mundial de Fútbol a adquirir televisores, que luego, denuncia con aire justiciero, no quisieron pagarles a las casas de electrodomésticos. Cualquiera que se asome al problema del endeudamiento conoce que ese drama, ese inmenso drama de muchísimas familias argentinas, viene de bastante antes que la Copa del Mundo. Tampoco importa que en sus cruzadas, santas cruzadas, que despliega con el fanatismo de los más dogmáticos de los religiosos, adjudique Milei la caída de la natalidad y el envejecimiento de la población, situación que, entre otros problemas, daña los sistemas previsionales, a los pañuelos verdes, o sea, al movimiento feminista que, entre otras reivindicaciones, motorizó y con éxito la despenalización del aborto en la Argentina. El origen de ese fenómeno demográfico tiene por lo menos una década de antigüedad, más de una década de antigüedad, o sea, mucho tiempo más que la sanción de la ley del aborto por parte del Congreso de la Nación durante la administración del presidente Alberto Fernández. Pero debe decirse, vuelvo a este punto, esta clase de consideraciones, esta disputa argumental, este intento por refutar al presidente desde un pensamiento ordenado lógicamente, desde proposiciones que contienen un orden que procura contestar o replicar posiciones del adversario, esta clase de consideraciones forman parte de un procedimiento, de polémica, de un procedimiento de discusión, de un procedimiento que va ordenando la conversación pública, de un procedimiento democrático que no le mueve nada, que no le mueve la aguja al jefe de Estado, ni a su gobierno, ni a sus aliados, ni, y este detalle probablemente sea el más trascendente o el más relevante de todos, ni a una parte relativamente importante de la sociedad, a una parte considerable de la sociedad argentina que asiste, si no satisfecha, al menos indiferente o indolente al oprobio que representa un estado de cosas en el que la máxima autoridad constitucional del país insulta, agrede, agravia, descalifica, y todo eso con un nivel de violencia simbólica nunca antes visto en los gobiernos argentinos que a lo largo de la historia tuvieron legitimidad de origen. Nunca antes se vio algo como lo que estamos viviendo en la Argentina de parte de un presidente que tiene legitimidad de origen. Y cuando decimos esto, incluimos a los peores de los presidentes con, y hay una gran competencia para ver cuál es, al peor de los presidentes de origen popular, surgidos del voto popular, incluidos a los más autoritarios de nuestra historia democrática, a los más autoritarios de nuestra historia constitucional. Economistas, encuestadores, periodistas sobre todo, son todo el tiempo destinatarios de un discurso presidencial que además es
muy desagradable hasta en las formas. Muy desagradable en las formas. Es nada descubrimos, por supuesto, pero es muy grosero, es muy vulgar, es muy ordinario, es muy escatológico. Tuvimos todos estos días, este fin de semana, desde el viernes, una serie de manifestaciones del presidente de la Nación en este tono, en este estilo potenciado, multiplicado. No hay nada, nada, y que se entienda, nada que se pueda rescatar, por lo menos eso me parece a mí, de este castigo que se autoinfligió la sociedad argentina por las razones que fuera, por las razones que fuere, el día que lo escogió a Milei como su representante máximo, como presidente de la República. Por supuesto que en algún momento, cuando estemos todos un poco más tranquilos, cuando vivamos en un país cuyos gobernantes tiendan a cultivar mecanismos de convivencia que no son los que imperan hoy, en algún momento habrá que, ya se pueden encontrar, pero digo en algún momento, habrá que buscar las razones directas o indirectas y los responsables políticos directos o indirectos, conscientes o inconscientes, de haber generado esta suerte de monstruo democrático, esta suerte de figura rarísima entronizada en la máxima magistratura del país, figura extravagante, controvertida, increíble, bizarra o propia de una película de terror, cada quien elige, que tiene, digo, el acompañamiento de gobernadores, de diputados, de senadores, de diferentes fuerzas políticas, de macristas, de radicales y de expresiones partidarias de diferente pelaje, que con su desatino, con el desatino de acompañar a un desatinado y acaso comprados por un carguito, cooptados por un minúsculo e insignificante espacio de poder con el que tiran trayectorias, futuro, tradiciones, digo, que cuentan con el apoyo de estas faunas diferentes y que incluso están generando un fenómeno político a futuro, que es, con ese acompañamiento le están lavando la cara y volviendo absolutamente presentables o preferibles a los anteriores, a los que estuvieron antes, que tenían un montón de defectos, un montón de desviaciones, un montón de problemas, pero que al lado, comparados con este régimen de degradación y de podredumbre y de mala educación, asoman, quiero decir, como ejemplares maravillosos de salud democrática. ¿Cómo estaremos, que tan bajo habremos caído, que estamos añorando a los que estaban cuando mal estábamos? La caída, como la tristeza para los brasileños, no tiene fin, no tem fin. La pregunta disparada por los exabruptos multiplicados, por las intuitivas sensaciones de descontrol y de desquicio ponderado, agregado, replicado, visible, ostensible, ¿hasta cuándo se tolera? ¿Hasta cuándo funcionará la indulgencia del sistema político, la indulgencia de algún considerable o no sector de la sociedad, probablemente un sector decreciente, pero todavía respetable? ¿Hasta cuándo? ¿En nombre de qué? ¿De qué paciencia? ¿De qué tolerancia? ¿De qué supuesto espíritu democrático? ¿Hasta cuándo?
Roberto Gargarella, un prestigioso jurista, extraordinario abogado, discípulo del respetado Carlos Nino, en su momento presidente del Consejo para la Consolidación de la Democracia durante el gobierno de Raúl Alfonsín. Roberto Gargarella viene de decir que hay causales para el juicio político y para la destitución de Milei. Hay causales para la destitución de Milei. Terminó una declaración periodística diciendo: propongo destituirlo. Es profesor titular de Derecho Constitucional de la UBA, o sea, nada más alejado que un golpista, que un vulgar destituyente, que un sujeto antidemocrático, nada más alejado de eso. La política o el sistema político, un sistema político degradado, que es causa de Milei, que es víctima de Milei, que es derrotado de Milei, que es impotente al parecer ante Milei, la política no se da por enterada, o finge, o simula no darse por enterada, porque acaso, quiero creer que no, en algún lugar de su pensamiento, consciente o inconsciente, anida la idea, subyace la sensación de que no está del todo mal lo que hace Milei, de que no está mal absolutamente todo lo que hace Milei, y que incluso un gobierno de otra orientación, de otro signo, que venga después de Milei, siendo muy distinto de Milei, pueda eventualmente capitalizar a su debido momento algunas de las cosas que está llevando adelante la actual gestión. Un verdadero trabajo sucio, espantoso, sucio, muy mugriento. Pero ¿acaso hay quien piense que el sucesor necesita ese trabajo sucio? ¿Será que alguien está razonando de ese modo? Porque si no, es muy difícil pensar en la indolencia, en la indiferencia, en la condescendencia o en la indulgencia para con el gobierno de Milei, aún tomando nota de que cualquier político responsable de lo que Milei llama casta siente en algún lugar que es causa de esto que merece la objeción de ellos y de otros. ¿Quién sabe? ¿Quién sabe? Pero la reactualizada irracionalidad presidencial, vista muy claramente en estos tres o cuatro últimos días, luego de la reaparición, tras ese autoencierro de 10 días, esa multiplicada irracionalidad presidencial, sus conductas, sus insultos, sus constantes desequilibrios, obligan a preguntarse, creo que como pocas veces en la historia nacional, y apelando a los recursos legales que la propia Constitución Nacional establece para estos casos excepcionales, para estos casos extraordinarios, obligan a preguntarse, digo, ¿cuánto más habrá que tolerar a este muy impresentable jefe de Estado que en su momento escogimos como presidente? ¿Cuánto más? ¿Cuánto daño adicional habrá que soportar? ¿Cuánto perjuicio extra? ¿Cuánto más? ¿Cuántas injurias más deberán sufrir vastos sectores de la sociedad hasta que esto se acabe? Ya parece tiempo.

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0: Son las 17:33 en la República Argentina. Estamos hasta las 7 de la tarde en esta jornada de día lunes, arrancando la semana en este 24 de agosto. La línea fija para comunicarse con la radio, 343-420-1832. Pueden enviarnos sus mensajes de WhatsApp al 343-5340-933. El sitio web de la emisora, www.costa.paraná.gov.ar. Estamos en Facebook, estamos en Instagram. Los contenidos del programa se pueden encontrar en YouTube. El cielo se encuentra cubierto, la temperatura es un poco más agradable ahora, 15 grados 5 décimas, la humedad es del 51%, la presión en hectopascales, 1012 decimal 6, el viento está soplando del sector noreste a 15 kilómetros en la hora, la visibilidad es de 15 kilómetros. Estamos con Sebastián J. Martínez. ¿Cómo te va?
1: ¿Cómo anda?
0: Muy bien, bueno. Muy bien. Estamos transmitiendo desde el tercer piso del edificio Cinco Esquinas, desde el barrio de La Hamburguesa.
1: Exacto.
0: Así se ha dado en llamar desde hoy.
1: Tiene una vista privilegiada al cartel del Automac, usted.
0: Ay, sí.
1: Esa M amarilla.
0: Si algo necesitaba yo para ser feliz, uh-huh, es tener el cartel acá de la transnacional de La Hamburguesa, que me lo opaca al bueno de Raúl Alfonsín. Rodeado Alfonsín, uh-huh, por la transnacional de la hamburguesería.
1: Pero bueno, cartel grande, ¿vio?
0: Sí.
1: Imponente.
0: Todos comiendo hamburguesas hoy.
1: Hoy sí, hoy sí.
0: Comió hamburguesas el gobernador Frigerio. Sí. Comió hamburguesas la intendenta, uh-huh, Romero. Comieron hamburguesas todos los que estaban dando vuelta
1: gente
0: ahí.
1: Gente acá de la radio vi.
0: ¿Ah, sí?
1: Sí, sí, vi gente de la radio.
0: ¿Nombres? ¿Nombres?
1: No, vi gente de la radio.
0: Pero dame nombres.
1: Gente que trabaja en la parte técnica, periodistas, pero, Andrea Venturini.
0: ¿Pero pagaron?
1: Estaba Fabio. No, no cobraron nada. Yo comí también una hamburguesa. Fuiste. Claro, la inauguración de McDonald's.
0: ¿Vos fuiste hoy?
1: Sí, fui al mediodía. Estuvo.
0: ¿Pero daban gratis?
1: Y había un evento de prensa. Estaba como la creme de la creme del periodismo local.
0: ¿Y mi teléfono no lo tiene?
1: No, fue invitado, se ve.
0: No, evidentemente no.
1: Yo fui como
0: no fui, ¿vos?
1: Parte del canal. Fui a hacer cosas para Canal 9.
0: ¿Qué comiste?
1: Una hamburguesa, un poquito de papas fritas, una como patita de pollo, así nugget de pollo, y nada más.
0: ¿De arriba?
1: Y un poquito de coca.
0: ¿De
1: sí,
0: arriba?
1: Sí, era un evento, no se cobraba, inauguración. Como tampoco le cobraron ni a la intendenta, ni al gobernador.
0: Y yo puedo ir ahora, yo digo, soy periodista.
1: Ni a Fabio, el movilero de la radio.
0: Soy periodista.
1: Ni
0: vengo,
1: a Andrea Venturini.
0: Vengo a cubrir la inauguración. ¿Me dan?
1: Ni al jefe técnico, que también estaba.
0: Contestame lo que te estoy preguntando.
1: Ni a la gente de redes de la radio, que también estaba.
0: ¿Sos sordo o te haces? Si yo voy ahora, ¿me dan?
1: Estaban los noteros de

0: municipio municipal. Hoy esto genera muchas cosas. Primero, la alegría por 80 puestos de trabajo jóvenes, ¿no? Está muy bueno. No sé si son puestos de trabajo de enorme calidad, porque hay mucha rotación en esta clase de empleos.
1: Son puestos de trabajo formales.
0: Sí, ¿verdad? Sí, por supuesto.
1: Deben estar en lo mínimo que...
0: Ah, sí, por supuesto, pero...
1: La escala, pero está.
0: En general vos viste que...
1: formales.
0: Vos vas cada 15 días a un... Y te cambió todo el personal.
1: Sí, gente joven que está estudiando. Joven,
0: sí, que necesita un mango. Pero bueno, además de eso, hubo chicanas en redes, diversiones, tomaduras de pelo. Por ejemplo, había una foto tomada desde abajo.
1: Sí.
0: Desde abajo en el acto, que daba justamente a este edificio, ¿no? Uh-huh. Y quedaba como una puerta que conducía a ningún lado.
1: Ah, sí, quedó, sí queda una puerta.
0: Hay una puerta que conduce a la nada misma, sí. ¿No? De afuera hacia adentro no se puede entrar, salvo que uno sea Superman y llegue volando hasta ese enlace. Uh-huh. Pero de adentro hacia afuera no conviene abrir esa puerta.
1: No, porque uno cae al vacío.
0: Sí, exactamente.
1: Ahí había como un alero así no está más.
0: Sí, no sé, realmente no sé si es muy conveniente esa puerta. Y lo otro, bueno, por ejemplo, un gran amigo de este programa, el dirigente peronista Marcelo Casareto, se reía un poco de Frigerio comiendo hamburguesas y diciendo, ¿quién la hizo? ¿Quién la hizo? Tecnofood, decía. No, como diciendo, estamos en el reino de la comida chatarra.
1: Claro.
0: Esto da para todo.
1: Da para todo. Ya lo vamos a ver a Casareto seguramente comiendo él también hamburguesas.
0: Él es un deportista, ¿no? Él es un gran deportista.
1: Come también.
0: Sí, viene comiendo bien desde hace muchos años.
1: Come.
0: Bueno, temas para hoy, Martínez, además del Automac.
1: Sí, vamos a hablar de algunas cuestiones más de fondo que tienen que ver con esta provincia.
0: Esto es fondo, ¿no?
1: Tú te dices que tocamos fondo.
0: Esto es fondo.
1: Vamos a hablar en un ratito con Elvio Gufrey.
0: Hace 30 años.
1: Sí.
0: Hace 30 años llegaba Walmart a Paraná y transnacionales, multinacionales, el imperialismo, go home, Yankees, go home. Ahora viene McDonald's, 80 puestos de laburo y le abrimos puertos así. ¿Cómo cambió el mundo, no?
1: Vamos a hablar de
0: la sensación, perdóname, Sebastián, tengo la sensación de que estamos como desesperados. Que cualquier cosa nos viene bien. Pero capaz que si yo fuera gobernador, intendente, presidente. Viste que el otro día el ministro de Economía fue a inaugurar una heladería en Buenos Aires, ¿no? Capaz que yo fuera intendente, gobernador.
1: Sería lo mismo.
0: Y capaz que sí. Porque es una cosa de desesperación, ¿viste? Bueno, sí.
1: Vamos a hablar sobre los fondos de Salto Grande. En un ratito nomás vamos a hablar con Elvio Gufrey.
0: ¿Quién es Elvio Gufrey?
1: Elvio Gufrey es un ingeniero especialista en energías renovables. Tiene una empresa que tiene que ver con las energías renovables, con todo lo que tiene que ver con la tecnología de la... del cordón avícola de la costa del Uruguay. Es una persona muy conocida.
0: Y acaba de presentar un libro.
1: Sí, le gusta la historia. Tiene algunos libros publicados sobre la historia de los pueblos. E investigó mucho sobre Salto Grande. Es un tema que él maneja mucho, la energía. Y publicó un libro al respecto. Así que vamos a tener una charlita con él en relación a lo que tiene que ver con Salto Grande.
0: ¿Qué más?
1: El gobernador Frigerio, junto con algunos funcionarios, está recorriendo el puerto de Diamante por estos momentos, porque está por salir un carguero. Se conocieron algunos números que Entre Ríos lidera lo que tiene que ver con el tráfico de granos por ríos internos, no la exportación, pero que los puertos...
0: ¿El puerto de Diamante lo sigue manejando Cargill?
1: Lo sigue manejando Cargill.
0: ¿Cómo viste que lo maneja Cargill y nosotros ni sabemos que existe Cargill? Hablamos de Casareto, hablamos de Val, hablamos de Frigerio, hablamos de Troncoso, hablamos de Romero, hablamos de Paulín, hablamos de Cresto, hablamos de Giano, hablamos de Laurito y de Cargill no hablamos nunca. Manejan uno de nuestros puertos.
1: Cargill tiene un puerto aquí en Entre Ríos, hay otra multinacional, Dreyfus, que tiene en La Paz, o sea, hay muchos puertos. Estos son los puertos que están reactivando un poco el movimiento de granos en la provincia.
0: Y al progresismo que gobernó tanto tiempo en esta provincia, ¿no se le ocurrió hacer algo con eso?
1: ¿Quién sería el progresismo?
0: El progresismo que gobernó la década ganada.
1: Es que Cargill llegó justamente en esa época, ¿no?
0: No, Cargill viene... Habría que mirar en qué año llegó Cargill.

0: acá.
1: Pero 2008.
0: Bueno. 2008.
1: No sé, ahora voy a investigar un poquito más.
0: Vamos a chequearlo. Como no se le ocurrió nada hacer con la hidrovía, porque ahora resulta que es el saqueo más extraordinario el peaje en la hidrovía, pero lo hizo el gobierno de Menem, sí. el gobierno peronista.
1: Vamos a hablar de esos temas.
0: ¿Por qué se nos ocurren las cosas cuando están consumadas? Las ideas brillantes se nos ocurren cuando no se pueden llevar a cabo.
1: Cuando estamos en la vereda de enfrente del poder,
0: quizás. Además, sí.
1: Vamos a hablar sobre los graves hechos que sucedieron el sábado, también en inmediaciones de la sede del Plumín, del CAE, cuando se estaba jugando un partido de hockey y tuvo que ser suspendido por un tiroteo en el barrio de al lado, un tiroteo que estaba cerco mediante, las jugadoras se tiraron al piso, realmente hechos de inseguridad que ya preocupan mucho en el club, pero que esta vez pasaron un poquito de la raya en cuanto a preocupación, porque había muchos jóvenes, mucha gente en la sede del club, así que vamos a hablar seguramente con alguna autoridad del CAE también al respecto.
0: Hoy es el Día del Lector.
1: Así es.
0: Así que vamos a terminar hablando de Jorge Luis Borges. 17:44 minutos en la República Argentina.
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1: Se está trabajando en la reparación de un caño de 160 milímetros en calle Acebal, casi a Meguino. 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
1: Cada tanto, por lo general, frente a alguna noticia muy puntual, algún reclamo por la vía administrativa o por la vía judicial que hacen las provincias y particularmente Entre Ríos hacia el Poder Central, se reactualiza el problema de la energía y en general el problema de las deudas cruzadas, ¿no? Uno tiene la sensación de que cada vez que se cruzan deudas terminamos perdiendo, porque son muchos los rubros en los que en general las provincias y Entre Ríos en particular tienen razones o motivos para reclamar. Venimos de discutir mucho lo que ocurre en el sistema jubilatorio, pero también y particularmente en el terreno de la energía, ¿no? Y por eso nos parecía oportuno, siempre puede serlo, conversar con el ingeniero Elvio Weff. A ver si lo pronuncio bien. Weffray.
2: Yo le digo Guffray, no sé si está bien pronunciado.
1: Yo castellanizo todo. Esto para mí es Weffray, que es empresario, que es escritor, que es especialista en energías renovables y es autor de Entre Ríos, el estado al que le robaron la luz, que nos atiende desde Concepción del Uruguay. ¿Qué dice, ingeniero? Buenas tardes, ¿cómo le va?
3: ¿Qué tal, Antonio? Buenas tardes. ¿Cómo está usted?
1: Bien, bien. Acá estamos con Sebastián Martínez. Dígame,
3: ¿qué tal, Sebastián? Bien, bien.
1: ¿Cómo se pronuncia su apellido?
3: Es un apellido alemán, es un apellido suizo de origen alemán y la, como usted bien dijo, la argentinización, digamos, es algo así como Weffray. El Guno me simpatiza, así que
1: Bueno.
3: Me gusta más cómo lo pronuncia usted.
1: Hacemos así, Weffray. Yo no sé qué tanto siguen las noticias vinculadas con la más estricta actualidad de los reclamos provinciales por diferentes ítems y particularmente por el de la energía. Pero yo reviso algunos de los datos incluidos en su trabajo y veo cifras extraordinarias o escandalosas respecto de lo que usted considera que el Poder Central le ha robado a Entre Ríos en materia de energía. ¿Me lo puede explicar facilongo y con un lenguaje que podamos entender en unos pocos minutos de radio?
3: Como no, primero una aclaración respecto de robado. Eso de robar es una cosa un poco dura, digamos, que tiene terminología judicial. Yo lo que hablo es de un despojo.
1: Ajá.
3: ¿Está?
1: Sí.
3: El despojo significa que algo que nos deberían haber dado, pero no nos dieron.
1: Uh-huh.
3: Es, digamos, filosóficamente, a los efectos prácticos es lo mismo.
1: Sí, claro.
3: Desde el punto de vista, digamos, de los hechos es distinto, porque cuando usted tiene algo y se lo quitan, ahí estamos hablando de, digamos, un hurto, un robo, pero acá estamos hablando de algo que nunca nos dieron.
1: Uh-huh.
3: Y que nos hubiera correspondido, para ser precisos, ¿no?, en los términos.
1: ¿A qué se refiere concretamente?
3: Concretamente el tema es así, mire. Salto Grande es una represa asentada sobre el territorio de Entre Ríos, que fue pensada desde la época de Urquiza, la posibilidad de hacer ahí una represa, ¿no?
1: Uh-huh.
3: Por varias razones. En primer lugar, porque había necesidad de pasar con barcos hasta Yapeyú. Esto viene de la época de los jesuitas. Los jesuitas tenían barcos desde Yapeyú que iban a Buenos Aires. Y siempre el problema de los saltos ahí era un escollo.
1: Claro.
2: ¿No? Elvio, antes que siga, ¿le podemos pedir que se corra un poquito a la izquierda? Porque no lo tenemos bien encuadrado.
1: Ahí está mucho mejor.
2: Ahora sí, así lo vemos bien, porque el recorte del stream no nos permitía verlo.
1: Qué buen dato nos entrega. Yo desconocí absolutamente que hubiera que remontarse tan atrás para pensar en los antecedentes de Salto Grande, ¿no?
3: Sí, sí, estamos hablando, mire, casi 1800, pasa un navegante español, Andrés de Ollervide, no, nada que ver con el juez, ¿eh?
1: Uh-huh.
3: Bueno, pasa por ahí y dice que llegó a Concord, a lo que sería Ituí, que hoy es Concordia, y que perdió el barco que iba a Buenos Aires de la mañana y iba a tomar el de la tarde. Mire de lo que estamos hablando, ¿no? Uh-huh. Fíjese, la tremenda cantidad de barcos que había en esa época que unía Buenos Aires con Yapeyú. O sea, fue una de las primeras razones. La segunda razón tenía que ver con la aprovecha, cuando se descubre el tema de la electricidad, más de la energía eléctrica, más cerca de los 1900, un yerno de Urquiza, Gregorio Soler, que había andado por Europa, viene con la idea de aprovechar esa energía hidráulica que ya en Europa se hacía y generar energía. Uh-huh. Estamos hablando del principio de 1900. Y después aparece un ilustre entrerriano, hoy bastante desconocido, que se llamó Bernardino Horne.
1: Claro.
3: Bernardino Horne, que fue ministro de Agricultura de Arturo Frondizi, uno de los, digamos, de los más ilustres representantes que tuvimos de Entre Ríos en los gobiernos nacionales. Él impulsa una ley de creación de Salto Grande, uh-huh. 1946. Y lo que plantea son cuatro objetivos básicos. El primero, permitir la libre navegación hasta Yapeyú, lo que le decía recién. El segundo, hacer un embalse para poder regar todo el norte de Entre Ríos y favorecer el desarrollo de la agricultura. El tercero, prevenir las inundaciones, que eran, cada 10 años son un fenómeno muy frecuente en el río Uruguay. Hay altura. Y el cuarto, que tener energía barata para toda la región de Salto Grande, específicamente Concordia. Mm.
1: Lo interrumpo ahí, porque eso no, nos viene bien como para conectar con el presente. Salto Grande, con todas las historias que incluye su construcción, se termina concretando en la década de los años 70.
3: 1980. 1980 se pone en marcha la última turbina.
1: La última turbina en 1980. La pregunta es, de esos cuatro objetivos que se planteaba Bernardino Horne, ¿cuántos se cumplieron?
3: Ninguno.
1: Ninguno de los cuatro. Yo pensé que solo me iba a decir el de la energía barata.
3: si le dijera la energía barata no tuviera sentido haber escrito el libro. No, ninguno se cumplió, ninguno. La energía barata en realidad existe, pero no para nosotros. Uh-huh. Fíjese, le voy a dar un solo dato. Usted que es una persona que sigue, me decía que sigue las noticias. De media la energía nacional y en Entre Ríos, la que compra la distribuidora para la venta, anda en el orden entre los, depende de estacionalmente, pero entre los 60 y los 70 dólares el megavatio hora. ¿Sí?
1: Sí.
3: A Salto Grande, en este momento, se le está pagando 18 dólares el megavatio hora. Uh-huh. ¿Qué quiere decir? Que la energía se produce barata, pero va a Buenos Aires, y entra en un mix nacional que se llama costo monómico de la energía, para licuar, y voy a, en esto sí me hago cargo, para licuar el valor total. ¿Por qué? Porque en ese mix en el cual se reformula el precio de toda la energía de todo el país, hay proveedores caros que es necesario neutralizar con proveedores baratos. Y el proveedor barato somos nosotros, digamos, Salto Grande.
1: ¿Y quiénes son los más caros?
3: Y depende digamos, el tipo de materia prima que se usa. Los más caros son las biomásicas y los biogás. Uh-huh. Andan en el orden de los 140 dólares. Uh-huh.
1: Pero eso no hay modo de corregirlo. Tiene que ver con la naturaleza misma del proceso de generación. No es que haya problemas de ineficiencia.
3: No es un problema de ineficiencia. Usted lo dijo muy bien. Tiene que ver con el costo de la materia prima que se usa para producir energía.
2: Uh-huh. Elvio, ¿y qué sucede con la navegación? Porque el proyecto de Salto Grande tenía esclusas y demás, que no sé si hoy
3: Las esclusas están hechas te diría en un 60-70%, está hecha la obra civil, pero nunca más se hizo las obras complementarias, que se llaman, que es poder seguir digamos, un canal lateral a Salto Grande, unos kilómetros más, porque hay que salvar ahí una diferencia de altura, unos arroyos. Hoy te diría inviable.
2: Porque no hay navegación casi.
3: Porque la navegación, estos fenómenos son fenómenos que se concatenan. Si vos no tenés cómo pasar, nunca va a haber navegación.
2: Claro. Y sí.
3: ¿Te das cuenta? Entonces, en realidad, lo que ocurre ahí es que hay que hacer ese canal o hacer algo distinto. Por ejemplo, el Panamá tiene un canal, pero en verdad los barcos los hinchan con un ferrocarril que va por el costado. ¿Me entendés?
1: Claro.
3: Y bueno, acá se podría pensar, los jesuitas, te digo, por ejemplo, cuando traían los barcos de Chapeyú, llegaban hasta Ituí, del lado de arriba, y al principio los subían arriba de tronco y los hinchaban hasta después de Salto Chico y los volvían a poner en el agua.
1: Ingeniero, si yo le pido una cifra para que usted me diga así en un número, sin más referencias que eso, ¿a cuánto ascendería, llamémoslo así, el despojo institucionalizado que ha sufrido Entre Ríos desde que empezó a funcionar Salto Grande hasta hoy?
3: Mirá, Salto Grande lleva 40 y algo de años funcionando. Costó más o menos $1,000 millones, según la información, de 980, según la información del Banco Mundial. Eso se amortizó en los primeros 10 años, ajá, según informaciones de CTM. Uh-huh. Quiere decir que descontado de esos 1,000 millones, lo que a Entre Ríos no le aportaron, por decirlo en términos claros, es la diferencia entre la energía, lo que nosotros pagamos el valor de la energía, ¿tá? y lo que lo produce Salto, lo que le pagan a Salto Grande por el valor de producción, el valor de venta. Esa diferencia a lo largo de estos 40 años, como mínimo $6,000 millones.
1: Es un número impresionante, ¿no?
3: Que dio motivo incluso para que el gobierno provincial, con muy buen criterio, estableciera una demanda, pero no por el valor de diferencia de energía como tal, per se, sino por la diferencia de lo que se llaman ellos regalías.
1: Claro.
3: En realidad no son regalías, en realidad es un valor que paga la nación por una ley nacional del año 60 para compensar a aquellas provincias que han sufrido inundaciones por las represas,
1: claro,
3: que se hicieron.
1: Bueno, pero a ver, en el fondo acá hay una tensión entre las provincias y el poder central, ¿no?
3: Sí, exacto. El primer motivo de tensión, estimado, es que no he podido, yo hice un libro, como usted bien sabe, lo mencionó, en 2 años de trabajo de investigación, no he podido encontrar un documento oficial de traspaso o de autorización para hacer la represa.
1: No lo entiendo.
3: No he podido, para usted, que esa represa sea de la nación, el lugar donde está físicamente es la mitad es de Entre Ríos.
1: Sí, claro. Bueno, mi pregunta un poco iba dirigida ahí, porque un defensor del Estado Nacional le dirá, pero ingeniero, se olvida que la financiamos nosotros.
3: Sí, perfecto. Es como que usted le den un crédito a su tatarabuelo y a los nietos se lo siga cobrando todavía. ¿Me entiende?
1: Sí.
3: Porque eso ya fue pago. En 10 años, como recién le dije, ya fue pago.
1: Pero no fue una inversión del Estado provincial. Fue una inversión del Estado Nacional con un préstamo externo, sí.
3: Sí, correcto. Pero pasó algo parecido con los uruguayos, estimado.
1: Nosotros claro.
3: A la República Oriental en su momento no le alcanzaba el dinero y le prestamos dinero. Y le vamos a recobrar de por vida eso. ¿Me entiende? O sea.
1: Bueno, pero a ver, alguien le podría decir, che, entrerrianos no joroben porque ustedes también consumen la energía del Chocón o consumen la energía de Atucha. ¿Cómo hacemos el clearing? ¿Cómo hacemos el debe y el haber? ¿Qué nos toca? ¿Qué sacamos? ¿Qué ponemos? ¿Cómo hacemos el cálculo?
3: Acá es más o menos como ese juego de la perinola, ¿viste? Nosotros a nosotros nos toca, todos pierden siempre.
1: Claro.
3: ¿Me entiendes? Sí. Acá hay un problema muy simple. A ver, ¿dónde está la represa en Entre Ríos?
1: Sí.
3: Las 700.000 hectáreas que se inundaron, ¿de quién eran?
1: De Entre Ríos. De Entre Ríos, sí.
3: La ciudad que se tuvo que correr entera, ¿de quién era? De Entre Ríos. A toda esa, yo estuve el día, estimado, que se corrió la ciudad de Federación. Usted tenía que haber visto la cara de esa gente.
1: Me imagino, sí.
3: No cuesta imaginarlo. Uh-huh. Había que haber estado en ese momento y ver cómo lloraban las familias, que lo sacaron de una casa que tenía patio, que tenía jardín, que tenía árboles, que tenía cocina a leña, y la llevaron en el medio de un descampado a una casa sin terminar, sin árboles, sin patio, y con cocinas a energía eléctrica que no sabía nadie cómo usar, y que le habían prometido que era gratis la energía esa, y a los 6 meses nadie podía pagar la cuenta de la energía. ¿Me entiende?
1: Sí.
3: Entonces, todas esas cosas nos pasaron a los entrerrianos, no le pasaron a los del Chocón, a los de no sé dónde.
1: A ver, y entonces, ingeniero Wefray, estamos hablando con el ingeniero Wefray, que es empresario, que es escritor, que es especialista en energías renovables y que
3: hay que... Por sobre todo las cosas que soy entrerriano, estimado amigo,
1: y
3: me duele en el alma que nosotros seamos la... De haber sido la provincia número 2 del país, hoy seamos la 14ª.
1: Es verdad,
3: es cierto. Y entre otras razones, por dos cuestiones. Primero, porque nos aislaron físicamente de la Argentina y no nos dejaron hacer puentes hasta 1974, excepto el túnel, que fue una decisión realmente con mucho coraje del gobernador Entre Ríos, ¿no? Y por otro lado, que nunca jamás nos pagaron la energía a lo que corresponde. Le voy a decir algo concreto.
1: Sí.
3: Concordia, cuando estaba se estaba por hacer la represa, era una de las ciudades, no de las más ricas, pero sí de las más prósperas de Argentina.
1: Uh-huh.
3: Cuando se termina de construir la represa, y hasta hoy, ostenta el triste mérito de ser la segunda ciudad más pobre y en algunos casos la primera llegó a ser del país.
1: Está bien.
3: ¿Usted cree que eso no tiene que ver con esto?
1: Seguramente. Ahora, le pregunto lo siguiente. ¿Dónde está el origen del problema? Quiero decir, desde el punto de vista político, institucional, tomando en cuenta los antecedentes históricos de quién son los ríos, el hecho de que las provincias son preexistentes al Estado Nacional, tomando todos esos elementos. La pregunta es, ¿qué error cometió Entre Ríos en el origen del proceso y si se cometieron desde entonces hasta hoy errores de los diferentes gobiernos, errores u omisiones? Yo creo que reparar esto es muy difícil, pero usted me puede por lo menos identificar el origen del problema y qué omisión lo perpetuó en el tiempo.
3: Sí, señor. Sí, primero hablemos de omisiones, más que de errores. Las omisiones tienen que ver con hechos consumados. La gran omisión es haber dejado que la energía que se produce en la represa vaya directamente a Buenos Aires.
1: Mm.
3: Ni siquiera se conectó Concordia.
1: ¿Y qué deberíamos, con el diario del 2026, qué deberíamos haber hecho?
3: Tener que la energía de Salto Grande vaya para Entre Ríos. La energía, no el dinero que pagan por la venta de la energía, que esa es otra historia, ¿me entiende?
1: Sí, le van a decir, es un provincianismo, es una mirada provinciana del mundo, esta es una obra estratégica que pensó el Estado Nacional.
3: Mire, yo le voy a decir una cosa, de esas miradas provincianas me enorgullezco, y fundamentalmente de haber tenido personas como Francisco Ramírez, como Justo José de Urquiza y como Ricardo López Jordán, que cada vez que alguna cosa de esa nos pasaba, se levantaban, juntaban los gauchos e iban a marchaban sobre Buenos Aires. Entonces, si nosotros tenemos como método o como cultura bajar la cabeza, en los próximos 10 años, la próxima entrevista, si tengo la suerte que me la haga, vamos a hablar de la provincia número 24, Entre Ríos, no de la 14.
1: Vuelvo a lo anterior, de aquella aquel primer gran error o aquella primera omisión, que la energía no viniera directamente a Entre Ríos. ¿Qué otros errores u omisiones se cometieron a lo largo de la historia?
3: se empezó a negociar parches. Por ejemplo, una ley que hay del año 60 que establece que la nación tiene que compensar por los daños de la represa, ¿no es cierto?, que nos correspondía a nosotros el 12% según la ley, se negoció con Corrientes 8%, 70% para nosotros y 30% para Corrientes, con lo cual parecía razonable. La segunda gran omisión fue haber discutido lo que se llaman excedentes. Los excedentes se producen en una represa. Las represas como tal, estas no pueden generar ganancias según la ley nacional. Por lo tanto, lo que se distribuye es cuando el costo de la energía, el precio de la energía vendida, perdón, supera los costos de mantenimiento y gestión. Entonces, en esos casos, que ha habido muy pocos a lo largo de toda nuestra historia, se genera un dinero que al principio quedaba en el Tesoro de la Nación y ahora se reparte. Y se reparte proporcionalmente entre tres provincias, entre Río, Corrientes y Misiones. O sea que también le tuvieron que dar a los misioneros, que no tienen nada que ver con el Salto Grande. ¿Para qué? Para que nos voten esa ley y nos ayuden a por lo menos percibir algo más de los recursos.
1: Última pregunta, por lo menos de mi parte.
3: Diga.
1: ¿Hay algo que se pueda hacer hoy? ¿Hay modo de reparar parcialmente esto? ¿Exige algún nivel de decisión política o de determinación política demasiado exagerada, demasiado visible, demasiado ostentosa para los módicos objetivos que parece tener la política en este tiempo?
3: Mire, la primera cuestión es tomar conciencia de los entrerrianos que esa represa es nuestra. Está asentada sobre territorio entrerriano y los daños que causó se lo causó Entre Ríos, no a la nación ni a ningún otro. Primera cuestión. Y si los entrerrianos no tomamos conciencia de eso, olvidémonos de cualquier discusión extra porque no tiene ningún sentido. No va a dar exactamente lo mismo pagar como estamos pagando ahora, $120, $130 el megavatio, porque a nadie le importa de dónde sale la energía, ni cuál es el costo, ni cómo solucionarlo. Entonces, esa es la primera cuestión. La segunda cuestión tiene que ver, no ya con reclamar lo pasado, porque no creo que la nación nos vaya a devolver lo que se llevó, sino con decir, a partir de ahora, una nueva discusión. Y esa nueva discusión, le puedo asegurar que tenemos muchísimos argumentos a favor para discutirla, que son la reforma de la Constitución Nacional, que habilitó a que los recursos son de las provincias, que tenemos la necesidad de hacerlo, porque le puedo asegurar que la energía va a ser un problema grave para la producción en Entre Ríos, ya lo es hoy y lo va a ser más en el futuro. Entonces, si no arreglamos este problema, si no desarrollamos una matriz energética propia de Entre Ríos, Entre Ríos no tiene futuro, estimado amigo. Se lo digo con todo el honor del alma, porque soy una persona que toda su vida trabajó en el tema de la energía. No soy un improvisado, soy una persona que de los 66 años que tengo, desde los 14 que ando con los cables. Entonces, si no arreglamos este tema, y es el único tema que lo único que podemos arreglar es esto, vayamos pensando en cómo un 10% de la población se va a ir a trabajar a Vaca Muerta, como pasó ya hace 20 años atrás, cuando un 10% de la población de Entre Ríos se fue a trabajar a Buenos Aires en las granjas avícolas. Vamos a repetir la historia, ¿me entiende? Vamos a tener un decrecimiento.

0: Mire, le doy dos datos nada más. En este momento, Neuquén crece a una tasa del 11% anual. Entre Ríos, tomando los valores más optimistas, al 2%. ¿Qué cree que va a pasar en nuestro país? ¿Qué cree que va a pasar con nuestros jóvenes? ¿A dónde se van a ir a trabajar? ¿A dónde se van a ir los ingenieros que formamos en las tres o cuatro universidades que tenemos en la provincia? No van a poder trabajar, no van a ir a ningún lado así como estamos, porque no va a haber desarrollo, porque el desarrollo es sinónimo de energía. Y hoy la energía, estimado amigo, se la están llevando los grandes centros para producir, para todo este tema de la inteligencia artificial. Después se la van a llevar para los autos, pero para la industria acá en Entre Ríos no va a haber. ¿Me entiende?
1: Ingeniero,
0: esa es la discusión de fondo.
1: Ingeniero, lo dejamos acá, en este momento, lo anotamos como especialista de consulta para tenerlo ahí cada
0: con todo
1: tanto.
0: Gusto, estimado amigo.
1: Cada tanto.
0: Y disculpe la que si soy un poquito vehemente para
1: escuchar. Está muy bien, está muy bien.
0: Para defender las cosas, pero es lo que creo, estimado amigo. Y trato, ¿sabe qué? Nunca de herir a nadie ni de ofender a nadie. Pero como decía un colega acá, oriental, que también fue argentino, con la verdad no ofendo ni temo.
1: Sí, señor. José Gervasio Artigas. Estimado ingeniero, gracias por habernos enseñado algunas cosas. Pase buenas tardes.
0: Buenas tardes, amigo.
1: El ingeniero Elvio Wefray, empresario, escritor, especialista en energías renovables, autor de Entre Ríos, el estado al que le robaron la luz. Necesitamos gente así, que sea capaz de poner las cosas en su lugar, dar las vueltas respecto del pensamiento dominante, ¿no?
2: Pensar,
1: establecido,
2: saber, exponerlo sin agresiones,
1: estudiar, hacerle ver a los que toman decisiones que las cosas pueden ser de otro modo, porque pudieron haber sido de otro modo, que es una forma de pensar que se pueden hacer hacia el futuro las cosas de manera diferente, ¿no? Bueno, con el ingeniero Wefray hemos hablado. Hoy son las 6:15 casi de la tarde en la República Argentina.
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2: ¿Qué tiene que hacer dentro de un rato?
1: Yo tengo que hacer un programa de streaming.
2: Sí, antes que tarde.
1: Antes que tarde.
2: Hoy a las 19:30 por Canal 9 Stream, se repite a la medianoche por Canal 9 Litoral. Hoy vamos a hablar sobre armados políticos de cara al 2027, sobre esta supuesta tercera vía. Veo que andan nombres dando vueltas y gente que se está reuniendo para
1: el outsiders, outsiders.
2: Sí.
1: ¿Se dice así?
2: Exacto.
1: Outsiders.
2: Usted castellaniza todo, así que
1: outsiders.
2: La pegó con Wefray recién. Muy bien, yo siempre lo llamé de una manera que él no le gustaba.
1: Yo estudié alemán.
2: Así que usted acertó ahí, quizá acierte también con los outsiders.
1: Outsiders.
2: Vamos a hablar de eso, vamos a hablar sobre peronismo, qué va a pasar en Entre Ríos con Adrián Fuertes, el intendente de Villaguay, que nos va a visitar hoy en Canal 9.
1: Estuve con Gallego el fin de semana.
2: Sí.
1: Y y discutimos sobre peronismo.

0: ¿Y hoy van a discutir?
1: No sé.
0: Nadie le prohíbe.
1: Él discutió, estaba muy peronista, ¿no? Nos juntamos a comer algo.
0: Y bueno, por ahí...
1: Estaba recontra peronista.
0: Por ahí sí. va peronizado.
1: Sí, como La Rosa, más o menos.
0: Claro.
1: Es un nivel, bueno. Nivel de fanatismo, así.
0: Bueno, vamos a ver si hoy va peronizado.
1: Pero yo, en honor a la verdad, debo decir que Milei está consiguiendo que yo me haga peronista.
0: Bien. Bueno, ¿vio? Creo dijo que, el general, todos somos peronistas. Algunos tardan más en darse cuenta.
1: Creo que hoy yo lo voto a Kicillof.
0: ¿Vio? Ahí tiene.
1: Siempre estuve
0: con Axel.
1: Sí. Sí, muy bien. Bueno, 18-17. Mirá, La Rosa se pone contento. ¿Eh? ¿Usted me aceptaría, negro? Negro.
0: Dice que no, que esto es una bolsa de sal.
1: Negro, usted me... Usted en
0: vos sos radical, dice.
1: Negro, si yo voy a una básica con usted, entro con usted, no me acepta.
0: Muy democrático todo, si, ¿no? Dice que lo van a agredir con los puños.
1: No lo dijo así, lo dijo de otra manera. Negro, si vos me traes la ficha, yo te firmo la ficha de afiliación. ¿Sí? ¿Eh? ¿Cómo?
0: Adelante de las cámaras.
1: Adelante de las cámaras, sí, adelante de las cámaras. Qué grande, el negro de La Rosa me va a llevar por una vez al equipo que gana siempre, ¿no? Exacto. Es como ser de Chacarita. Bueno.
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0: Saludos a los oyentes. Gerardo dice por acá, ¿cuántas verdades dice este ingeniero? Cuando se comenzó Salto Grande, decían que Entre Ríos no iba a usar más el gas, porque la energía sería casi gratis.
1: Ajá, mira.
0: Dice Gerardo que él trabajó en la empresa que hizo el tendido de cable. Bueno, es cómplice también de ese engaño el oyente Gerardo.
1: ¿Cómo es ese?
0: No, bueno, fue parte del engaño.
1: Marina dice que si me hago peronista me ofrece comidas, prebendas, privilegios.
0: Bien. Ernesto dice, encontramos la invitación para Tardelli, para la inauguración del McDonald's, y le sacamos fotocopias. Dice, aprovechamos y comimos gratis un grupo de 10 amigos.
1: No tengo ninguna duda.
0: Muy agradecido, muy rica las hamburguesas.
1: No tengo ninguna duda.
0: Dice Ernesto.
1: Seguimos transmitiendo desde el barrio de la hamburguesa.
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5: Ayer en La Nación salió en la primera página de La Nación como un gran orgullo para el diario La Nación.
4: Juan José Saer.
5: Salió un artículo sobre el cuento de García Márquez. Que yo lo siento, pero es una sarta de burradas sobre el cuento.
6: Están sacando una serie.
5: Bueno, pero está bien, pero digo, uno podría pensar que García Márquez tiene cosas más serias y precisas para decir sobre el cuento. Y simplemente, ¿por qué escribe así? Porque escribe para el público. Es decir, porque tiene que decir cosas simples. Y las cosas simples, Lacan lo dijo una vez.
4: Juan José Saer.
5: Yo no hablo para idiotas. Idiotas en el sentido del ego, porque siempre en el auditorio hay un no idiota y ese es el que me va a juzgar.
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1: A propósito de temas estructurales como los que veníamos conversando más temprano, mirá este número. Los puertos entrerrianos movilizaron el año pasado más de 718 mil toneladas de granos por vía fluvial, casi un 20% más que el año anterior. Y Entre Ríos explica casi el 90% de todo el cabotaje nacional y fue protagonista del mayor volumen transportado por los ríos argentinos en los últimos 5 años. ¿Sí? Hoy el gobernador Frigerio estuvo en Diamante.
0: Sí, ¿no? En una actividad donde justamente se quiere mostrar un poco la actividad de los puertos entrerrianos.
1: Catriel Tonuti es secretario de Industria del gobierno de la provincia. ¿Cómo le va, secretario? Buenas tardes.
6: Hola, buenas tardes. ¿Cómo les va? Bueno, un gusto. Muchas gracias por la comunicación.
1: Por favor, cuénteme qué ha pasado hoy en Diamante.
6: Bueno, hemos venido a visitar el puerto con una política muy clara del gobernador de reactivar todos los puestos que tenían una estructura subocupada en la provincia y que, bueno, hoy ya con una provincia activa y un realmente cosechas récord que se han tenido en los últimos años, están activos, estamos reactivando el cabotaje principalmente y, bueno, hay obviamente alianzas público-privadas para que esto funcione. Bueno, hoy en Diamante están cargando varias toneladas de soja, en este caso, en una articulación entre la agrícola regional y la asociación de cooperativas a nivel Entre Ríos. Uh-huh. Así que, bueno, muy contentos de que esto sea así, de poder ocupar estas vías logísticas, ¿no?, tan importantes que son los ríos para la provincia y que realmente la distinguen y la hacen competitiva, ¿no?, en comparativa con el resto de otras provincias.
1: ¿Soja que va a dónde?
6: Esta soja en particular, bueno, se termina exportando, hace un cabotaje hasta el puerto de Rosario, y en el puerto de Rosario se concentra, creo que va hacia.
1: Uh-huh. Es un buque, un barco.
6: Son barcazas.
1: Barcazas, sí.
6: Uh-huh. Barcazas, exactamente, que de cabotaje. Y hay en la rada hay nueve barcazas en el puerto de Diamante hoy.
1: Ajá.
6: Bueno, estamos viendo la carga de una.
1: Sí.
6: Pero bueno, es un hecho que a nivel normativo no estaba permitido hace un tiempito atrás. Y bueno, realmente se han hecho gestiones para que esas normativas cambien y para que nos permitan tener flexibilidad y baja de costos operativos para que esto sea una realidad, ¿no?
1: Por supuesto. ¿Y por qué no estaba permitido?
6: No, había algunas limitantes normativas, ¿no?, a nivel nacional y a nivel impositivo que por ahí lo hacían o no lo hacían competitivo por un lado o por el otro lado impedían, digamos, algún tipo de traspaso entre muelles que eran de índole privada, como es en Diamante, en este caso el muelle de Cargill.
1: Uh-huh, claro.
0: Lo que se hace mucho en Entre Ríos, o sea, estos números que explican el cabotaje interno de los granos, es traspasar, digamos, en el puerto de Rosario a los buques que exportan la mercadería.
6: Exactamente. Buenos Aires, Rosario es quien exporta. Hoy Entre Ríos, después de también de una gran gestión que ha hecho el gobernador, se incluyó dentro de la hidrovía. Nosotros hoy el puerto de ultramar que tenemos en la provincia es en Ibicuí, pero bueno, es un puerto que creemos que va a trascender, o sea, tiene una importancia muy grande para la provincia porque va a ser el puerto de salida.
0: ¿Cuándo va a quedar operativo Ibicuí como dentro de la hidrovía, en funcionamiento para exportar directamente?
6: Bueno, de hecho, Ibicuí hoy está con inversiones privadas latentes, hay 16 millones de dólares en un nuevo muelle que se está haciendo. La realidad es que creemos que en el corto plazo va a estar operativo. Yo no te puedo dar una fecha exacta porque, bueno, obviamente depende de muchas variables, pero en el corto plazo va a estar operativo y, como te digo, hay una obra hoy que ya va, diría, al 50% de avance que va a permitir cargar no solamente cereales, sino también arena y un montón de otros componentes, ¿no? Obviamente que en el futuro soñamos que ese puerto pueda ser un puerto de contenedores y que pueda tener salida directa desde la provincia directamente hacia el mundo.
0: Pero en cuestión de dragado, usted dice que no necesita nada, ya se podría utilizar en el caso de terminar la obra.
6: Exactamente, Ibicuí tiene calado natural, es el único puerto de la provincia que tiene calado natural, por lo tanto es muy competitivo porque no necesita ese trabajo de dragado permanente.
1: Diamante necesita mucho más.
6: Diamante necesita un trabajo de dragado, por eso es que a nivel competitivo nosotros estamos y pensamos la provincia a nivel logístico como, como proveedora, ¿no? Con barcazas, puertos de cabotaje, que bueno, que permitan por un lado sacar un poco de anuencia de transporte en camiones dentro de la provincia y pueda utilizar los ríos también por una cuestión competitiva, ¿no? Por supuesto que los costos de marítimos y fluviales son menores a los costos en ruta.
1: Uh-huh. ¿Y cómo se vinculan con Cargill? ¿Cómo es la relación del gobierno de la provincia con Cargill? ¿Usted diría que le ha reportado beneficios a Entre Ríos esta explotación por un privado, por una transnacional como es Cargill?
6: Bueno, la relación, nosotros tenemos muy buena relación con el privado y creemos fuertemente en la articulación público-privada. De hecho, a lo largo de la historia, yo sabría decir, bueno, Diamante ha sido un puerto subocupado, pero bueno, a veces no son limitantes, digamos, del privado, sino que muchas veces tienen que ver con limitantes de normativas, como hoy explicaba, o con limitantes de disposición de barcazas y demás. Creo que para que todo funcione tiene que haber una articulación fluida entre el público y el privado. Nosotros estamos convencidos de eso y por eso es que estamos trabajando firmemente en eso, ¿no? En hablar con los privados, en acercarnos, en poder tener inteligencia también a la hora, inteligencia y creatividad, ¿no? A la hora de utilizar los recursos y que bueno, que realmente los puertos, que tiene mucha infraestructura portuaria de la provincia, que no ha sido ocupada durante muchos años, bueno, puedan reactivarse y pueda haber una baja de costo, ¿no? Nosotros tenemos que hacer una provincia más competitiva, tenemos que generar las condiciones para que el sector privado siga desarrollándose, siga siendo más competitivo, haya más producción. Bueno, todo eso va mancomunado con estas acciones, ¿no?
1: ¿Y eso es una concesión? ¿Hasta cuándo está Cargill ahí en el Muelle de Diamante?
6: No, Cargill lo adquirió, lo compró en su momento, la compra del puerto. Así que, bueno, de hecho, sé que hay estamos en conversaciones también porque hay una inversión que se puede dar de parte de Cargill para con el puerto de Diamante. Pero todavía comunicaciones informales, ¿no?
1: Ajá. ¿Pero qué? ¿Ampliación?
6: Sí.
1: Ampliación de instalaciones. Está. Muy bien. Tonuti, un gusto. Gracias por habernos atendido esta tarde, ¿eh?
6: Bueno, por favor, gracias a ustedes y a disposición.
1: Que la pase muy bien. Catriel Tonuti, secretario de Industria, el gobernador Frigerio hoy estuvo en Diamante, ¿no? Esos números que dábamos al principio surgieron de un informe de la Bolsa de Comercio de Rosario, ¿no? Esa que el presidente confundió con la de Buenos Aires. Esa
0: es, sí, es la misma.
1: Que señala que el cabotaje...
0: No debe haber caído muy bien en Rosario.
1: No,
0: ¿cómo anda Buenos Aires?
1: Son perfiles diferentes. Además son perfiles diferentes. Que señala que el cabotaje fluvial de granos en la Argentina alcanzó, a números redondos, más de 805.000 toneladas durante el año 2025, que es el volumen más alto de los últimos 5 años. De ese total, prácticamente 9 de cada 10 toneladas salieron desde Entre Ríos.
0: Corrijo un dato que habíamos dado al principio, Cargill llegó a Diamante en 1992.
1: Ah, vio Martínez.
0: Entre el 96 y el 97 pudo ampliar su capacidad de almacenaje de 20.000 a 60.000 toneladas y llegó a exportar en algún momento hasta el 50% de la producción provincial. Hoy no, hoy la exportación sale desde Rosario. Lo que se está logrando es con estos barcos de menor calado, justamente
1: llevarlo hasta
0: los puertos de Rosario.
1: 6:30 p.m.
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1: Acá el oyente Néstor me dice que lo vote tranquilo a Axel Kicillof, que no estaría traicionándome porque Axel no es peronista, dice.
0: Ah, bueno, ahí tiene. Información de la ciudad de Paraná. Finalizó la intervención en la red de agua potable en el barrio San Agustín. Con el correr de las horas aseguran que va a volver el suministro. Por suerte se pudo reparar esa cañería.
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0: Estamos en condiciones de informar que ya se encendieron las luces de la M gigante de McDonald's. Seguimos transmitiendo desde el barrio de la hamburguesa.
1: Qué linda queda prendida.
0: Encendida.
1: Me gusta,
0: ¿Te tenés que mover vos para verla?
1: Sí, me tapa la pared. Tengo una pared en el medio. Para
0: ver, pero está ahí.
1: Sí, pero tengo la pared acá. Para verla me tengo que mover para el costado.
0: Muy bien, El automac. Ya mi hijo me pidió para venir, pero tal vez mañana o pasado mañana. Me parece que se nos va a complicar el estacionamiento acá para llegar a la radio.
1: Vamos
0: Nunca fue fácil, imagínense.
1: Vamos a ver. Saludos a Gustavo, que preguntaba qué porcentaje de producción nacional de energía tiene Salto Grande. Dice, estimo que es alrededor de un 5%. Sí, entre un 4 y un 7. Según las informaciones publicadas en internet, dice que es un 7. Nos consultaba en relación a la nota que teníamos con Elvio Wefrey al principio. Y su
0: pronuncia libro, bien, Martínez.
1: Wefrey. ¿Así?
0: No.
1: Wefrey.
0: Es alemán. Es alemán, 1835.

A veces me reprochan que escriba canciones de amor y que las pocas canciones con intencionalidad claramente política que interpreto no sean mías. ¿Y qué tiene eso de malo? ¿Por qué voy a escribir mal lo que Machado o Hernández escribieron de manera perfecta? Joan Manuel Serrat. En el 2000 también.

0: Un momento muy inquietante se vivió el sábado por la tarde ahí en el Plumín, en las instalaciones del Club Atlético Estudiantes, sobre calle Ambrosetti, cuando en medio de un partido de hockey se escucharon algunos disparos provenientes aparentemente de un barrio cercano, cosa que obligó incluso a que algunas jugadoras, era un partido femenino, ¿no?
1: Sí, un partido femenino, los videos mostraban a las jugadoras tiradas en el piso.
0: Claro,
1: para evitar...
0: Al escuchar las detonaciones provenientes de las inmediaciones del predio. Está en línea el doctor Emilio Fauces, que es el presidente del CAE. Hola, doctor, buenas tardes.
2: Hola, Antonio y Sebastián, buenas tardes.
0: ¿Andaba por ahí usted o se enteró después?
2: No, yo no estaba cerca, pero no estaba ahí. Me enteré un rato después porque justo tenía el teléfono apagado porque estaba con otros temas y... Y la verdad que cuando tomé conocimiento ya había terminado el hecho y la verdad que era un desastre todo, el club había sido cerrado, el partido suspendido. La verdad que ocurrió un hecho...
0: ¡Qué locura, ¿no?
2: No sé si hay mucha conciencia de lo que pasó el sábado.
0: ¿Por qué? ¿Por qué me dice? A ver.
2: Sencillamente... banda de malvivientes del tema de la droga y de los negocios todos ilícitos lograron que se cierre un club, que se suspenda un partido oficial de un deporte que estaba lleno de gente, de público, más allá de las jugadoras y las familias disfrutando un día deportivo y un grupo de delincuentes decidió agarrarse a tiros en medio de ese escenario a 30 metros de ese evento y lograron lo que buscan, que es tratar de pasar el oscurantismo, de no ser visibilizado y bueno, lamentable lo que ocurrió.
1: Doctor,
2: y es muy preocupante aparte.
1: Doctor, ¿hubo alguna bala que haya impactado en la sede del club, en alguna infraestructura del club, algo?
2: Está trabajando la gente de criminalística hoy en todo el día, no sé cómo terminó la jornada, si están terminado, están buscando balas porque no se descarta por testimonios de un grupo de mujeres que estaban en el banco de suplente y refieren que escucharon el típico silbido que le llaman de las balas, así que se están buscando proyectiles dentro del club.
0: ¿Han tomado alguna reacción, alguna actitud, mejor dicho, doctor, qué sé yo, comunicarse con autoridades, gente del área de deporte, con gente de seguridad? ¿Conocían ustedes la conflictividad de este barrio cercano? Cuénteme, por favor.
2: Sí, Antonio, nosotros no somos nuevos en el barrio. Hace 40 y pico de años que se compraron esos terrenos y hace 40 y pico de años que tenemos nuestra sede del Plumín, que es una sede... más de las que tenemos, y hace unos meses, junto con la decisión que había tomado el municipio de desarrollar allí una obra importantísima como es el saneamiento del arroyo Las Viejas, junto con un paseo peatonal y vehicular muy lindo proyectado que une la calle Ambrosetti con el Thompson.
0: Ajá.
2: Apostamos a esa sede, estábamos necesitando imperiosamente expandirnos en el hockey por la cantidad de jugadores que tenemos, necesitábamos una segunda cancha y se apostó a hacerla allí. Y bueno, se inauguró hace 7 meses y la verdad que fue un esfuerzo económico y de trabajo muy grande para el club y acabamos de tomar la decisión, yo salí para atenderlo a ustedes porque me había comprometido con Sebastián. Estamos terminando una reunión directiva, pero lamentablemente tengo que informarles que se ha tomado la decisión de cerrar la sede. La vamos a cerrar íntegramente a la sede de Plumín hasta tanto estén dadas las condiciones, porque fue muy grave lo que pasó el sábado.
0: Claro.
2: Y queremos que se hagan las autoridades competentes y quienes tienen la responsabilidad de garantizar la seguridad, que lleven adelante todos los trabajos que tengan que hacer, pero hasta que nosotros no tengamos garantizado una situación de normalidad, llamémosle, no vamos a volver a exponer a nadie.
1: Sí, claro. Doctor, ¿pero este cierre va a ser permanente? O sea, las 24 horas, los 7 días de la semana.
2: Sí, se cierra, se clausura, se cierra la sede.
1: ¿Y las actividades que se practican allí? Porque hay cancha de tenis, hay un quincho social.
2: Tenemos que ver cómo se reorganiza. Son todas actividades que tenemos en otras sedes. Tenemos el caso del tenis, tenemos el caso del hockey. Estamos fuera de la temporada de verano, pero la pileta también tenemos en otras sedes. O sea que tenemos que reacomodar las disciplinas, cosa que nos va a traer un gran problema y complejidad, porque esa cancha surge justamente por la falta de espacio que teníamos en la cancha 1. Y en estos 7 meses de esta cancha creció un montón el hockey, o sea que ahora devolvemos más jugadoras a la cancha 1. Hay que ver el medio vaso lleno también en esta situación. Tenemos un problemón de espacio, pero lo que sí tenemos la decisión que acabamos de tomar es de cerrar la sede, sí, porque la verdad que en estas condiciones, no se puede.
0: Garantizar la seguridad, claro.
2: Y la seguridad de los socios.
0: Por supuesto.
2: Es muy grave y es muy lamentable tomar una decisión así, pero bueno, lo acabamos de tomar en pleno, estamos la comisión directiva reunida en pleno y se acaba de tomar esa decisión.
0: Doctor, ¿hay un destacamento policial cerca? ¿Hay seguridad privada? ¿Hay custodia policial en el Plumín o había?
2: No. Nosotros tenemos acordado, porque hay algo que no les referí a ustedes, este es el tercer hecho de inseguridad que se da en lo que va del año, desde que inauguramos la cancha. Lo tomamos también nosotros como un claro mensaje de gente que les molesta el movimiento que nosotros les hemos dado a la zona. Lógicamente que les molesta, entonces están haciendo lo suyo para tratar de amedrentarnos, cosa que hasta que ahora no, quienes nos deben garantizar la seguridad no lo hagan, por ahora lo han logrado. Pero bueno, tenemos arreglado con la policía de la provincia. El club va a pagar el costo de un destacamento policial ahí en el barrio. Se va a instalar en la calle, en la esquina de Darwin y el nuevo ducto este que se ha hecho a raíz de la obra. En esa Ochava, que es la zona conflictiva, la zona más conflictiva, se va a instalar ahí un destacamento de policía que lo va a pagar el club Estudiantes. Y lógicamente va a instalar allí la policía, un destacamento que...
0: ¿Pero eso se resolvió, doctor, eso se resolvió ahora o ya venía de antes de este episodio?
2: No, eso se resolvió después del primer hecho, que fue en marzo de este año. Y bueno, veníamos trabajando en eso, estábamos por iniciar, ya habíamos visitado la obra y todo, y intrusaron el terreno donde lo íbamos a hacer. Así que eso nos demoró un poco y ahora ya se reubicó en otro lugar y se hace, y va a demorar unos 60 días, ya se cerró la licitación, se determinó la empresa que lo va a llevar adelante, así que el club va a hacer esta inversión que es importante, pero bueno, también es importante la seguridad.
1: Doctor, ¿y no evaluaron alguna opción como algún muro o algo que separe el club de ese barrio conflictivo?
2: Vos sabés, Sebastián, que sí, lógicamente que se está evaluando, pero entendemos que no es la solución que corresponde. La solución corresponde es que presencia de las fuerzas policiales, es que esa obra se habilite y empiece a circular, que se ilumine, y la gente del mal vivir, porque lógicamente que no, el problema no es todo el barrio, ni mucho menos, es un número muy muy pequeño, pero que hacen un gran ruido de... Son pocas las personas, y la mayoría de la gente son gente de trabajadores, gente de toda la vida, gente que conocemos. Pero claro, hay dos o tres familias que se dedican a negocios ilícitos, más precisamente al tema de la droga, y eso descomponen todo. O sea que el tema es que se vayan, que se erradiquen de ahí porque ese barrio empiece a tener circulación, presencia policial, luces. En fin, que se urbanice.
0: Doctor, no lo demoramos más, pero acá me dice un oyente que había un familiar, que tenía un familiar ahí participando de la actividad, que fue un momento muy feo, y que la policía no hizo mucho. ¿Sabe si actuó de inmediato la...?
2: Sí, la policía no, de inmediato no. Nosotros empezaron a llamar las personas, los dirigentes del club que estaban ahí. Estábamos jugando un partido con un club muy amigo, muy querido, que es Tilcana. Era toda gente amiga, era un partido oficial, pero con un club con el que tenemos una estrecha relación de muchos años. Y bueno, empezaron a llamar todos a la policía y demoró aproximadamente 20 minutos en llegar el servicio 911, que ahí es donde se llamó. Claro. En esos 20 minutos, esta gente hizo alrededor entre 15 y 20 disparos y después se subían en moto y pasaban con actitud amenazante para dentro del club, haciendo señas, gritos y demás, con una clara intención de amedrentar, digamos, y de lograr lo que se logró.
0: Claro, claro, sí, en eso pensaba, ¿no? Porque el club ahora se ve obligado a cerrarlo, por lo menos hasta que haya alguna solución. Doctor, gracias por su gentileza, gracias por atendernos.
2: No, disculpen, bueno, pero bueno, había quedado comprometido a atenderlo y no quería dejar de atenderlo.
0: Todo bien, gracias doctor, un saludo.
2: Hasta luego, saludos.
0: El doctor Emilio Fauces, presidente del Club Estudiante. La noticia que nos acaba de entregar, se cierra el Plumín, por lo menos hasta que se haya condiciones como para que las actividades que allí se desarrollan puedan desplegarse sin riesgo para los asistentes, ¿no?
1: Una oyente me dice... Una triste noticia, un espacio deportivo menos, ¿no?
0: Sí, ojalá se pueda solucionar. Ganan los violentos. Varias cosas. Un espacio deportivo menos, que el club se tenga que hacer cargo del destacamento. Está bien, qué sé yo, no, es una colaboración, ahora se dice articulación sí. Público-privado.
1: Es un club con recursos.
0: Pero me parece que la seguridad es una responsabilidad indelegable del Estado y la debe financiar el Estado. Me dice un oyente que su sobrina estuvo ahí, que fue un momento terrible, que terminaron cuerpo a tierra y protegiendo a los más pequeños y que la policía no hizo nada. Nos dice Fauces que llegaron 20 minutos después. Hubo 15 o 20 disparos, un hecho grave. En este momento, esta tarde, la gente del CAE ha decidido cerrar hasta que haya soluciones para proteger la integridad de los deportistas, de los socios y de los asistentes a estas actividades. 18:48.
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1: La Justicia Federal clausuró la planta de tratamiento de efluentes del Parque Industrial de Gualeguaychú. Lo decidió así el juzgado del doctor Viri en relación a una clausura preventiva de esta planta de tratamiento de efluentes por tiempo indeterminado, hasta que se pueda certificar que la planta tiene un normal y buen funcionamiento y que se adecúa a la normativa ambiental vigente. Es una investigación que había comenzado en julio del año pasado y finalmente hoy se conoció esta decisión con la clausura de esta planta en el Parque Industrial de Gualeguaychú.
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Es hoy el día del lector. Es el día del lector porque un día como hoy, 24 de agosto, nació Jorge Luis Borges. Y bien conocido es el poema de Borges, en el que el hombre postula que otros se jacten de las páginas que han escrito, a mí me enorgullecen las que he leído. La fecha del Día del Lector fue instaurada por una ley nacional sancionada en el año 2012. Decía Flaubert que muy sabios seríamos todos nosotros, cualquiera de nosotros, si solo conociéramos bien 5 o 6 libros. Vladimir Nabokov, el autor de Lolita, entre otras novelas, creía que un buen lector es aquel que tiene imaginación, memoria, un diccionario y cierto sentido artístico. Y aconseja lo siguiente, Nabokov: los libros no se deben leer, se deben releer. Como sea, un texto de Borges va a cerrar este momento y este programa de hoy lunes. Se titula El Condenado y estas son las últimas palabras de hoy.

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una de las dos calles que se cruzan puede ser Andes o San Juan o Bermejo. Lo mismo da. En el inmóvil atardecer, Ezequiel Tavares espera. Desde la esquina puede vigilar sin que nadie lo note el portón abierto del conventillo que queda a media cuadra. No se impacienta, pero a veces cambia de acera y entra en el solitario almacén donde el mismo dependiente le sirve la misma ginebra que no le quema la garganta y por la que deja unos cobres. Después vuelve a su puesto. Sabe que el chengo no tardará mucho en salir, el chengo que le quitó la Matilde. Con la mano derecha roza el bultito del puñal que carga en la sisa bajo el saco cruzado. Hace tiempo que no se acuerda de la mujer, solo piensa en el otro. Siente la modesta presencia de las manzanas bajas, las ventanas de reja, las azoteas, los patios de baldosa o de tierra. El hombre sigue viendo esas cosas. Sin que lo sepa, Buenos Aires ha crecido a su alrededor como una planta que hace ruido. No ve, le está vedado ver, las casas nuevas y los grandes ómnibus torpes. La gente lo atraviesa y él no lo sabe. Tampoco sabe que padece castigo. El odio lo colma. Hoy, 13 de junio de 1977, los dedos de la mano derecha del compadrito muerto Ezequiel Tavares, condenado a ciertos minutos de 1890, rozan en un eterno atardecer un puñal imposible.

Milonga de Manuel Flores, versos de Jorge Luis Borges y música de Aníbal Troilo, la versión bellísima de Walter Ence, Luis Barbiero y Pablo Ascúa. Antes leíamos de Borges El Condenado. Es hoy el día del lector porque Borges nació un día como hoy, el 24 de agosto de no sé exactamente qué año, porque acabo de perder los papeles. Señores, esto ha sido todo. ¿Qué le pasa, negro? ¿Protesta contra mí? Bueno, gracias a Lucas Wagner, gracias al negro Claudio La Rosa, ya estoy viendo a Juan Cruz Varela, ya la estoy viendo a Chica Flor, que vienen a hacer No es tan tarde. El otro día Silvina me mandó un mensaje, le gustó mucho el cierre de Rabinovich con Leloutier y dijo, qué amable y amorosa compañía la de tu amiga Chica Flor. Poco a poco la estamos nomás lanzando al estrellato. Señores, dentro de un ratito, 7:30, por el canal de streaming del 9, estamos ahí con Gallego y con Martínez, Antes que tarde. Un armador de Goebbels, un intendente peronista, para hablar de 7:30 a 9, y si no, lo enganchan después de Pergolini. Esta noche, tarde, a la hora en que la gente decente está durmiendo. Hasta mañana. Tranquilo, La Rosa.

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0: Hola, ¿qué tal? ¿Cómo están?
1: ¡Pará!
0: Bienvenidos, bienvenidas a una nueva edición de No es tan tarde de lunes.
2: ¿Cómo te sientes?
0: Muy bien, me siento.

0: ¡Qué interesante!
1: Sí, porque después de agosto viene septiembre, el mes de la primavera, donde florece el amor. Ahí está floreciente Claudio La Rosa.
2: Hola, Juan Carlos.
1: Hola, amigo. La voz que asoma es la de Florencia Gómez. ¿Cómo le va?
3: Hola, ¿cómo les va a ustedes?
4: Hola, hola, hola, ¿qué tal? ¿Cómo les va? Muy buenas noches. ¿Qué cosa?
1: ¿Cómo anda?
4: Sigo teniendo aventuras de gatos para compartir con ustedes. Tengo un gato galán, chicos.
1: ¿Ah, sí?
4: ¿Lo van a buscar en la puerta de la casa?
1: Sí. ¿Sí? ¿Sí le perrean en la puerta de su casa?
4: A la noche y ay, ahora ya. También a la mañana.
1: ¡Upa!
4: 8 de la mañana.
1: Ay, ay,
4: una
1: ay.
4: Amiga.
1: No, yo salgo con una escopeta si me quieren levantar a las 8 de la mañana.
4: No, no, no, es increíble, ¿eh? Yo estoy impactada con el poder de seducción del gato que he adoptado.
1: ¡Qué bárbaro, che!
4: No, y, la verdad, no sé, impactada realmente. Te sí que todavía no llegó la primavera, como decías vos,
1: por
4: que
1: es
4: y demás, que uno dice, bueno, es como el... Me explicaba la veterinaria que es como el pic más elevado.
1: Todavía está entrando en calor el tiempo.
4: Así que imagínate. Claro, yo le decía, che, veamos cómo podemos agilizar estos trámites, porque la verdad que la cosa se empieza a complicar.
1: Así que le quedan unos días y se pone más intenso.
4: Y bueno, y me dijo, no, sí, porque la primavera es el pic del momento de los celos de los gatos, de las gatas.
1: Uy.
4: Las gatas llaman y los gatos machos responden al llamado de las gatas.
1: Claro, y como el suyo no está respondiendo, van a buscarlo directamente.
4: Lo van a buscar, lo están yendo a buscar al loco.
1: ¡Qué bárbaro! Muy bien, Arcadio, ¿eh? Bueno, después lo voy a invitar a tomar a comer algo.
4: Espere, porque ahora... Sí, bueno. Ahora hay que esperar nomás porque hay que hacer unos análisis y va a quirófano.
1: Sí, parece...
4: No, qué pobrecito, nada, ya está. Basta. Por favor, hay que convivir en sociedad.
1: Bueno.
4: Yo no quiero que me echen los vecinos tampoco.
1: No, ¿cómo la van a echar? ¿Por qué la van a echar? ¿Qué va a hacer? Cosas que...
4: Yo te invito a que duermas todas las noches con una reunión de gatas ahí.
1: No,
4: porque hacen ruido.
1: No, me imagino, sí. Ahí está la famosa frase del general.
4: Bueno, las gatas llorando son intensas, ¿eh?
1: Sí.
4: Así que yo estoy un poco ahí. Bueno, chicas, ya está.
1: Vio que el general dice que los peronistas son como los gatos. Cuando parece que se están peleando, en realidad están gozando.
4: Se están multiplicando. ¿Por qué hablamos de esto?
1: Usted me trajo hasta acá, pero es un aforismo del
4: general.
1: Gran aforista que ha tenido esta república.
4: Ya lo creo.
1: ¿Qué quiere que le diga? Bueno.
4: ¡Feliz día!
1: ¡Ah, feliz día, claro!
4: Hoy es el día del lector.
1: Hoy es el día del lector. Un saludo a Claudio La Rosa.
4: Gran lector.
1: Sí.
4: Sí, estuve saludando a mucha gente hoy.
1: Ajá.
4: Y sí, es el día
1: del lector. Y a Lucas Wagner, por supuesto.
4: El mejor de todos. El más lector de todos.
1: Lucas Wagner sí lee. Sí.
4: Él nos gana, pero...
1: Sí, no como el otro chanta de ahí. No agarra un libro ni para poner abajo de la computadora para ponerla más arriba.
4: Para levantar el monitor. No, ¿qué va a hacer? ¿Qué va a hacer? Así
1: el tipo
4: está.
1: Es culto en otras cosas.
4: Pero, che.
1: ¿Cómo estamos?
4: ¿Qué pasa? No.
1: Bueno, lunes. ¿Qué pasó, señor? Lunes, día de bastante cargado en materia informativa. Vamos a estar repasando lo que nos ha dejado esta jornada.
4: Pasó de todo.
1: Ha pasado de todo. Venimos de un fin de semana intenso donde el presidente de la Nación sacó a relucir toda su verborragia.
4: ¡Guau!
1: Ya lo vamos a estar escuchando. Y aquí abajito nomás, hoy a la mañana, tuvimos la inauguración del local de comidas rápidas que... se ha instalado en el ex predio de la terminal de ómnibus de la ciudad de Paraná. Bueno, vamos a estar repasando algunas cositas de eso. 15 grados, sí, mucha gente, sí. 15 grados la temperatura, 15,4 la temperatura en la ciudad de Paraná. Está fresco, pero...

0: agradable. Hoy a la mañana estaba muy fresquito, pero ahora está agradable. Vamos a tener días frescos en lo que resta de la semana. Esperemos que con un poco de sol. Amagó el fin de semana, hermoso fin de semana, soleado.
1: Muy lindo.
0: Y hoy ya de vuelta.
1: Escala de grises.
0: Sí.
1: Sí, yo aproveché todo el fin de semana para lavar ropa, limpiar los pisos, ordenar, hice todo ese trabajo.
0: Muy bien.
1: Y ayer a la tarde, como ya había resuelto todas las cuestiones domésticas pertinentes el día sábado, ayer a la tarde me fui a tomar mate al parque.
0: Excelente, estaba muy lindo para eso.
1: Hermoso
0: estaba muy
1: día.
0: Lindo para eso. Bueno, ¿le parece que entremos de lleno en lo que tiene para compartir esta jornada informativa
1: Tomemos
0: con nosotros?
1: La avenida del medio.
0: Bueno, ahí vamos. Decíamos que se inauguró esta mañana el local de comidas rápidas que nos ilumina con una enorme letra M que entra por el ventanal debajo nuestro, ¿no? En el predio de la ex terminal de ómnibus sobre Avenida Ramírez, Echagüe y Alem, en ese triángulo que se conforma ahí antes de llegar a las cinco esquinas. Y bueno, a toda pompa con la presencia de la intendenta de la ciudad de Paraná, Rosario Romero, el gobernador Rogelio Frigerio y un montón de curiosos y hambrientos periodistas que fueron a degustar una hamburguesa. Vio que a nosotros nos invitan a comer algo y allá vamos sin preguntar de qué se trata.
1: Yo no fui.
0: La patria sanguchera estuvo a pleno.
1: ¿Perdón? ¿Acá? Ninguno de nosotros.
0: Bueno, pero esa es una generalización que se hace sobre el hambre que tiene aquellos que ejercemos este noble oficio.
1: Ah, bueno, está bien. No, no, en nuestro caso no.
0: No, no, a mí no.
1: No nos tocó.
0: No nos tocó. Bueno, decíamos, estuvo la intendenta Rosario Romero, el gobernador Frigerio, en la inauguración de la nueva sucursal de este Automac.
1: ¿Tiene el cargador para los autos eléctricos?
0: Estaba viendo eso, desde acá arriba se ve el cargador.
1: Sí, sí, para... sí, el cargador es un cargador público para autos eléctricos.
0: ¿Quién paga eso?
1: Qué gran pregunta.
0: Porque lo que insume cargar un auto eléctrico no es barato.
1: No. Vi que justamente estaban con también mucha gente que compartía eso, que es el primer cargador público para autos eléctricos, así que
0: bien, en
1: me
0: la
1: llamó
0: ciudad.
1: La atención.
0: Bien.
1: Sí, sí, sí.
0: Bueno, la inversión de $1,000,000, dice la información oficial, que se concretó, y ahí también tenemos una gestión colaborativa, tanto en el sector, entre el sector público y el sector privado, como entre la provincia y el municipio. Se concretó a través del RINI y permite habilita la creación de 80 puestos de trabajo en la ciudad de Paraná. Eso es una gran noticia, sin lugar a dudas. Veremos si esto, la idea o la intención inicial que había es, bueno, esto va a permitir revitalizar la zona, comercio, la circulación y demás. Veremos si eso, con el correr de los días, de las semanas, de los meses, eso se concreta. Vamos a escuchar algunas voces.
1: Adelante.
0: Si a usted le parece.
1: Estoy muy de acuerdo.
0: Bueno, estuvo la intendenta Rosario Romero, la vamos a escuchar.
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3: Somos un estado facilitador. Este lugar estaba caído. Se concesionó de la mano de un proceso de licitación y en verdad nosotros atesoramos esa alianza sabia entre lo público y lo privado. ¿Qué teníamos acá? Autos viejos, acumulación de cosas, mudamos eso a otros lugares e hicimos un proceso transparente de cara a la sociedad que creo que constituye un modelo de enlace entre lo público y lo privado. El empresario no es adversario de los estados, sino por el contrario. El que emprende en una ciudad, el que invierte en una ciudad, tiene que ser acompañado por los estados. Yo tengo esa convicción. Desde esa convicción desalentamos inclusive algunas críticas que hubo en su momento y recuerden ustedes cómo estaba y vean ahora cómo va a florecer esto. Y la estación terminal de ómnibus, que está a una cuadra y media, también está mejorando sensiblemente de la mano de la inversión público-privada. Todo
0: Ahí estaba la intendenta Rosario Romero, bueno, destacando la gestión de lo que fue el proceso que termina hoy con la habilitación en tiempo récord. La verdad, es impresionante cómo la velocidad con la que se hizo este, se levantó este comercio.
1: No, tremendo, tremendo. Obreros trabajando todos los días, incluso en turnos extensos.
0: Sí.
1: Y, por ejemplo, mientras estábamos todos mirando el Mundial y festejando los triunfos, sí, de Argentina, acá estaban todos los días laburando.
0: Es una ecuación muy sencilla. Claro. Cuando uno pone plata, pues, y pone mucha gente a trabajar ininterrumpidamente, bueno, esto va más rápido.
1: Y sí, efectivamente sí.
0: Bueno, le decía que estuvo también el gobernador Rogelio Frigerio.
1: Nosotros vimos todo el proceso.
0: Sí, lo vimos enterito desde arriba.
1: Desde,
0: sí,
1: los cimientos.
0: Uh-huh, exactamente. Le decía que estuvo el gobernador Frigerio,
1: sí,
0: también.
1: Sí, comió hamburguesa también.
0: Ah, sí, claro. A todos los que fueron les invitaron.
1: Sí, había un... Vendría a ser una hamburguesa simple.
0: Ajá.
1: Era una hamburguesa simple con unas papas. Y también había para degustar unas patitas de pollo, unos nuggets con queso cheddar. Y, por supuesto, todo acompañado por la gaseosa línea, ¿no?
0: Ajá, bien.
1: Que
0: bien.
1: Se sirve ahí en el lugar.
0: Está bien.
1: En los
0: bien.
1: Vasos típicos.
0: Si me invitaban, hubiese aceptado ese menú, ¿eh?
1: ¿Una hamburguesa con papas y unos nuggets de pollo con queso? Yo creo que el queso
0: sin
1: no.
0: Sin queso. Pero uh-huh. Con... Sí.
1: Se veían bien igual,
0: sí,
1: ¿eh? Sí, no, porque sí. Es simple.
0: Me hubiese resuelto el almuerzo.
1: No era como el super cuarto de libro, la, claro, McAllister, nada. O todas esas que hay ahora, ¿viste?
0: Nada.
1: No eran las del Mundial. Pero bueno, es una invitación, está muy bien.
0: Sí, claro.
1: Es un menú de cortesía.
0: De cortesía, de gentileza. Bueno, le escuchamos al gobernador Frigerio, que
1: adelante.
0: También estuvo y decía lo siguiente.
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4: Lo más importante para nosotros, por lo menos, es que es el puntapié inicial para que 80 jóvenes de Paraná puedan conseguir un empleo formal de calidad, y eso es a lo que tiene que apuntar la provincia. Por eso el RINI es el número 156. 156 emprendedores, empresarios como vos apuntaron en un momento complicado por seguir generando empleo y riqueza en nuestra provincia. 400.000 millones de pesos de inversiones comprometidas, ya no estamos tan lejos de los 3.000 puestos de trabajo. Este es el camino, no tengo dudas.
0: Ahí estaba el gobernador de la provincia, Rogelio Frigerio.
1: ¿Hiciste el pedido ya? ¿Estás listo? ¿Querés que te suban por acá por una roldana?
0: Tendríamos que tener un sistema.
1: ¿Una roldanita? Acá. ¿Querés que ahí tuki tuki tuki tuki?
0: Sí.
1: ¿Hay un Mac?
0: Ahí está, masticando.
1: Acá viene su
0: Claudio La Rosa.
1: ¿Estás listo? Ya te dije que te voy a invitar, tranquilo. Esperá a que juegue tu equipo. Empató ayer, así que. Los dos empatamos, estamos complicados. No lo puedo invitar. Si empatamos, no lo puedo invitar.
0: Sí, está bien.
1: ¿Qué va a hacer?
0: Bueno, ¿cambiamos de tema?
1: Bueno, acá que se desconcentre acá.
0: Sí. No sigan charlando, sino...
1: No, es el modo Mac.
0: Bueno, cambiamos de tema. El viernes se conoció, lo comentábamos acá, la decisión del juez Juan Francisco Malvacio de instar al gobierno de la provincia a retirar los alimentos con octógonos de la línea de desayunos y meriendas que se sirven en las escuelas. Por vía de la propuesta que había hecho la empresa Tecnofood, que se va a encargar de la centralización de ese servicio en todas las escuelas de la provincia. El fallo del juez Malvacio fue celebrado en un punto por el gobierno, porque si bien significa un revés, porque bueno, obliga a la empresa a modificar la propuesta que había hecho de desayunos y meriendas.
1: Sí, ahora circuló que van a entregar budines sin sellos.
0: Bueno,
1: pero ahora...
0: Hay que... Bueno, el punto es que el gobierno lo que celebró finalmente es que no se objetó, no se puso en cuestión, no se puso en dudas el proceso licitatorio, que era parte de lo que temía el gobierno que se fuera a entrar a discutir. En principio, el planteo que hicieron ACMER, un grupo de padres y también la Fundación Cauce era respecto de la alimentación saludable que recibían o no recibían los chicos en función de este nuevo esquema. ACMER apeló el fallo. Es un insólito caso en el que aquel al que le dan la razón apela. Y ahora todo pasó al Superior Tribunal de Justicia con el riesgo de que, bueno, se ponga en discusión otra vez, efectivamente, si hay. Si tienen razón o no tienen razón, si se valida o no se valida la decisión del juez Juan Francisco Malvasio. Uh-huh. El que habló del tema fue el secretario general de ACMER, Abel Antivero, que habló esta mañana en esta radio con nuestros compañeros Carlos Mateoda y Alejandro Avero y decía lo siguiente.
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5: Hay un saldo positivo que tiene que ver con que lo que nosotros reclamamos que responde a una alimentación adecuada, saludable, suficiente, se sostiene. Más allá de que hay algunas aristas que tienen que ver con la licitación, con la definición de tercerización por parte del gobierno que no está aclarada. Por eso nosotros, a partir de que el fallo del juez Malvasio, donde ratificó la prohibición de alimentos con octógonos y que no menciona la licitación, nosotros pedimos una ampliatoria que no dio lugar porque entiende que no había algún espacio oscuro como para poder aclarar, entendiendo el mismo juez de que en realidad estaba claro el fallo. Entonces, al haber esa ventana, tranquilamente la gambeta, entre comillas, puede ser de que, bueno, Tecnofood pueda avanzar con los productos ultraprocesados, teniendo en cuenta que tranquilamente no le podía poner los octógonos, ¿no?
0: Ahí estaba, Abel Antivero. Es confuso el planteo que hace ahora el gremio. Inicialmente la discusión era alimentación saludable o no.
1: Claro.
0: Ahora se está poniendo en cuestión el proceso licitatorio. Bueno, son dos instancias distintas.
1: Dos reclamos distintos.
0: Claro, inicialmente no se había reclamado respecto de la licitud o de la...
1: De la forma en la que elige la empresa.
0: Ahora se está poniendo eso en cuestión. Bueno, es otro planteo. Sobre el que no se le hizo un reclamo al juez, por lo cual no había nada que aclarar en ese sentido. El gobierno publicó una columna firmada por el gobernador Frigerio, en la que dice, tiene como título Cambiar para alimentar mejor, uh-huh. En la que, bueno, dijo que la centralización de las compras para desayunos y meriendas permitirá mejorar la calidad nutricional, los controles y la trazabilidad de los recursos públicos. Hay una mezcolanza de cosas ahí. Inicialmente la discusión era por el uso de los recursos. Después, cuando la discusión pasó a los tribunales y se puso en cuestión la calidad de los alimentos, ya el discurso del gobierno mutó a esto, ¿no? La calidad nutricional y apareció esta falta de transparencia, falta de control que supuestamente había en torno al manejo que hacen que hacían los directores de escuela de los recursos que recibían para las desayunos
1: para los
0: y meriendas.
1: Claro, para alimentar a los chicos.
0: Sí. En respuesta al fallo judicial, el gobernador dijo que la provincia va a respetar las condiciones fijadas por la justicia y que va a hacer las modificaciones necesarias sobre los productos que han sido observados. Dijo Frigerio, si un producto debe cambiarse, se cambia. Si tiene que reformularse, se reformula. Si la justicia dispone que no debe utilizarse, se cumple. Uh-huh. Dijo el gobernador Frigerio, no estamos acá para defender una galletita, una marca o una empresa. Estamos para defender a nuestros chicos y una política pública que creemos que puede mejorar sustancialmente la alimentación escolar en Entre Ríos. Esos son algunos de los aspectos que detalló el gobernador Frigerio después que la justicia, bueno, dispuso que los alumnos de las escuelas entrerrianas deben recibir una alimentación saludable. Cambiamos de tema. Un episodio violento ocurrió este fin de semana en cercanías del complejo El Blumín, que tiene el Club Atlético Estudiantes.
1: Tremendo.
0: Donde hubo el sábado una balacera, un tiroteo.
1: Había unas chicas jugando un partido de hockey.
0: Exactamente, en inmediaciones del predio, en momentos en que se estaba jugando un partido de hockey, había chicas jugando y además había un montón de gente, padres que acompañaban.
1: Y todas familias acompañando a las gurisas, claro, obvio. Qué tremendo.
0: La decisión del presidente del club, Emilio Fauces, y de la comisión directiva fue cerrar el predio hasta que se pueda garantizar la seguridad de los socios y deportistas que concurren a ese lugar. El predio está ubicado sobre calle Ambrosetti, en la ciudad de Paraná. Decíamos, el hecho ocurrió el sábado, alrededor de las 4 de la tarde. Hubo corridas, hubo un enfrentamiento a tiros entre...
1: Cerca del Estadio Mundialista de Softball.
0: Exactamente.
1: Cerca del Hospital Escuela.
0: Del Hospital Escuela también.
1: Estoy pensando que es una zona en la que circula todo el tiempo mucha gente.
0: Sí, claro. Ahí, además, la extensión de la ciudad para aquel lado también
1: ha crecido un montón. Tenés plazas.
0: Sí, hay muchas casas, se ha urbanizado mucho esa zona.
1: Sí.
0: Bueno, ese enfrentamiento entre banditas de personas... interrumpieron, por supuesto, la jornada deportiva. Se escucharon entre 15 y 20 disparos y los agresores o las personas que estaban a los tiros finalmente se escaparon, pasando a los tiros por el frente del club, ¿no? De la sede del club, lo cual, bueno, generó mucha preocupación, mucha tensión y temor entre las personas que estaban en ese lugar. Decíamos, la noticia a esta hora es que el club decidió cerrar el predio hasta tanto se pueda garantizar la seguridad de los socios y los deportistas. Esto lo dijo el presidente Emilio Fauces en una entrevista que dio con esta radio en el programa En el 2000 también.

0: Estamos a pocos días, a dos semanitas, una semanita y media, 10 días, de que empiece a regir el nuevo régimen penal juvenil.
1: Nos habíamos olvidado. Convengamos que están pasando muchas cosas, sí, también.
0: Esto había sido aprobado y se había establecido un plazo de 6 meses antes de que entrara en vigencia la nueva ley penal juvenil, que lo que hace es bajar la edad de punibilidad a los 14 años.
1: Sí.
0: Habló el defensor general de la provincia, Maximiliano Benítez, que como ya lo había hecho en otras ocasiones, se manifestó su posición en contra de la modificación del régimen, que ya es un hecho consumado. Pero lo que dijo es que, bueno, no era una política pública necesaria, eso no va a contribuir a bajar la tasa de homicidios, como se dice, comparó
1: con
0: otros. Sí, lo comparó con otros países. Y dijo también que el índice de criminalidad de parte de adolescentes de entre 14 y 16 años es bajísimo. Prácticamente no tiene incidencia en el sistema como para justificar semejante medida, y que además las cárceles no están preparadas para la convivencia entre niños o adolescentes y adultos,
1: jóvenes,
0: o adolescentes jóvenes y personas adultas, porque digamos ahora va a haber una mezcolanza en ese sentido que va a criminalizar o a tratar el sistema penal del mismo modo a un adolescente con un régimen distinto, en términos de punibilidad como a los adultos. Bueno, vamos a escuchar al defensor general de la provincia, Maximiliano Benítez, que habló y dijo lo siguiente.
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3: Entendemos que esta ley es regresiva, que es punitivista, que se opone a todo lo que ha dicho el Comité de Naciones Unidas, lo que le ha recomendado expresamente a Argentina, Naciones Unidas, se opone a la Convención de los Derechos del Niño, a los tratados internacionales, a la sentencia de la Corte Interamericana de Derechos Humanos, así que lógicamente estamos en contra. Y esta, ¿por qué digo que se opone? No es solamente por la edad. La edad es, evidentemente, es un tema importante porque baja la edad de punibilidad de los niños, niñas y adolescentes. El tema no es solamente eso. El tema es que esto es totalmente inútil, que esto implica sufrimiento a los niños y que es innecesario. ¿Por qué es innecesario? Porque está demostrado que la baja edad en los países donde se realizó la baja edad no tuvo ningún resultado.
0: Ahí estaba el defensor general de la provincia, Maximiliano Benítez. Hacía las comparaciones. En la Argentina tiene una tasa de homicidios de casi 4 por cada 1000 habitantes. Brasil, con una edad de punibilidad de 12 años, tiene una tasa de homicidios de 20 por cada 100.000 habitantes. Uruguay, con una tasa de 13 años, con una edad de punibilidad de 13 a partir de los 13 años. Tiene una tasa de, si mal no recuerdo, 13 o 14 homicidios por cada 100.000 habitantes. Es decir, la edad no determina el nivel de violencia social y mucho menos la violencia entre jóvenes.
1: No, claro.
0: Y después, bueno,
1: es tremendo que les diga niños,
0: sí,
1: ¿no? En el audio.
0: Sí.
1: Como que los registre como niños.
0: Sí, pero es que
1: 14 años, sí.
0: Bueno.
1: Me sorprende que diga, una ley regresiva, pero que además en un momento directamente use el adjetivo de inútil. ¿No?
0: Sin lugar a dudas, sin lugar a dudas. Nada más que agregar, 19:39. Hacemos un corte y enseguida volvemos con más No es tan tarde. Estamos hasta las 20, vamos a repasar toda la agenda nacional. Con muchas cositas. No se vayan.
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0: 19:46, qué tarde se ha hecho. Seguimos con más, no es tan tarde, nos queda un ratito nada más, pero tenemos tanto que sí. Vamos a ir rapidito.
1: Vamos rápido entonces.
0: ¿Me cuenta?
1: Le cuento porque hubo, la verdad, mucho movimiento en la vecina provincia de Santa Fe este fin de semana. Ajá. Estuvo el presidente de la Nación, ¿sí?, en Rosario.
0: Ajá, claro.
1: En la bolsa de comercio.
0: En la bolsa de comercio. Se confundió, pensó que era la bolsa de comercio de Buenos Aires.
1: No, era la bolsa de comercio
0: de
1: Rosario.
0: Pero se confundió el tipo.
1: Y bueno.
0: Vio que cuando uno pasa mucho tiempo en casa, por ahí como que las ideas se le nublan.
1: Y bueno, sí, estuvo hablando mucho.
0: Después de 10 días que no salía de la casa.
1: Bueno, estuvo hablando bastante sobre un tema que se ha instalado efectivamente dentro de las diferentes conversaciones. Ajá. En distintos programas, no sé, desde programas de periodismo político hasta, no sé, la mesa de Mirtha Legrand. Ajá. O sea, la cuestión de la morosidad efectivamente es un tema que se instaló, que empezó a generar una preocupación, que empezó a generar muchas preguntas en torno a, bueno, efectivamente, ¿qué es lo que está pasando con la gente que toma crédito? Uh-huh. De hecho, hay periodistas que dedican, por ejemplo, sus programas a analizar las tasas que están cobrando los bancos a las personas justamente por préstamos de dinero, etcétera, sí, etcétera. Puedo mencionar a varios, por ejemplo, de los que estuve viendo hoy, que señalaban también cómo se podría regular de una manera un poco más equitativa, un poco más amable, en este caso, para las personas que necesitan tomar un crédito.
0: A ver, hay una cosa que hay decisiones que ha tomado este gobierno que son concretas en eso. ¿Sí? Por ejemplo, cuando quitaron los topes para el pago de la tarjeta. Cuando claro, se paga el mínimo, se refinancia esa deuda. Uh-huh. a tasas que antes estaban reguladas y que el gobierno dejó completamente libres para que lo establezcan las compañías. Bueno, eso es una medida que se puede tomar. Bueno, pero bueno, el gobierno no cree en eso.
1: No cree en la intervención, exactamente. Es...
0: no creen en algunas intervenciones.
1: No creen en la intervención del Estado en este caso.
0: Claro,
1: ¿no?
0: interviene para que algunos sectores blanqueen, interviene para, claro, para la inocencia fiscal, interviene para elevar los topes de impuestos o de evasiones. Uh-huh. a los sectores más ricos. Bueno, en eso interviene.
1: En eso sí interviene, por supuesto, pero bueno, estamos en camino a ser un país mucho más libre, sí, un progreso, el futuro, la desregulación. Sí.
0: Los que queden, capaz que viven en un país más libre.
1: Bueno, vamos a escuchar en este caso al presidente Javier Milei hablando justamente sobre los morosos. Si les parece, lo escuchamos.
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3: La pregunta es por qué tanto debate, después los vamos a ver en los números que estamos enfrentando. Digamos, no son distintos, digamos, los que tiene Estados Unidos en morosidad. Y ni siquiera, digamos, ni como Chile, ni como, digamos, o nuestros vecinos, o Brasil, o algo por el estilo. Entonces la pregunta, ¿por qué tanto ruido? Digo, no sé, salvo que tengan una compulsión por querer salvar a los bancos. Digo, me parece una cosa bastante particular. Y el tema es que entonces la realidad es que estamos entrando en el año electoral, aunque las elecciones sean el año que viene, y claramente una es parte de la estrategia, de los que no quieren que entremos y abracemos el futuro y quieren retener el status quo prebendario y corrupto.
1: El presidente
0: de la Nación, sí.
1: Sí, Javier Milei, hablando en este caso sobre la cuestión de los morosos.
0: Hay un punto en el que yo, déjeme decirlo, coincido. A ver. Se trata de, digamos, ojo con esto de efectivamente pretender salvar a los bancos. Porque ¿cómo se hace? Hay que encontrar un equilibrio en ese, en esa intervención que debe, yo creo, tener el Estado ante un problema que ya es grave y que es concreto y que es real y que afecta a 6 millones de personas.
1: No, claro.
0: Ahora, esas 6 millones de personas que están endeudadas le deben a, efectivamente, privados, sean bancos, sean billeteras, sean casas de electrodomésticos, sean financieras.
1: No, claro, bueno, obvio.
0: ¿Cómo hacer para que esos que ya ganaron con los créditos que dieron no sigan ganando a costa del Estado o a costa de quien sea en este desendeudamiento? Entonces hay que buscar un equilibrio en ese punto.
1: Bueno, en otro momento del discurso, que yo entiendo que quizás pueda sonar un poco reiterativo, pero él siguió hablando de esto. En un momento reitera, de hecho, el argumento, ¿no?, de que quieren el mismo Estado prebendario, corrupto y demás. Y después señala que hay como un objetivo mayor de parte de toda la gente que habla de este tema y que es básicamente hacerle un golpe de Estado a él.
0: Ah.
1: Pero si le parece, lo escuchamos y usted saque sus propias conclusiones.
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3: La discusión de la mora. Sería interesante que escuchen a los bancos sobre esto. La mora que ustedes están viendo hoy no es por préstamos del año 2025. Durante el 2025 racionaron. Es mora vinculada a los préstamos del 2024, que como hubo una suba abrupta del riesgo país fruto del intento de golpe de Estado, digamos, se subió tanto la tasa de interés, se frenó la actividad económica, se congelaron los ingresos, los salarios reales cayeron, y como consecuencia de ello, la gente no pudo pagar. Porque aparte, ahora después vamos a ver cómo está descompuesta el tema de la morosidad. Pero es fruto del ataque de la política de intentar hacer un golpe de Estado. Ese es el tema. ¿Por qué? Porque los bancos racionaron. Ahora, la pregunta es, la gente igual necesitaba la plata. Y no podía conseguir en el sector formal.
0: ¿Qué decirle? Eso fue la vez que salieron los tanques, ¿no?
1: No.
0: ¿No?
1: No, de ninguna manera. No.
0: Golpe de Estado. Bueno. Es todo como... Es como mucho. 2024. Es como banalizar un poco,
1: sí,
0: ¿no?
1: Sí, hubo otro momento dentro del discurso. Bueno, los tonos, ¿no? Volvieron como los juegos de los tonos. Que, bueno, dan una imagen un poco rara cuando se lo escucha, sobre todo en audio, ¿no? Hubo otro momento del discurso en donde señala que muchísima gente estaba endeudada porque se compró televisores para el Mundial.
0: Ah. Bueno, hay bueno, como una gran contradicción.
1: Sí.
0: Los ruidos que se escuchan de fondo son...
1: Sí, es que se escuchan de fondo, están tirando fuegos artificiales. Sí. La gente,
0: humo amarillo.
1: Humo rojo.
0: Y rojo, los colores típicos de la cadena.
1: De la cadena de hamburguesas.
0: De hamburguesas que me sacaron de...
1: ¡No! Me asustaron.
0: Sí. No, vuelvo. El presidente Javier Milei, en el extracto que acabamos de escuchar, dice que el endeudamiento se origina en el 2024... y que de ahí empezó una espiral con la suba del riesgo de país y las tasas y demás por el golpe de Estado que imaginó su cabecita. Pero después dice que todo esto se origina en las vísperas del Mundial porque la gente salió masivamente a comprar televisores.
1: Para mirar a los partidos, sí.
0: O
1: es una cosa o la otra.
0: O esto es un fenómeno que empezó hace 2 años, o es un fenómeno que tiene que empezó hace que es de hace unos meses. Digo, además de que más allá de la falacia, de la pavada, digamos, en términos argumentales, de lo falso que es lo que está diciendo, es agresivo con la gente que está atravesando el drama
1: y que está preocupada,
0: ¿sí?, de estar endeudada con una financiera. Con un banco,
1: con una billetera virtual
0: o con un prestamista de última instancia, esos que son los que aparecen en el barrio y que no van a preguntar qué hay para rematar. Digo, hay que ser un poco más cuidadoso con lo que se dice, hay que ser menos agresivo en ese modo de plantear la realidad. Bueno, porque es muy, muy grave lo que está pasando un montón de familias. Sí. Bueno, producto de que la guita no les alcanza.
1: Exactamente, exactamente. No hay mucha más vuelta que eso. Sobre todo cuando se empieza a ver el número fino de en qué se están endeudando.
0: Sí,
1: ¿no?
0: Claro.
1: Y los montos con los que la gente se está endeudando también. Me parece que hay una cuestión central. Bueno, hubo como otros momentos en donde habló también durante... Hay una nueva costumbre del presidente que es hablar con el relator de Radio Mitre. ¿No? Los domingos mientras están transmitiendo los partidos.
0: Gabriel Anhelo, sí.
1: Bueno, sale el presidente a hablar ahí. Uh-huh. Una conversación muy, pero muy amena.
0: Sí, claro.
1: Siempre. Muy, de hecho...
0: Una charla de café.
1: Bueno, de hecho ahora lo vamos a escuchar porque Gabriel Anhelo le dice, ah, bueno, pero entran dólares por el RIGI, por esto. Y él dice, no, bueno, como que le tiraron todos los centros.
0: Ajá. Y no cabeció.
1: Pero...
0: Lanzini se le clava el ángulo.
1: Una de las cosas que... Sí, aseguró en esta conversación que vamos a escuchar a continuación, es que no, este gobierno no va a defaultear.
0: Gracias.
1: Este Eso gobierno sí. no va a defaultear. Ahora sí. Así lo dijo el presidente en el audio número 3.
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4: Importante en el sector agropecuario.
5: ¿El dólar va a seguir estando estable?
4: Y el precio es un precio de mercado, o sea, de vuelta. Lo que estoy haciendo es asegurar, digamos, que si nos vienen a correr, tener con qué enfrentarlos. Ah, espere que me olvidé un detalle adicional. Además, tenemos cerrado el financiamiento hasta fin del mandato. Con lo cual, esos dólares tampoco hay que ir a buscarlos. Ni necesitamos pasar por el mercado. ¿Qué me cuenta? Uh-huh. Entonces, tenemos cerrado el financiamiento. Con lo cual, este gobierno no va a defaultear. Punto uno. Además tenemos los dólares que estamos acumulando, digamos...
5: ¿Más los dólares que van a entrar por inversión, por la cosecha del año que viene?
4: No, pero, a ver, yo estoy diciendo con qué no estamos pertrechando. Uh-huh. Digamos, las compras de reserva de 20.000 millones de dólares, póngale.
0: Ahí estaba el presidente Javier Milei. El panorama... No es más que alentador. Solo nos queda triunfar.
1: Totalmente. Agrego una última información del ámbito nacional, porque el ex jefe de gabinete, Manuel Adorni...
0: Sí, está complicado.
1: Tiene que presentar, en este caso, bueno, el detalle de cómo fueron aumentando sus bienes durante uh-huh. su paso por la gestión pública. Y, bueno, se vence el plazo en unas 24 horas. Pidió 15 días más para justificar su patrimonio en la justicia.
0: Pero había dibujado ya todo.
1: El miércoles, perdón, en 24 horas, no, 48. El miércoles vence el plazo que el fiscal Policita le puso al jefe de gabinete para que detalle cómo aumentaron sus bienes. Y en este caso el juez Ariel Lijo tiene en este caso la potestad de decidir si acepta o no acepta la prórroga. Manuel Adorni debe responder al requerimiento de esta justificación confeccionado por el fiscal Gerardo Policita y que el juez Ariel Lijo. Se espera que brinde explicaciones respecto a ítems concretos de su patrimonio que no encuentran sustento en la declaración de bienes ante la Oficina Anticorrupción. Pidió la prórroga por 15 días más. Se habla de un incremento patrimonial del 119%.
0: Ah, apenas que lo duplicó nomás.
1: Cifras sin sustento documental, tenencia de dólares sin respaldo. Bueno, hay varias cuestiones ahí. El asuntito del pendrive, etcétera, etcétera, etcétera. Bueno, Manuel Adorni entonces pidió 15 días más, no llega con
0: el dibujo.
1: Con
0: la obra de arte.
1: No llega con la justificación de, ¿Qué pasó?
0: Bueno, nos vamos. Déjeme decir antes de irnos que terminó la tarea de reparación de un caño.
1: Bien.
0: En la zona del barrio San Agustín. Estuvieron trabajando los obreros de Obras Sanitarias y debería empezar a normalizarse la provisión de agua durante el transcurso de la noche, si es que ya no se ha normalizado. Ahora sí, nos vamos. Quédense en la programación de Radio Costa Paraná porque ya llega el andén. Pero nosotros volvemos mañana, como todos los días, para darle rienda suelta a este show informativo que hemos dado en llamar.
1: No es tan tarde.
0: Chau, chau.

0: Es tiempo de cerrar la persiana por hoy. Le dimos el giro final a la información destacada.
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Comienza aquí nuestro encuentro. En este primer bloque estaremos escuchando a nuestros cultores provinciales y levantaremos vuelo cancionero a otros cielos de nuestra geografía nacional para encontrarnos con músicos y cantores de otros pagos.

0: Hola, querida gente del 88.1 Costa Paraná. Muy, pero muy buenas noches. Estamos hoy con el programa habitual, pero en el Día del Lector, por el nacimiento de Jorge Luis Borges. Luego hablaremos un poco más en extenso de eso, pero también en una fecha como hoy, nacía en 1816 Merceditas, la única hija de San Martín. Además, nacían en una fecha como hoy el Negro Olmedo en Rosario y además Paulo Coelho, gran escritor del Brasil. Habíamos comenzado este encuentro de hoy con Walter Einze, el notable Walter Einze, nacido en Crespo en 1943, fallecido ya en el 2005, y lo acompañó en la voz Marcela Passadore, que es una mujer nacida en Victoria y que nació en 1967. Se juntaron en dúo en 1996 para hacer este y algún otro tema, pero de Walter también podemos decir muchas cosas, porque el auditorio y el escenario de la Escuela de Música de nuestra ciudad de Paraná, donde tantos músicos se han recibido, se han perfeccionado y sigue devolviendo a la sociedad a estos artistas, lleva el nombre de profesor Walter Einze. Hombre que fue cantor, músico, autor y muchos años docente. Así que valió la pena comenzar este encuentro de hoy entonces con su guitarra, con su voz y la voz de Marcela Passadore. Pero vamos a buscar ahora a un hombre del sur, de Entre Ríos, al cual hemos escuchado, del cual ya hemos charlado intensamente alguna otra oportunidad, que es el joven Damián Leme. Él llegará con el maestro Antonio Tarragorros para hacer un tema muy lindo que ambos ponen a nuestra disposición.
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1: Y hay equipo aquí, ¿eh? Porque por allí está Lucas Wagner en imágenes de stream y también quien nos hace la puesta en el aire, la edición de los temas, Claudio Negro La Rosa. Así que todos aquí tiramos juntos para hacer este programita de la noche. Pero vamos a pensar ahora en una gran pianista argentina. Ella ha estado por aquí en nuestro estudio tocando en vivo hace un par de años, cuando la primera temporada que yo llegué por aquí. Es vecina de la zona incluso, pero tiene nivel internacional la chica. ¿Y quién es la chica si no Silvia Teijeira?

0: Y allí estaba Silvia Teijeira haciendo el acordeón de la nona en su maravilloso piano. Pero ahora vamos a tener el gusto, el placer de charlar un ratito con un hombre que es músico, que hace 40 y pico de años, como 46, cofundó uno de nuestros grandes grupos entrerrianos, pero además que es escritor, y en esta faceta vamos a charlar ahora. ¿No es así, Víctor Hugo Acosta? Muy buenas noches.
1: Hola, buenas noches, Miguel. Muy, muy agradecido por la comunicación. Estoy acá en Diamante, esperando la llegada de mañana nomás para presentar mi libro número 16 ya.
0: Número 16, pero que además se anduvo paseando estos días y presentando por Jujuy. Debe haber sido muy linda esa experiencia, ¿verdad, Víctor?
1: Sí, totalmente. Este libro, cuyo título es El Entrerriano Borges, el padre de Jorge Luis, me ha llevado de la mano, bueno, primero por la Feria Internacional de Buenos Aires, después me invitaron de la casa misma de Borges, en Adrogué, conmemorando el 40 aniversario del fallecimiento de Borges, me invitaron a presentar el libro en junio, y bueno, y ahora la semana pasada me invitaron de la Feria del Libro de Jujuy, así que allá fuimos, y representando Entre Ríos, digamos, y llevando al entrerriano Borges, al papá de Jorge Luis.
0: Perfecto, y te pregunto una cuestión que es muy de interés de todos los escritores, porque siempre es lindo enterarse de la actividad del colega, ¿no? ¿Cómo es la Feria de Jujuy? ¿Es grande, es mediana, está empezando, ya tiene muchos años? Contame un poquito esa parte del tema.
1: Y ya es la edición número 22ª, uh-huh. Y es, sí, es enorme, enorme, el escenario es enorme. Mucha gente, muchísima gente. Era, le dicen ellos, la Feria Internacional del Libro. Claro, porque lo tienen tan cerca de Bolivia, tan cerca de Chile,
0: Perú
1: también.
0: Por
1: eso le dicen la Feria Internacional
0: de Perú. Pero un poquito más lejos, pero no tanto tampoco.
1: No, no, igual había escritores de Perú también.
0: Sí, exacto.
1: Y bueno, entonces le dicen ellos la Feria Internacional. Es la segunda vez que me invitan. La primera vez que fui fue cuando La Chamarrita Entrerriana, uno de mis libros, en el 2014-2015. Y esta vez Borges, ¿no es cierto?, es una figura nacional e internacional. Entonces también me invitaron por ese motivo, ¿no? Así que, no, vinimos, digo, porque fui con mi esposa, muy, muy, muy contento, muy agradecido. Allá me esperaba la SADE de Jujuy, que le llevé unos obsequios de nuestra SADE de acá de Entre Ríos. Así que estaban muy contentos y, bueno, y dijeron que después me iban a dar una devolución de cada una de las obras que le llevé, de las antologías nuestras, ¿no es cierto?, de las aves acá de Entre Ríos.
0: Exacto, y mañana, eso va a estar muy lindo, se hacen devoluciones ellos, pero mañana vamos a abocarnos a que tenemos de nuevo un evento, en este caso en el Museo de Casa de Gobierno. Contate un poquito de ese tema.
1: Bueno, mañana a las 18 horas, con entrada libre y gratuita, voy a gracias a la organización de la SADE, ¿no?, de ustedes, que voy a estar en el museo de ahí, que es un museo nuevo, entre comillas, pero es un museo muy lindo, un museo histórico de la Casa de Gobierno. Está, para el que no sabe, está en justo más o menos en la esquina de sobre México, en la esquina de Córdoba y México, frente a la placita que está detrás de la Plaza Enrique Carbó,
0: y el acceso es por Calle México, como vos bien lo
1: decís. Por Calle México, ajá. Así que yo ya estuve ahí varias veces, que me han invitado para distintos eventos, y bueno, en la primera vez que fui me costó encontrar la puerta, por eso hago énfasis en los detalles de cómo encontrar el lugar, y bueno. Así que los esperamos a todos. Antes vamos a tener una reunión de SADE también. Así que va a estar, yo creo que es un evento muy lindo. Y el lugar es propicio, hermoso para todos los escritores. Estoy seguro que ¿no es cierto? Nos llena de alegría estar en esos lugares, museos, bibliotecas o archivos. Para nosotros es estar como en el hábitat natural, digamos, Miguel.
0: Vos sabés, Víctor, que ahí coordina Estela Richard, que es una chica que vive muy cerca del Palacio San José, allá en el sur de nuestra Entre Ríos, pero es alguien que le ha dado vida a ese lugar, que genera muchos encuentros de cultura en general, de literatura. También se dictan por allí muchas capacitaciones, así que ella ha sabido dar y agradecemos mucho a Estela Richard esta gentileza que tiene siempre con nosotros. No es la primera vez que ella se
1: Exacto.
0: apresta a darnos el lugar. Así que será maravilloso y como vos bien decías, cuesta a veces un poquito encontrar la puerta que está sobre Calle México, llegando a Córdoba, digamos, pero una vez que te ubicás un poco, el lugar es muy lindo. Además, para quien no conozca, el museo también es hermoso porque tiene una galería, por ejemplo, con todas las banderas y fotos de nuestros distintos departamentos entrerrianos. Así que realmente es un lugar hermoso para estar un rato, escuchar buena literatura, como es en tu caso, donde vos a Jorge Guillermo, al padre de Jorge Luis, lo has estudiado muchísimo, lo has investigado mucho y nos podrás hacer pasar un lindo momento. Así que, como vos mismo decías, invitamos a la ciudadanía. A partir de las 18 es tu presentación, así que allí estaremos en el museo con Víctor Hugo Acosta mañana.
1: Así es, se van a encontrar con una historia distinta, linda, bien entrerriana, porque este hombre fue el que impulsó y educó y formó a Jorge Luis Borges para que fuera el número uno del país y uno de los número uno del mundo, ¿no? En cuanto a escritor, también era escritor Jorge Guillermo Borges, el entrerriano, también era escritor. Nació muy cerquita de ese lugar de ahí del museo, porque nació cerquita ahí de la sobre Alameda de la Federación, en cerquita de la radio LT14. Así que estamos en el barrio de los Borges, digamos, y bueno, y hoy es el Día del Lector, gracias a Borges.
0: Exacto.
1: Así
0: También
1: que
0: estaremos festejando.
1: estamos en la semana de Borges, digamos, y es muy propicio el momento, como para encontrarnos, reencontrarnos con otros. Y bueno, algunos amigos me han dicho que van a asistir, así que muchos periodistas también se han interesado en el tema, y posiblemente Canal 11 también esté. Así que tenemos todas las expectativas, Miguel, para que sea un evento cultural maravilloso. Y bueno, y voy a hacer una síntesis de estas 290 páginas que le dediqué al papá de Jorge Luis Borges.
0: Perfecto, nos encontramos por allí. Ahora te vamos a despedir con un conjuntito que tiene algo así como 46, 47 años de vida. Son divertidos. Yo elegí para esta noche y para despedirte un tema
1: A
0: muy
1: ver.
0: lindo, muy divertido, que pinta toda una colectividad o gente que inmigró, así que se vino para
1: Ah,
0: nuestro
1: sí.
0: pago y se aquerenciaron y nunca más se fueron ni se irían, entiendo, porque están tan arraigados. Vos por ahí tenés algún antecedente también, así que vamos con ese tema. Muchísimas gracias por la comunicación. Estuvimos charlando con Víctor Hugo Acosta, será hasta todos los momentos y nos encontramos, por supuesto, mañana a las 18 horas.
1: Muchas gracias a todos, gracias al equipo y bueno, y nos despedimos con las voces de Montiel.

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segundo bloque con toda nuestra música folclórica. Compartiremos este revoloteo alzando el vuelo desde nuestra patria fluvial, pasando por Corrientes y toda la Mesopotamia, las provincias norteñas, la zona cuyana, las llanuras bonaerense y pampeana, hasta llegar a la Patagonia. Una vez será una región, otro día otra, siempre con nuestro sueño federal entrerriano.

0: Y vamos a ir precisamente a las madres de ciudades, vamos a ir a la zona de Santiago del Estero. Pero antes les quiero comentar que decíamos que hoy es el día del escritor porque es la fecha de nacimiento, el 1899, de Jorge Luis Borges. Gran escritor, notable escritor, que seguramente ya durante el día se habló mucho de él, así que vamos a hacerlo muy sintético. En 1928 él funda junto a Leopoldo Lugones, Arturo Capdevila, Horacio Quiroga, Banch, que fue quien escribió el primer estatuto de nuestra institución, fundan la Sociedad Argentina de Escritores. 1928, 10 años después, conseguiría la personería jurídica. Pero además, como uno de los tantos detalles para destacar de Borges, era su ironía. Él tenía en Guillermo de Torre, que era un escritor español, a su cuñado, el esposo de Nora, su única hermana. Y Guillermo de Torre había quedado sordo y él había quedado ciego ya en los últimos años, y ellos, que en un principio fueron muy amigos, se enemistaron con el paso del tiempo. Y él decía muy irónicamente, cuando alguien le preguntaba por su cuñado, decía: nos llevamos fantástico, él no me escucha y yo no lo puedo ni ver. Esa era la forma de mucha ironía que él tenía de expresarse. A los 24 años escribió su primer libro, Fervor de Buenos Aires. A los 29 se produjo esto de la fundación de la Sociedad Argentina de Escritores. Los grandes amigos de su vida fueron Silvina Ocampo y Bioy Casares, al igual que Roberto Godel. Victoria Ocampo, en aquella época hermana de Silvina, tenía la revista Sur, que era todo, a pesar de que se llamaba Sur, era un norte en la literatura de ese momento, y también trabajó y tuvo mucha amistad con ella, con esto de la literatura. Pero habría muchísimo más para hablar sobre Borges, que seguramente cito 3 o 4 libros nada más, y con esto damos paso, previo una cortinita, damos paso a otro tema: Las Ruinas Circulares, El Alep, El Jardín de los Senderos que se Bifurcan, Ficciones, 4 de sus muchos libros que escribió. Vamos con la cortina y presentamos el próximo tema.
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0: Vamos a buscar un dúo conformado en el 2007, compuesto de los hermanos Delgado, Nahuel y Brian. Ellos tienen por costumbre interpretar Gatos, Escondidos, Zamba, Vidalas y Chacareras.

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1: La guitarra de José Torelli y el bandoneón fabuloso de Milagros Caliba nos traían al Jardín de la República. Pero muchas, muchas gracias allí a Claudio, a Lucas en cabina técnica. El reencuentro será pues mañana martes, pasadita a las 20. Nos vamos con un hombre al que tanto vimos en los escenarios cuando cerraba sus ojos y con su guitarra o con su bombo se aprestaba a darnos una hermosa entrega de su arte. Era maravilloso cuando se presentaba el Chango Nieto. Chau, hasta mañana.

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